0: y el establecimiento del reino lo que molestaba a la gente. Pero eso no era el problema. Ellos conocían los versículos, les gustaban los versículos, tenían una expectativa de la venida del Mesías, derrotando a todos sus enemigos y estableciendo el reino. Ellos estaban listos para aceptar eso, pero el problema es que la mayoría de la profecía no se trata del futuro. La mayoría de la profecía produce convicción del pecado. En otras palabras, la profecía nos prepara para el reino. No solo para saber lo que ocurrirá, sino que la profecía produce transformación en nuestra vida. Como dije, es un instrumento de convicción de pecado. Y esa convicción es un catalizador del cambio. Entonces, mucho de lo que decía Yeshua era simplemente verdad profética. Era convicción de pecado y la gente no quería cambiar y en verdad no estaban buscando un reino bíblico, es decir, un reino de justicia. No, ellos simplemente querían victoria sobre los enemigos, que pudieran ser líderes y tener éxito en este mundo. Pero déjame decirte, cuando tú tienes pasión por ser exitoso en este mundo, lo que la Biblia dice es que somos extranjeros, somos viajeros o peregrinos en este mundo. Seremos rechazados en este mundo. El mundo se levantará en contra de los creyentes. La verdad bíblica y la sabiduría del mundo, que realmente no es sabiduría en lo absoluto, estas dos cosas entrarán en conflicto. Porque eso es lo que el Mesías habló, las cosas que habló acerca de salir, de ser diferentes. Entonces te pregunto, ¿de verdad quieres ser diferente? Miren lo que el Mesías dice aquí. Ustedes me buscarán, pero no me encontrarán. Porque donde yo estoy, ustedes no pueden venir. Quiero concluir con esta declaración. Donde yo estoy. Esa frase en el griego, eimi ego, es muy importante, porque nos habla de su identidad. ¿Recuerdan esa frase, el gran yo soy, refiriéndose a Dios? En el libro de Juan, esa frase, yo soy, es tan frecuente verla en relación con Yeshua. Entonces, ¿quieres poder seguirlo? ¿Quieres ir donde Él está o quieres tener impedimentos para hacerlo? ¿Quieres ser incapaz de reunirte con Dios en su reino? Porque Yeshua vino a enseñarnos todos estos principios bíblicos para que nos preparemos para el reino de Dios. Una vez más, se me acabó mi tiempo. Hasta la semana que viene.
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3: Dios está buscando personas a quienes Él pueda usar. Personas que quieran manifestar su gloria, revelar su verdad y convertirse en instrumentos para sus planes y propósitos. Y Abraham, cuyo nombre cambiará a Abraham, y lo veremos en pocas semanas, tenía una característica especial. Este hombre era efectivamente ese tipo de persona. La pregunta que tú y yo deberíamos hacernos ahora mismo es esta. ¿Somos también esa clase de personas? ¿De verdad queremos manifestar su gloria? ¿Queremos jugar un rol en sus propósitos? ¿Queremos proclamar su verdad sin importar las consecuencias? Verás, es solo ese tipo de personas el que experimentará el poder y la unción del Espíritu Santo, descendiendo sobre ellos de una manera muy, pero muy contundente. ¿Y qué implica eso? Victoria. Cuando te comprometes con la verdad de Dios y los propósitos de Dios, cuando tu deseo principal es que la gloria de Dios se manifieste a través de ti, allí, como creyente, no solo serás receptor del Espíritu Santo, sino que serás una persona que manifieste y reciba su poder, su unción, su iluminación en tu vida. Eso es lo que todos nosotros deberíamos anhelar. Toma tu Biblia y ve conmigo al libro de Génesis, capítulo 14. Libro de Génesis, capítulo 14. En este pasaje, lo que veremos al final será victoria. A Dios le encanta darle la victoria a su pueblo, para que Él pueda recibir la gloria, para que su nombre y su presencia puedan ser revelados a otras personas. Y el hombre que hará esto de una manera innegable será Abraham. Y lo hará ante el enemigo y también ante aquellos que han entrado en una relación de pacto con él. Y Abraham demostrará que esa relación es para lo que hoy llamaríamos propósitos evangelísticos, para que pudieran conocer a quién él pertenecía y cómo él tomaba sus decisiones, decisiones que procuraban la gloria y el honor de su Dios. Bien, leamos, como dije, el capítulo 14 del libro de Génesis, desde el primer verso. Inicialmente vamos a ver dos grupos de naciones, y estas naciones se unirán, formando dos grupos para entrar en una guerra. Puede sonar confuso con todos estos nombres y les daré la enunciación tradicional hebrea de estos nombres, así que sigan la lectura con cuidado. Verso 1. Aconteció en los días de Amraphel, rey de Shinar, Arioch, rey de Elazar, Kedorlaomer, el rey de Elam, y Tidal, el rey Goyim. Bien, estos cuatro individuos, reyes y sus naciones, se constituyeron en el grupo 1. Es muy importante para poderlo entender correctamente que estés consciente de que eran dos grupos y de cuál rey pertenecía a cuál grupo. Así que leeré este verso de nuevo. Aconteció en los días de Amraphel, rey de Shinar, Arioch, rey de Elazar, Kedorlaomer, el rey de Elam, y Tidal, el rey Goyim, o el rey de Goyim. Este es el primer grupo formado por estos cuatro individuos. Y leemos en el verso 2 que estos hicieron guerra, y ahora conoceremos al segundo grupo. El segundo grupo consistió en Bera, rey de Sodom, o Sodoma, y Birsha, rey de Amorá. Amorá es lo que conocemos en español como Gomorra, así que tenemos a Sodoma y Gomorra, pero en hebreo se dice Sodom y Amorá. Y luego vemos a Shinab, rey de Adma, y a Shem Aver, rey Seboim. Y finalmente, Melech Bela, y esta es Zoar. Entonces, el primer grupo consistía de cuatro naciones con cuatro reyes, y el segundo grupo consistía de cinco reyes y sus cinco naciones. Y ellos, de acuerdo con lo que leemos, hicieron guerra unos con otros. Ahora leamos el verso 3. Y todos ellos se unieron, es decir, vinieron y se reunieron, y la implicación es para la guerra. Y se unieron en el valle de Sidim. Y este es Yam Hamelach, es decir, el mar de la sal, comúnmente llamado en español como el mar muerto. Así que se unieron en esta tarea para la guerra. ¿Qué debemos recordar? Bien, debemos recordar que esta es el área que Lot, el sobrino de Abram, había elegido para vivir. A pesar de que leímos que estos pueblos y naciones eran muy malignos, que pecaban contra Dios, es decir, que eran rebeldes. No era simplemente que ignoraban la verdad. No, el término usado implica que ellos conocían algo de la verdad, pero estaban opuestos a ella. Ellos pecaban contra Dios, y la implicación de ese término es que era intencional. Eran pueblos muy malignos. Y no debería sorprendernos que cuando estamos persiguiendo el pecado, lo que perseguimos es los deseos de nuestra carne, lo que nosotros queremos. Y como enseña Santiago en su epístola, ¿de dónde provienen las guerras y conflictos? Vienen de nosotros mismos, cuando tenemos un deseo, pero otros se oponen a ese deseo. Así que no debería sorprendernos que cuando vemos este lugar impío y lleno de pecado, donde todo el mundo hacía lo que le venía en gana, el resultado eventualmente sería la guerra. Ahora avancemos al verso 4. Allí encontramos algo. Dice, por 12 años ellos sirvieron a Kedorlaomer, que aparentemente era el máximo líder de esta primera coalición. Porque si vuelves al verso 1, encontrarás que el tercer rey mencionado en el grupo 1 es este individuo. Así que, el segundo grupo fue esclavizado y ellos sirvieron. La implicación es que ellos sirvieron a este hombre llamado aquí Kedorlaomer y lo sirvieron durante 12 años. Pero en el 13 año empezaron una rebelión. Dice aquí que a los 13 años ellos se rebelaron y no queda claro si se trata del año 13 o como podría traducirse también, durante 13 años ellos se rebelaron. Personalmente creo que se trata del año 13. ¿Por qué lo digo? Veamos el verso 5. Dice, y en 14 años, es decir, sería en el año 14, eso es lo que tendría sentido. Vemos que ellos se rebelaron y el líder se cansó de esto porque dice que Kedorlaomer llegó junto a los reyes que estaban con él. Así que este primer grupo se enfrentó a aquellos que se habían rebelado, al segundo grupo que se rebeló contra el primero, porque habían sido esclavizados durante 12 años. Se rebelaron, y al siguiente año, en el año 14, este liderazgo y estas naciones que conformaron el grupo 1 llegaron para hacer la guerra. Y dice aquí en el verso 5 que atacaron Refim y también Astarot Karnaim y también Ha-Susim en Baham y también Emim, que está en Shavei Kiriatim. Entonces vemos que estos lugares están siendo atacados por el grupo 1 debido a la rebelión del grupo 2. Continuamos en el verso 6, viendo que esto sigue avanzando. También los Oreos en el monte de Seir hasta la llanura de Parán, que está junto al desierto, al Midbar. La escritura dice que hay represalias del grupo 1 contra el grupo 2. Y recuerden, el grupo 2 está compuesto por Sodom, Vei, Amorá, Sodoma y Gomorra. ¿Por qué esto es importante? Bien, recordamos que la semana pasada, tal como lo habíamos mencionado antes, estudiamos que cuando Lot fue retado a separarse de Abram, sabemos que él miró con sus ojos sin buscar oír la voz de Dios, y él tomó la decisión de reubicarse en esa área, cercana a Sodom, Vei, Amorá, Sodoma y Gomorra. Estos dos sitios provocan esa clase de conductas pecaminosas y a individuos que son rebeldes contra Dios. Así que él estaba allí y él tuvo que enfrentar esta guerra, esta primera guerra en la que fueron esclavizados, presumiblemente por lo que él también fue esclavizado y se rebeló contra estos reyes. Ahora el ataque se aproxima y noten lo que dice. Veamos el verso 7. Y volvieron y vinieron a En-Mishpat, la cual es Cades, como Cades Barnea, y golpearon todos los campos de los amalecitas y también a los amorreos que habitaban en Hazat Son Tamar. Verso 8. Y el rey de Sodoma salió, y el rey de Amorá, o de Gomorra, y el rey de Adma, y el rey de Seboim, y el rey de Bela, que es Soar. E hicieron algo. Dice que ellos se organizaron para hacer guerra con ellos en el valle de Sadim. Este es el cuadro. Vemos que hay una guerra entre estos dos grupos, el grupo 1, que había esclavizado al grupo 2. El grupo 2 estuvo en esclavitud por 12 años y en el año 13 se rebeló contra la esclavitud. Y en el año 14, el grupo 1 vino para ejecutar un juicio sobre sus antiguos esclavos. Vemos que llegaron a estas ciudades, atacaron estos lugares. Y al final, ¿qué sabemos? Bien, sabemos esto. Sabemos que hay un acuerdo para hacer guerra en el valle de Sidim. Leamos el verso 9 para ver qué pasó. El verso 9 dice, y Kedorlaomer, rey de Elam, y Tidal, rey de Goim, y Amrafel, rey de Shinar, y Arioch, rey de El Azar, dice, cuatro reyes contra cinco. Así que el segundo grupo constaba de cinco reyes, mientras que el primer grupo constaba de cuatro. Pero al final, vamos a ver que tal como ocurrió en la primera ronda de batallas, ¿quién ganó? El grupo 1. ¿Bajo el liderazgo de quién? Del nombre que sigue repitiéndose, Kedorlaomer. Y esto es exactamente lo que ocurre en esta situación también. Leamos ahora el verso 10. Y en el valle de Sidim, habían pozos, pozos de asfalto. Y el rey de Sodom y el rey de Amorá, esto es Sodoma y Gomorra, huyeron y cayeron allí, mientras que el resto de ellos huyeron a las montañas. Así que estos dos reyes fueron capturados, mientras que el resto logró escapar, por así decirlo, pero no estos dos. Y leemos, mira el verso 11. Este primer grupo, debido a que estaban ejecutando un juicio contra el segundo grupo, y el segundo grupo, recuerden, era Sodoma y Gomorra. Allí es donde vivía Lot. Noten lo que leemos. Verso 11. Y tomaron todas las riquezas de Sodoma y Gomorra y toda su comida y se fueron. Pero también, verso 12, leemos que tomaron a Lot y todas sus posesiones. Él era el hijo del hermano, o simplemente el sobrino, de Abraham. Y se fueron. Él habitaba en Sodoma. Recordamos que la semana pasada leímos que Lot instaló muchas moradas, muchas casas, hasta la localidad de Sodoma. Y aparentemente allí fue donde estableció su residencia principal. Así que él cayó víctima durante esta batalla. Él fue capturado también. Y aquí está la clave. Cuando nos establecemos entre personas que son impías, que no caminan de acuerdo con la verdad, que no están interesadas en los propósitos de Dios, nos encontraremos a nosotros mismos porque vivimos pensando pecaminosamente. ¿Qué pasará? Nos encontraremos a nosotros mismos experimentando las consecuencias del pecado. Y cuando el pecado entra en la mente, una de las cosas en las que debemos pensar es en esclavitud. Y eso es exactamente como Lot se encontraba ahora mismo. Él lo perdió todo. Todo le fue arrebatado. Su libertad, su pueblo y sus riquezas. Todo le fue quitado en este momento. Ahora leamos por favor el versículo 13. Bien, aquí es cuando vemos la fidelidad de Dios. Vemos su providencia. Dios siempre se preocupa por dar a conocer de manera pequeña, pero con grandes implicaciones, su fidelidad. Así que, como dice la Escritura, no desprecies las cosas pequeñas, los inicios humildes, porque aquí en este texto leemos en el verso 13, y uno de los palit, palit significa una persona que escapó, alguien que en español actual lo traduciríamos como un refugiado. Creo que muchas de las traducciones en español emplean el término fugitivo. Bien, es uno que huyó. Y esto es lo que vemos. Este hombre escapó. ¿Y a dónde fue? Bueno, vemos que llegó a donde estaba Abraham, Ja y Fri. Esta palabra es la base para el término hebreo. Este hombre escapó y logró llegar hasta donde se encontraba Abraham, el hebreo. Este término hebreo, como ya hemos dicho, significa aquel que viene del otro lado o que ha cruzado hasta aquí. Entonces fue y le dijo a Abraham, quien vivía en Elonei Mamre, esto es Hebrón. ¿Qué significa Hebrón? Bien, vimos la semana pasada que Hebrón tiene

Mientras que encontramos que Lot, debido a su deseo de lograr el éxito material, se vio en una situación de exilio. Y eso es lo que estamos viendo en este mismo pasaje de la Escritura. Vemos cómo lo capturaron y se lo llevaron lejos de donde él se encontraba. Lo perdió todo, pero viene un cambio. Gracias a esta proclamación que hizo este individuo que huyó. Él llegó con Abraham y le contó todo a este que habitaba en Eloné y Mamré, en el encinar de Mamré, el cual es Hebrón. Y dice que con él estaba el amorreo, el hermano de Eshcol y el hermano de Aner. Ellos eran Baalei Brit. Ellos eran dueños o poseedores de un pacto, es decir, estaban en una relación de pacto o tenían un acuerdo con Abraham. Y por tanto, estaban obligados a estar con él. Y dice aquí en el verso 14, y Abraham oyó que su pariente, dice literalmente su hermano, pero significa pariente, que fue tomado cautivo. ¿Y qué oyó? Bien, esto es muy interesante. Él armó a sus discípulos. Viene de un término hebreo que no es tamid, sino que es un término que significa educación. Personas a quien él estaba educando. Y eso es importante. ¿Por qué? Porque eso enfatiza que aquellos que se ubicaron bajo la autoridad de Abraham, aquellos que él adquirió, aquellos que nacieron en su casa, él los educó en la verdad de Dios. En otras palabras, él los discipuló, los hizo seguidores. Si ellos no querían ser discipulados, no podrían trabajar para él ni pertenecer a su casa. Así que él armó a sus discípulos, a los que habían nacido en su casa. ¿Y de cuántas personas hablamos? Eran 318. El texto hebreo dice Shmona Asar, Hushalosh Meod, 18 y 300. Eso es significativo, porque muchos de ustedes conocen el término Hai en hebreo. Frecuentemente, es muy común que una mujer tenga un collar con dos letras hebreas, una Het y una Yud. Het tiene un valor numérico de 8 y la Yud tiene un valor numérico de 10. Así que 10 más 8 da 18. Este número habla de vida, y en numerología hebrea, encontramos que el número 18 habla de vida. Y luego tenemos 18 y 300. Bien sea que hablemos de 3, 300 o 3,000, el número 3 tiene que ver con revelar, con demostrar algo. Y ahora vamos a ver que Abraham demostrará la vida, cómo debemos vivir, y también la fuente de la vida. ¿Cuál será? Ejecutar la justicia, involucrarse, liberar a los que han sido esclavizados, ocuparse de los cautivos, con el fin de liberarlos. Una vez más, lee por favor el verso 14. Abraham oyó que su pariente había sido llevado cautivo, por tanto respondió de inmediato, armó a sus discípulos, a esos 318 hombres, y persiguió al grupo 1. Todo el camino hasta Dan, es decir, hacia el extremo norte de Israel. Eso es lo que significa Dan en este contexto. Verso 15. Y él, y la palabra aquí significa estar, en este sentido, desplegado. Él y sus sirvientes fueron desplegados, es decir, salieron, se dividieron con el fin de hacer la guerra, para atacar, para salir a la batalla. Entonces se desplegaron él y sus sirvientes sobre ellos, Laila Hu, esa noche. Recuerden algo, en la Escritura, la noche, especialmente desde un punto de vista del Antiguo Testamento, cosas buenas ocurren en la noche. Nos brinda una idea de redención. La primera Pascua sabemos que ocurrió de noche. Por tanto,

0: la palabra redención o liberación, vemos que con frecuencia se revela dentro del contexto de la noche. Así que no es por accidente que ellos se desplegaran, Abraham y sus siervos, sobre ellos, es decir, sobre esos cuatro reyes, o sobre el grupo uno. Fueron a la guerra contra ellos, y los atacaron y los persiguieron todo el camino hasta Obá, que queda del lado izquierdo de Damasec, lo cual muchas Biblias traducen como el norte de Damasco. Literalmente la palabra es small, a la izquierda, y si tienes una traducción más literal, te dirá del lado izquierdo o a mano izquierda de Damasco. Otras Biblias dicen al norte de Damasco. Verso 16. ¿Qué vemos que hizo Abraham? Él recobró todos los bienes y también recobró a Lot, su pariente, y sus posesiones, y también las mujeres, y también el pueblo. Escuchen lo que dice la Escritura. Abraham, con apenas 318 hombres, salió tras estos contra estos cuatro reyes. ¿Y qué hizo? Él los derrotó. Él salvó al grupo dos. ¿Y lo hizo por qué razón? No porque él estuviese comprometido o sintiera amor por esas cinco naciones. Lo hizo por causa de Lot. Y este es el mensaje que, de cierto modo, está incrustado en este texto. Ellos fueron rescatados gracias a Lot. Lot era pariente de Abraham. Por tanto, debido a que él estaba allí, él fue de bendición para estos individuos gracias a su relación, a su conexión familiar con Abraham. Y lo que el texto busca decirnos es esto: rodéate de gente piadosa y serás bendecido. Incluso Sodoma y Gomorra y estas otras tres naciones eran perversas, pero como Lot estaba allí, ellos se beneficiaron y la historia se pone aún mejor. Pasemos ahora al verso 17. Gracias a la victoria de Abraham sobre este grupo 1, se produjo liberación para el grupo 2. ¿Y quién es el líder principal? El rey de Sodoma. Leemos aquí en el verso 17. Y el rey de Sodoma salió para encontrarse con él, es decir, con Abraham, luego de que él volvió de la batalla, podríamos decir, de haber derrotado a Kedorlaomer y a los reyes que estaban con él. Entonces, a todo este grupo uno, él los derribó a todos. Y ahora el rey de Sodoma, habiendo sido beneficiado por esta victoria, sale para encontrarse con Abraham. Mira ahora, por favor, la segunda mitad del verso 17. Ellos se encontraron en Emek Shavei, que es el valle del rey. Entonces llegaron a esta localidad. Ahora, ¿por qué es llamado el valle del rey? ¿Con qué propósito? Mira ahora el verso 18. En el verso 18, todo cambia. Lo que debemos ver hasta este punto es una cosa, y es que Abraham produjo la victoria. Él le trajo la libertad a su sobrino y a aquellos que estuviesen vinculados con él de cualquier manera. Todos recibieron, y aquí está la clave, la victoria. Para interpretar esta escritura adecuadamente, tenemos que recordar que el contexto en este momento es la victoria. La victoria de Abraham, que a la vez salvó a Lot, a su esposa, a las mujeres que estaban con él, y también a todo el pueblo y todas sus posesiones. En otras palabras, observamos una completa y total restauración. Ahora, estamos hablando sobre Abraham o Abraham, y sabemos que existe una simiente de Abraham, En un sentido, esa simiente o descendencia es Israel, pero de una manera más perfecta, de un modo más excelente, sabemos que la simiente de Abraham, de acuerdo con Gálatas 3:16, es el Mesías. Así que, ¿qué podemos concluir a partir de esto? Podemos concluir que a través de Abraham, de la simiente de Abraham, que es el Mesías, podemos obtener una restauración completa. Podemos hallar liberación. Podemos encontrar la victoria. Es muy importante que recordemos estos términos, restauración y victoria, cuando leamos el siguiente verso, el verso 18. Porque todo cambia en el verso 18. Hay una gran revelación a punto de presentarse justo ahora. Leamos juntos el verso 18. Y Malquisedec, a quien comúnmente nos referimos en español como Melquisedec, pero en hebreo decimos Malquisedec, que significa mi rey de justicia. ¿Qué aprendemos? Estamos hablando de victoria, estamos hablando de liberación. ¿Y qué es la victoria? Es cuando experimentamos la justicia de Dios. Cuando experimentamos la liberación, una liberación cuyo fin es que podamos vivir justamente. Esa es la clave. Ahora, Abraham, piensen en esto, logró una victoria milagrosa, sobrenatural. ¿Cómo podían apenas 318 hombres? ¿Cómo podrían enfrentarse y derrotar a un ejército de 4 naciones? Bueno, Dios estaba en la jugada. Dios les estaba dando la victoria. Una vez más, verso 18. Y Malquisedec, quien era el rey de Shalem. Shalem significa plenitud. Significa algo completo. Es la palabra shalom, pero entendiendo algo que digo con frecuencia. Entendiendo que bíblicamente, shalom significa el cumplimiento completo de la voluntad de Dios. Implica la idea o el concepto de algo completo, pleno, o podríamos decir también de restauración, de una restauración completa. Así que Melquisedec, rey de Salem, salió con pan y con vino. Bien, estos dos elementos, creo que todos lo sabrán. La mayoría de los intérpretes dentro de la fe lo entienden. Malquisedec, y ya tenemos el estudio del libro de Hebreos en nuestras plataformas en internet, totalmente en español. Y en ese estudio, vemos con total claridad que el Mesías Yeshua pertenece a la orden de Malquisedec. ¿Qué quiere decir esto? Debemos entender que Él es un rey, que traerá la victoria, que traerá la justicia y que traerá completa restauración hacia las cosas de Dios. ¿Qué son las cosas de Dios? Las promesas de Dios. ¿Y cuál es su medio de victoria? ¿Qué se menciona aquí? Lechem veyain, pan y vino. Te pregunto algo. ¿Alguna vez usó el Mesías el pan y el vino de alguna manera significativa? Claro que sí. Lo hizo al hablar de redención, al hablar de su nuevo pacto, al anunciar que entregaría su vida, que daría su cuerpo, derramaría su sangre para redención, para victoria, para restauración. Y por esto es que este pasaje se nos ha dado, porque el Mesías nos da la victoria sobre el enemigo. ¿Cuál enemigo? El pecado. ¿Cuál enemigo? La injusticia. ¿Y cuál es el resultado que trae ese enemigo? Esclavitud y, en última instancia, la muerte. El Mesías nos restaura de todo eso. Verso 18. Y Malquisedec, el rey de Shalem, trajo pan y vino, porque él es sacerdote del Dios Altísimo. Verso 19. Y este sacerdote del Dios Altísimo dice, y le bendijo, es decir, Melquisedec bendijo a Abraham, y le dijo, bendito sea Abraham, del Dios Altísimo, aquel que, Konei Shema en Va'art, él es el dueño, él ha comprado los cielos y la tierra. Cuando hablamos de los cielos y la tierra, si le preguntas a un rabino ortodoxo, ¿qué significa ser el dueño o el que compró los cielos y la tierra? La respuesta que él te dará es la siguiente. Eso tiene ramificaciones de reino, es decir, él va a hacer que los cielos y la tierra sean su dominio, su reino. Él está reclamando su titularidad. ¿Y quién hará esto al final? El Mesías lo hará cuando establezca su reino. Habrá un nuevo cielo y una nueva tierra. Pasemos ahora, por favor, al verso 20. Dice, bendito sea el Dios Altísimo, que ha entregado a tus enemigos en tu mano. ¿Quién hizo esto? Esta victoria se debe solo a Dios. Melquisedec fue un mediador de la victoria de Dios para Abraham. Y aquellos que están en una relación de pacto con él, como lo vimos anteriormente en el texto, cuando se nos informó al respecto. Regresemos, por favor, a lo que leímos anteriormente. Cuando hablaba de aquellas personas que estaban con Abraham, esos tres grupos. El texto dice, un poco antes, en el verso 13, allí se habla del amorreo, el hermano de Escol y el hermano de Aner. Ellos eran Baalei Brit Abraham. Ellos eran miembros, poseían o eran dueños de un pacto con Abraham. Y por tal razón iban a compartir la victoria. Ahora volvamos por favor a esta última parte del verso 20. Leámoslo completo mejor. Y bendito es el Dios Altísimo, quien entregó a tus enemigos en tu mano. ¿Y qué hizo Abraham? Bien, dice aquí que él le dio a él, Abraham le dio a Melquisedec, el diezmo o la décima parte de todo. ¿Por qué esto es importante? Bien, recientemente, y no busco con esto meterme con nadie, pero les mencioné sobre esta coalición del Evangelio, y ellos asumieron una posición muy débil en cuanto al concepto de diezmar. Y la razón de esto es que tienen una visión muy débil también sobre la ley, sobre la Torá. No somos salvos por la ley, pero la ley tiene relevancia. Y ellos quieren decir, diezmar no es realmente importante, así como también dicen que Jerusalén y la tierra de Israel no tienen importancia en el tiempo presente. Pero ellos no recuerdan la Torá, no recuerdan lo que revela la Escritura. Ahora, ¿estamos obligados a diezmar? No lo estamos. ¿Debemos diezmar? Sí, deberíamos. Si siguen nuestros videos, sabrán que casi nunca hablo del tema financiero, ni de dinero, ni de ofrendar. Pero aquí, el texto lo demanda. Y a pesar de que no es uno de mis temas favoritos, debido a que quiero ser fiel a la palabra de Dios, yo debo compartir lo que les voy a compartir. La Escritura nos dice esto. Melquisedec recibió una décima parte, no porque alguien le hubiese ordenado a Abraham que lo hiciera, sino porque este hombre de fe, Abraham, lo hizo como una respuesta natural. Muchas veces vemos en la vida de Abraham que él hacía lo que la ley requería. A él nadie se lo pedía, lo hacía porque su fe lo guiaba. Seré muy franco y les diré esto. Cuando caminan en la fe, naturalmente, el producto de la fe es que tú cumplirás la justicia de la ley. Y parte de la ley está en los diezmos. No estamos bajo la ley, no somos salvos por la ley, pero la ley es relevante. Debemos estudiarla y aplicarla a nuestra vida bajo el liderazgo del Espíritu Santo. Y veremos aquí cómo Melquisedec, y hay una conexión de nuevo pacto entre Melquisedec y Yeshua, el Mesías. Basta con leer el libro de Hebreos, especialmente en el capítulo 5 y en el capítulo 7. Este mismo concepto se nos da allí también. Entonces, ¿importa el diezmo? Sí importa. ¿Un verdadero seguidor del Mesías Yeshua tiene el hábito de diezmar? ¿Un seguidor de nuestro gran sumo sacerdote que vino en el orden de Melquisedec? Sí lo tiene. Entonces, alguien que menosprecia el diezmo y dice que ya no tiene importancia para el creyente, simplemente desconoce la revelación de las Escrituras para el creyente de hoy en día. Dice aquí entonces que Abraham le entregó a él, es decir, a Melquisedec, un décimo de todo. Verso 21. Y el rey de Sodom, o de Sodoma, le dijo a Abraham, dame ha nefesh. Ahora recuerden algo. Vimos la semana pasada que lo que era importante para Abraham eran las personas. Pero lo que vemos aquí es que el término usado no es am para gente o abedim para siervos, como con frecuencia se traduce en la mayoría de las traducciones en español, que lo colocan en plural, sino que es el término hanefesh, que significa el alma. Y ahora descubrimos a este perverso rey de Sodoma, una perversa ciudad con un rey perverso. ¿Y a qué ha venido? Ha venido por el alma. Bien, obviamente él quería que le dieran a las personas, pero la Escritura no dice eso de esa manera. Él está luchando por el alma de las personas que habían sido liberadas. Lo que Abraham entendió es esto, y tú deberías entenderlo también, que hay una batalla activa por el alma. Este pasaje de la Escritura, hemos visto que Malquisedec tiene una conexión con Yeshua. Y del mismo modo podríamos decir que hay una conexión entre Malak Sadom, el rey de Sodoma, y Satanás. Entonces, ¿qué encontramos? Que existe una batalla por el alma. Y esto es muy cierto hoy en día. Recuerden lo que dice la Escritura, que Satanás sabe que su tiempo es corto y ha descendido para entablar una batalla despiadada, porque él quiere el alma de la mayor cantidad de personas que pueda obtener. ¿Por qué? Porque él no quiere que pertenezcan a Dios por medio del evangelio poderoso del Mesías Yeshua. Así que él quiere el alma. Le dice, ¿sabes? Puedes quedarte con los bienes, tómalos todos. Él no está interesado en las cosas materiales y las riquezas. Él quiere el alma. ¿De quién hablamos? Del rey de Sodoma. Debemos aprender que Satanás está dispuesto a pagar muchísimo por el alma de un individuo. La pregunta es, ¿lo estamos nosotros? ¿Estamos dispuestos a invertir de nuestros diezmos en las almas? ¿En la eternidad de otros individuos? Pues de eso es de lo que se trata nuestra obra. Pasemos ahora al verso 22. Y Abraham le respondió al rey de Sodoma y le dijo, levantaré mi mano al Señor, el Dios Altísimo, el dueño o el poseedor de los cielos y la tierra. Lo que vemos aquí es que Abraham tenía una perspectiva de reino y dice, levantaré mi mano, es decir, he jurado lealtad al Señor, al Dios de Israel, al único Dios verdadero, a Dios el Padre. Con él está su lealtad, y no para con nadie más en este mundo. Es decir, él le dice al rey de Sodoma, yo no recibo órdenes de ti, yo no sigo tu consejo, ni caeré presa de tus engaños, intentando sobornarme por las almas de estos individuos. Yo obedezco a Dios. Ahora leamos el verso 23. Dice, si un hilo o el cordón de un zapato, o la correa de una bota, como quieras traducirlo. Si yo tomase algo de todo lo que te pertenece, lo que le está diciendo es, yo no quiero tener nada que ver contigo. No quiero tu riqueza, no quiero tus posesiones, no quiero tu consejo, no quiero ninguna conexión, en lo absoluto, contigo. Mientras tanto, Lot, recuerden la diferencia, él eligió ir allí, mientras que Abraham fue sumiso y quiso obedecer a Dios. Abraham no quería la influencia de Sodoma en su vida. Así que te pregunto, ¿la quieres tú? ¿Quieres la influencia de Sodoma y Gomorra? Es decir, que la injusticia y la rebeldía sean parte de tu vida. Entonces dice, no tomaré nada de ti para que tú no digas que yo, es decir, yo, el rey de Sodoma, he hecho rico a Abraham. Yo no quiero que digas, yo enriquecí a Abraham, excepto por solo una cosa, lo que estos jóvenes han comido. Entonces, cuando regresaron y restauraron todas las cosas, sus hombres quedaron hambrientos y comieron algunos de los alimentos que pertenecían a Sodoma. Abraham no lo hizo, pero algunos de los que iban con él lo hicieron. Y dice aquí, y la parte de los varones que fueron conmigo. ¿Quiénes fueron esos? Los mismos individuos que tenían una relación de pacto con Abraham, es decir, Aner, Escol y Mamre. Tres personas se mencionan aquí. Y dice, básicamente, yo no quiero nada de ti, salvo lo que estos hombres ya se comieron, y además hay una porción que es parte de su acuerdo para con estos tres hombres. Él no va a decidir por ellos, sino que cada uno tendrá que tomar su decisión si van a ser fieles y elegirán sabiamente o si elegirán insensatamente. Y dice, y ellos tomaron su porción. Ellos no siguieron el ejemplo de Abraham. Puede que vivas de un modo correcto, manifestando la verdad, obedeciendo a Dios y manteniendo un testimonio adecuado, una conducta justa. Pero eso no significa que todos a tu alrededor seguirán tu ejemplo. Es decisión de cada quien. Pero las personas sabias seguirán viviendo de un modo que tomen almas, que sean influenciadores para las cosas de Dios. Capítulo 14, un capítulo muy significativo que nos enseña principios bíblicos sobre la conducta y sobre tener la mentalidad correcta. La semana que viene entraremos en el capítulo 15, el cual es también uno de los capítulos más importantes en el libro de Génesis. Cerramos por ahora hasta la próxima semana. Que Dios les bendiga ricamente.
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1: Shalom, bienvenidos a Via Haftash Israel, una frase hebrea que significa amarás a Israel. Esperamos que se queden con nosotros durante los próximos 30 minutos, ya que nuestro maestro, el Dr. Baruch, nos compartirá una enseñanza expositiva de la Biblia. El Dr. Baruch es profesor titular del Instituto Zera Abraham, con sede en Israel. Aunque todos los cursos del instituto se imparten en hebreo, el Dr. Baruch se complace en compartir este video semanal en inglés con doblaje al español. 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Aquí está Baruch y la lección de hoy.
2: ¿Quién es este Yeshua Mei Nazrat? Es decir, ¿quién es Jesús de Nazaret? Bueno, Él es muchas cosas. Él es el mismo Hijo de Dios. Él vino con el propósito de servir a su Padre Celestial y traer así una experiencia de reino. Y Él quiere que tú y yo experimentemos eso. La pregunta es ¿cómo? Porque por nuestra propia cuenta, debido a nuestro pecado, estamos en oscuridad. Hemos sido cegados por nuestra propia desobediencia a Dios. Entonces, ¿quién es Yeshua? Bueno, tomen su Biblia y busquen conmigo el Evangelio de Juan, capítulo 8. El libro de Juan, capítulo 8. Ahora, cuando vemos este octavo capítulo, vemos que Yeshua es presentado primero como Redentor, este que quiere perdonar pecados, este que no vino al mundo a condenar al mundo, sino para que el mundo experimente perdón y salvación e intimidad con el Dios vivo. Pero para que tú y yo, que estamos en oscuridad, respondamos a eso, tenemos que conocer la verdad. Tenemos que ser iluminados. Una de las maneras que se habla de la iluminación en la Escritura es usando el concepto de la luz. Por favor, vean conmigo este octavo capítulo y comencemos nuestro estudio de hoy con el verso 12. Por tanto, nuevamente, Yeshua les hablaba diciendo, «Yo soy la luz del mundo». Lo primero que debería llamarnos la atención en este verso es lo que él dice sobre él mismo. Es decir, «Yo soy». No ignoren eso, porque en el libro de Juan, esta expresión se repite una y otra vez. Aquí él dice, «Yo soy la luz del mundo». Pero lo que está siendo enfatizado es «yo soy». Recuerden lo que hablamos. Esa es la manera griega para referirse a una revelación de Dios. Porque, bueno, en el Antiguo Testamento encontramos a Moisés preguntándole a Dios, «¿Quién debo decir que eres?». Si nosotros tomamos literalmente lo que él dice allí, diría, «Yo seré quien seré». Pero encontramos que en griego está escrito diferente. En el Nuevo Pacto, todo ese concepto es mencionado simplemente como «yo soy». De hecho, en español encontramos que pasa lo mismo. Así que cuando él dice «yo soy», él está hablando de su revelación para nosotros de sí mismo como Dios entre nosotros, el Hijo unigénito de Dios. ¿Y quién es este «yo soy», este Dios entre nosotros? ¿Qué es lo que vino a hacer al mundo? Bueno, una vez más, dice el verso 12, «yo soy la luz del mundo». Nosotros hemos hablado de que existe una conexión entre el Evangelio de Juan y el libro de Génesis. Si queremos entender correctamente a Juan, debemos ser buenos estudiantes del libro de Génesis, porque Juan usa muchos de estos mismos conceptos. Él los trae al libro de Juan, y si no entendemos cómo fueron usados en el libro de Génesis, no vamos a entender las referencias que hace Juan de ellos en sus escritos. Ahora, ¿dónde se menciona la luz por primera vez en el libro de Génesis? Por supuesto que al principio, en Génesis capítulo 1. ¿Qué es lo que hace la luz en un sentido general? Bueno, existe una conexión entre la luz de Dios y el Espíritu de Dios. Y cuando vemos estos dos conceptos, el propósito es traer orden. Verán que el capítulo anterior hablaba de una mujer que estaba en adulterio. Estaba viviendo alejada de la justicia de Dios, hablando del carácter del reino. Ella estaba en la oscuridad, y es solo a través del Mesías, de su revelación, de su iluminación, que puede haber un cambio en ella. Pero esta es la verdad. Si nosotros queremos que un cambio ocurra en nuestras vidas, tenemos que tener esa misma luz, esa misma iluminación. Y quiero hacer énfasis en que el único lugar donde podemos experimentar esa luz y encontrar esa luz y utilizar esa luz es cuando entendemos la persona y la obra de Yeshua el Mesías. Así que Yeshua dice, yo soy la luz del mundo, aquel que, y aquí vamos de nuevo, usa un participio, porque un participio es un instrumento descriptivo en la gramática. Y lo que él está tratando de decir aquí, y ya hemos hablado de esto antes en una lección diferente, es con el propósito de ser incluyente. Él está invitando a todas las personas, sin importar sus pasados, nacionalidades, su raza étnica, nada de eso importa, estás invitado. Él sigue diciendo, y aquel que me oye, ahora esta palabra oye, también implica un contexto de obediencia. No solo oír, sino que se trata de responder a lo que oyes, implementarlo a tu vida. Entonces, aquel que me oye nunca caminará en oscuridad. Aquí lo tenemos de nuevo. La oscuridad, cuando vemos en el libro de Génesis, también es mencionada, y la oscuridad es lo opuesto exactamente a la luz, que nos habla acerca de desorden. Déjenme hacerles una pregunta. ¿Está tu vida en desorden? ¿Sabes dónde estás, dónde vas a estar, lo que estás haciendo, cómo Dios está trabajando y moviéndose en ti, lo que Él quiere lograr en tu vida? Si no puedes responder estas preguntas, estás en la oscuridad espiritual. Cuando Dios entra en tu vida, cuando has hecho de ti mismo una vasija, ¿qué hace? Fíjense lo que dice. Aquel que me oye, ¿estás haciendo un verdadero intento para escuchar a Dios con el propósito de obedecer? Hace varias semanas hablamos de que solo cuando deseamos lograr los propósitos de Dios, solo cuando queremos reflejar su gloria, cuando queremos obedecer su verdad, entonces y solo entonces es que vamos a oír de parte de Dios. Dios va a revelarnos cosas, Él va a iluminarnos cosas y veremos las cosas desde su perspectiva. Esa es la promesa que estamos leyendo ahora. Así que aquel que me oye, este será el resultado. Si estás oyendo con el propósito de obedecer, Él dice, nunca vas a caminar en oscuridad, sino que tendrás la luz de la luz, o mejor dicho, la luz de la vida. Bueno, esto es importante porque el concepto de vida, lo mencionamos hace unas semanas, esta palabra vida está conectada al reino. Así que cuando él dice que tú tendrás la luz de la vida, tú serás una iluminación del reino. Verás las cosas desde una perspectiva de reino y vas a tomar decisiones de reino. Y solo cuando estés tomando decisiones de reino es que vas a cosechar bendiciones. ¿De cuáles bendiciones estoy hablando? Sabiduría, discernimiento. Vas a tener favor con Dios para que así los planes y propósitos de Dios se vuelvan una realidad en tu vida. Porque cuando hablamos de la prosperidad de acuerdo a la Biblia, no hablamos de cuál es el monto de tu cuenta bancaria, o cuál es el tamaño de tu casa, o cuán grande será tu carro. Esas son cosas que no miden la prosperidad. ¿Qué es la prosperidad? Cumplir los propósitos de Dios en tu vida. Tener todos los recursos que necesitas para hacer su voluntad y no convertirte en esa imagen que tú quieres ser. Se supone que nosotros estamos llamados a reflejar su imagen, que es una manifestación de su gloria. Así que tú y yo tenemos que escoger cuál va a ser el objetivo de nuestra vida. ¿Cuál va a ser nuestra pasión y propósito? ¿Cómo vamos a ordenar las cosas de acuerdo a la luz de Dios o vamos a permanecer en la oscuridad? Y simplemente movernos de una cosa a la siguiente, pensando que una de estas cosas me va a complacer, una de estas cosas me va a glorificar, una de estas cosas me va a hacer feliz. No lo harán. Muchas personas atraviesan gran parte de su vida o incluso toda su vida en la oscuridad. Yeshua no quiere eso. Entonces dice, pero aquel que me oye no va a caminar en la oscuridad nunca más, sino que tendrá la luz de la vida. Por esto los fariseos le dijeron a él, tú das testimonio de ti mismo y tu testimonio no es verdadero. Vemos que ellos están rechazándolo. Ahora, este es el problema que tengo. Es decir, solo piensen en estas cosas. Él ha hecho grandes milagros. Y cada vez que ellos lo atacan, y cada oportunidad que tenían, y tuvieron muchas, hacían planes, complots para atraparlo. Incluso cuando dieron órdenes a sus oficiales o a sus sirvientes para detenerle, ¿qué fue lo que hicieron los oficiales? Hemos hablado de ello. Ellos regresaron y dijeron, no lo detuvimos, pero se le dieron órdenes. Ellos decían, sí, pero ningún hombre ha hablado como él lo ha hecho. Ahora, estos sirvientes eran miembros del ejército, eran individuos que sabían cómo obedecer órdenes. Y fallar al obedecer las órdenes podía causarles la sentencia de muerte. Pero debido a que fueron convencidos y movidos por la verdad de Yeshua, ellos no lo hicieron. Y el punto que quiero que noten es que él estaba sirviendo a su Padre Celestial y él le estaba dejando todo a él, a su Padre Celestial, y Dios justamente lo estaba moviendo exactamente a donde él quería que estuviera. Y todos los líderes, cada plan, cada conspiración, todo lo que se les ocurrió cuando pensaron, oh, ahora sí lo tenemos, lo atraparemos, lo desacreditaremos, todas estas cosas solo los desacreditaron a ellos mismos entre la gente. Así que tenemos que entender que con Dios existe una paz. Con la obediencia a Dios viene un favor. Entonces leamos de nuevo lo que la Escritura nos dice. Los fariseos le dijeron a él, estás testificando de ti mismo y por esto tu testimonio no es verdadero. Pero Yeshua les respondió diciendo, aunque doy testimonio de mí mismo, mi testimonio es verdadero. ¿A qué se debe esto? Bueno, una razón es esta. Solo porque alguien da testimonio de sí mismo, no significa que su testimonio no sea verdadero. Simplemente no ha sido confirmado. Y por esto, lo que nosotros deberíamos estar buscando y lo que ellos deberían estar buscando es una confirmación, una que concuerde con este testimonio. Eso es lo que requiere la ley. Pero ellos no están interesados en la ley, sino en seguir su propio protocolo como líderes de Israel. Entonces él dice, aunque doy testimonio de mí mismo, mi testimonio es verdadero, puesto que yo sé de dónde vengo, porque Él ha venido de los cielos, y yo sé a dónde voy, pero ustedes no son capaces de saber de dónde he venido, y tampoco saben a dónde me dirijo, puesto que ustedes son de la carne. Ahora, aquí escuchen esta palabra carne. En el concepto del Antiguo Testamento, en el judaísmo, usaríamos probablemente las palabras Yetzer Hara, que significa inclinación al mal. Lo que él está diciendo es, ustedes están operando en oscuridad, están operando en la carne, en esta naturaleza carnal. Esta no va a generar las bendiciones de Dios, sino que provocará la condenación y el juicio de Dios. Porque en el judaísmo existen estas dos expresiones, Yetzer Hara y Yetzer Atov. La palabra Yetzer significa inclinación, tendencia. La palabra hará significa alejado de la voluntad de Dios, en conflicto con la voluntad de Dios. Pero la palabra atov significa aquello que es bueno o aquello que está de acuerdo con la voluntad de Dios. Así que a lo que se está refiriendo cuando les dice están en oscuridad, están tomando decisiones de la carne, lo que quiere decir realmente es ustedes no están preocupados acerca de la voluntad de Dios, sino que están buscando excusas para no recibir el testimonio de Dios. Y dice, ustedes son según la carne. Por eso, así es como juzgan. Pero yo no juzgo a ningún hombre, y si juzgo, mi juicio es verdadero porque no estoy solo. Lo que esto quiere decir es que, una vez más, él va a enfatizar de la misma manera en la que lo ha hecho una y otra vez, esta intimidad, esta relación, esta conexión entre él y aquel que lo envió. Hasta este momento, él se ha enfocado en esta frase, aquel que me envió. Pero aquí va a haber algo que se le añade a eso. Para que nosotros podamos tener un mejor entendimiento, estos individuos que se pierden de todo, no perciben las cosas y no entienden, y él se los va a simplificar. ¿Por qué lo digo? Veamos de nuevo, dice, porque yo no estoy solo, en la mitad del verso 16, pero yo y aquel que me envió, el Padre. En muchas Biblias en español, le cambian el orden. Pero lo que él está tratando de hacer aquí, y él es consistente en este pasaje, él dice, aquel que me envió. Y ahora después de eso, él añade algo más, el Padre. Y ellos van a entender quién es el Padre dentro de unos momentos. Él está hablando acerca de Dios. Entonces, en este pasaje de la Escritura, cuando él dice, estoy bajo la autoridad de aquel que me envió, queda muy claro, por si es que aún no lo han entendido, y no lo han hecho, realmente que él está bajo la autoridad de Dios, y veremos cuál es la base de su testimonio. Versículo 17. Y en la ley, él dice, que en su ley está escrito que el testimonio de dos hombres es verdadero, lo que significa confirmado, pero yo doy testimonio de mí mismo, y el otro que también da testimonio acerca de mí es aquel que me envió, y vemos que de nuevo lo dice, el Padre. Así que dos veces en este pasaje de la Escritura, él ha hablado de aquel que lo envió siendo el Padre. Y Ha'av, en hebreo, cuando es usado de esta manera, no existe duda de que estamos hablando de nuestro Padre Celestial, Dios. Pero él no usa el término Abinoshep El Shamayim, nuestro Padre que está en los cielos, sino que empezó a usar el término el Padre, lo que significa su propio Padre, que es algo único. Sigamos leyendo para ver qué más dice. Yo doy testimonio de mí mismo, y mi testimonio también está confirmado por aquel que me envió, el Padre. Verso 19. Así pues le dijeron, ¿dónde está tu Padre? Como ven, ellos aún no entendían que aquel a quien él se está refiriendo es Dios. Ellos simplemente pensaban que era un padre terrenal. ¿Dónde está tu Padre? Ellos preguntaron. Y lo que él responde es fascinante. Yeshua les responde y dice, ustedes no me conocen y tampoco conocen a mi Padre. Y mi Padre, bien, dice, no me conocen a mí y no conocen a mi Padre. Así que lo que quiero resaltar sobre este versículo que dice, no me conocen a mí y no conocen a mi Padre, hay un cambio muy importante en la gramática, porque pasa del perfecto al pluscuamperfecto. Y esto es importante resaltar porque el pluscuamperfecto es muy poco común. No se usa con mucha frecuencia en las Escrituras. Y el propósito del pluscuamperfecto es este, mostrar lejanía. Así que cuando dice aquí, ustedes no me conocen a mí y no conocen a mi Padre Celestial, lo que está diciendo es, ustedes verdaderamente no me conocen, están lejos de entender quién soy yo. Y de esa misma manera, ustedes están igualmente alejados de conocer a Dios. Estos individuos, ellos eran líderes, ellos eran sabios en las enseñanzas de los hombres, desde un punto de vista espiritual, las tradiciones de los ancianos, pero ellos no conocían a Dios. Ellos estaban alejando de los mandamientos de Dios, ellos no estaban utilizando la Escritura para llegar a la verdad, y Yeshua les dijo, debido a eso, ustedes no pueden reconocerme y no reconocen a Dios. Verso 20. Estas cosas, y aquí es usada la palabra rema, estas palabras dijo en la tesorería. La razón por la que lo hizo en ese lugar, bueno, sabemos que la tesorería era para las donaciones para que la obra de Dios pudiera realizarse. Estos recursos que eran guardados en la tesorería eran para el propósito de bendecir a otros, ayudar a otros, traer a las personas a la situación correcta donde pudieran adorar y experimentar a Dios. Entonces, cuando Yeshua habla y él usa esta expresión muy única, esta palabra rema, y lo hace y dice, estas palabras las dijo en la tesorería del templo, y él hizo esto para compartirnos que estas palabras tienen un propósito, son para establecer los propósitos de Dios en nuestras vidas. Por eso que estaba en ese lugar. Verás, tú puedes elegir las finanzas o puedes elegir la palabra rema. ¿Cuál va a producir la mayor cantidad de bendiciones en tu vida? La respuesta es la palabra rema. Yeshua dijo estas cosas cuando estaba en la tesorería, enseñando en el templo, y nadie, vean de nuevo al final del verso 20, y nadie, y esta es como la tercera o cuarta vez que encontramos esta expresión, comenzando más atrás en el capítulo 6. Y sigue diciendo, pero nadie lo detuvo porque su hora no había llegado aún. Este es el punto importante de todo este pasaje. Lo que nos está tratando de decir es esto, que los planes de los hombres, cuando dejas a Dios por fuera de tus planes, no vas a ser exitoso. Estos líderes tenían grandes recursos, la tesorería estaba llena de dinero. Era como es el Vaticano hoy en día, con muchas, muchas riquezas. Estos líderes tenían recursos. Ellos tenían un lugar de prominencia. Ellos tenían una autoridad terrenal. Ellos se suponía que eran sabios, es decir, el cielo era el límite para ellos. Pero ellos estaban consumidos por algo, y es que estaban consumidos o obsesionados con la idea de atrapar a Yeshua. Y lo que podemos ver al leer el pasaje, y nada va a cambiar mientras avanzamos en el capítulo 8, es que ellos querían atraparlo, tenían un plan, tenían un propósito, ellos tenían los medios, los recursos, todo, pero nadie pudo hacerlo. ¿Por qué? Recuerden lo que hemos estado hablando. Este pasaje nos habla de aquel que me envió, el Padre. Ser enviado significa sumisión, reconocimiento de la autoridad divina sobre su vida. Y al hacer esto, el resultado fue que los planes y las conspiraciones de los hombres en su contra no tenían éxito contra él. Ahora, eso no solo fue para Yeshua, deberías verlo en tu propia vida. Recuerda que la Escritura nos dice, si Dios está con

0: siendo nuestra defensa. Según lo dice el Salmo, nosotros no seremos movidos. ¿Movidos de dónde? Movidos fuera del lugar donde Dios nos quiere. Porque cuando nos sometemos a la autoridad de Dios, vamos a encontrar el tiempo, su tiempo, en nuestra vida. Muchas veces he hablado con muchos individuos y la mayoría de ellos dicen, ay, yo creo que ya no le agrado a Dios, debe haber algo que hice, algo que estoy haciendo que hace que Dios esté en mi contra. Y yo les pregunto, ¿por qué dicen eso? Su respuesta es que nada parece que salga bien para mí y estoy desalentado, estoy deprimido. Yo simplemente no quiero seguir avanzando. Ahora, este es el problema. Ellos no están encontrándose en el tiempo perfecto de Dios. No se han encontrado con el favor de Dios. Porque ellos están pretendiendo que Dios bendiga sus propósitos en vez de someterse a los propósitos de Él. Y siempre que hagamos eso, nos vamos a sentir muy frustrados. Las cosas van a salir en contra nuestra, no porque Dios no nos ame, no porque Dios no tenga un buen plan para nuestra vida, no porque Dios no quiera hacer algo a través de nosotros y en nuestras vidas. Por supuesto que no. Si Él le da a cada creyente un don espiritual, y Él lo hace, al menos uno, entonces Dios tiene un propósito y un plan para nuestras vidas. Y Él quiere mostrarnos ese propósito. Él quiere que ese propósito sea utilizado y cumplido en nuestras vidas. Pero existe un proceso, hay un conjunto de leyes y reglas espirituales que debemos seguir para que eso se vuelva una realidad en nuestra vida. Así que veamos de nuevo en la Escritura, me gusta lo que dice el verso 20, y nadie, significa exactamente eso. Absolutamente nadie le pudo detener, ni esos oficiales que fueron enviados, ni los líderes mismos. Nadie en absoluto, porque Dios es soberano. ¿Cuál es la promesa? Que Él nunca nos pondrá en una situación en la que seremos tentados más de lo que podamos soportar cuando estamos descansando y dependiendo de Él. Entonces nadie le detuvo porque su hora no había llegado aún. Y una vez más, el pluscuamperfecto. Es poco común, pero lo vemos aquí tres veces, en los últimos dos versículos, donde dice, su hora no había llegado aún. Esta expresión, llegado aún, tiene un significado de remoto, lo que significa que aún tiene muchas cosas que hacer. Aún hay muchas cosas más que Dios quiere establecer en la vida de Yeshua. Y déjenme decirles esto, mi sospecha es que las cosas que Dios quiere hacer en tu vida son más grandes de lo que puedas pensar. Puede que tengas 60, 70 u 80 años, puede que estés pensando, bueno, yo solo estoy esperando a que el Señor me lleve. No existe mayor equivocación. ¿Qué pensamiento tan tonto? Debes arrodillarte, sin importar tu edad, y decirle a Dios, Dios, ¿cómo quieres usarme? Mientras tenga la habilidad de hablar, mientras pueda llegar a un lugar o invitar a alguien a venir a mí, Dios, tú puedes usarme. Porque Dios ama usar a las vasijas débiles, rotas e insuficientes, porque así es Él. Así Él recibe más gloria por eso. Y es más probable que esas personas confíen y dependan de Él que aquellas entre nosotros que pensamos, oh, nosotros podemos hacer todo, estamos bien, somos elocuentes, somos inteligentes, somos capaces. Ese es el tipo de personas que Dios menos usa. Así que en este pasaje de la Escritura vemos la obediencia del Hijo y la fidelidad del Padre. Al estar ahí y hacer todo para que la voluntad de Dios pueda ser cumplida a través de la vida del Hijo, y eso es exactamente lo que va a hacer por nosotros. Porque Yeshua, una de las cosas que nos revela la Escritura acerca de Él es que es un ejemplo para toda la raza humana. Bueno, hasta la próxima semana, cerraremos con esto.
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0: Shalom y bienvenidos a todos al programa de hoy. Estoy muy animado con el programa de hoy. Y en primer lugar agradezco al Dr. Baruch Korman por acompañarme desde Israel. Bienvenido Baruch a la discusión de hoy. Shalom Christian, es bueno verte en Australia. ¿Cómo están las cosas en Israel en este momento? Escucho que están comenzando las restricciones y los vuelos no entran ni salen. Hace unos días cerraron el aeropuerto temporalmente por 6 días. Están hablando de extender eso tal vez incluso hasta un mes, lo que me resulta difícil de creer, pero ya veremos. Hemos estado encerrados durante 4 semanas y el Knesset está debatiendo si extenderlo otra semana más o menos. Aquí se han cerrado las cosas un poco.
1: Tiempos muy interesantes, ¿no es así? Así que hoy el mensaje para hoy y la discusión que vamos a estar sosteniendo es la advertencia contra el engaño, un tema muy, muy relevante para estos días, no solo por lo que hemos visto en los Estados Unidos con muchos de los llamados profetas que afirman que Dios les ha hablado antes de la elección.
0: Bueno, hay un viejo adagio que dice que solo un poco de arsénico arruinará una comida perfectamente buena. Así que, obviamente, sabemos que Satanás, remontándonos hasta el huerto, habló acerca de la palabra de Dios, simplemente la torció, y tú estableces un muy buen punto sobre esta palabra hebrea para el engaño, que se relaciona más con tentar. Y esto es lo que aprendemos. Cuando perseguimos nuestra agenda, que le da al enemigo una fortaleza para atraernos, y cuando estamos siguiendo eso que nos atrae o seduce, el resultado de eso es ese engaño. Y eso es lo que escucho con tanta frecuencia. Había un individuo que dio una profecía en otoño del año 2019, así que supongo que hace poco más de un año, o casi dos, profetizó cómo el año 2020 iba a ser el año de la iglesia, de que la iglesia haría grandes avances, que la gente, incluso los no creyentes, tendrían que decir que Cristo está en el trono, que está dejando huella y demás. Bueno, es interesante, pero no pensaría que la mayoría de la gente llamaría al 2020, el año del coronavirus, un tiempo donde la iglesia realmente dio un paso adelante y tuvo un mayor grado de credibilidad dentro del mundo. No lo vi de la manera en la que él lo dijo. Muchas veces estos autoproclamados profetas solo tienen buenas palabras que decir.
1: Ciertamente, y estoy de acuerdo contigo al 100%. La otra cosa, justo antes de comenzar a mirar las escrituras que quiero mencionar, es que muchas de estas personas dirían que no. Somos profetas de Dios porque, como la Biblia y el Nuevo Testamento habla de los dones del Espíritu, y uno de ellos incluye el don de profecía, entonces, ¿puedes compartir con nosotros tus puntos de vista sobre la diferencia entre los profetas reales en comparación con el don real de la profecía?
0: Bueno, Dios puede usar a cualquiera. Sabemos que en el Antiguo Testamento, en el libro de Números, vemos que Dios entregó su palabra a través de un burro. Así que Dios es libre, es soberano. Y en estos días puede dar una palabra de ciencia, de instrucción, una palabra de profecía a quien quiera hacer eso, pero creo que es muy peligroso cuando la gente comienza a llamarse a sí misma profeta o apóstol, porque con eso viene un grado de autoridad. Hoy en día sabemos que cuando alguien habla algo, necesitamos comprobarlo con la palabra de Dios. Dice que las palabras de los profetas están sujetas a los profetas. Una comprensión de eso es que tenemos que revisar lo que está diciendo este o estos profetas con las escrituras. Y los profetas de la Biblia siempre fueron 100% precisos. Y escucho hoy, la gente está creciendo en eso, en ese llamado de ser profeta, y dicen, deja que ese ministerio fluya a través de ti. Simplemente solo di lo que estás sintiendo. Eso no es lo que hicieron los profetas. Ellos escucharon claramente la palabra de Dios. Hablaron lo que Dios les dijo. No solo lo que estaban sintiendo, lo que estaban experimentando. Muy a menudo estas llamadas profecías son tan vagas y se reinterpretan más tarde para significar algo diferente de lo que pensarías cuando lo escuchaste por primera vez. Así que soy bastante escéptico y estoy seguro de que vamos a entrar en algunos ejemplos de esto, pero mi esperanza sería esta, que un creyente maduro mirara esto y pudiera con discernimiento. Se supone que debemos tener un discernimiento para poder ver que los llamados profetas de hoy, su estilo de vida, su énfasis en la riqueza, su distorsión de la palabra de Dios, su pobre teología. Es obvio que esto no es un movimiento de Dios.
1: Correcto, y creo que desde mi punto de vista, también me gustaría reiterar que no se trata de lo creas o no. He tenido algunas personas que me dicen que solo estoy siendo negativo, pero no se trata de ser negativo, se trata de advertir a la gente del engaño que hay por allí en estos días y lo peligroso que es. Quiero decir, cuando miro en Mateo capítulo 24, versos 4 y 5, Jesús dos veces nos advierte como discípulos que habrá un tiempo donde el engaño será ofrecido por los hombres. Quiero decir, nos dice, oigan bien, que ningún hombre los engañe porque muchos vendrán en mi nombre y lo veremos en breve, pero se trata de... Solo quiero sentar un precedente de que se trata de una advertencia del engaño que vemos en el mundo que hoy está aumentando. Y cada vez que pienso, está bien, lo he visto todo, he escuchado todo lo que hay que escuchar con algunos de estos falsos profetas, pero sin embargo, llega al día siguiente y algo mucho peor. Y lo triste es que la gente está siendo engañada por esto y les dan dinero a estos ministerios. Y simplemente realmente no puedo entender lo que está pasando, pero se está saliendo de control.
0: No creo que sea un accidente que la escritura que tú citaste de Mateo 24 hable de un aumento en este engaño a través de falsos profetas, falsos maestros, aquellos que también serán falsos cristos. Y es una señal del tiempo en el que estamos viviendo. Es un aumento. Y en estos movimientos como la Nueva Reforma Apostólica y similares, vemos que están llenos de falsas enseñanzas y no una presentación veraz de la palabra de Dios. Y fíjate, una de las cosas que muchos falsos maestros hacen es que tú sabes que usarán varias traducciones. ¿Por qué? Porque no van a la literalidad de las Escrituras. Están buscando una traducción que funcione para apoyar lo que ellos quieren decir. Y te darás cuenta de que cada vez más ellos están usando estas paráfrasis para la palabra de Dios en lugar de una traducción literal, simplemente para encontrar algo que apoye su interpretación en lugar de una representación clara del texto.
1: Y exactamente así. Puedo sonar repetido a veces y me disculpo, pero lo haré. Mencioné a algunos de estos ministros llamados profetas, pero cada vez que veo que hay un acuerdo de libros detrás o están promocionando uno de estos nuevos libros, siempre animo a la gente a tener cuidado con lo que escuchan. Volver a la palabra de Dios, como he dicho antes. Quiero decir, la palabra de Dios es la verdad, es eterna. Jonathan Kahn, quien ha sido conocido por dar algunas profecías falsas últimamente, comenzando con las lunas de sangre y otras cosas de las que ha hablado. Es decir, cuando sacó el primer libro llamado Heraldo, y luego recientemente el Heraldo 2, y lo menciono porque Dios no le permitió lanzar el segundo hasta un periodo específico de tiempo, quiero decir, realmente no entiendo que la gente no pueda ver la verdad en todo esto.
0: Bueno, aquí en Israel hay una organización y alguien autoproclamado también tenía una profecía y el líder de la organización dijo, como estaban hablando de este tema de una manera muy diferente, dijo, ya sabes, conozco a Dios, estoy convencido de que Dios le dio a este hermano una palabra de Dios para compartir, pero él dijo, lo aliento a no compartir en este momento porque la gente podría tener la impresión equivocada. Ahora, esto me dijo mucho, solo pensando así de forma rápida, pero solo piensa en esto. Dios da una palabra y dice, comparte esta palabra, supuestamente, y alguien más dice, no, quiero que te detengas. Para mí realmente se manifiesta cuál es su posición cuando creen que saben más que Dios. Si Dios dio esa palabra, ¿por qué no la compartirías? ¿Y por qué alguien, no digo que escuchó a Dios, dice, no, quiero que te detengas? No quiero que lo digas ahora. Dila más adelante. Todo es ponernos por encima de Dios y escuchar y decir lo que queremos en lugar de mirar sumisamente la mejor fuente de la revelación de Dios. Esa fuente es su escritura.
1: Correcto, correcto. Así que voy a empezar a compartir la pantalla y vamos a comenzar a mirar algunas de estas escrituras que queremos ver de una manera más profunda. Así que la primera, bueno, ahí hay algunas cosas. ¿Por qué el engaño necesita ser expuesto? Y luego veremos los orígenes reales del engaño, porque siempre ha estado con nosotros, incluso desde el Génesis. Pero quiero ver Romanos 16, versos 17 al 18. Ahora les insto a ustedes, hermanos, a señalar a aquellos que causan divisiones y ofensas contrarias a la doctrina que aprendieron, y evitarlos, porque aquellos que son tales no sirven a nuestro Señor Jesucristo, sino a su propio vientre, y con palabras suaves, discurso halagador, engañan los corazones de los simples. Bueno, una de las cosas que diría aquí es que has visto esa escritura donde dice que sirven a su propio vientre. Esto es un modismo de que están haciendo cosas para sí mismos. No están comprometidos con el propósito de Dios. No están comprometidos con el propósito de Dios relacionado con la santidad. Este no es su objetivo. Su objetivo es su propio plan, sus propios deseos. Y como decíamos antes, siempre que estoy enfocado en lo que yo quiero, eso es una invitación, es una fortaleza para que el enemigo se plante y se mueva para engañar. Y no solo engañarme, sino desafortunadamente usar a esa persona para engañar a otros. Así que estamos llamados a... Pablo dice, te insto, somos llamados, no importa si es popular, si nos gusta, sin importar lo que la gente dirá al respecto, pero todos somos llamados a oponernos a eso. Y lo vemos con mucha frecuencia en el Antiguo Testamento. ¿Cómo había un profeta de Dios, pero cientos de falsos profetas? Y son estos falsos profetas los que tenían una fuerte conexión con el gobierno. Y el gobierno era uno que se oponía, uno que estaba lleno de idolatría, como la falsa profecía. Idolatría, desenfreno, falta de justicia, todo eso fue el resultado de todas estas cosas que siempre van juntas.
2: Correcto. Solo quiero tocar brevemente Hebreos 1, versos 1 al 3. Dios, en varios momentos y de diversas maneras, habló en tiempos pasados a los padres por los profetas. En estos últimos días habló a nosotros por medio de su Hijo, a quien ha nombrado heredero de todas las cosas a través de Él, por quien también hizo el mundo.
1: Oh, puedo ver el énfasis en las enseñanzas del Mesías y cómo la mente del Mesías, que como creyente se supone que tengamos, nos ilumina con respecto a las palabras de los profetas. Así que creo que es muy peligroso que esta nueva revelación, y tú mencionaste a un individuo hace unos minutos, y es problemático cuando todos quieren sensacionalizar las Escrituras, meter todo en ese paquete. Esto es un misterio y tienen pequeños términos pegadizos para conseguir que la gente haga clic en su video o para comprar su libro o para que ordenen sus CDs. Todo es una estrategia de mercadeo. No veo con demasiada frecuencia en las Escrituras donde Dios envíe a un hombre de relaciones públicas para que haga publicidad. La palabra de Dios en sí misma es suficiente. Y bien va a tocar a ese hombre interior y esa persona va a responder y someterse a ella, o va a producir, cuando se confrontan con la verdad, va a manifestar un espíritu rebelde. Pero veo demasiado mercadeo hoy en día entre estos supuestos profetas.
2: Correcto, y tocaste algo muy importante también sobre ellos, cómo sensacionalizan todo y, ya sabes, Dios no necesita que sensacionalicemos nada. Y también es algo común entre estos falsos profetas. Pero también he notado que las personas que son estas personas radicales que predican sobre un rapto, pretribulación. Y fíjate que si tienes ese punto de vista y tienes algunas escrituras para apoyar eso, felicitaciones a ellos por hacerlo. Pero se llega a un punto en el que te mirarán como que hay algo seriamente mal contigo si no estás de acuerdo con su postura sobre el rapto pretribulación. Creo que esto es muy peligroso, sienta un precedente y desafortunadamente, si están equivocados, la gente no estará preparada para lo que está por venir.
0: Esta es una declaración muy veraz acerca de estar preparado. Y es la profecía de la palabra de Dios en la Escritura la que se ha dado a los creyentes, el cuerpo de creyentes, para estar preparados para lo que ha de venir. No, como bien lo dijiste, no se trata de una presentación sensacionalista, agradable, comercializada de algo, sino la palabra de Dios. Y estamos en medio de un tiempo de gran engaño. Así que estoy agradecido por el tema que estamos hablando, porque creo que es muy, muy pertinente para los días a los que nos acercamos.
2: Y la última escritura allí que tengo como parte de la introducción es 1 Timoteo 5:20. Aquellos que pequen, repréndenlos en presencia de todos, para que los demás también teman. Solo mencioné eso porque algunas personas te dirán que el Señor dice que no puedes juzgar. Y entiendo acerca de no juzgar individuos, pero estoy mirando a las personas que están liderando ministerios, que la mayoría, no todos, pero la mayoría, saben exactamente lo que están haciendo, el pecado que están cometiendo al engañar a la gente. Así que creo que es importante que tengamos la responsabilidad como atalayas de exponer realmente este tipo de cosas.
0: Y hay un asunto aquí. Existe una gran diferencia entre juzgar. La palabra griega, krino, para juzgar, tiene un sentido de condena. No se trata de condenar a otro. Dios es el único que tiene la autoridad para condenar. Pero hay una gran diferencia entre condenar y simplemente evaluar si algo es bíblicamente sólido o no. Y es lo que esa escritura nos está diciendo que tenemos derecho, no a condenar, sino a reprender. Y el propósito, y conozco tu corazón, Cristian, el propósito que vino este tema y tu motivación para ello no era ser un heraldo de condenación, sino ver a la gente confrontada y con suerte arrepentida y sometida a las verdaderas manifestaciones del Espíritu Santo. Queremos ver a todas las personas ser usadas por Dios para la santidad, para su santificación, para justicia, para edificar al cuerpo de creyentes. Así que no se trata de condenar, pero sí tenemos, y es una gran escritura la que tú has elegido, tenemos un mandamiento dado por Dios y autoridad para reprender a aquellos dentro del cuerpo de Cristo que no están siendo sanos en su proclamación de sus puntos de vista sobre lo que dice la Escritura.
2: Genial, gracias. Así que ahora vamos a profundizar un poco más. Solo pensé que también podíamos ver esta Escritura que no te había adelantado, pero es Mateo 11:13. Porque todos los profetas y la ley profetizaron hasta Juan. ¿Cuál es tu interpretación de esta Escritura, Baruch?
0: Bueno, aquí de nuevo, la ley y los profetas no significa que no sean relevantes hoy, pero lo que decía era que la ley y los profetas iban a ser fundamentales para prepararnos para el ministerio del Mesías. Entonces, cuando dice hasta, en hebreo la palabra al, hasta, no significa hasta ese momento y luego no más, sino que entra en cierto lugar, en cierto momento, y se fusiona con algo más grande. Así que tiene un propósito, pero también podría ser la base para algo más grande. Así que eso es lo que vemos aquí en Mateo 11. Está hablando de que la ley y los profetas deben, cuando nosotros, cuando los entendemos, deben prepararnos para el ministerio de Juan el Bautista, lo que estaba diciendo, por qué lo dijo. Y eso debe ser una transición natural para entender los días del Mesías, que el ministerio del Mesías, el tiempo de eso, lo que iba a ser, lo que enseñó, todo eso estaba llegando a cumplirse en ese momento. Los profetas y la ley nos dieron indicaciones de todo aquello.
2: Genial, gracias. Justo antes de ver Mateo 7, solo quiero tocar un poco en Génesis 3:4, solo saliéndonos un poco del guión, pero cuando miras Génesis 3:4, entonces la serpiente le dijo a la mujer, seguramente no morirás. Solo quiero enfatizar que eso es importante, porque el engaño siempre ha estado aquí con nosotros. ¿Puedes hablar un poco de eso?
0: Bueno, por supuesto, hay dos definiciones diferentes de muerte, al igual que anoche estaba enseñando sobre la segunda muerte, y tenemos la muerte física, pero también tenemos el concepto de muerte espiritual, que es ser expulsado de la comunión eterna con Dios. Y así, Satanás enfatizó un aspecto mundano. Se dejó totalmente de lado la intención. Y entonces es una tergiversación, y eso es lo que hace Satanás. Cuando las Escrituras dicen que Él es el padre de todas las mentiras, quiere tergiversar, quiere distorsionar. Él quiere ocultar el significado de Dios para llevarnos a hacer lo que Él quiere. Y es muy importante aquí, cuando miramos este contexto, lo que Satanás quiere que hagamos siempre está en contra de lo que Dios nos ha llamado a hacer. Y Satanás, una de las formas que se le menciona es como el acusador. Él se deleita, su motivación es trabajar en la vida de una persona esa distorsión, esa mentira, ese engaño, con el fin de llevar a la persona donde se le pueda acusar para que sufra la condenación de Dios. Se regocija al ver sufrir a otros. Y es por eso que esto es tan grave, porque los falsos profetas, ellos hacen la obra de Satanás. Son participantes en el objetivo, en los objetivos de Satanás, más que en los propósitos de Dios.
2: Correcto. Y una vez más, antes de pasar a Mateo un poco más adelante, quiero tocar otra escritura en el Antiguo Testamento, Jeremías 14, verso 14. Lo leeré rápidamente. Y el Señor me dijo, los profetas que les profetizan mienten en mi nombre. No los he enviado, ni les he ordenado, ni les he hablado. Te profetizaron una falsa visión, adivinación, una cosa sin valor, y el engaño de su corazón. Creo que hemos visto mucho de eso en estos días. Me refiero a que cada vez que escuchas a alguien decir, así dice el Señor, y el Señor dice, no es solo que se ha demostrado que son falsos profetas, sino que estamos viendo un aumento de eso. ¿Crees, Baruch, que Jeremías 14:14 estamos viendo mucho de eso en estos días también?
0: Como dijiste, no sabía que habías elegido esa escritura, pero creo que es altamente, quiero hacer hincapié en lo altamente apropiada para lo que el corazón de Dios diría sobre el tema que estamos tratando. Esta avalancha de falsas profecías, aquellos que se elevan a sí mismos tomando el título. Ahora, allí mismo, entiendo que la Escritura dice, por ejemplo, que en Efesios 4 habrá apóstoles y profetas y pastores y maestros y evangelistas y personas con este tipo de dones y así. Pero no se trata de, ya sabes, todos somos hermanos. Cuando las personas se identifican como apóstoles, como profetas, generalmente cuando eso es tan importante para ellos, es mejor huir, porque estos individuos tratan de exaltarse a sí mismos y no de humillarse a sí mismos. Creen que el ministerio y la unción del Espíritu Santo pueden ser mediados a través de ellos con el propósito de bendecir verdaderamente y alentar, instruir y reprobar a los demás. Así que vemos una diferencia real entre el objetivo de un verdadero profeta, cómo pensaban de sí mismos, y uno de estos falsos profetas de hoy.
2: Muy bien, maravilloso, gracias. Ahora volvemos a Mateo 7, versos 15 al 16. Cuidado con los falsos profetas que vienen a ustedes con piel de oveja, pero interiormente son lobos voraces. Los conocerán por sus frutos.
0: Bueno, aquí vemos de nuevo esta tendencia común. Quieren devorar a las ovejas. Cuando miramos, por ejemplo, en Ezequiel, vemos esa misma tendencia entre los que los llamaron los roín, los pastores de Israel, el liderazgo de Israel. Entonces, en lugar de proteger y alimentar y nutrir y llevar a las ovejas a la seguridad y a la madurez, las devoraban. Y esto es lo que están haciendo los falsos profetas. No hacen ministerio, no están edificando, sino que quieren destruir. Y la palabra que es tan relevante es devorar. No se trata de edificar, de ser una bendición, de hacer crecer a la gente. Están derribando y devorando. Esta es la gran diferencia entre un siervo de Dios y un siervo del enemigo.
2: Correcto. Nosotros tocamos la descripción un poco como parte de la introducción en Mateo 24:11. Entonces muchos falsos profetas se levantarán y engañarán a muchos. ¿Puedes elaborar y compartir tus comentarios adicionales?
0: Como mencioné, a medida que nos acercamos cada vez más al fin de los tiempos, esta transición entre este mundo y cómo ha sido a un cambio, y ese cambio va a ser el establecimiento del reino de Dios. Así que entre esos dos, el reino de Dios y este gobierno, como ha sido, la transición es el fin de los tiempos. Y hay muchas cosas que caracterizan el fin de los tiempos, uno de los cuales ya has mencionado es este aumento de falsos maestros y falsos profetas. Y de nuevo, va a llevar a algo. El Mesías dice, él va a separar las ovejas de las cabras. Así que cuando escucho ahora y te digo lo que es verdaderamente una falsa profecía, y es que escucho a muchos de estos supuestos profetas hablar de la palabra unidad. Ahora, es obvio, Cristian, que queremos estar en unidad. En Juan capítulo 17, por ejemplo, o comenzando desde el 16 en realidad, pero el Mesías estaba hablando a los discípulos acerca de que nosotros seamos uno. Así que la unidad es importante, pero esa unidad es el resultado de la sumisión a la verdad. La distorsión, porque todos diríamos que la unidad es buena, pero lo que están diciendo es que necesitamos estar unificados, no rompas la unidad, podemos, ya sabes, estar de acuerdo en estar en desacuerdo. Esto es peligroso porque necesitamos hablar y buscar la verdad. Y este movimiento de falsas profecías es realmente un ataque en contra de la verdad. Va bien con Poncio Pilato diciendo que es la verdad, porque no sirvió a su propósito, no sirvió a las cosas del mundo. Así que cuando usamos la unidad como carta de triunfo para tolerar una farsa, para tolerar la falsedad, esas cosas que son falsas, es una invitación para que el enemigo venga y se plante dentro de una congregación local, dentro de una denominación, dentro de un movimiento, dentro de una iglesia. Y eso es exactamente lo que sucede, y hay manifestación de poder. Pero el problema es que el origen de ese poder no es el Espíritu Santo, es demoníaco. Y vemos, y lo tratamos en esto, pero vemos que hay manifestaciones de poder que acompañan a estos profetas, pero no es poder del Espíritu Santo.
1: Correcto. Y mira, recuerdo que David Wilkinson dijo una vez que en los últimos días vamos a ver un evangelio de medias tintas, como el que mencionaste. Pero una vez más, no es solo comezón de oír, sino llegar a un punto en el que la gente preferirá decir lo que no ofende a la gente para crear esa unidad y que no se molesten y que no se vayan de la congregación. Así que definitivamente estamos viendo esa parte. Mateo 24:24 dice, porque los falsos cristos y falsos profetas se levantarán y mostrarán grandes señales y prodigios y engañarán, si fuera posible, aún a los electos. Algo que acabas de mencionar brevemente también. Algo de esto lo hemos visto. Manifestaciones, pero debemos tener ese discernimiento para saber si realmente vienen del Espíritu Santo.
0: ¿Es realmente del Espíritu Santo? ¿Y cuál es el resultado edificante entonces? Sabemos que el Espíritu Santo, cuando volvemos a Yeshua, que está enseñando, y Juan 15 y 16 y así, vemos el fruto, el Espíritu Santo. Él nos convence de pecado. Él nos enseña el camino de la justicia. Él nos lleva a la verdad. Hay una influencia edificante. Una de las cosas sobre las que realmente advierto a la gente es que si vemos las llamadas manifestaciones de algo por el bien de la manifestación en sí, por simplemente ver algo sobrenatural, eso no es del Espíritu Santo. El Espíritu Santo siempre produce un fruto. Y ver a la gente simplemente en el suelo, dando vueltas, con convulsiones, dando gritos y demás, eso no es algo edificante. Esto es claramente una manifestación del fruto, no del Espíritu, sino de la influencia demoníaca. Y debemos estar muy preocupados de que esto se esté haciendo pasar hoy como el Espíritu Santo. Y es tan triste que gran parte del cuerpo de creyentes, la iglesia, no reconozca esto. Y no ven que los que están liderando esto, los ves y pueden estar en la plataforma por hora y media. dicen muy poco sobre la palabra de Dios. Muy poco. Usan términos, impartición de legado, y lo repiten una y otra vez. Y esta es una práctica de ocultismo, buscando poner a la gente, ya sabes, tratando de programar a la gente. Esto es algo del ocultismo, no es algo del ministerio del Espíritu Santo.
2: Correcto, correcto. Con frases pegadizas. Ahora vamos a ver primera a Timoteo capítulo 4, versículo 1. Ahora el Espíritu dice claramente que en los últimos días algunos se apartarán de la fe, escuchando a espíritus engañadores y a las doctrinas de demonios. Eso es básicamente lo que acabas de tocar, Baruch. Están estas falsas enseñanzas y doctrinas de demonios que las personas no tienen el discernimiento de que realmente no es el Espíritu Santo.
0: La palabra fe. Ahora, por supuesto, esto sería en griego pistis, pero en hebreo, la palabra fe y verdad provienen de la misma raíz, y así la gente se está alejando de la verdad. Y en esta imagen sabemos que esta es una característica de los últimos días, y está sentando las bases para la obra del anticristo, que todo su, no quiero usar la palabra ministerio, pero todo su trabajo se basará en señales y maravillas. Esto es un falso, ¿sabes? Esto se trata de, sabemos que el Espíritu Santo tiene señales y maravillas reales, pero lo que hace el enemigo es una imagen falsa o una copia falsificada de aquello que es real. Así que necesitamos darnos cuenta de que la obra del anticristo, y sabemos que la Escritura dice en 2 Tesalonicenses 2, por ejemplo, creo que el verso 7, que el misterio de la iniquidad ya está obrando en este mundo. Y creo que esta es la clave. La falsa profecía produce iniquidad, una desviación. Una cosa que diré es que cuando miras a estos profetas, muchos vienen de un estilo de vida inmoral y no se han apartado, todavía viven en esa inmoralidad. Conozco la situación y es bastante conocido que estos llamados grupos de profetas de lugares como Betel y los que se asocian con ellos en California, ellos ponen su sello de aprobación en un individuo que es un apóstol que va a tener este gran ministerio. Si ves cómo lo estaban haciendo, es increíble para mí que alguien pudiera afirmarlo, pero él estaba en medio del adulterio en ese momento. Así que me causa dolor, y esto hace que surja la pregunta, si son profetas, ¿por qué iban a poner y no saber que esta persona es un adúltero? ¿Por qué el Espíritu Santo no le dijo eso en lugar de decirle que es una gran persona, un gran hombre de Dios? Es un apóstol, un profeta. Es un emisario del Espíritu Santo. Allí es donde está la desconexión.
2: Correcto. Segunda a Timoteo, capítulo 4, versos 3 y 4. Porque vendrá el tiempo cuando no soportarán la sana doctrina, sino que de acuerdo a sus propios deseos, porque tienen comezón de oír, que se amontonarán para sí maestros y apartarán sus oídos de la verdad y serán desviados a las fábulas. Creo que es justo antes de darte la palabra, Baruch, creo que hemos tocado esto un poco en términos de comezón de oír, pero me he encontrado con esto con bastante frecuencia. Ahora, lamentablemente muchos creyentes, tal vez porque no leen las Escrituras de la manera que deberían, o no son sensibles a la guía del Espíritu Santo, pero todavía están orando y deseando que las cosas cambien de una manera tan buena que será una cama de rosas para todos los creyentes del mundo entero. Si bien estoy de acuerdo en que necesitamos orar por las personas que tienen autoridad, eso es contrario a las Escrituras, ya que nos dirigimos a los últimos días proféticamente. Por favor, corrígeme si me equivoco, pero se supone que las cosas van a empeorar. Así que creo que ahí es donde algunos de estos ministerios lo saben, pero no quieren que la gente sepa la verdad y simplemente les dan todas estas falsas doctrinas y enseñanzas de que todo estará bien. Dios hará todo lo que quieras. Es como, Él es tu propio genio privado. Él te dará esto, te dará un auto, te dará una casa, porque se trata del ahora, pero no piensan en la eternidad. Bueno, yo estoy totalmente de acuerdo. Sabemos que esta teología del dominio
0: es muy frecuente entre los llamados profetas. Y hay muchos aspectos de eso, pero uno es, si nos fijamos bien, muchos de estos ministerios que la apoyan tienen la visión de que el mundo va a mejorar. Va a haber, y usan este término, y ellos son excelentes para usar términos y hacer justo lo que dice este pasaje de 2 Timoteo 4, satisfacer esa comezón de oídos. Ahora, si hablamos del término iglesia triunfante, bueno, todos estaríamos de acuerdo que en última instancia, en una experiencia de reino, la iglesia será triunfante. Pero lo que ellos quieren decir con eso es que la iglesia va a tener éxito al convertir a este mundo y provocar un cambio donde las cosas, como todos los gobiernos, la educación, las artes, el entretenimiento, todo se va a convertir en algo que agrada a Dios. Y entonces, luego vendrá el Mesías. Así es que ellos entienden con frecuencia que la iglesia va a preparar las cosas y realmente crear el reino y simplemente tener todo en su lugar para que el Mesías venga y tome asiento. Esto no es lo que vemos bíblicamente. Esto no es lo que enseñan los profetas. Y un segundo punto es simplemente que están profetizando que las cosas van a mejorar. Cuando los verdaderos profetas profetizan que las cosas se están poniendo muy, pero muy difíciles y estamos llamados a ser vencedores. Y una escritura que es tan importante, creo que es Apocalipsis 13, 7, ya sea el versículo 7 o el 8, habla de cómo el anticristo va a hacer la guerra contra los santos y los vencerá. Ahora, eso es una breve victoria, pero en lo que me hace pensar es en la cruz. Mira, puedes mirar en la cruz donde murió el Mesías, pero la cruz también es un emblema de victoria. Así que solo porque por un tiempo breve seamos vencidos, y de aquellos que no lo están viendo desde un punto de vista bíblico, va a parecer como si estuviéramos derrotados. De la misma manera que parte de la cruz significaba que Cristo fue aparentemente derrotado, cuando en realidad la cruz era victoria. Así que necesitamos tener una comprensión adecuada de este proceso de vencer. Y no escuchamos mucho acerca de este llamado movimiento de profetas. No escuchamos mucho acerca de morir a sí mismo, tomar la cruz y seguirle a él. Va de la mano tanto con lo que tú hablaste antes y eso del evangelio de la prosperidad. Y se remonta al texto que trajiste, Cristian, de 2 Timoteo, es de acuerdo con sus propios deseos y se alejan de la verdad porque están interesados, creo que en tu traducción dice fábulas, y está bien, esa es la palabra griega mitos, donde obtenemos la palabra mito en español. Y un mito es algo, si haces un buen estudio de esta palabra, es una historia que produce un resultado deseable. Pero el problema es lo que es deseable para la persona en lugar de lo que es deseable para Dios.
1: Correcto, gracias por eso. Y para todos los que miran, por favor no se dejen engañar. La escritura es tan relevante para estos días. Simplemente el engaño, simplemente prepara a las personas para que no estén preparadas, para que no estén listas para lo que viene. Así que te animamos a que leas y simplemente leas las escrituras. Quiero que veamos 2 Corintios ahora, capítulo 11, versículo 14, que es muy importante. Y no es de extrañar que Satanás se vista de ángel de luz. Eso es un engaño enorme allí, que tristemente se puede ver por todos lados.
0: Oh, un ángel o un mensajero. Lo que tiene es revelación, pero no es la revelación de Dios. Y creo que eso realmente pone una especie de definición de lo que estábamos hablando. Estos profetas, claro que tenían profecía, pero no es la profecía de Dios. Es una falsa revelación. Es una revelación que Satanás quiere llenar la tierra de ella y no es lo que Dios quiere que su congregación ni sus siervos escuchen. ¿Sabes? Cuando miramos el libro de Apocalipsis, una de las personas a las que se dirige el libro de Revelación es a los profetas. Y de lo que habla, hay quienes quieren escuchar la verdad. Si no estás interesado en la verdad, el libro de Apocalipsis va a ser muy poco interesante para la gente. Y ese es uno de los libros que menos se enseña en el Nuevo Testamento, el libro de Apocalipsis. Un libro que, si lo lees, te bendice, pero la gente lo deja de lado porque es la palabra de Dios dice que es para personas que quieren ser siervos de la verdad. Desafortunadamente, eso es raro hoy en día.
2: Correcto. La siguiente escritura es una en la cual podemos pasar un poco más de tiempo. Segunda Tesalonicenses capítulo 2, versos 9 al 12. La venida del inicuo es producto de la obra de Satanás, con todas las señales, poder y maravillas mentirosas, y con todo engaño injusto entre los que perecen, porque no vieron el amor de la verdad, no recibieron el amor de la verdad para que puedan ser salvos. Y por esta razón, Dios les enviará una fuerte ilusión, un fuerte engaño ese día para que crean en la mentira, para que todos sean condenados por no creer la verdad y por regocijarse en la injusticia. Tienes la palabra, Baruch.
0: Bueno, esta es una escritura tan fundamental. De hecho, Segunda Tesalonicenses capítulo 2 creo que es una de las más grandes escrituras, un capítulo importante que la gente realmente necesita estudiar una y otra vez, orando una y otra vez, porque es realmente fundamental para los tiempos a los que nos estamos acercando. Pero tenemos esto, quiero tal vez bajar al versículo 11. Este es un versículo que a menudo la gente ve como problemático. Dicen, espera un segundo, ¿escuché eso bien? ¿En realidad dijo la palabra de Dios esto que está escrito aquí? Versículo 11. Y solo voy a seguir la traducción. Dice, y por esta razón, esa es una declaración importante, causa y efecto. Por esta razón, Dios les enviará a ellos, y en tu Biblia, quizás, de hecho, la mayoría de las Biblias dicen fuerte engaño. La palabra en la que quiero centrarme primero es una palabra que se traduce como fuerte. No tengo idea de por qué lo traducirían de esa manera. Es la palabra energía, que es de donde obtenemos la palabra energía. Es la palabra para trabajar en, trabajar a través de algo. Entonces, ¿por qué se traduce fuerte aquí? Es algo desconocido para mí, especialmente cuando vemos que esta palabra aparece no solo aquí, sino también otras dos veces en este pasaje. Por ejemplo, cuando miramos el versículo 9, donde dice, la venida del inicuo, es decir, el anticristo, es de acuerdo con la obra de Satanás. Ahora, esta es la misma palabra que se traduce luego como fuerte. La mayoría de la gente no lo sabe y nunca pensaría eso porque es muy diferente. Pero cuando lo miras en el idioma original, ves algo. Lo que dice esta palabra para trabajar, dice, algo se va a hacer y eso va a traer un resultado. Funciona, trabaja a través de. Es decir, si pones algo dentro, teníamos esa expresión que se mete algo y entra y luego trabaja en ello, lo permea y luego sale. Entonces, ¿qué sucede? Bueno, la escritura nos está diciendo en el verso 9, el inicuo, el anticristo, va a venir, va a ser manifestado. Y esto es todo porque Satanás está trabajando. Él es la causa de ello. Así que la obra de Satanás se manifestará en el anticristo. Así que entonces lo tienes aquí. Cuando bajamos al verso 11, lo que Dios está diciendo es esto. Por esta razón, y está hablando de una ley espiritual, una que se ilustra a lo largo de las Escrituras. Es cuando nosotros, noten la causa y efecto, cuando no creemos la verdad, cuando creemos una mentira, estamos invitando al engaño o a la ilusión. Produce el engaño. No es que Dios esté sentado diciendo, está bien chicos, voy a enviar engaños al mundo porque eso es lo que me gusta hacer. No está diciendo que Él sea la fuente del engaño. Lo que está diciendo es que hay una ley espiritual. Y es cuando uno cree una mentira, esto es una profecía falsa, cuando uno cree una mentira, funciona así. Hay un resultado. Hay un resultado de eso. Cuando creo en una mentira, va a traer engaño y va a tener un impacto. Y noten algo más que dice en el versículo 12, donde dice que no creyeron la verdad. Esta es una palabra de rebelión. Así que se entrega la verdad, estoy convencido de que es verdad, pero decido no creerlo. No respondo a eso, lo rechazo. ¿Y cuál es la razón por la que hago eso? Porque no tengo placer en la justicia. Mi placer está en la injusticia. Así que es este deseo de injusticia, mi placer, que se va a manifestar. Cuando tengo eso, eso va a traer engaño, ilusión. Esa misma palabra que dijiste antes, cuando empezamos, nos va a traer engaño a nosotros, y porque rechazamos la verdad, va a ser exactamente con lo que queremos escuchar, lo que queremos lograr, y eso es lo que nos va a desviar. Así que esa es la ley espiritual. Si te rebelas contra la verdad y buscas tus propios deseos, te estás preparando para el engaño. Y así es como Satanás está usando a estos falsos profetas. Le están diciendo a la gente lo que quieren oír por sus propios deseos que son injustos en su rechazo de la verdad. Y esto va a provocar engaño, que es la base que va a traer el tiempo para que el anticristo sea revelado.
1: Wow. Increíble. Gracias. Antes de entrar en las siguientes escrituras, voy a dejar de compartir la pantalla. Vamos a mostrar y vamos a hacer algo un poco diferente de lo que normalmente hacemos. Tengo mucha gente que viene a mí cuando tratas de advertirles de ciertos ministerios e iglesias o profetas o autoproclamados profetas. Suelen decirnos o nos preguntan ahora que no hay pruebas. No hay evidencia de que estén haciendo algo malo. Así que voy a mostrar un clip de unos 10 minutos. Se aconseja discreción al espectador para aquellos verdaderos creyentes. He mostrado este clip a un par de creyentes y, ya sabes, luchan por superarlo. Creo que es importante mostrar esto como evidencia de algunos de estos ministerios que no solo pueden estar engañando a las personas con falsas profecías, pero también algo que siento que realmente falta en estos días es ese temor genuino del Señor. Y no tienen respeto ni reverencia por el Señor o por el Espíritu Santo, que es algo extremadamente peligroso de hacer y tener. Así que voy a compartir una pantalla ahora, una pantalla diferente. Y por favor, quédense con nosotros. Y los acompañaremos en este segmento. Pero en segundo lugar, realmente quiero disculparme sinceramente por fallar en la profecía sobre Donald Trump. Profeticé que Donald Trump sería presidente 4 días después de que tomó la nominación. La primera vez, 4 días después de que se declaró candidato. Debo decir, la primera vez, y yo, obviamente, eso era correcto. Y luego, más tarde, profeticé que no sería sujeto a impeachment y que ganaría otro mandato, pero estuve completamente equivocado. Asumiré toda la responsabilidad de estar equivocado. No hay excusa para ello. Creo que no me convierte eso en un falso profeta, pero en realidad crea una brecha de credibilidad. He estado pensando un poco en la película de Spider-Man. Creo que fue Spider-Man 2 o 3 donde tiene esa cosa negra que se le pega y termina con un traje negro y se da cuenta que tiene eso. Es una película muy profética, en realidad. Espero que así sea. No tiene groserías, pero al final de la película se da cuenta de que esa cosa negra se le unió y creció en él cuando estaba amargado con su amigo. Y lo representan quitándoselo en una iglesia. De hecho, se lo quita cuando está en una de las campanas que de la iglesia comienzan a sonar. Y las campanas están sonando. La cosa se está desprendiendo. Una película muy profética.
3: Cuando pienso en los ángeles rodeando el trono, yo creo que ellos envían mensaje de texto el uno al otro. Apuesto que hasta tienen competencia de flatulencias. Sáquenla del escenario. ¿Es esa una pastora?
2: El edificio de nuestra iglesia en 2004. Y tienes que venir a Pasadena, tienes que venir a California, a nuestro edificio que se llama el Auditorio Embajador. Fue valorado en $32 millones. Estamos hablando de que el techo está cubierto con oro de 24 quilates. La pared es puro ónix. De hecho, la mayor cantidad de ónix, que es una piedra preciosa, se encuentra en nuestro edificio, en todo el hemisferio occidental. Si quieres encontrarlo, no está en alguna mina, sino que es un edificio de arte. El candelabro es enorme. Él solo vale $1 millón. Mateo 6, 19 al 21. No guarden para ustedes tesoros en la tierra, donde la polilla y las alimañas destruyen y donde los ladrones irrumpen y roban, sino almacenen para ustedes tesoros en el cielo, donde las polillas y las alimañas no destruyen y donde los ladrones no irrumpen y roban, porque donde está tu tesoro, allí estará tu corazón.
3: Sé que esto probablemente te ofenderá, pero, bueno, el Espíritu Santo para mí es como el genio de Aladino. Yo veo el Espíritu Santo como el genio de Aladino. Y es azul. Sin planearlo. Perfecto. Y es gracioso. Y es astuto. Oh, lo siento, sí.
2: Bueno, dos cosas. Creo que es importante que compartas la visión de Gandalf, pero soltando el cayado.
3: Oh, está bien. Para los que no vieron la película, esto sucede en la comunidad del anillo. La comunidad del anillo, en un punto, Gandalf se pone de pie y se para en medio de ese lugar, es una especie de tumba. Y el demonio que ha estado escondido allí los ha matado a todos. A los que vivían allí, a los enanos, los mató a todos. Y cuando el demonio vino por Gandalf, hasta los demonios huyeron. Todos huyeron y escalaron las paredes y de la nada, Gandalf se da cuenta de que lo único que detendrá a este demonio es si se para allí y lo confronta cara a cara, ojo a ojo, y le dice, esta es la línea. Y el demonio está en plena autoridad, en plena manifestación de su presencia y ruge frente a Gandalf. Y Gandalf se para firme en su autoridad frente al demonio y le dice, la primera vez lo golpea y no pasa nada. Por segunda vez lo hace, pero el demonio no obedece. Y la tercera vez Gandalf con dos manos en el cayado dice, lo he dicho, y lo golpea.
2: Dije, señor, Joe Biden no necesita ser presidente. Y así, al igual que si tú hubieras respondido, dijo, no lo será. Según lo que Dios te ha mostrado, ¿el presidente Trump ganará el segundo término? Sí, es seguro. Dios dijo que él quiere al presidente Trump.
3: Dios ya tiene todo listo. Ya selló los resultados de esta elección. Los ha sellado en el cielo.
2: Tracy, ¿el presidente Trump tendrá un segundo mandato? Bueno, digo lo mismo que Kevin. Sí. Quiero decir, sin duda alguna, Trump va a ganar las elecciones.
3: Trump ganará. Él será presidente de los Estados Unidos. Se sentará en esa oficina durante 4 años más y Dios hará su voluntad en este país. Golpear, golpear, golpear, golpear, golpear, golpear, golpear, golpear, hasta que tengas la victoria. Por cada enemigo que se levante, que podamos golpear el suelo y tú nos envíes la victoria. Oigo el sonido de la lluvia. Oigo el sonido de la victoria. Oigo el sonido de los gritos y cantos. Oigo el sonido de victoria. Oigo el sonido de la lluvia abundante. Oigo el sonido de victoria. Oigo el sonido de la lluvia abundante. Oigo el sonido de la victoria. El Señor dice, está hecho. El Señor dice, está hecho. El Señor dice, está hecho. Cuando digo Dios, estoy hablando del Padre. Siempre hablo del Padre. Lo conozco bien y lo digo en serio. Jesucristo se me presentó personalmente, cara a cara, y no morí. Número uno, no había nada en mí que necesitara morir.
2: Soy un hijo de Dios. Hablo a este virus. Te detienes. Cesa tus maniobras contra la humanidad. Te mando que te detengas en el nombre de Jesús. En el nombre de Jesús. Dios me ha dado la autoridad, Dios me ha dado poder. Todo lo que desate en la tierra es desatado, lo que ate queda atado. Tengo derecho a usar.

0: se morirá.
1: En el nombre de Jesús, en el nombre de Jesús. Con el oficio de profeta de Dios, yo ejecuto juicio sobre ti, COVID-19. Ejecuto juicio sobre ti, Satanás. Tú, destructor, tú, asesino, tú te vas. Rompemos tu poder. Te vas de esta nación. Exijo juicio sobre ti. Lo exijo. Exijo que la vacunación venga inmediatamente.
0: Baruch, antes de hacer algunos comentarios, tus pensamientos, si tienes alguno al respecto. Es demasiado triste. Es una señal de los tiempos que vivimos. Y lo que es tan increíble es que tienes una falta de respeto, lo que se ve aquí, por el Espíritu Santo. Hay profecías descaradamente falsas y la gente sigue a estos individuos. Escuchan lo que están diciendo. Ponen su esperanza en el hombre, las palabras de los hombres, en lugar de la palabra de Dios. Y solo habla de cómo estamos viendo una caída en la apostasía y muchas personas están siendo alejadas, atraídas por ella, en lugar de reconocerla por lo que es. Correcto, y creo que es hasta cierto punto donde ya no estoy enojado, pero es bastante triste ver todo esto. ¿Cuántas personas están siendo engañadas? No se habla de arrepentimiento, no se habla de la cruz, no hay nada de eso. Son todas estas falsas profecías y ¿qué puede hacer Dios por mí ahora? Lo cual es bastante triste. Ahora voy a compartir la pantalla de nuevo y volveré a las Escrituras, donde me gustaría ver Deuteronomio, específicamente el capítulo 13. Así que llegaremos a esa Escritura muy rápido. Es interesante lo que el Señor tenía que decir acerca de las falsas profecías y los profetas en el Antiguo Testamento. Así que voy a leer esto muy rápidamente. Deuteronomio capítulo 13, versos 1 al 5. Si surge entre ustedes un profeta o un soñador de sueños y les da una señal o una maravilla, y la señal o la maravilla sucede, como les dijo, y dice, vamos tras otros dioses que no has conocido, vamos a servirles, no escucharás las palabras de ese profeta o de ese soñador de sueños, porque el Señor tu Dios te está probando para saber si amas a tu Señor, al Señor, a tu Dios, con todo tu corazón y con toda tu alma. Seguirás al Señor tu Dios y le temerás y guardarás sus mandamientos. Y obedecerás su voz, le servirás y te aferrarás a él. Pero ese profeta o ese soñador de sueños será ejecutado porque ha hablado por aparte del Señor tu Dios. Tienes la palabra, Baruch. Wow, te diré lo que me sorprende es que estas profecías que la gente dio resultan ser descaradamente falsas. Eso me sorprende porque pensé que podrían ser ciertas. Lo que quiero decir con esto, este pasaje de Deuteronomio 13 dice que hay un falso profeta que viene. Él da una señal, dice un sueño que tiene, y se hace realidad. Así que parece que hay confirmación, pero porque esta no está enraizada en la verdad, lo que está diciendo es que se alejen. Debes saber que es un falso profeta a pesar de que su falsa profecía vino con señales y maravillas y con confirmación. Para mí, el hecho de que en nuestra era estos falsos profetas vengan y se muestren descaradamente que son falsos, solo dice cuán débiles somos nosotros, la iglesia, que Dios quiere que sea tan claro para nosotros que estos son hombres falsos y mujeres falsas. Quiero decir, en una de las citas que tenías, había una mujer diciendo, y esto solo muestra su raíz de sí misma en el orgullo, cuando dice, no hay nada en mí que necesite morir. ¡Wow! Puedo decirte que hay muchas cosas en mi vida que necesitan morir. Hay cosas en las que Dios todavía sigue trabajando. ¿Sabes qué más? Tan pronto como tengo una victoria en un área, Dios generalmente me muestra 3 o 4 áreas adicionales de las que no estaba al tanto, que está disgustado con ellas, donde Él está trabajando. Él no

0: se está cambiando. Él está mostrando más y más esas cosas que necesitan morir en nuestras vidas. Necesitamos llevar cada pensamiento cautivo a la obediencia a Cristo. Entonces, cuando una persona dice que no hay nada en ella que necesite morir, yo puedo ver claramente orgullo en esa afirmación y ceguera en esa aclaración que me hablan mucho de esa persona. Y luego esa cita de Paula White, si no me equivoco. Y aquí hay matrimonios múltiples y es tan obvio lo charlatán de todo esto, el engaño de tanta falsedad, el descarado desprecio por todo aquello que tiene que ver con la modestia, aquello que representa lo que la Biblia dice que una mujer debería ser. Esta persona hace alarde de todo lo contrario. Y aquí está ella, creo que la noche de las elecciones, diciendo que escucho la victoria y todo esto. Y ella no lo hizo. Y sabes, lo que estaban haciendo era mirar los resultados iniciales y se veía bien para ellos. Y así basaron su profecía en lo que ellos pensaron que se iba a llevar a cabo. Pero de nuevo, Deuteronomio 13 dice que el falso profeta, ese soñador de sueños, dice algo verdadero. ¿Y qué? No importa si está plagado de señales y maravillas, si no se basa en la palabra de Dios, debemos reconocer que aquel que muestra simplemente actos de poder, milagros, es alguien falso.
1: Correcto, gracias. Y creo que vamos a estar viendo algunas escrituras sobre lo que deberíamos estar haciendo y en qué enfocarnos para que no nos engañen. Pero antes de comenzar a mirar esas, por supuesto, creo que lo más importante es que has tocado esto un par de veces, Baruch, solo es en la discusión de hoy. Y es ir a la palabra de Dios, a las escrituras, a la autoridad de las escrituras, la verdad de las escrituras. No necesitas un profeta o un supuesto profeta para decirte lo que va a suceder. Todo está allí en la Biblia. Así que estoy seguro de que estarás de acuerdo, Baruch. Es lo más importante que debemos hacer en estos días, en estos tiempos finales, para evitar el engaño. Sin embargo, vamos a ver algunas otras escrituras. Creo que es importante que nosotros, si pudiéramos tocar 2 Corintios capítulo 5, verso 10. Primero dice, porque todos debemos comparecer ante el tribunal de Cristo para que cada uno pueda recibir las cosas hechas en el cuerpo, según lo que haya hecho, sea bueno o sea malo. ¿Puedes hablar de eso, Baruch? Este es el tribunal de Cristo. Esa palabra en griego, bima, que es realmente una palabra de origen hebreo, habla sobre un juicio de recompensas. Dios va a evaluar todo lo que hacemos, esas cosas que no resistan la prueba de fuego. Es decir, si no se pueden refinar, se eliminarán sin más. Habrán pérdidas. Pero esas cosas que sí son de Dios, se refinarán. Lo que hayamos hecho será refinado. Será una gran fuente de recompensa. Así que el tribunal tiene que ver con nuestro ministerio. No es para salvación. Ese no es su propósito en 2 Corintios 5. Es un juicio para los creyentes, para recompensas, para ver las recompensas que recibiremos. Y solo para aquellas obras que estén edificadas sobre la verdad, sobre el fundamento adecuado. Aquellas que no, se tratarán como la madera y la paja y la hierba, que el fuego las toca y simplemente las disuelve al instante, al momento. Así que es pensar en tener un estilo de vida que produzca buenos frutos, que Dios refine y convierta en bendiciones eternas del reino.
2: Gracias. Hablaremos ahora de lo que dijimos antes. ¿Qué hacer? ¿En qué enfocarse además de la palabra de Dios? Quiero tocar 1 Juan 4:1. Amados, no crean en todos los espíritus, sino que prueben los espíritus, si son o no de Dios, porque muchos falsos profetas han entrado al mundo.
0: Ahí mismo lo tienes, la conexión entre falsos profetas y profetas. Y esto es algo que deberíamos estar buscando. Así que alguien, si nos acercamos a los últimos días, deberíamos estar diciendo, ¿está bien? Va a haber este engaño, va a haber falsos profetas. Y he aquí, recientemente, tuvimos este nuevo movimiento que habla de profetas y tales, y este énfasis en una parte del cuerpo de Cristo,
1: dentro de la iglesia en general. Así que es lo que estamos viendo no debería sorprendernos, y estamos entrando para hacer precisamente eso, para darnos cuenta de que no todas las manifestaciones espirituales son de Dios.
2: Correcto, no creas en todos los espíritus. Amén. Siguiente escritura, Santiago 1:5. Si alguno de ustedes carece de sabiduría, que pida a Dios, que da a todos generosamente y sin reproches, y se les dará.
1: Sabiduría. ¿Qué es? ¿Dónde está lo que está conectado con la sabiduría? Según Proverbios, el temor del Señor. Y esto para mí es realmente fundamental. Debes evaluar bajo quién estás sentado. Si es alguien a quien tú escuchas en internet, en tu congregación local, es el líder, es alguien que demuestra por su estilo de vida, por la decisión que ves que toma, es este alguien que demuestre un temor, un respeto, una sensibilidad al hecho de que Dios es Dios y que Él es el Señor. Entonces, o si es alguien que se trata de alguien que se pavonea ante Dios, y esto es esa relación de orgullo, muchos de los que están en este movimiento de profetas modernos, apóstoles modernos, cuando escuchas, ves tanto énfasis en el orgullo, en la persona, y esto es a lo que fueron atraídos a ella porque fue el orgullo lo que consiguió, lo que los llevó a ser engañados. Así que la sabiduría está relacionada con el temor al Señor, someterse al Señor y estar comprometidos con las cosas del Señor, no con mi vida, mis deseos o mis caprichos.
2: Gracias. La última escritura que quiero tocar está en Romanos 12, verso 2. Y no se conformen a este mundo, sino transfórmense, sean transformados por la renovación de su mente, para que puedan comprobar lo que es la buena, aceptable y perfecta voluntad de Dios. Escritura muy poderosa acerca de no ser conformado a este mundo, sino mirar las cosas eternas. No las cosas de este mundo que muchos de estos falsos profetas y maestros enseñan falsamente. Tienes la palabra, Baruch.
1: Bueno, una cosa, y tenemos un programa de radio que se llama Perdidos en la Traducción, porque las cosas se pierden en la traducción. Si te fijas aquí, dice, no seas conformado por el mundo. El mundo no debería ser la influencia, sino que el reino debería ser la influencia de tu vida. Y dice, sean transformados. Así que deberíamos estar en el proceso de cambio. Es por eso que morir a sí mismo es tan importante, ser transformado. Y lo que tienes aquí es una falta de comprensión real de las partes del discurso. Porque si miras aquí, dice, por la renovación de tu mente. No dice eso en el idioma original. No dice renovar, sino que tenemos un adjetivo, la mente renovada. Así que no es mi mente pasando por un proceso de renovación, sino más bien está siendo transformada por la mente renovada. Y creo que eso es una referencia a la mente de Cristo. Así que no es que pase por un proceso, sino que morir a mí mismo, teniendo mi mente, mis deseos, mis objetivos, siendo removidos y reemplazados por la mente de Cristo. Y eso es algo que cada uno de nosotros debe orar constantemente para que estemos operando, sometiéndonos a la mente de Cristo. Que Él nos esté guiando, que sea su perspectiva, que nos estamos sometiendo a Él, que es su perspectiva la que nos da la visión, nos da la dirección para la vida, sin pensar que, bueno, me quiere dar los deseos de mi corazón. De nuevo, ese es un entendimiento erróneo. Lo que dice es que Dios te dará los deseos de tu corazón, es que Él va a poner los deseos correctos. ¿Por qué? Porque va a reemplazar tus deseos egoístas y va a poner sus deseos allí, lo que Él quiere que esté allí. No está diciendo que lo que yo deseo es lo que Dios me dará. Una última cosa. Lo mencionaste, creo que en Mateo, capítulo 8, donde dice, o tal vez una de las personas en el video lo mencionó, donde dice que dos o tres, cuando están reunidos, lo que sea que pidan en mi nombre, tenemos lo que sea. Pero en una enseñanza reciente, estamos revisando el libro de Mateo.
0: La palabra aquí es pomptos, pragmatos. Conocemos la palabra en español, pragmático. Ahora, en griego, pragmático es aquello que se investiga a fondo para un buen resultado. Entonces, lo que está diciendo aquí no es, Christian, y si tú y yo nos reunimos y estamos de acuerdo en las cosas, acordamos que ambos vamos a conseguir un Rolls Royce. ¿Estamos de acuerdo en eso y en el nombre de Cristo lo vamos a conseguir? No lo creo, porque estás diciendo que cuando dos o tres se reúnen y ellos investigan a fondo cuál es la voluntad de Dios en esta situación, ¿qué es lo correcto? Si podemos, si ambos estamos de acuerdo, lo que es después de buscar a fondo la mente de Cristo y oramos, Dios va a responder. ¿Por qué? Dice, no que lo será, pero usa la frase en el significado perfecto, Dios, que está en el pasado, presente y futuro, lo que está diciendo es que estamos de acuerdo con Dios. No es Dios quien está de acuerdo con nosotros. Eso es herejía, eso es idolatría. Somos nosotros con discernimiento en el temor del Señor, con mente renovada, descubriendo cuál es la voluntad de Dios al orar en la voluntad de Dios, por la voluntad de Dios, no tratando de conseguir algo que queremos, sino siendo parte de lo que Dios quiere. Esa es la gran diferencia.
2: Es una diferencia muy grande. Y voy a dejar de compartir la pantalla. Ahora, me alegra que hayas tocado esas dos escrituras, porque esas dos son de las escrituras más grandes que el Evangelio de la Prosperidad enseña a usar más. Así que gracias por aclarar. Ciertamente agrega una perspectiva muy clara de lo que realmente dice la palabra de Dios. A todos los que miran, por favor, entiendan en nuestros corazones, vean nuestros corazones. No se trata de que juzguemos a los demás ni nada por el estilo. Se trata de sacar a la luz el engaño que actualmente está aumentando básicamente en todo el mundo con muchos de estos ministerios falsos. Entonces, desde mi perspectiva, es solo una recomendación para pasar más tiempo en la palabra. Y como Baruch mencionó, incluso si aún no lo haces, encuentra en una iglesia donde la palabra de Dios sea la base de todo. Tienen ese discernimiento, donde la gente pide sabiduría. Prueben cada espíritu para asegurarse de que realmente vienen del Espíritu Santo. Y aléjense de las personas que tienen orgullo, o que intentan vender libros, o que están tratando de meter miedo en los corazones de las personas con agendas falsas. Así que eso es lo que te puedo decir de mi perspectiva. Esperábamos que obtuvieras algo de esto. Creo que cada vez que miras la palabra de Dios, por supuesto que todos se benefician de ella, pero solo por tus comentarios finales, Baruch, vamos contigo.
0: Bueno, queremos ser personas que estudien para mostrarnos aprobados. Eso significa aprobado desde el punto de vista de Dios. Queremos ser personas que estén de acuerdo con Dios para hacer su voluntad, que podamos tener el privilegio de participar en las cosas que le agradan, que manifiestan su carácter, eso que está de acuerdo con la justicia para que se manifieste la gloria de Dios. Eso es lo que queremos hacer. Y la herramienta más grande es la palabra de Dios. Y por supuesto la unción del Espíritu Santo. Y la unción se manifiesta con mayor frecuencia cuando hay un verdadero respeto y una utilización adecuada de la verdad bíblica.
2: Amén. Así que, amigos, al final de esta discusión tendrán una vez más en pantalla donde pueden hacernos algunos comentarios y preguntas. Nos gustaría reconocer a bastantes personas que nos han estado escribiendo durante probablemente 3 o 4 de las últimas discusiones que hemos tenido. Hemos tenido comentarios maravillosos, algunas preguntas geniales, excelentes comentarios también, y siempre lo fomentaremos. Pero nosotros oramos, oro específicamente que hayan sido bendecidos con esto. Estamos orando para que el Señor les dé sabiduría de revelación para seguir adelante y pasar más y más tiempo en la palabra. Y como Baruch dijo, con la unción del Espíritu Santo y la guía y el consejo del Espíritu Santo. Me gustaría agradecerte una vez más, como siempre, Baruch, por tu tiempo y por compartir tus puntos de vista sobre escrituras tan importantes y relevantes que tanto se necesitan en el mundo de hoy. Así que gracias, Baruch.
0: Gracias, Christian, por organizar esto y por tu tiempo, esfuerzo y tecnología y armar esto para que las personas puedan al menos ser confrontadas con estas cosas y ojalá el Espíritu de Dios los guíe exactamente a donde Dios quiere que estén con esa mentalidad correcta.
2: Gracias. A todos los que nos ven, esperamos que se unan a nosotros para futuras conversaciones. Esperamos que hayan sido bendecidos y una vez más, gracias y shalom.
3: 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Que el Señor te bendiga en Yeshua HaMashiach, Jesús el Mesías, mientras caminas con Él. 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
1: Shalom desde Israel. Quiero darles la bienvenida a una nueva serie de videos titulada Cortos del Apocalipsis. Y la razón por la que lo llamamos así, Cortos del Apocalipsis, es porque serán videos más bien de corta duración y todos tomados de asuntos y temas que se encuentran en el libro de Apocalipsis. Y a pesar de que ya hemos enseñado este libro capítulo por capítulo y verso por verso, creo que en ocasiones es útil tocar asuntos que están dentro de un libro de la Biblia y no estudiar el capítulo entero, sino enfocarnos específicamente en el tema a la luz de lo que se revela quizás en un capítulo o en otros lugares del mismo libro. Y cuando abarquemos muchos de los temas que están en el libro del Apocalipsis, notarán que algunas veces estos temas son mencionados también en otros lugares distintos del mismo libro de Apocalipsis. Hoy, en nuestro primer episodio de Cortos del Apocalipsis, estaremos hablando de lo que se encuentra en el capítulo 18 de este libro, y me refiero a la caída de Babilonia la Grande. Y la pregunta que queremos hacer es simplemente, ¿qué es Babilonia? ¿Será la misma Babilonia del Antiguo Testamento? ¿Ese mismo lugar que en nuestros tiempos corresponde a Irak? ¿Es de Irak de la que habla este capítulo? Y la respuesta es no. De lo que nos habla Apocalipsis 18 cuando menciona a Babilonia la Grande, se refiere no solo a una ciudad, sino a un imperio. Muchas veces en la Biblia, Babilonia, que era efectivamente una ciudad antigua y todavía existe en el presente como ciudad, pero Babilonia era usada bíblicamente muy a menudo para señalar un imperio. Y de nuevo, el imperio al que Babilonia se refiere, específicamente en Apocalipsis, será el imperio sobre el cual el anticristo gobernará. Y cuando miramos la escritura, vemos que Juan, en Apocalipsis, habla sobre muchos imperios diferentes. Habla, por ejemplo, de Egipto, Asiria, Babilonia también, pero la antigua Babilonia, y entonces de los medos y los persas, que fue un imperio que tomó el poder luego de la destrucción de Babilonia. Y luego de los medos y los persas, tenemos a los griegos y después a los romanos, quienes eran, en efecto, el imperio que gobernaba durante el tiempo de Juan. Luego Juan nos dice que vendrá un séptimo imperio y un imperio final, el imperio del anticristo, que surgirá del séptimo. Y vemos cuando estudiamos el libro de Daniel que este imperio único, que se levantará en los últimos días, tiene que ser, escucha bien, tiene que ser de Europa. Esto es lo que enseña Daniel, y no encontramos motivo alguno en el libro de Apocalipsis para asumir que la escritura invalida otra escritura. Todo lo contrario. La escritura siempre confirma la escritura. Verás, Babilonia es usada como un nombre que describe a este imperio del anticristo. ¿Y por qué el nombre de Babilonia? Bien, me gustaría decir dos cosas. En primer lugar, Juan, su estilo al escribir con frecuencia utiliza términos o temas muy conocidos del Antiguo Testamento, de la Biblia hebrea, la Tenaj, y las trae a su libro del Apocalipsis. Y al hacer esto, él toma estos temas y los pone dentro de un nuevo contexto, un nuevo entendimiento. Y solo cuando entendemos lo que significaba esto en el Antiguo Testamento, podremos apreciar cuál es esta nueva revelación que Juan nos quiere comunicar. Ahora hablemos por un momento sobre la antigua Babilonia desde el punto de vista bíblico. Babilonia llegó y este imperio que destruyó el primer templo, y se llevó al pueblo judío, a los del imperio del sur conocido como Judá, al exilio en Babilonia, fue algo desastroso. Babilonia es recordada hoy por la comunidad judía Y no solo hoy en día, sino durante siglos, desde que la cautividad babilónica tuvo lugar hasta hoy, la cautividad babilónica es vista como una vergüenza, un tiempo de sufrimiento, un tiempo de confusión. De hecho, la palabra hebrea para Babilonia, la palabra de la que obtenemos la palabra Babilonia en español, Babel, significa confusión. Vemos esto en Génesis con la Torre de Babel, donde Dios confundió los idiomas. Así que Babilonia fue un imperio muy fuerte que llegó a Judá y precisamente a la ciudad de Jerusalén y trajo destrucción, una destrucción que mucha gente sintió que puso fin a las promesas y planes de Dios, pero ciertamente no fue así. Después de la cautividad babilónica que Dios limitó a 70 años, Israel experimentó una especie de redención y restauración de vuelta a las promesas y propósitos de Dios. Así que el nombre de Babilonia fue escogido por Juan, obviamente bajo la inspiración del Espíritu Santo, un nombre con tanta relevancia que comunica tanta información espiritual al lector. Pero no nos habla sobre la Babilonia literal, sino en cambio sobre el último imperio que gobernará sobre el mundo entero y que estará sujeto al gobierno del anticristo, a su liderazgo. Cuando vemos específicamente el capítulo 18, ¿qué encontramos? Encontramos que Babilonia será destruida específicamente por el juicio de Dios, pero esta Babilonia será el lugar de morada de todo lo inmundo, de todo espíritu falso, de la influencia demoníaca. Así que Babilonia aquí nos habla de algo que está en conflicto con la santidad de Dios, el llamado de Dios, los propósitos de Dios. Y al estudiarlo, vemos que los reyes de la tierra, los mercaderes del mundo, fornicaron con ella. Esto es muy importante, porque proféticamente, la fornicación en los profetas y en Apocalipsis también, no habla literalmente de fornicación, aunque permíteme declarar con toda seguridad que habrá muchísimo adulterio y fornicación, literalmente, desde un punto de vista sexual, que caracterizará a este último imperio. Vemos cómo ya abunda esto hoy en día. No estoy diciendo que esto no estará presente allí, pero cuando se habla sobre fornicación en Babilonia, en este imperio, que los reyes de la tierra fornicaron con ella, lo que quiere decir, como suele suceder con los términos fornicación y adulterio en los profetas y en la Biblia en general, quiere decir idolatría. Inicialmente, Babilonia será un imperio lleno de idolatría, en el que uno, y lo dice específicamente, que Babilonia, este imperio, glorificará al yo. De eso se trata, no de glorificar a Dios, sino glorificarse uno mismo. Y por esto es que la gente se involucra en idolatría, porque quiere que las cosas funcionen a su manera, quieren estar en control, quieren ser Dios. Y esto ciertamente caracteriza al espíritu del anticristo, porque él será una especie de Satanás encarnado, el anticristo. Y en un episodio posterior de Cortos del Apocalipsis, vamos a hablar del anticristo. Pero para nuestro objetivo hoy, Babilonia es un imperio que será gobernado por el anticristo y estará fundamentado en prácticas idólatras, en la autoglorificación, que será una habitación para las influencias demoníacas, para todo espíritu inmundo y falso, para todo lo que esté en oposición a los planes de Dios. Y luego vemos algo más sobre Babilonia. Es interesante, porque ella se llama a sí misma, este imperio, se llama a sí mismo una reina, y dice, yo no quedaré viuda. ¿Cómo podemos entender esto? Bien, una viuda es sinónimo de una persona que experimenta la muerte. Ella dice, yo no voy a experimentar la muerte. Ella no cree que experimentará, y la muerte aquí es sinónimo del pecado, o de la consecuencia del pecado, que es el juicio de Dios. Ella dice, yo soy una reina, no soy ninguna viuda, porque la muerte no me visitará. Literalmente dice, yo no experimentaré la tristeza. No es más que autoglorificación y un gozo egocéntrico. Estar feliz contigo mismo por lo que te has convertido, y no es un gozo del Señor ni una alegría que viene por adorar a Dios. Entonces Babilonia nos habla de un imperio que va a levantarse en los últimos días, que el anticristo gobernará, sobre el cual él reinará, y este imperio dominará al mundo, y se enfocará en destruir al pueblo de Dios, a los propósitos de Dios, y en vez de enfatizar la redención, enfatizará aquello que produce exilio. ¿Qué será eso? Exilio es juicio, es distanciarse de las promesas de Dios. Este imperio no quiere tener nada en común con manifestaciones de santidad, ni con los planes de Dios, ni con nada justo, ni con nada relacionado con los propósitos y planes de Dios, ni con la voluntad de Dios. Bien, mencionábamos que los reyes de la tierra, los mercaderes del mundo, cometerán fornicación, es decir, ellos se unirán con alegría a este imperio y su sistema. ¿Por qué? Porque ellos también quieren la autoglorificación. Ellos también quieren practicar una espiritualidad que Dios cataloga como idolatría, y este será el último punto que haré. Y este es que Babilonia, recuerda el capítulo 18, Babilonia la Grande ha caído, ha caído. Dos veces lo menciona. ¿Por qué? Porque Babilonia experimentará el juicio de Dios. Así que Babilonia, en conclusión, se relaciona con este imperio final, el imperio del anticristo, que inicialmente será un imperio idólatra. Y luego veremos algo. Del mismo modo que Nabucodonosor quería que nadie adorara a nada más que a él mismo, como vemos en el libro de Daniel, el anticristo dirá lo mismo, que él es Dios, y que uno solo puede adorarlo a él, que toda expresión de adoración y demás será prohibida, y si alguien no adora al anticristo, será castigado. Pero, ¿qué ocurrirá? Vemos que Dios juzgará a Babilonia, y por cierto, Babilonia, de la misma manera que Satanás es un mentiroso, que todas sus obras son falsificaciones, sus promesas son promesas engañosas, ¿qué hará Babilonia? Noten que hay una conexión entre Babilonia y la ramera. La ramera se refiere aquí a la idolatría también, una falsa presentación. No es legalmente la esposa bajo un pacto de compromiso, sino prostitución. Vemos algo que está en conflicto con los límites establecidos dentro de un pacto matrimonial de Dios. Entonces, ¿qué hará la ramera? Ella se presentará a sí misma en ropas finas, con púrpura de realeza, con escarlata y piedras preciosas. Todo esto es una falsa presentación de santidad, una falsa presentación de gloria, tratando de capturar la gloria que solo le pertenece a Dios. En conclusión, Babilonia es ese imperio final en el que el anticristo gobernará, y del mismo modo que él quiso traer juicio y ponerle fin al pueblo de Dios, destruyendo el templo y la ciudad de Jerusalén, sabemos algo. Él no tuvo el éxito completo. Dios lo sacó de Babilonia y trajo restauración al pueblo judío, una forma de redención. Y esto es lo que Dios hará cuando juzgue a Babilonia, cuando Babilonia la Grande caiga. Con su caída, con esta Babilonia derrotada, Dios restaurará a su pueblo del antiguo pacto de vuelta a Él mediante una relación con un nuevo pacto, y esto producirá restauración plena y el resultado de la redención, que es el establecimiento del reino de Dios. Por esto es que Babilonia cae, y vemos lo que producirá la caída de Babilonia. Se trata del regreso del Mesías, la segunda venida, cuando Él mismo destruirá a Babilonia. Y será esta victoria del Mesías en el capítulo 19 la que producirá lo que vemos en los capítulos 20, 21 y 22, que se relacionan con el establecimiento del reino de Dios. Este principio que es tan importante es que el juicio de Dios, su juicio justo sobre Babilonia, producirá un cambio, el establecimiento en última instancia de la nueva Jerusalén, su reino. La destrucción de Babilonia es lo que nos dará un regocijo de reino porque produce una realidad de reino. Cerramos con esto, hasta la próxima entrega de Cortos del Apocalipsis con un nuevo tema especial. Hasta ese momento, que Dios les bendiga. Shalom desde Israel.
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2: 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Que el Señor te bendiga en Yeshua HaMashiach, Jesús el Mesías, mientras caminas con Él. Shalom desde Israel.
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4: Bienvenidos a una nueva reflexión de Voces de la Biblia. Mi nombre es Elvin. Lo que hoy pongo ante ustedes no es un mensaje común. Lo que hoy traigo es un grito de advertencia, una revelación que surge desde lo más profundo de la presencia de Dios. Esto es para aquellos que aún conservan la capacidad de abrir los ojos, de despertar del letargo y de entender con claridad absoluta lo que está por venir sobre el mundo. No estamos aquí para hablar de profecías distantes o de relatos. Estamos aquí para hablar de lo que ya se está gestando en las sombras y también a plena luz del día. Lo que hoy comparto es una realidad que ya está tocando nuestras puertas, que está influyendo en nuestras familias y que está moldeando el futuro de la humanidad, aunque muchos, tristemente, sigan caminando en una ceguera espiritual absoluta, ignorando las señales del cielo. La Escritura es tajante y no deja lugar a dudas. Nos advierte que en los últimos días vendrán tiempos peligrosos, tiempos de prueba extrema, tiempos de una oscuridad que intentará sofocar la luz de los justos. Y yo les digo hoy, con toda la responsabilidad que esto conlleva, nosotros estamos viviendo en esos últimos días. No podemos permitirnos el lujo de seguir dormidos, de vivir con esa indiferencia mortal que caracterizó a los hombres en los días de Noé. La Biblia nos relata que en aquel tiempo la gente comía, bebía, se casaba y se daba en casamiento. Vivían sumergidos en sus placeres, en sus negocios y en sus propios deseos, ignorando la advertencia del juicio, hasta que llegó el diluvio y los barrió a todos. Hermanos, así será la venida del Hijo del Hombre. El descuido espiritual es el campo del cultivo para la destrucción. Detengámonos por un momento a observar el panorama global. Preguntémonos con sinceridad, ¿Cómo es el mundo en que habitamos hoy? La respuesta es dolorosa, pero necesaria. Vivimos en una sociedad saturada de maldad, donde los pensamientos del corazón de los hombres se inclinan continuamente hacia lo perverso, tal como en los días previos al juicio de Dios sobre la antigüedad. La tecnología ha avanzado a pasos agigantados, trayendo comodidades, pero con ella se ha multiplicado la corrupción del pensamiento humano. Ya no hay límites, ya no hay pudor. La maldad ya no se oculta en los rincones oscuros. Ahora se presenta de forma abierta, atrevida, orgullosa y desafiante. Los medios de comunicación, las redes sociales, las plataformas digitales de entretenimiento, los sistemas educativos y, por supuesto, las estructuras del gobierno en todo el mundo se han transformado en canales masivos de manipulación, engaño y decadencia moral. Cada segundo que pasamos conectados a estos sistemas, estamos expuestos a mensajes diseñados para deformar nuestra mente, para desviarnos de la verdad de Dios y para hacernos amar lo efímero, lo carnal y lo pasajero, mientras despreciamos lo eterno y lo sagrado. Estamos presenciando una manipulación sin precedentes de las masas. La ingeniería social ha llegado a tal punto que se busca rediseñar la moralidad humana, llamando a lo bueno malo y a lo malo bueno. Esta decadencia no es casual. Es el terreno fértil que se está abonando para la aparición de aquel que la Biblia llama el Hijo de Perdición. Hablemos ahora de la figura central de esta advertencia, el Anticristo. ¿Quién será este hombre que se levantará contra el ungido de Dios y tratará de someter bajo su yugo a cada lengua, tribu y nación? La Escritura nos da pistas vitales. No aparecerá como un monstruo aterrador a primera vista. Por el contrario, se presentará ante el mundo bajo la máscara de un salvador, un líder carismático, un diplomático brillante, un genio que parecerá tener en sus manos las soluciones finales al caos que hoy asfixia al planeta. Se alzará especialmente en el contexto de Medio Oriente, trayendo una paz aparente que el mundo recibirá como alivio y alegría. Pero es vital que entendamos esto. Su rostro no reflejará bondad verdadera. Detrás de esa fachada de benevolencia estará Satanás mismo, el adversario, moviendo los hilos de la humanidad con un odio que no tiene fondo, con una inteligencia puramente diabólica y una alegría malévola ante cada alma que logre arrastrar al precipicio. Su estrategia no se basará únicamente en la fuerza brutal o en la guerra convencional. Su plan es mucho más profundo, sutil y, por lo tanto, mucho más peligroso. Su estrategia se basa en el engaño y la intimidación. Estos son los dos espíritus que controlarán su poder y que ya están operando en nuestros tiempos. El anticristo seducirá al mundo entero con promesas de bienestar total, de seguridad absoluta y de una libertad que, en realidad, es libertinaje. Como una manada de ovejas que camina hacia el matadero, los hombres serán llevados al precipicio sin darse cuenta, cegadas por la promesa de conservar sus posesiones, su estatus y su comodidad. El engaño será tan potente que, si fuera posible, engañaría aún a los escogidos. Veremos el surgimiento de falsos profetas que dominarán los medios de comunicación y las redes sociales. Estos personajes hablarán con palabras suaves, prometiendo sanidad física, prosperidad económica y una paz mundial duradero a cambio de una sola cosa: lealtad absoluta al nuevo sistema. El evangelio de la cruz será sustituido por un evangelio del yo, un evangelio de la complacencia. Aquellos que buscan atajos espirituales, aquellos que no quieren cargar su cruz, caerán de rodillas ante este sistema, pensando que han encontrado la salvación, cuando en realidad están firmando su sentencia de muerte eterna. Una vez que el engaño haya echado raíces, vendrá la intimidación. Esto no será solo una amenaza de violencia física, sino algo mucho más asfixiante, la intimidación económica y social. Satanás sabe que el hombre moderno es esclavo de su seguridad material. Por eso, el anticristo utilizará los sistemas financieros y la libertad civiles como armas. La ventana de libertad que hoy disfrutamos, por ejemplo, libertad de expresión, libertad de culto, libertad financiera, están siendo manipuladas para convertirse en herramientas de control. Cada derecho que creemos inviolable será condicionado a nuestra obediencia al sistema centralizado. La intimidación sembrará un miedo paralizante en aquellos que no tengan su fe anclada en la roca, haciendo que la mayoría ceda ante las demandas del enemigo por simple instinto de supervivencia. Es aquí donde debemos detenernos a analizar lo que nos dice Apocalipsis 13. La palabra de Dios es clara como el cristal. Se establecerá un orden donde nadie podrá comprar ni vender sin tener la marca de la bestia, ya sea en la mano derecha o en la frente. Durante siglos esto se vio como una alegoría, pero hoy, ante nuestros ojos, la tecnología ha hecho que esta profecía sea una posibilidad literal, técnica y ejecutable. Estamos viendo el desarrollo y la implementación de microchips. Estos dispositivos, más pequeños que un grano de arroz, pueden implantarse bajo la piel y conectarse de forma inalámbrica a satélites, redes 5G y sistemas de inteligencia artificial. Tienen la capacidad de almacenar toda nuestra información, identidad biométrica, historia médico, número de seguridad social y, lo más importante, el control absoluto de nuestras fianzas. Hermanos, no es ciencia ficción. Esta tecnología ya se está promocionando como una solución para prevenir secuestros, para agilizar transacciones bancarias o para tener un registro médico instantáneo. Se nos presentará como el progreso, como la máxima comodidad de la era digital, pero la Escritura nos advierte que este será el método definitivo de Satanás para esclavizar a la humanidad. Imagina un mundo donde tus movimientos son rastreados al milímetro, donde cada compra que haces es monitoreada, y donde, si dices no alinearte con las políticas del gobierno global o de la religión del anticristo, simplemente tu acceso al dinero sea desactivado con un clic. Seremos tratados como animales en un corral digital, observados constantemente, donde cualquier disidencia o acto de fe verdadera será castigada con la exclusión total de la sociedad. Este nivel de control absoluto sembrará desesperanza en las naciones, y muchos cederán a la marca para no ver morir de hambre a sus hijos, ignorando que, al hacerlo, están entregando su eternidad. Queridos oyentes, ante este panorama sombrío, ¿qué debemos hacer? ¿Debemos simplemente sentarnos a esperar el fin con miedo? No. Dios nos ha dado la revelación no para asustarnos, sino para que podamos actuar con sabiduría divina. La Biblia nos recuerda en Hebreos 11 que Noé, siendo advertido por Dios acerca de cosas que aún no se veían, con temor preparó el arca para salvar a su casa. Hermanos, la fe de Noé no fue una fe pasiva. Él no se quedó orando sin hacer nada mientras esperaba que Dios lo salvara mágicamente del agua. Él tuvo temor reverente y actuó. Él trabajó, construyó, invirtió su tiempo, sus recursos y sus esfuerzos en algo tangible que perseverará la vida. Dios nos está llamando hoy a hacer exactamente lo mismo, a actuar, a prepararnos y a no permanecer indiferentes ante las señales que ya están en el cielo y en la tierra. Si Noé fue advertido de un diluvio que nunca antes se había visto, nosotros estamos siendo advertidos de una tribulación que tampoco tiene precedentes. Nuestra respuesta debe ser igual de activa y decidida. Hermanos, la supervivencia en estos tiempos de angustia no se encontrará en los sistemas políticos ni en las promesas de los gobiernos. La respuesta es espiritual, práctica y comunitaria. Veamos estos tres niveles de acción. Nivel espiritual. El sello del Espíritu Santo. Nuestra máxima prioridad es asegurarnos de estar sellados, pero no con la marca de la bestia, sino con el sello del Espíritu Santo de Dios. En Efesios 1 y 4 y en 2 Corintios 1, se nos recuerda que Dios nos ha sellado para el día de la redención. Aquellos que hemos oído la verdad, que hemos creído en Cristo de todo corazón y que vivimos en obediencia a su palabra, tenemos una marca espiritual que el enemigo no puede tocar. Este sello nos otorga discernimiento. En un mundo lleno de mentiras, el Espíritu Santo nos susurra la verdad, nos permitirá reconocer al lobo aunque se vista de oveja. Pero para mantener este sello vibrante, debemos vivir en una vigilancia constante. Lucas 21 nos exhorta a que nuestros corazones no se carguen de glotonería, de embriaguez y de los afanes de esta vida. El corazón humano es un recipiente. Se llena de lo que ve y de lo que desea. Si llenamos nuestra mente de entretenimiento mundano y de deseos de carne, perderemos la sensibilidad espiritual necesaria para reconocer la trampa antes de que cierre sobre nosotros. Nivel 2. Nivel práctico, sabiduría y previsión. No podemos ignorar que somos seres físicos que habitan en un mundo físico. La preparación práctica no es falta de fe, es sabiduría bíblica. Proverbios nos dice que el avisado ve el mal y se esconde, pero los simples pasan y reciben el daño. Estamos llamados a fortalecer nuestra casa material. Esto implica, en la medida de lo posible, buscar independencia del sistema centralizado. Si tienes la oportunidad, adquiere tierra donde puedes cultivar tus propios alimentos, asegurar fuentes de agua pura, almacena medicinas y suministros básicos. No se trata de acumular por codicia, sino de ser previsores para poder sostener a nuestra familia y a nuestros hermanos cuando el sistema nos dé la espalda. Debemos ser como José en Egipto, que almacenó grano durante los años de abundancia para sobrevivir a los años de escasez. No esperes a que el anticristo controle cada transacción para intentar actuar. El momento de construir el arca es ahora, mientras todavía hay una ventana de libertad. Nivel 3. Nivel comunitario, la iglesia como refugio. Hermanos, ningún hombre es una isla, y en los tiempos de la gran tribulación, el individualismo será nuestra caída. La iglesia de Cristo debe volver a sus raíces de comunidad absoluta. Debemos formar redes de apoyo sólido entre creyentes fieles. La solidaridad será nuestra mayor fortaleza frente a la opresión del sistema. Necesitamos compartir no solo recursos materiales, sino también conocimientos y habilidades. Debemos enseñar a los jóvenes a ser fuertes en la fe y en la práctica. Debemos guiar a los más débiles y sostener a aquellos que vacilan ante la presión. Si uno de nosotros es perseguido, el resto debe ser su refugio. La fe acompañada de obras se manifiesta en el amor sacrificial por el prójimo. Juntos, bajo la guía del Espíritu, podemos crear focos de luz en medio de la oscuridad más densa que el mundo haya conocido. Queridos oyentes, Debemos ser realistas y valientes. La persecución para los que se niegan a doblar la rodilla ante el anticristo será inevitable. La historia de la iglesia está escrita con la sangre de los mártires. Desde los primeros días, los cristianos han sido arrestados, torturados y asesinados por su fidelidad. Lo que viene será una intensificación de ese odio satánico. Habrá una presión social sin precedentes. Amigos, vecinos e incluso familiares podrían traicionarse unos a otros por miedo o por recompensa. Pero en medio de esa tormenta, Dios nos da un principio vital. Nuestra protección no depende de que las circunstancias externas sean favorables, sino de nuestra relación inquebrantable con Él. Aquellos que permanecen fieles, que tengan su fe acompañada de obras y que amen a Dios por encima de su propia vida, encontrarán una protección sobrenatural. Quizás no seamos inmunes a las pruebas, pero tendremos la fuerza, el discernimiento y la paz que sobrepasa todo entendimiento para resistir. Dios alimentó a Elías en el desierto y protegió a Daniel en el foso de los leones. Él sabe cómo cuidar a sus hijos en medio del horno de fuego. El carácter del sistema diabólico. Satanás se mueve detrás de la fachada de progreso y unidad global. Él utiliza la debilidad humana, la codicia por el dinero, la lujuria por el placer, el orgullo de la vida y la rebelión contra toda autoridad divina. El mundo bajo el anticristo será un lugar donde el egoísmo llegará a su máxima expresión. Los hombres serán amadores de sí mismos, soberbios y sin afecto natural. El diablo utiliza las libertades para sembrar la semilla de la esclavitud. Promete libertad sexual y termina destruyendo la familia. Promete libertad financiera y termina controlando cada centavo a través de la tecnología. Promete libertad de expresión y termina imponiendo un pensamiento único mediante la censura. Debemos ser capaces de ver más allá de la superficie y reconocer el espíritu de rebelión que opera en los hijos de desobediencia. Queridos oyentes, quiero que comprendan la urgencia de este mensaje con toda la claridad posible. No estamos en un tiempo de calma espiritual, no estamos en un tiempo para jugar a ser cristianos de domingo. La Biblia advierte en Lucas 21:35 que aquel día vendrá como lazo sobre todos los moradores de la tierra. Un lazo es una trampa que se oculta bajo la hierba. El animal camina tranquilo hasta que, en un instante, el lazo se cierra y ya no hay escapatoria. La economía mundial está siendo preparada para un colapso que justificará la moneda digital única. La política internacional se está alineando para un gobierno global. La moralidad pública se ha desintegrado para que el hombre acepte cualquier cosa que le promete orden. Las piezas del rompecabezas están encajando. Por eso, hoy te hago este llamado a la acción inmediata y práctica. 1. Exclama por tu sello. Si no estás seguro de tu relación con Dios, hoy es el día. Arrepiéntete de tu tibieza e indiferencia. Pide al Espíritu Santo que te selle y te dé discernimiento. No dependas de una religión externa, sino de un encuentro vivo con Cristo. 2. Educa y advierte. No te guardes esta verdad. Advierte a tu familia, a tus hijos y a tus hermanos. Enséñales a reconocer los signos del engaño. Muéstrales que la tecnología

4. Sé previsor. Empieza a pensar en cómo sobrevivirás tú y tu familia si mañana no pudieras usar una tarjeta de crédito o una cuenta bancaria. Busca alternativas, simplifica tu vida, sal de deudas y busca tierra. 5. Rechaza la marca. Hermanos, graba esto en tu corazón y en el de tus hijos. Bajo ninguna circunstancia, por ningún beneficio, por ninguna presión y por ninguna amenaza, acepten recibir una marca o un dispositivo en su cuerpo que los ligue al sistema de la bestia. Nuestra alma es infinitivamente más valiosa que cualquier comodidad temporal o que la vida misma en este cuerpo mortal. 6. Vive en oración y vigilancia. La oración no es solo pedir cosas, es mantener la línea de comunicación abierta con nuestro comandante. Es en la oración donde recibiremos las instrucciones específicas para los momentos de crisis.

Queridos oyentes, el mundo que se avecina es peligroso y desafiante, un desierto de fe, pero no estamos solos. Cristo, el león de la tribu de Judá, ya ha vencido al mundo. Él nos prepara, nos fortalece y nos guía paso a paso. Aquellos que obedezcan, que se mantengan vigilantes y que no comprometen su integridad, tendrán la victoria final. Como Noé, es tiempo de construir. Como José, es tiempo de almacenar. Como los apóstoles, es tiempo de predicar con denuedo. No esperes que otros te protejan. Asume tu responsabilidad espiritual hoy mismo. Que nuestra fe no sea solo palabras, sino acciones concretas que reflejan nuestra confianza absoluta en Dios. La elección ante nosotros es radical y definitiva. ¿Buscaremos la comodidad temporal que ofrece el sistema de la bestia a cambio de nuestra alma? ¿O elegiremos la fidelidad eterna a Cristo a pesar del sufrimiento que esto puede acarrear? Pocos son los que hallan la vida, dice el Señor, pero aquellos que perseveren hasta el fin, esos serán salvos y recibirán la corona de la vida. Que este mensaje no sea uno más que escuchas y olvidas, que sea la semilla que produzca un cambio radical en tu forma de vivir, de pensar y de prepararte. El Rey viene y su recompensa viene con él, pero antes la tierra será probada. Asegúrate de estar fundado sobre la roca, para que cuando sople el viento y vengan los ríos, tu casa permanezca firme. Que el Dios de paz nos santifique por completo, que su Espíritu nos da la valentía de los mártires y que su gracia nos sostenga hasta el día de su venida. Que Dios os bendiga y os proteja.

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2: Shalom y bienvenidos a Vía Haftah Israel, una frase hebrea que significa amarás a Israel. Esperamos que se queden con nosotros durante los próximos 30 minutos, ya que nuestro maestro, el Dr. Baruch, nos compartirá una enseñanza expositiva de la Biblia. El Dr. Baruch es profesor titular del Instituto Sera Abraham, con sede en Israel. Aunque todos los cursos en el instituto se imparten en hebreo, el Dr. Baruch se complace en compartir esta enseñanza en inglés con doblaje al español. 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Aquí está Baruch y la lección de hoy. Existe una enfermedad muy importante que encontramos en muchos lugares distintos a lo largo de las Escrituras. Se trata de la lepra. Pero no pienses en esta enfermedad como un hecho natural, como pudiera serlo cualquier otra enfermedad que pudiera afectar a una persona. La lepra siempre tiene implicaciones espirituales. Es una enfermedad que proviene de Dios como un castigo por el orgullo contra aquellos que hablan cruelmente, lo que en hebreo llamaríamos leshon hará, hablar cruelmente contra otros. Y vemos que hay un proceso espiritual que uno debe atravesar con el fin de ser reinsertado de vuelta en la comunidad, porque la lepra te expulsa de la comunidad. Es como una especie de tiempo fuera espiritual. Y la tradición establecía que si a alguien le daba lepra, era Dios, y solo Dios, quien podía sanar a esta persona de tal enfermedad. Y era solo mediante un proceso espiritual que la persona podía ser reinsertada de vuelta en la comunidad. La lepra siempre es importante en la Escritura. Hoy estaremos estudiando una porción de la Palabra de Dios que trata sobre la lepra y el Mesías. Esta Escritura revela algo tremendo con respecto a la identidad, la persona de nuestro Señor y Salvador, el Mesías Yeshua, el Hijo de Dios. Dicho esto, tomen sus Biblias y vayan conmigo al libro de Mateo, capítulo 8. Libro de Mateo, capítulo 8. Noten cómo empieza esta escritura. Verso 1. Y después de descender del monte, recuerden, hemos pasado varias semanas estudiando el sermón, ¿de dónde? El sermón del monte. Y esta es una de las montañas alrededor del mar de Galilea, en el Kenerit, en el área de Galilea. Él ha terminado esta maravillosa enseñanza, y ahora la escritura dice que después de descender de la montaña, vemos que habían muchas multitudes. No solo una gran multitud, sino que, si lo traducimos adecuadamente, la palabra multitud está en plural. Y corresponde a la palabra muchos, en griego, una palabra que puede ser singular o plural. Y aquí la vemos en plural. Entonces, hay muchas multitudes diferentes que lo están siguiendo. Y noten la siguiente frase en el verso 2. Y he aquí. Siempre. Cuando veas la frase he aquí en las Escrituras, tiene un gran significado. Indica que vamos a encontrarnos con algo que aportará gran información, traerá una revelación significativa para nosotros. Verso 2. Y he aquí, un leproso. Alguien que tenía esta temida enfermedad, lepra, un leproso llegó, y noten lo que pasó. Este leproso, ¿qué hizo? Él lo adoró a él, es decir, adoró a Yeshua. ¿Qué es lo relevante de esto? Aquí está él y está haciendo algo. El hecho de que haya venido, y la Escritura lo relata así, él vino a Yeshua. ¿Qué es lo importante al respecto? Bien, lo sorprendente es esto, que a los leprosos no se les permitía estar dentro de la sociedad. Ellos tenían que tomar una gran precaución y tomar distancia entre ellos y los demás. Pero este llegó a Yeshua, y la implicación es que se postró ante él, lo adoró, y no hubo problema. ¿Por qué? Él entendió algo. Verán, Dios no puede ser contaminado. Dios no se preocupa por enfermedades y cosas así, por impureza espiritual y ceremonial. Este hombre vino a Yeshua y lo hizo no en violación de la ley. No faltó al hecho de poner distancia ante los demás. Porque Yeshua es Dios, y el leproso lo reconoció y lo demostró al adorarle, diciendo, Señor, término muy importante, amo, amo del universo, dijo, Señor, si tú quieres, es decir, si es tu deseo, esto nos dice algo. Porque él viene aquí siendo un leproso y tenemos que entender algo. Tenemos que entender que este hombre ha aprendido su lección. Él fue golpeado con lepra por Dios. Y se lo merecía. Dios no comete errores. Pero ahora él está diciendo, aprendí mi lección. Y si estás de acuerdo, esa es la implicación cuando él dice, si tú quieres, si es tu voluntad, si es tu deseo, si tú me examinas, dice, tú querrás sanarme. Dice, si quieres, tú puedes. En este sentido, no solo implica poder hacerlo, sino que se lo permite. Examíname, mírame. He cambiado, ya no soy el mismo hombre que era antes. Si tú quieres, tú puedes, y usa la palabra, limpiarme. No está diciendo, para ser preciso en la traducción, no está diciendo, puedes sanarme. Verás, esto nos dice que espiritualmente, la sanidad ya ocurrió. Yo cambié, aprendí mi lección. He caminado en orgullo, he hablado maldad contra otros, y me doy cuenta, reconozco, que eso estuvo mal. He sido sanado, he cambiado de esa clase de conducta, pero eso no es suficiente, porque él necesita ser limpiado de la lepra. Hay dos aspectos, un aspecto físico y un aspecto espiritual, uno interior y uno exterior. Él está diciendo, he cambiado internamente, pero mi exterior no ha cambiado. Y solo Dios puede hacer ese cambio. Así que dice, puedes limpiarme. Verso 33. Y Yeshua extendió su mano e hizo ¿qué? Lo tocó. De nuevo, ningún hombre podía hacer eso. Hubiese sido algo incorrecto, se hubiese contaminado. Pero Yeshua es el Hijo de Dios. Es impresionante para mí que recibo carta tras carta preguntándome si yo creo en la divinidad del Mesías, que Él es verdaderamente Dios. Obviamente lo creo. Nuestra declaración de fe en nuestro sitio en internet así lo declara. Y yo, en muchos mensajes, lo afirmo. Igualmente muchos me preguntan, ¿crees en la Trinidad? ¿Que Dios es Dios Padre, Dios Hijo y Dios Espíritu Santo? ¿Un Dios en tres personas? ¿Tres personas, un Dios? Sí, yo lo creo. La Escritura lo revela y lo creo firmemente. Por tanto, lo que este hombre estaba diciendo era lo mismo. Él creía que Yeshua es Dios, Dios con nosotros, Emmanuel, el Redentor. Por tanto, le dice a él, si quieres, puedes limpiarme. Yeshua extiende su mano y lo toca, diciendo, yo lo haré, es mi deseo, quiero limpiarte. Dice, yo quiero, y agrega, sé limpio. Este es un término de autoridad. Él no dice, oh, espero que seas limpio, quisiera que lo fueras, sino que dice, yo quiero, sé limpio. Habla con autoridad. Verso 3, segunda parte. ¿Y días después? No. Y de inmediato fue limpiado de su lepra. O la lepra, su lepra fue limpiada. ocurrió de inmediato. Y Yeshua le dice, mira, no digas nada. ¿Por qué? Vamos a ver en el libro de Mateo, y también lo vemos en Marcos, que hay un término teológico que los eruditos llaman el secreto mesiánico. ¿De qué se trata? El judaísmo, y profundizaremos en esto dentro de unas semanas, pero el judaísmo cree en dos mesías. A uno lo llaman Mesías ben Yosef, Mesías hijo de José, y al otro Mesías ben David, Mesías hijo de David. Ellos ven a dos mesías distintos con dos roles diferentes para hacer. Dos roles distintos. Pero sabemos algo. Sabemos que solo hay un Mesías que tiene dos roles diferentes. Él cumplió su primer rol de manera completa, perfecta, cuando vino hace 2000 años, y cumplirá su segundo rol, el de Mesías ben David, Mesías hijo de David, cuando regrese. Pero es el mismo Mesías. Limpiar al leproso proféticamente, esto es algo que hará Mesías ben David. Pero lo hizo ahora porque este hombre reconoció quién era él. Entonces realizó una acción que corresponde a Mesías ben David, porque el Mesías ben Yosef es el siervo sufriente. Es quien llama a Israel al arrepentimiento y a recibir su obra redentora. Entonces, esto es lo que nos dice. Yo hice esta obra, hice este milagro por ti. Pero shh, guarda silencio, no le digas a nadie porque quiero que se enfoquen en quién soy yo, como el Mesías ben Yosef, y no en quién seré cuando vuelva para realizar la obra del Mesías ben David. Esto es lo que nos dice. Mira bien que no digas nada. Pero, ¿qué pasó? Anda, vete. Yeshua, aún hablando, dice, en cambio, vete y preséntate ante el sacerdote y entrega la ofrenda que Moisés ordenó como testimonio para ellos. Entonces, no le digas nada a nadie, pero ve con el sacerdote. ¿Y qué está afirmando? Ven, mucha gente no se da cuenta de esto, pero ¿qué dice la Escritura? Presenta esta ofrenda conforme a la Torá. Él no está en contra de la Torá. De hecho, su obra hace posible que nosotros cumplamos la justicia de la ley, que hagamos los mandamientos de Dios. Y esto es lo que le instruye a hacer a este hombre. Dice, pero tú ve y muéstrate ante el sacerdote y presenta la ofrenda que la ley de Moisés, que Moisés ordenó, como testimonio para ellos. Después de esto, avanzamos a la siguiente sección, verso 5. Después de esto, dice, después entró, este es Yeshua, entró a Capernaum. Y vino a él, regresa a este lugar donde tenía su hogar. Dejó Nazaret en el tiempo que su ministerio debía empezar. Y llegó a este lugar proféticamente anunciado por Isaías en el capítulo 8 y el inicio del 9 de su libro, cuando profetizó que la luz brillaría en la oscuridad. Esto ocurriría entre las fronteras de Neftalí y Zabulón en la costa del mar de Galilea. Entonces, regresa a este mismo lugar y noten lo que pasa, dice. Y un centurión llegó implorándole. Este centurión es un funcionario romano. Tiene gran autoridad y es, por así decirlo, uno de los enemigos, quiero decir, era un oficial romano, un líder de soldados romanos a cargo de este lugar en Galilea, sobre Capernaum y posiblemente más allá, una región amplia. ¿Y qué dice la Escritura? Él llega y le implora diciendo, versículo 6, Señor, mi sirviente, y usa una palabra para echar abajo, es decir, estaba postrado. Está postrado en casa, paralizado. Y severamente se encuentra sufriendo. Algo resalta cuando leemos esto. En primer lugar, un oficial romano típico Si tiene un sirviente y está en Israel, este sirviente sería un jovencito judío, probablemente un adolescente. ¿Por qué estaría este jovencito sirviendo a un oficial romano? Bien, probablemente esto indique que él era un huérfano, o que viene de una familia muy pobre, y eran tan pobres que no tenían los recursos para cuidarlo, por lo que lo entregaron, quizás hasta lo vendieron. Puede que recibieran un dinero por él, como sea. Pero lo entregaron para servir a este oficial romano. Y la mayoría de los oficiales romanos, si se trata de un sirviente enfermo, simplemente hubieran dicho, sáquenlo de aquí. Traigan a alguien que pueda satisfacer mis necesidades y cumplir los deberes que tengo para él. No se hubieran preocupado por el bienestar de este jovencito. No hubiesen pensado más que en sí mismos. Pero este centurión era diferente. Es interesante cómo la fe en el Mesías nos hace diferentes. Porque este hombre, como vamos a ver, este centurión es romano, es un gentil, es un soldado, es un opresor. Pero ha cambiado. Y vemos en un pasaje similar que se refiere a él, en el Evangelio de Lucas, que dice que él amaba al pueblo judío. Sigamos leyendo lo que ocurre. Él le dice a Yeshua, este hombre, este joven sirviente, ahora, la palabra aquí es la palabra payas. Es una palabra muy comentada hoy en día y debo pausar un momento para comentarles algo. Yo desprecio a quienes manipulan la palabra de Dios a pesar de saber que lo que dicen no es verdad. E intentan utilizar la escritura para justificar el pecado y justificar lo que Dios condena. ¿De qué hablo? Existen individuos que enseñan que esta palabra payas significa un jovencito que de cierta forma es como el amante juvenil de un hombre mayor. Y esto es falso. Por ninguna parte esta idea tiene asidero. Es un invento para tratar de justificar la homosexualidad, a la que la Escritura define como una abominación contra Dios. Estuve escuchando una maestra que enseñaba y le enseñaba a los hombres, lo cual de por sí ya es un problema. Y ella estaba contando que tenía amistades lesbianas y homosexuales, quienes hacían el mayor de los sacrificios para no actuar según este deseo incorrecto. Pero déjame decirte algo. Es correcto que ellos no hagan tal cosa. Y todos lidiamos con el pecado, ¿correcto? Todos luchamos contra el pecado. Es una batalla espiritual. Es difícil y estas personas están actuando o enfrentando una batalla. Gloria a Dios por eso. Pero lo que ella dijo estuvo mal. Ellos no están haciendo un sacrificio. Sí, están peleando una batalla. Están yendo en contra de su deseo natural. Tenemos en la carne estos deseos naturales que son pecaminosos y debemos luchar en contra de ellos. Pero cuando no pecamos, no debemos ver eso como un sacrificio. No, hacer lo correcto es agradable a Dios y eso tendrá un buen resultado en nuestras vidas. No es hacer un sacrificio el decirle no al pecado. Es simplemente lo que debemos hacer siempre. El término que ella usó no es bíblicamente sano. No, esta palabra, y por cierto, esta palabra es también utilizada en una relación entre un padre y un hijo. Es usada entre Dios Padre y su Hijo el Mesías. ¿Pensarán ustedes que ellos están relacionados homosexualmente? Es decir, el solo decirlo es algo abominable y ofensivo. Esta palabra puede ser traducida simplemente como un sirviente. En el libro de Hechos, al Mesías se le llama con esta palabra un sirviente de su Padre Celestial. Así que este jovencito estaba paralizado, postrado en una cama y sufriendo de un modo muy, muy terrible. Versículo 7. Y Yeshua le dijo, yo, y luego dice una palabra que probablemente tu Biblia traduzca como iré, pero literalmente está en pasado. ¿Por qué? En hebreo podemos decir ani kavar ba, lo que significa ya yo fui. Y esto busca demostrar que estoy totalmente comprometido. Voy a hacer esto. Puedes estar seguro. La frase le aporta una característica hebrea a esta declaración en griego. Dice, yo ya fui y lo sanaré. Y el centurión, mira el verso 8, el centurión respondiendo dijo, Señor, yo no soy digno. Qué sabio es entender ante Dios que tú y yo no somos dignos. Somos personas que necesitan desesperadamente la misericordia de Dios. Y una de las cosas que agrada tanto a Dios, y entendamos que hay una fuerte conexión, hay una relación directa, hay una poderosa correlación entre la humildad y la fe. Si tú no eres humilde, no caminarás en fe. Si no eres una persona humilde, no podrás asirte de la verdad de Dios. Entonces dice, no soy digno de que entres bajo mi techo. Pero solo di la palabra, vaya declaración de fe. Él entendió algo. Dios coloca todo en orden. Dios puede hacer cualquier cosa simplemente con hablar. Así que cuando Él le dice, simplemente di la palabra, Él está reconociendo la divinidad del Mesías, que Él es el Hijo de Dios. Soy indigno de que vengas bajo mi techo, pero puedes decir la palabra. Solo di la palabra y mi sirviente será sanado. Porque, fíjense bien, yo también soy un hombre que bajo autoridad. Y tengo soldados bajo mi orden. Y le digo a este, ve y él va. Y al otro, ven y él viene. Y a mi sirviente, haz esto y él lo hace. Él entendía, y esto es muy importante, este centurión entendía la autoridad. Entendía cómo actuar con autoridad y también entendía cómo actuar bajo autoridad. Eso es algo que un soldado entiende, incluso un soldado que comanda a muchos hombres. Él entiende cómo funciona la autoridad. Y permítanme compartirles lo siguiente. Hasta que tú entiendas la autoridad espiritual, cómo recibirla, cómo administrarla, cómo reconocer la autoridad de Dios sobre tu vida, sus palabras de autoridad sobre tu vida, nada podrás hacer que le agrade a Dios. Entender la autoridad es fundamental. Noten la respuesta del Mesías. Lean por favor conmigo el versículo 10. Y Yeshua, habiéndolo escuchado, se maravilló. He predicado sobre este mensaje en otras oportunidades, en contextos diferentes y con otros pasajes paralelos. Y usualmente empiezo preguntándole esto a la congregación. ¿Tienen ustedes una fe que impresione al Mesías? ¿Que maraville a Dios? Este centurión, un gentil, este centurión tuvo una fe que sorprendió a Dios. ¿Qué dice la Escritura? Verso 10. Yeshua, habiéndolo escuchado, estaba sorprendido, se maravilló. Y le dijo a los que le seguían, de cierto les digo que ni en Israel una fe así he encontrado. Si eres sabio, querrás esa misma fe. Una fe que impresiona al Mesías. Y esa fe, no te equivoques, esa fe reconoce la autoridad. ¿Tú reconoces la autoridad de la palabra de Dios en tu vida? ¿Tú reconoces la autoridad que Dios tiene sobre ti? Que tú simplemente eres su creación y por lo tanto estás obligado a darle honor, a darle gloria, a alabarle y adorarle a Él. ¿Estás viviendo una vida de adoración? Si no lo estás, no comprendes la autoridad y no vas a ser una persona que sorprenda al Mesías, sino uno que lo decepcione. Y tú serás objeto de su juicio. ¿Por qué? Porque solamente teniendo fe podrás agradar a Dios. Así que dice, míralo aquí. Le dijo a quienes le seguían, ciertamente no he encontrado una fe así en Israel. Verso 11. Pero les digo a ustedes que muchos, muchas personas, está en plural, muchos del oriente y del occidente vendrán, y esta palabra no es la palabra normal para venir, sino que es la palabra iko. ¿Qué significa? Significa venir en el sentido de llegar, pero aquí está la clave. Llegar a un destino específico, el objeto de tu destino. Y dice, muchos vendrán del oriente y del occidente y se sentarán con Abraham. Esta palabra sentarse significa reclinarse. Es una palabra que indica compañerismo y una comida especial. Cenarán con Abraham, con Isaac y con Jacob. ¿Dónde? En el reino de los cielos. Noten la relación entre experimentar el reino de los cielos y reconocer la autoridad, su autoridad sobre tu vida. Estas cosas van juntas. Cenarán con Abraham e Isaac y Jacob en el reino del cielo, pero los hijos del reino, es decir, aquellos que nacieron por el reino, hablando sobre el pueblo judío, y aquí está la clave. Esto no es antisemita, está diciéndonos algo. El reino del cielo, a pesar de que Dios le dio la revelación del reino del cielo primero al pueblo judío, alabado sea Dios, eso nos dio una gran ventaja. Pero el reino de Dios no está basado en un pedigrí. Si no reconoces la autoridad, ¿qué pasará? Aun si tú eres judío, si no reconoces la autoridad de la Escritura, si no caminas bajo la autoridad de Dios, ¿qué te pasará? Dice, los hijos del reino serán echados fuera a las tinieblas de afuera, donde habrá llanto y crujir de dientes. ¿Escuchaste eso? Está hablando de un castigo. Si no reconoces la autoridad de Dios, entonces recibirás un castigo eterno. No importa quién seas. Dios no se impresiona porque tú hayas nacido en tal familia, en tal grupo étnico, ni nada de eso. Lo que impresiona a Dios, la Escritura nos lo dice aquí, es la fe. Finalmente cerramos con el versículo 12. Y los hijos del reino serán echados a las tinieblas de afuera, y allí habrá llanto y crujir de dientes. Y Yeshua le dijo al centurión, vete, así como has creído, te será hecho. Y su sirviente fue sano en esa misma hora. Hablando sobre el tiempo, mi tiempo ha concluido. Que Dios les bendiga. Hasta la próxima semana, cuando nos encontraremos de nuevo para estudiar la palabra de Dios.
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0: 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Esperamos que se queden con nosotros durante los próximos 30 minutos, ya que nuestro maestro, el Dr. Baruch, nos compartirá una enseñanza expositiva de la Biblia. 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
3: El ungido de Dios, y me refiero al Mesías, Yeshua, Jesucristo, fue enviado a este mundo, ¿por qué? La Biblia dice que porque de tal manera amó Dios al mundo, y por lo tanto, Él vino para expresar el amor de Dios. Vemos que Él ha ayudado personas, ha sanado personas y ha bendecido individuos. La Escritura dice que Él ha venido a este mundo para que podamos tener vida, una vida abundante, y no solo abundante, sino también eterna. Y a pesar de que Él vino con todos estos buenos propósitos, ¿qué descubrimos? Que Él encontró mucha oposición, y principalmente esta oposición provenía de líderes. Y tú quizás los catalogues como líderes espirituales, y es verdad. Pero estos líderes espirituales eran también líderes políticos. Y debemos aprender un principio. Este principio es el siguiente. En la medida en la que nos acercamos a los últimos días, y por cierto, ya estamos cerca, vamos a ver gran oposición. Debemos esperarla. La vemos ahora y se pondrá peor. Viene una mayor oposición. Vienen más y más acciones de los gobiernos para confrontar a quienes quieran servir a Dios, quienes quieran bendecir a otros, quienes quieran vivir y compartir la verdad de Dios. Esto es simplemente una señal, un indicador profético de los tiempos que estamos viviendo. Y de nuevo, esto se pondrá mucho peor. Lo que vamos a hacer en este corto espacio que tenemos es iniciar nuestro estudio del capítulo 23 del Evangelio de Mateo. Aquí hay algo muy especial. Hemos visto muchas veces a estos líderes espirituales y políticos acercándose a Yeshua para tenderle trampas, desacreditarlo, hacerlo lucir mal, y a veces buscando estrategias que terminen llevándolo a la muerte. Pero aquí hay algo inusual, porque Él hablará directamente sobre ellos, y lo hará con palabras bastante ásperas en su contra. Dicho esto, toma tu Biblia y ve conmigo al capítulo 23 de Mateo. Noten cómo inicia, verso 1. Entonces Yeshua le dijo a las gentes. Él no le hablaba solamente a un pequeño grupo. Esta palabra para gente está incluso en plural. Nos dice que le hablaba a numerosas muchedumbres, numerosos individuos de distintas comunidades, quizás de distintos trasfondos, diferentes áreas y culturas. Pero lo que él tenía que decir era relevante para todos los pueblos, una vez más. Entonces Yeshua habló con las gentes y con sus discípulos. Verso 2. Diciendo, sobre el asiento de Moisés. Bien, antes de continuar más adelante, debemos hablar un momento sobre el asiento de Moisés. Se trata de un lugar físico. Por ejemplo, si vas a Galilea, la parte norte de Israel hoy en día, podrás visitar uno de los pueblos donde el Mesías no hizo muchos milagros allí, debido a la falta de fe de la gente, debido a su indisposición a creer. Esta es una de las tres poblaciones que Yeshua maldijo, junto con Cafarnaúm o Capernaum y Betsaida. Y estoy hablando de Corizín. Y allí se encontraba uno de los asientos de Moisés. ¿Y por qué se llamaba asiento de Moisés? Porque allí era donde los maestros que enseñaban la ley de Moisés, que revelaban y compartían los mandamientos de Dios, lo que Él les dio a Moisés, allí era donde tradicionalmente ellos se sentaban, en una sinagoga, con el fin de compartir la ley de Moisés. ¿Y qué dijo al respecto? Mira de nuevo nuestro texto, verso 2. Sobre el asiento de Moisés, los escribas y los fariseos se sientan. Ellos eran quienes en las sinagogas, no solo de Judá, sino de toda Israel, e incluso fuera de Israel, estos escribas y fariseos se sentaban allí, y por lo tanto el Mesías dijo, verso 3, por lo tanto todo, cualquier cosa que ellos les digan a ustedes que guarden, guárdenlas y háganlas. Bien, es muy importante que entendamos lo que él dijo adecuadamente. Él dijo que lo que sea que ellos les digan a ustedes, que ustedes deben guardar, Él dijo que si ellos le indican a ustedes que lo guarden, guárdenlo y háganlo. Pero cuando dice cualquier cosa, se refiere a algo específico, porque el contexto es lo que sea que digan ellos sobre el asiento de Moisés. ¿Y a qué se refiere esto? A la ley de Dios, la que Dios le dio a Moisés y Moisés a los hijos de Israel en el monte Sinaí. Estamos hablando de la palabra de Dios. Bien, estos escribas y fariseos, y veremos por qué en un momento, ellos no eran muy populares entre la gente. Ellos exigían respeto y lo esperaban también, pero ellos no lo obtenían. ¿Por qué? No lo obtenían porque eran extremadamente orgullosos. Se veían a sí mismos y hacían todo, tal como el Mesías lo confirmará ahora, para su propio beneficio y no para servir a Dios. Y por lo tanto, ellos no eran verdaderamente respetados. Pero el Mesías nos está enseñando un principio. ¿Qué principio? Cuando la verdad llega, incluso si esta verdad está siendo compartida, transmitida, enseñada por personas que no nos agradan, solo porque no me agrade y yo no lo respete, no significa que esto me da la libertad o el derecho para ignorar lo que está diciendo. Estos individuos, debido a su autoridad, se sentaban sobre el asiento de Moisés. Y por lo tanto, el Mesías dice, lo que ellos enseñen en referencia a los mandamientos, hablando estas palabras, palabras de la Biblia, lo que ellos les instruyen a guardar, guárdenlo y háganlo. Pero lo que viene después es muy importante en este pasaje de las Escrituras. Noten lo que dice a la mitad del verso 3. Pero conforme a sus obras, a su accionar, no hagáis. ¿Por qué? ¿Por qué no deberíamos obrar como ellos obran? Aquí está la razón. Porque ellos dicen, pero no hacen. Ellos dicen lo correcto, pero no hacen lo correcto. Ahora leamos el verso 4. En el verso 4, vamos a hablar no solo sobre lo que dicen basados en el asiento de Moisés, sino que por encima de eso, de lo que ellos hablan en general, de todas las cosas que ellos enseñan a la gente por encima de la ley. ¿Y por qué sabemos esto? Porque estamos hablando de los fariseos y también de los escribas. Ellos se reunían con el fin de enseñar y presentar lo que es llamado las tradiciones de los ancianos. Estas tienen que ver con ideas humanas, con la manera como ellos interpretaban la palabra de Dios y lo que a ellos les parecía que era lo correcto con el fin de cumplir los mandamientos. Pero es solo a los mandamientos que vemos aquí, a lo que estamos obligados, bajo la palabra de Dios y a su autoridad. Y a ello respondemos. Esto es lo que dice el Mesías. Pero ¿qué era lo que hacían estas personas? Noten lo que nos revela en el verso 4. Porque ellos atan pesadas y difíciles cargas. Entonces, ¿qué hacían ellos? En sus enseñanzas, más allá de simplemente leer y explicar la ley de Moisés sobre el asiento de Moisés, su manera de obrar consistía en tomar los mandamientos humanos, sus propias reglas, y colocarlas por encima de lo que dice la palabra de Dios. Y a esto es a lo que se refiere cuando dice, ellos atan estas cargas, cargas pesadas y difíciles. Y noten lo que dice, ellos hacen esto y las colocan sobre los hombros de las personas, pero ni con un dedo. Es decir, esto es un modismo que indica un esfuerzo minúsculo. Verás, tu dedo no representa toda tu habilidad, toda tu fuerza. Es solo una pequeña porción de tus recursos, tu poder, tu fuerza. Y lo que dice aquí es que ellos no estaban interesados en practicar lo que enseñaban porque ellos mismos, noten lo que dice, ni con un dedo querían mover estas cosas. No tenían interés en practicar lo que le enseñaban a otros que hicieran. A ellos les gustaba afligir y colocar estas cargas, estas pesadas leyes sobre los demás, pero ellos mismos no las ponían en práctica. ¿Qué hacían? Pues noten lo que se revela al avanzar en este pasaje. Miren ahora el versículo 5. Pero todas sus obras, ¿oíste eso? Todas sus obras, cada cosa que hacían, leemos que hacían todas esas cosas con el fin de ser vistos por los hombres. Ellos eran su propio centro de atención. En otras palabras, ellos dedicaban todos sus pensamientos, todas sus acciones hacia sí mismos para atraer la atención hacia ellos. Ahora, una persona sabia querría que Dios fuese el enfoque. ¿Qué dice la Escritura? El Mesías había declarado que debemos hacer buenas obras, que debemos producir buen fruto, que debemos ser personas fieles para que la gente pueda ver nuestras buenas obras y le den la gloria a Dios. Un verdadero siervo de Dios quiere exaltar a Dios, alabarle, darle gloria, y que toda la honra sea para él y no para sí mismo. Nosotros simplemente somos un instrumento para servirle. ¿Y qué privilegio es servir al Dios viviente? Pero toda la gloria, todo el honor, toda acción de gracias y la alabanza son para el Dios de Israel y para su Hijo unigénito, el Mesías. Pero así no actuaban estos individuos. Leemos una vez más. Todo lo que ellos hacían, lo hacían con el fin de ser vistos por los hombres. ¿Y cuáles eran algunas de las cosas que hacían? Noten que dice, ellos ensanchan sus filacterias. Bien, estoy sosteniendo en mi mano una filacteria. Y vemos que, en realidad, tengo dos. Una para la cabeza y una para el antebrazo. Leemos, por ejemplo, en Deuteronomio capítulo 6. Deuteronomio capítulo 11. Y dos veces en Éxodo 13, sobre estas cosas que son llamadas en hebreo, aunque filacteria es un término griego, pero en hebreo lo llamamos hoy en día tefilin. En lo que ellas consisten es en lo siguiente. La palabra de Dios nos ordena. Nos dice que debemos atar su palabra sobre nuestro antebrazo. Así que lo atas a tu antebrazo y también lo colocas en tu cabeza, entre tus ojos. En otras palabras, sobre tu frente. ¿Y qué contienen estas cajas? Bien, ellas contienen las escrituras, que se relacionan a acciones, es decir, a implementar los mandamientos de Dios. ¿Y qué hacían entonces estos fariseos y escribas y los otros que seguían las tradiciones de los ancianos? Ellos las hacían más grandes. Incrementaban el ancho de las filacterias. ¿Por qué? Una vez más, para ser vistos, para hacerse notar frente a los demás. Esta gente era extremadamente orgullosa y harían cualquier cosa por atraer la atención hacia sí mismos entre la población. Porque ellos querían la alabanza, ellos procuraban el honor, ellos querían ser glorificados y no estaban interesados en Dios. Así que el Mesías también agregó algo más. No solo ellos ensanchaban el tefilin, las filacterias, sino que la Escritura dice que también extendían, y aquí sostengo un manto muy especial. Es conocido como el talit, y sobre el talit, que es un manto de cuatro esquinas, se hallan lo que llamamos tetziot, y estos tetziot, puedes leer sobre ellos en el libro de Números, capítulo 15, versos 37 al 41. Y allí dice que ustedes verán esto y recordarán los mandamientos de Dios. Pero de nuevo, en vez de tener un tamaño normal para ellos como todos los demás, la Escritura dice que enfáticamente, que ellos, ¿qué hacían? No solo ensancharían el ancho de sus tefilín, sino que dice que también magnificarían, es decir, que extenderían los flecos de sus mantos. Y esta palabra flecos realmente se refiere a la palabra hebrea tetziot. Y de nuevo, lo que aprendemos aquí es un principio muy importante. Estas dos cosas, los flecos, los tetziot y las filacterias, conocidas como tefilin, eran mandamientos que Dios nos dio. No hay nada malo con las filacterias y los flecos, pero aquí está el problema. Ellos las modificaban de una manera que no se enfocaba en el propósito de estas cosas, y su propósito era el siguiente. El antebrazo representa el esfuerzo, las obras. La frente representa el pensamiento. Así que al atarlas, como dice la palabra de Dios, en nuestro antebrazo y sobre nuestra frente, se nos recuerda que debemos cumplir la voluntad de Dios, siguiendo las enseñanzas, las instrucciones y los mandamientos de Dios, y que debemos pensar de acuerdo a la instrucción de Dios, los mandamientos de Dios, las instrucciones que Dios le dio a su pueblo. Pero estos individuos no estaban pensando en los mandamientos de Dios. Ellos no pensaban en nada de esto. ¿Qué hacían ellos? Tomaron la verdad de Dios y la pervirtieron de un modo que les traía gloria a sí mismos. Por esta razón, el Mesías estaba tan vehementemente opuesto a este grupo de personas, gente que tomaba la verdad y la pervertía. Mientras ellos se sentaran sobre el asiento de Moisés leyendo las Escrituras, a pesar de que no los respetemos, no nos agraden, lo que ellos leen, la palabra de Dios, debemos escucharla, debemos guardarla y debemos practicar la palabra de Dios. Pero con respecto a sus obras y a su interpretación, un verdadero siervo de Dios no le prestará atención. ¿Qué más? Pasemos al verso 6. Y ellos aman, y viene aquí un término para reclinarse sobre el asiento principal, el mejor, el preferido. Así que podríamos traducirlo simplemente como que ellos amaban los lugares privilegiados, y esto se refiere a posiciones en banquetes. Leamos todo el versículo. Y aman los asientos principales en las cenas. Esto se refería a un evento especial. Una comida especial que representa algo, una celebración espiritual o una fiesta, o por ejemplo un matrimonio, algo por el estilo. Y de nuevo, en vez de estar atentos al evento, al mensaje, a las personas que lo protagonizan o a los agasajados, ¿qué hacen ellos? Solo se preocupan por sí mismos. Ellos vienen, pero no a bendecir a esta familia ni a compartir su gozo, sino que buscan siempre los mejores asientos en los banquetes, y no solo eso, sino que dice que también los asientos más prominentes en las sinagogas. Ellos no venían a adorar, venían a ser vistos, buscando los lugares de mayor prestigio, las ubicaciones más prominentes, para que la gente apreciara su importancia. Todo. Todo lo que hacían buscaba llamar la atención hacia ellos y exaltarse a sí mismos, no al Señor Dios Todopoderoso. ¿Qué más dice? Mira el verso 7. También ellos amaban los saludos, y estos son términos que tienen que ver con reconocer a alguien y darles un trato especial. Ellos amaban los saludos en los mercados y ser llamados por los hombres Rabí, Rabí. Algunas de sus traducciones puede que tengan la palabra Rabí una vez, pero los mejores manuscritos griegos antiguos la tienen dos veces, y es para enfatizar que esto es lo que ellos amaban tanto, ser llamados Rabí. Ustedes pensarán que Rabí simplemente significa maestro, pero en hebreo, la palabra Ra'ab, la base para este término Rabí, significa grandioso, magnífico. Y cuando tú dices rabí, lo que estás diciendo es, tú eres mi autoridad. Debido a tu sabiduría, tu grandeza, tu abundancia, yo me sujeto a mí mismo, a ti. Y por esto el Mesías dice, a ellos les encanta ser llamados en los mercados por este término, rabí, rabí. Pero mira el verso 8. Pero ustedes no busquen ser llamados rabí. Bien claro. Por esto yo nunca quiero que la gente me llame rabí. Lean la escritura. Esta palabra tiene un significado mucho más grande que simplemente maestro. Él dice, no sean llamados rabí, porque uno es vuestro maestro. Y esta palabra en algunos manuscritos aparece como dáscalos, pero en los mejores manuscritos es más fuerte que eso. Ellos, por ejemplo, en el Textus Receptus, utilizan una palabra diferente que comunica quizás algo que podríamos traducir como sabio o gurú espiritual, un término que involucra un gran poder adjunto a la palabra en sí. No es simplemente un maestro, sino mucho más que eso. Y el Mesías dice aquí, no quieran ser llamados rabí porque uno solo es su líder espiritual. ¿Y quién es ese? Miren a la mitad del verso 8, es el Mesías. Entonces, si a un líder no deberíamos llamarlo rabí, ¿cómo deberíamos llamarlo? Pues sigue leyendo al final del verso 8. Pero todos ustedes son hermanos. Así de simple. Todos somos hermanos y hermanas en el Mesías. Nos hemos convertido en parte de la familia de Dios y aprendemos otras cosas además de estas. Miren ahora el verso 9. Y Padre, ustedes no llamarán a nadie sobre la tierra. ¿Por qué? Porque uno es vuestro Padre y es el que está en el cielo. Dios, el Padre, nuestro Padre celestial. Avinu Shemishemayam, en hebreo. Ahora, a tu Padre terrenal, aquel con quien tu madre te trajo a este mundo, a él está bien llamarle Padre. Pero este es un término muy diferente, mismo término con distinto significado. Por ejemplo, en la sociedad judía, para el juicio entre conflictos, en vez de ir a una corte secular, existe lo que conocemos como Bet Din o Casa de Juicio. Hoy en día en comunidades judías, cuando hay un conflicto o un problema que necesita solución, tú no vas a las autoridades civiles, sino que vas al Bet Din, a la corte rabínica. Y el líder allí es llamado Av Bet Din. ¿Qué significa eso? El padre de esta casa de juicio. Y de nuevo, él es visto como la autoridad más importante en la comunidad. Y por lo tanto, él lleva este título de padre. Por esto dice aquí, esperen, no llamen a un hombre padre. Es decir, en este contexto religioso y espiritual. Porque uno es vuestro padre. ¿Y quién es

0: todos somos hermanos. Esto es lo que enfatiza este pasaje. Dice al final del verso 10, porque uno es vuestro maestro, vuestra guía espiritual, el director de vuestra vida. ¿De quién se habla? Mira al final del verso 10, el Mesías. Entonces, nuestra fe es una fe rabínica, pero no en hombres, sino en el Hijo de Dios, y el único Hijo unigénito de Dios, el Mesías Yeshua, Jesucristo. Verso 11. Aquí hay una gran instrucción para nosotros. Pero aquel que entre ustedes sea grande, el que quiera ser grande, ¿qué dice aquí? Este debe ser vuestro siervo. Así que si deseas prominencia, si quieres prestigio, si te interesa el honor, él dice, este es el camino, conviértete en siervo de otros. Ayúdalos, bendícelos, anímalos, conviértete en una influencia espiritual apropiada y piadosa en sus vidas y toma parte en sus vidas ayudándoles, sin importar lo demás. Si puedes hacerlo, hazlo. Si tienes un recurso, ofrécelo. Vuélvete un siervo. Y noten lo que esto requiere. Requiere humildad. ¿Y por qué lo sé? Porque he leído el siguiente verso. Aquel que quiera ser grande, que se haga vuestro siervo. ¿Por qué? Verso 12. El que se exalta a sí mismo será humillado, pero el que se humilla a sí mismo será exaltado. Así de simple. Si tú tienes un problema con el orgullo, si deseas llamar la atención hacia ti mismo, ¿sabes cómo lo puedes solucionar? No hace mucho tiempo hablaba con una persona y él dijo, y yo aprecié su honestidad. Me dijo que él luchaba con el orgullo. Todos lo hacemos. Y por lo tanto, la solución no es solamente decir, Dios, te pido que no sea yo tan orgulloso. Aquí está la solución. No hay nada malo en orar, pero ponte a trabajar. Sirve a los demás, humíllate y pon a los demás antes que a ti mismo. Sé de bendición para ellos y ayúdales. Cuando hayan heridas, sana las heridas. Involúcrate, ministrales. Y al hacer esto, te vas a humillar a ti mismo y al final, desde la perspectiva del reino, cuando llegues al reino, ¿qué dice aquí? Allí Dios te exaltará. ¿Por qué? Porque seguiste al verdadero rabí, al Mesías Yeshua. Continuaremos la semana que viene y veremos al Mesías compartiendo más duras palabras contra este liderazgo, porque ellos no eran siervos del Dios viviente.
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0: Shalom, brothers and sisters.
1: Shalom, hermanos y hermanas de todo el mundo. Gracias por acompañarnos hoy. Y como siempre, una cálida bienvenida para ti, Baruch, allá en Israel. ¿Cómo estás?
2: Shalom, Cristian. Gracias a Dios, todo va muy bien.
1: Maravilloso. Me alegra oír eso. Entraremos bastante rápido en el tema de discusión de hoy, el cual creo que es muy oportuno. Como de costumbre, gracias a todos los que publican sus comentarios, los que se han suscrito y le dan me gusta a estos videos, especialmente a la audiencia de habla hispana. Nos sentimos muy bendecidos y honrados por la recepción que han tenido. Como siempre, por favor, recuerden darle al botón me gusta y compartir este video, ya que eso ayuda a este ministerio. Antes de comenzar, Baruch, desde un punto de vista personal, quisiera decir algo sobre un comentario que publicó una dama en uno de nuestros últimos videos, el cual fue muy interesante. Ella comentó que yo estaba queriendo imponer mi agenda política en estos videos y que yo estaba ejerciendo influencia sobre ti, Baruch. Normalmente no respondo cuando pasan estas cosas, pero creo que es importante aclarar esto desde mi perspectiva. Yo no busco imponer ninguna agenda política. Lo que yo hago, en realidad, es que si cualquier gobierno o líder del gobierno va en contra de la palabra de Dios, yo haré mención de eso, sean estos liberales, demócratas, republicanos, del Partido Laborista o quien quiera que sea. Si ellos de manera específica y abierta se oponen a la palabra de Dios, bien sea en apoyo al aborto, al matrimonio homosexual, eutanasia, sea cual sea el caso, ciertamente no me quedaré callado y estoy seguro de que yo sería la última persona en poder ejercer influencia alguna sobre ti, Baruch. ¿Qué opinas al respecto?
2: Bien, aprecio la posición que tomas. Estoy de acuerdo con eso. Creo que una de las cosas que ha sido realmente valiosa para estos videos es que vemos muy de cerca, muy detenidamente, estas situaciones. Y creo que la razón de eso es que ni tú tienes una agenda política personal, ni yo tengo una agenda política personal, sino que tenemos una agenda de reino, y la base de esa agenda son las Escrituras, lo que dice la palabra de Dios. Y eso producirá unidad entre nosotros los creyentes. Y espero que eso sea lo que la gente ve, que debe haber una base común entre los creyentes. Puede que a veces tengamos desacuerdos en algún aspecto. Estamos creciendo juntos, estamos aprendiendo todos, y nuestras ideas están siendo moldeadas por el Espíritu de Dios, por el estudio, por la influencia que tenemos unos sobre los otros. Eso es bueno. La Escritura habla de afilar el hierro. Pero el mensaje es que estamos buscando la verdad. No pretendemos tener toda la verdad. Sabemos que el Espíritu Santo nos guía hacia la verdad y vamos tras eso que nosotros creemos que es la agenda de Dios.
1: Gracias. Avanzamos entonces al tema de hoy, que es hora de la batalla. No te quedes callado. No estamos sensacionalizando esto. Por cierto, solo estamos viendo lo que nos dicen las Escrituras y lo que el Señor espera de nosotros, sobre todo en estos tiempos. Así que recuerden que yo no escribo el correo, yo solo lo entrego. Y tampoco es importante lo que Baruch y yo pensamos personalmente. Se trata de lo que dice la palabra de Dios. Con todo lo que vemos alrededor, creo que es nuestra responsabilidad actuar y no avergonzarnos del Evangelio de Yeshua. Así que, Baruch, si estás listo, comencemos. Muy bien. El primer pasaje que me gustaría que viéramos y luego pudiéramos ponerle algo de contexto a esto está en el libro de Judas. Judas, un siervo de Jesucristo y hermano de Santiago, a los que han sido llamados, santificados por Dios Padre y conservados en Jesucristo. Que la misericordia, la paz y el amor les sean multiplicados. Amados, por la gran solicitud que tenía de escribirles sobre nuestra común salvación, me ha sido necesario escribirles para exhortarlos a contender eficazmente por la fe que ha sido una vez dada a los santos. Baruch, te cedo el turno para tus comentarios sobre esta escritura.
2: Me gusta que hayas resaltado contender eficazmente. Sinceramente, esto es lo que nos recuerda que estamos en una batalla. No podemos ignorar eso, no podemos negarlo. Debemos ver que hay un enemigo, quien tiene sirvientes. Hay un aspecto demoníaco y sobrenatural, y debemos darnos cuenta de eso para poder contender realmente. Y creo que hoy en día hay cierta renuencia en mucha gente a denunciar lo malo, a no hacer exactamente lo que se nos ha mandado hacer, a batallar por la fe. Y la razón de eso es un malentendido. Un poco antes dice, que el amor les sea multiplicado. Recibí un correo hace una o dos semanas sobre el odio. Esta persona decía que Dios es amor y que nunca odia. El problema es que, al ver las Escrituras, Dios dice que Él odia a Esaú, ese hombre que era malo, perverso. Y vemos que, dado que Dios es amor, ese amor demanda que Él odie esas cosas que son contrarias a su voluntad. Y nosotros, como recipientes del Espíritu Santo, debemos tener ese mismo amor que manifestaremos a veces como odio hacia el pecado, hacia la injusticia, hacia el mal. Y por tanto nosotros, como dice allí, debemos oponernos a eso, no callarnos, no ser pasivos, sino actuar y decir la verdad y contender. Ese es el llamado de cada creyente.
1: Amén. Y es interesante que lo menciones, Baruch, porque he notado que algunos creyentes intentan agregar un décimo primer mandamiento. Siempre serás amable, sin prestar atención a los otros 10 mandamientos. Y por cierto, si alguien escribe diciendo que los 10 mandamientos ya no son aplicables, bueno, eso es incorrecto. Los 10 mandamientos definitivamente son aplicables para nosotros en la actualidad, y es importante tenerlos en cuenta. Cuando un creyente habla apasionadamente en contra del aborto, que es asesinato, algunas personas juzgarán eso, tal como tú dijiste, Baruch. Pero Dios es amor. Claro que sabemos que Dios es amor, pero estas mismas personas son las que más se ofenden porque nosotros seamos a veces menos amables con las personas que se hacen abortos que con el asesinato de bebés inocentes. Eso no tiene sentido, pero ¿qué opinas al respecto, Baruch?
2: Bueno, todo el tiempo escuchamos a la gente citar este versículo de Mateo capítulo 7, no juzgues. Pero hay mucha diferencia, en mi opinión, entre lo que nosotros tratamos de hacer, que no es juzgar. Ese concepto de juzgar tiene que ver con condenación, con castigo. Nosotros no queremos castigar, no estamos condenando a la gente. Ese no es nuestro papel. Pero así como pasa en muchos países, hay un juicio, hay un jurado, gente en el jurado y ellos evalúan los hechos y llegan a un veredicto. Así que, lo que yo creo que nosotros hacemos, más que juzgar, nosotros no juzgamos ni sentenciamos a las personas. No damos ningún tipo de castigo. Estamos evaluando los hechos y decimos, esto es contrario a lo que dicen las Escrituras. Y les advertimos a las personas cuando compartimos estos videos que hay ciertos individuos a quienes muchos aprecian y consideran que son hombres y mujeres de Dios, pero son muy peligrosos. Y al evaluar lo que ellos enseñan, vemos que está en conflicto con la palabra de Dios. Y eso debe ser señalado con amor y amabilidad, pero igualmente debe ser señalado formalmente. Y esto no es un acto de odio, es más bien un acto de reprobación. Y hay varios pasajes de la Escritura, en toda la Biblia, donde nos mandan a hacer eso. Obviamente también en el Nuevo Testamento.
1: Amén. Corrígeme si me equivoco, Baruch, pero contender eficazmente, esa palabra contender en griego he oído que también puede interpretarse como luchar, como en un combate mano a mano. ¿Eso es correcto?
2: Yo creo que sí. No sé cuál es la palabra específica en ese verso, pero muchas veces vemos en hebreo la palabra maavak, que es confrontación, o se relaciona a la palabra pelea o lucha. Y vemos que ese mismo aspecto aplica para Jacob, cuando luchó con el ángel. ¿Qué quería hacer él? Él no fue pasivo, él estaba luchando porque él quería la bendición. Y eso es lo que intentamos hacer. Intentamos ser una influencia hacia la verdad, para que la gente camine en la fe y puedan recibir la bendición de Dios o ser un instrumento de bendición de Dios para otros. Eso es lo que nos interesa, ayudar a la gente a encontrar el lugar, el sitio, que es la voluntad de Dios, donde puedan ser bendecidos por Dios o ser un instrumento para bendecir a otros, en vez de oponerse a lo que la palabra de Dios nos manda y nos instruye, a lo que la palabra de Dios desea para su pueblo.
1: Amén. Ya antes hemos hablado tú y yo de esto, Baruch. Pero durante toda esta pandemia y mandatos gubernamentales y esas cosas, La mayoría, no todos, pero la mayor parte de la iglesia en todo el mundo ha estado muy callada. Creo que fue por eso que elegimos este tema el día de hoy. Es hora de la batalla. Aun cuando muchos cristianos piensan que no debemos involucrarnos o hablar de batallas, pero veremos en detalle lo que dice la Biblia. En tu opinión, ¿crees que hay una gran parte del cuerpo de Cristo que ha permanecido callada y pasiva en todo este proceso?
2: Sí, creo que en lugar de ser la fe, lo que está en la base de la iglesia de hoy, ahora más bien es el miedo. Y no se nos ha llamado a caminar en el miedo, sino a caminar en la fe. Y eso lo veo muy poco actualmente. Veo una total sumisión a la agenda del mundo en lugar de fortalecernos unos a otros, reunirnos, orar, poner las manos sobre otros, ungir, hacer eso que Dios nos ha mandado a hacer para ministrarnos los unos a los otros, para crecer en la fe, para compartir nuestra fe. Pero, en mi opinión, y claro que hay excepciones, la iglesia se ha replegado y ha ejercido su liderazgo a partir de mandatos gubernamentales en vez de hacerlo desde lo que las Escrituras nos mandan hacer. Y no queremos malinterpretar lo que dicen las Escrituras. Ciertamente dicen que debemos ser buenos ciudadanos, debemos ser obedientes, pero solo en la medida que... Porque si leemos Romanos 13, en que el gobierno sea un instrumento de justicia, que castigue el mal, en esa medida... Creo que en muchos lugares del mundo, de hecho, en la gran mayoría, el gobierno no es un instrumento de justicia. No castiga a los malhechores, sino que los recompensa. Es un instrumento de lo que es contrario a los estándares de la justicia de Dios. Y reitero, se supone que nosotros denunciemos eso, actuemos, hagamos cosas que se opongan a eso, y no vemos que eso esté pasando mucho, por desgracia.
1: Correcto. Y antes de pasar a la siguiente escritura, quisiera tu opinión, Baruch, porque aquí en Australia, hace pocos días se anunció que planean reabrir algunos estados a mediados de octubre, con ciertas condiciones, claro. Y en la que quisiera pedirte tu opinión, Baruch, es que ellos dicen que las iglesias abrirán, pero solo para personas con 2 dosis de la vacuna. ¿Qué opinas al respecto?
2: Yo creo que todo el tema de la vacuna es muy serio. Yo no creo que nadie que sea líder de una congregación deba impedir la entrada de personas, estén vacunadas o no. Yo no creo que un líder o pastor de una congregación deba ponerse a preguntarle a la gente, ¿estás vacunado o no estás vacunado? Si han acudido a adorar a Dios con sinceridad, si han ido a encontrarse con Dios, a adorarlo, a aprender de Él, deberían ser bienvenidos y apoyados, y no deberían pedirles que se vayan porque no están vacunados. Creo que la vacunación y lo que los gobiernos hacen con eso es muy peligroso. Eso está sentando las bases para el enemigo, en mi opinión, y deberíamos estar muy preocupados por esto.
1: Amén. Estoy de acuerdo contigo. Veamos ahora el segundo pasaje. 2 Corintios 10:3-5. Pues aunque andamos en la carne, no militamos según la carne, porque las armas de nuestra milicia no son carnales, sino poderosas en Dios para destruir fortalezas, derribar argumentos y toda altivez que se levante contra el conocimiento de Dios, llevando cautivo todo pensamiento a la obediencia a Cristo. Aquí hay muchas palabras que hablan de batalla, básicamente, y de combatir. Pero te cedo el turno a ti, Baruch, para tus comentarios.
2: Me gustaría comenzar por la última parte del verso donde dice, llevar cautivo todo pensamiento a la obediencia a Cristo. Ese es un fundamento. Queremos ser obedientes a Él, y eso significa lo que vemos aquí, en esta redacción, que, como tú dijiste, es un vocabulario bélico, y que nosotros debemos caminar poderosamente en Dios, usando los instrumentos espirituales que Dios nos ha dado, las bendiciones, la provisión que Él nos da, para hacer justo eso, destruir fortalezas, derribar argumentos, y pienso que hay mucha propaganda, muchos argumentos que están siendo usados por los gobiernos hoy en día, y esas cosas van en contra del conocimiento de Dios. Y creo que eso sienta las bases para este problema actual de la debilidad de la iglesia. No estamos viviendo en el conocimiento de Dios. Hay una renuencia. La gente se enfoca en otras cosas y no en lo que dicen las Escrituras sobre la naturaleza de Dios, sus atributos y propósitos, su carácter. Y debido a esto estamos siendo desviados del llamado que fue hecho al cuerpo de creyentes.
1: Amén, gracias. El siguiente pasaje que vamos a ver será uno en el que nos extenderemos considerablemente. Lo leeré atentamente y luego te cederé el turno, porque es un pasaje muy importante para lo que necesitamos hoy como creyentes. Se trata de la armadura de Dios. Efesios 6, versos 10 al 18. Por último, mis hermanos, fortalézcanse en el Señor y en el poder de su fuerza. Pónganse toda la armadura de Dios para que puedan estar firmes contra las artimañas del diablo. Porque no luchamos contra carne y sangre, sino contra principados, potestades y gobernadores de las tinieblas de esta era, contra huestes espirituales de maldad en las regiones celestiales. Por tanto, tomen toda la armadura de Dios para que puedan resistir en el día malo, y habiendo hecho todo, estar firmes. Estén pues firmes, ceñidos con la verdad, vestidos con la coraza de justicia, calzados con el apresto del Evangelio de la paz, sobre todo tomando el escudo de la fe, con el que podrán apagar todos los dardos de fuego del maligno. Y tomen el casco de la salvación y la espada del Espíritu, que es la palabra de Dios, orando siempre con súplica y oraciones en el Espíritu y velando en ello con toda perseverancia y súplica por todos los santos. Antes de darte la palabra, Baruch, pues quisiera que te extendieras en esto, dada su importancia. Tú y yo tuvimos una breve charla antes de empezar a grabar, y hay una pregunta que hace la gente, y es una muy buena pregunta. La armadura completa de Dios. Unos dicen que solo debe ponerse una vez, pero creo que tú y yo concordamos en que deberíamos hacerlo siempre, cada día. Adelante, Baruch.
2: Sí. Por ejemplo, un piloto, antes del despegue, hace una lista de verificación. Y al ver esto, se me parece a una lista de verificación que cada día, al levantarnos, e incluso varias veces durante el día, debemos repasar y darnos cuenta de que estamos en una batalla espiritual. Vivimos en una guerra espiritual. El lenguaje que se usa aquí es muy claro en lo referente a esta batalla en la que estamos. Y creo que es bueno analizar esto, como dijiste, poco a poco. Pero una de las cosas que resaltan para mí es donde dice toda la armadura de Dios. Si no tomamos la armadura completa de Dios, si tomamos solo una parte, eso nos deja vulnerables. Creo que ese es el problema. Al analizar esto, vemos que la falta de esto o aquello expone puntos débiles, le da al enemigo un poder sobre nuestra vida, en nuestra vida, para ir en contra de nosotros. Y creo que esto es muy común hoy en día, porque la gente no camina en un gran compromiso con las Escrituras. Y te daré un ejemplo. Muchas veces recibo correos de personas que dicen, ¿qué opinas de este libro? ¿Es lo que estamos estudiando en nuestro grupo de estudio dominical o en el servicio de mitad de semana? ¿O estamos estudiando este libro? Y cosas así. Y he visto que muchos compañeros de otros programas televisivos que tratan sobre contenidos que son un poco lo que llamamos en hebreo agudá, un contenido legendario, mitos, profecías dadas por personas en lugar de hablar sobre la palabra de Dios. Cada vez que hacemos eso, nos debilitamos, y creo que el pensamiento clave aquí es que esto nos deja muy vulnerables a los ataques del enemigo.
1: Y creo que también hablamos de esto antes, pero cuando leo Efesios 6, no creo que Dios quiera que nosotros retrocedamos, porque no hay nada ahí para defender nuestra retaguardia, así que creo que su visión es que nosotros vayamos hacia adelante. Dicho esto, Baruch, dijimos que esto es algo que los creyentes deben verificar periódicamente, pero creo que es importante destacar que no estamos promoviendo actos de violencia en el reino natural. Esto es puramente, digamos, porque la naturaleza humana es tentada a luchar en la carne, pero esta es una guerra espiritual y debemos efectuarla en un reino distinto. ¿Es eso correcto, Baruch?
2: Muy correcto. Nosotros no fomentamos ningún tipo de violencia física. Cuando vemos nuestro equipamiento, nuestras armas, aunque se usen términos militares, para nosotros no se trata de esas cosas literalmente, sino que, como lo veremos ahora, hay otras cosas que Él quiere que usemos, porque la batalla es, primero y principal, una batalla espiritual. Hay aspectos físicos. Vemos cosas con los ojos que el enemigo hace. Pero eso es físico. El siguiente tema del que quisiera hablar es que se supone que estemos firmes en contra del enemigo. Y eso es importante. Somos llamados a estar firmes en contra del enemigo. Vean lo que dice aquí. Creo que tu traducción utiliza el término artimañas, pero es simplemente una palabra que significa el engaño del diablo. Y es interesante, hay muchas palabras distintas que pudieron haber usado. Pudieron haber usado la palabra serpiente o Satanás, pero usaron la palabra diablo. Y esa palabra viene del vocablo griego de donde se deriva el término diabólico. La palabra diabólico tiene que ver con sabiduría, tiene que ver con triquiñuelas, involucra una gran inteligencia detrás. Y es contra eso contra lo que luchamos. Y si caminamos en la carne, si usamos el reino natural, si creemos que las armas son una pistola o algo así, vamos a ser derrotados, porque no se trata de una batalla física, sino espiritual. Como dijo él, no estamos luchando contra carne y sangre, sino contra principados, potestades, contra gobernadores de las tinieblas. Y las tinieblas son un concepto importante porque muchas de las personas que están en este mundo y que están siendo manipuladas por el enemigo, usadas por el enemigo, es debido a que están en oscuridad espiritual. Y otro término muy significativo aquí es maldad. Cuando alguien, Dios no lo quiera, disfruta de la maldad, esto los expone a la influencia y al control del enemigo. Esto habla de que la maldad es una de las herramientas. Si vemos, por ejemplo, la segunda a Tesalonicenses capítulo 2, creo que se habla sobre el misterio de la maldad. Y él usó este término, el misterio de la maldad, porque no entendemos en el reino natural que cuando hacemos algo que viola la palabra de Dios, eso cumple con la definición bíblica de maldad. Así que cuando actuamos en contra de la justicia de Dios, de sus estándares de moralidad, verdad, ética y justicia, eso nos deja expuestos a la influencia del enemigo, a su control, y nos convertimos en alguien, no hablo de creyentes, sino que hablo de personas que no son verdaderos creyentes y que actuando así quedan a oscuras y son manipuladas por el enemigo. Así que están esas huestes espirituales de maldad en lugares altos. Debemos hacer justo lo que dice allí y tomar toda la armadura de Dios.
1: Amén. Me encanta ver cómo nuestro Señor hace esa correlación con lo militar, básicamente en línea con un vocabulario militar. Así que creo que esto es una llamada de atención para la iglesia, para todos nosotros. Es hora de la batalla. No es necesario que todos estemos en el mismo puesto, hermanos y hermanas, pero estemos en el frente al que somos asignados. Creo que si defendemos nuestro puesto de batalla y confiamos en Dios para los resultados, debemos pedirle al Espíritu Santo que nos guíe, pero recordemos que las armas que Dios nos da son suficientes. Pasaré ahora a la siguiente diapositiva y...
2: Disculpa, ¿podemos hablar unos minutos más sobre las armas?
1: Por supuesto, claro.
2: Sí.
1: Volvamos a la anterior.
2: Vamos a la lámina anterior, disculpa. Pero creo que es muy importante que veamos algunas de las cosas con las que Dios empieza y con las que termina. Primero que nada, Él habla de la cintura. Y la cintura es como la fundación, la parte central del cuerpo. Y vean lo que dice. Verdad. Antes que nada, habla de cuán importante es la verdad. Incluso, miren el concepto moderno de la verdad. La gente habla de mi verdad, su verdad, y ponen la verdad como algo cambiante, como un concepto líquido que se altera en función de con quién estés hablando, de cuál es tu situación, y todo esto es extremadamente peligroso. Así que dice, ceñidos en la cintura con la verdad, y luego de la verdad, lo siguiente que dice es la coraza, pero la palabra clave es justicia. Solo cuando caminamos en la verdad, podemos expresar la justicia. Y noten que el enemigo, el anticristo, por ejemplo, es un hombre sin ley, lo que es simplemente un ataque en contra de los estándares de la justicia de Dios. Luego dice, calzados los pies con el apresto del Evangelio de la paz. Esto es también un tema muy importante. Nuestra principal preocupación es el mensaje del Evangelio, y eso trae paz, pero no la paz del mundo, no como el mundo la da, como dice el Mesías, sino que trae la paz de la realización de la voluntad de Dios. Así que si rechazas el Evangelio, no serás candidato a experimentar la voluntad de Dios. Y luego habla del escudo de la fe. Lo importante que es la fe. Es solo mediante la fe que seremos capaces de vencer los ataques del enemigo. Por eso es que se nos llama a caminar en la fe, para que podamos tener victoria en nuestra vida. Y luego está el casco de la salvación. El casco protege la cabeza, es una referencia al pensamiento, y aquí la palabra salvación bíblicamente tiene dos conceptos. Uno es el perdón de los pecados, sanar esa relación con Dios. Pero más que eso, la salvación es también un concepto de victoria. Y debemos pensar en forma victoriosa. Anoche, cuando estábamos sentados en la sucá, estábamos estudiando el capítulo 14 de Números, y la gente no estaba pensando en victoria al entrar en la tierra. De hecho, la Escritura dice que despreciaban la tierra, la vieron como algo malo. Aquí no estamos interesados en el paralelo que hay entre la tierra y el reino. Si no tenemos mentalidad de reino, si no vamos tras el reino, no estamos pensando correctamente y no vamos a tener la mentalidad correcta para la victoria. Luego habla de la espada del Espíritu, el arma principal de batalla que es el Espíritu de Dios. Y aquí habla de la unidad que existe entre el Espíritu de Dios y la palabra de Dios. Entonces, comenzamos con la verdad y terminamos con eso que es verdad, la palabra de Dios. Podemos pasar literalmente 5, 6, 7 horas analizando todas estas cosas. Pero este es un repaso rápido de la importancia de lo que Dios nos da para hacer la guerra. Obviamente, no una guerra física de violencia, ni de causar sufrimiento o dolor o herir a nadie, sino que se trata de caminar en la verdad para expresar la justicia y dar testimonio sobre el hecho de que Dios es el Señor Todopoderoso.
1: Amén. Maravilloso y gracias por el repaso. La siguiente diapositiva, hermanos y hermanas, está también en español y es porque en el futuro, Dios mediante, esto se traducirá para la gente de habla hispana. Y el mensaje importante es, ¿qué necesitamos para la batalla? Para esta batalla que ahora se nos viene encima. Veremos varias cosas aquí, Baruch, y te iré pidiendo tu opinión en cada una. Hay varios puntos aquí, cosas que necesitamos hacer. Primero que todo, necesitamos la palabra de Dios. Adelante, Baruch.
2: De nuevo, como acabamos de ver, eso es fundamental. Y por eso es que queremos motivar a las personas, queremos que se sumen más congregaciones locales y verlas crecer y prosperar. Y lo cierto del asunto es que, a menos de que su líder esté comprometido con la palabra de Dios, será una institución peligrosa. No es la verdadera eclesia, la verdadera iglesia de Dios. Así que asegúrense de estar en una congregación local, no abandonen la asamblea. Creo que esta es otra cosa que está bajo ataque en los tiempos que vivimos. Necesitamos reunirnos periódicamente, no solamente en línea, sino en forma presencial. Y el énfasis está en la palabra de Dios para que podamos hacer todo de manera decente, correcta y ordenada, como leemos en 1 Corintios capítulo 14, verso 40. La palabra de Dios es el fundamento de todo lo que somos y todo lo que estamos llamados a hacer.
1: Amén. Es interesante que dijeras eso, Baruch. Hemos recibido algunos correos muy positivos acerca de cómo expusimos a ciertas personas muy engañosas. Varias personas nos han escrito para darnos las gracias porque la iglesia a la que iban solo se enfocaba en prosperidad o en escuchar a falsos profetas y ahora están realmente centrados en la palabra de Dios y eso es muy importante. La sangre de Jesús, la sangre de Yeshua, su importancia. Adelante, Baruch.
2: Sin sangre no hay redención, no hay absolución del pecado. vemos lo importante que es la sangre a lo largo de la historia de Israel. El significado de la Pascua se asocia con la redención y la libertad que nos permite servir a Dios y no estar atados al pecado. La sangre del Mesías es el elemento que inicia y sostiene la manifestación de cambios en nuestra vida, porque es el elemento redentor para cada persona. No hay otra fuente de redención que no sea la sangre del Mesías. ¿Y qué pasa cuando no ponemos énfasis en la sangre? Hay un predicador de California muy famoso quien apartó esto, y creo que este concepto es muy peligroso, porque él dice que la sangre es solo otra palabra para muerte. Así que él habla de la muerte, pero nunca habla de la sangre. Él une esas dos cosas como si fueran una sola, y solo se enfoca en que el Mesías murió y resucitó. Eso es cierto, y eso es importante. Pero la sangre es fundamental para entender lo que el Mesías nos ha dado, la redención, que es un término muy, pero muy significativo.
1: Amén. El nombre poderoso de Jesús, el nombre poderoso de Yeshua. Danos tus comentarios, Baruch.
2: Bien, todo el tiempo me hacen esta pregunta. ¿Tengo que decir Yeshua? Claro que no. Si hablas inglés, puedes decir Jesus. Si hablas español, Jesús. Si hablas otro idioma, Jesús o lo que sea. Sea como sea su nombre en tu idioma, está bien. Pero hay poder en el nombre.

0: quien habla del carácter del Mesías, y eso es lo que queremos ejemplificar o demostrar, su carácter en nuestra vida. Eso es lo que nos esforzamos en expresar, y también es algo que a veces la gente olvida, que la fe trae un cambio de carácter en nuestras vidas.
1: Amén. Lamentablemente, a veces desatendemos, ofendemos o agraviamos al Espíritu Santo, pero es tan importante ese poder del Espíritu Santo.
0: Pues sí, la unción, el poder del Espíritu Santo se encuentra en la unción, y esa palabra unción significa que es un don, y no sucede simplemente a lo loco o por suerte, sino que sucede cuando la persona se entrega, lo que hablábamos antes, al llevar todo pensamiento cautivo a la obediencia al Mesías. Y para hacer eso, bueno, hace poco les compartí esto en un mensaje que creo que se publicará pronto, y es que solo cuando asumimos el compromiso, Dios, yo quiero obedecerte, y con ese deseo de obedecer a Dios, vendrá la revelación. Y a esa revelación, si aceptamos someternos a ella, veremos que también le sigue la unción. Así que eso va de la mano, la revelación de la verdad, Dios como nuestro Maestro, Dios guiándonos a través del Espíritu Santo y a través del poder y la provisión del Espíritu Santo. Sin el Espíritu, no habrá orden en nuestras vidas, no habrá provisión ni sabiduría. De hecho, sin el Espíritu Santo, nos vemos imposibilitados de hacer lo que Dios nos ha mandado hacer.
1: Amén. También es necesario en estos últimos días, al prepararnos para la batalla, depender completamente de Dios. ¿Tu opinión?
0: En este momento, cuando estamos grabando esto, nos encontramos en medio del Hag HaSukkot, la fiesta de los tabernáculos. Y el mensaje principal de esta fiesta de los tabernáculos es depender de Dios, confiar en Él, confiar con Él. Y ese es un mensaje que enfatizamos durante los 7 días del Sukkot, pero es fundamental para cada día de nuestra vida. ¿Estamos viviendo en dependencia de Dios? ¿Estamos demostrando que dependemos de Dios? Y una de las cosas que resulta de esto es que para lo que sea que Dios nos ha llamado a hacer, no podemos estar en lo natural, separados de Dios, separados de su unción. De ese modo, no estaremos preparados para hacer lo que nos llama a hacer. Es solo cuando reconocemos nuestra dependencia de Dios y buscamos su provisión, buscamos esa unción, en el deseo de expresar su carácter, es solo así que Dios dará la provisión. Reconocer nuestra dependencia de Dios es la esencia misma de caminar en la fe.
1: Amén. La importancia de orar y ayunar, Baruch.
0: Ambas cosas van juntas. No hay un ayuno si no hay oración. Y el ayuno trae tantos beneficios. El ayuno nos trae revelación. Cuando ayunamos, buscamos revelación, buscamos poder, buscamos un cambio en nuestra vida. Y también el ayuno es un testimonio de querer debilitar la carne, porque sabemos que la solución no está en nosotros, sino en el Espíritu de Dios. El ayuno es una invitación para que el Espíritu de Dios obre en nuestra vida, y no hay ayuno bíblico verdadero sin oración. El ayuno nos prepara, nos cambia, para que podamos orar eficazmente. Y para cerrar este punto, la oración no es solo hacer tus súplicas, tus pedidos, darle gracias a Dios. Eso es una parte. Pero la palabra hebrea para oración es lehit palel. Es una raíz reflexiva en el idioma hebreo, y esa raíz reflexiva significa que va en 2 direcciones. Así que, si mi vida de oración es solo hablarle a Dios, hacerle saber todo eso, decir amén y me paro y me voy, eso es la mitad de la oración. Nos estamos perdiendo la parte más importante, porque lo que yo diga en mis oraciones, ya Dios lo sabe, Él conoce mis necesidades y está muy al tanto de ellas. Pero el mensaje aquí es que orar es hacer un pedido, pero también es esperar para escuchar. Y el ayuno nos ayuda en esa parte de la oración en la que estamos escuchando ese consejo que Dios nos dará, para que Dios nos dirija, nos guíe, nos dé sabiduría.
1: Orar es buscar la respuesta.

0: respuesta de Dios en nuestra vida, que Él la ponga en nuestro corazón y que Él se comunique con nosotros. ¿Cómo sabemos que Dios es quien nos habla? Lo sabemos porque siempre se puede verificar con las Escrituras. Dios nunca dirá algo que no está en línea con la revelación de su palabra escrita.
1: Correcto, amén. Y el último punto de la lista es, por favor, no te quedes en silencio. No nos avergoncemos del Evangelio. Adelante, Baruch.
0: Sí, esto se remonta a lo que dijimos anteriormente, y es que, en gran medida, la iglesia ha permanecido en silencio, ha estado inmóvil. Es decir, algunas han cerrado sus puertas durante meses. ¿Por qué? ¿Debido a alguna enfermedad? ¿Acaso no creemos que Dios es más grande que esa enfermedad? Y no se queden en silencio. Creo que una de las razones por las que la gente está callada es porque tienen miedo y se aferran a la vida a toda costa. Hace poco tuve una discusión. Volviendo al tema de las vacunas, puedo decirles, el que se vacunen o no, no debe hacerse por miedo o por querer conservar la salud. Que no sea la salud nuestro objetivo, sino más bien la verdad y la fidelidad. La salud viene, como vemos en las Escrituras, al prosperar espiritualmente, pues con eso usualmente también prosperamos físicamente. Aunque eso no significa que la gente no vaya a tener discapacidades o enfermedades, pero el mejor médico es Dios. Así que no pongamos nuestra fe en una vacuna, pongamos nuestra fe en Dios. ¿Puede Dios usar la medicina? Claro que sí puede, pero no nos quedemos callados, salgamos al exterior, animemos a los demás. Y antes les compartí que no veo que la gente que anda saliendo al exterior se enferme más de coronavirus que los que se encierran en sus casas y toman todas esas precauciones. La Biblia dice que el tiempo y la ocasión a todos acontece. Así que no estemos temerosos, seamos sabios, escuchemos la dirección del Espíritu, vayamos a donde Dios quiere que vayamos y dejémosle el resultado en sus manos a Él. Si yo me muero hoy, ¿qué importa? Primero que todo, Dios puede levantar a 1,000,000 de personas que harán lo que nosotros hacemos y mejor. Así que, no, Dios no depende de ninguna persona. Él solo depende de sí mismo. En segundo lugar, el hecho de morir, como dijo Pablo, si le daban la opción, él personalmente prefería la muerte porque estar ausentes en el cuerpo es estar presentes con el Señor. ¿Hay algo mejor que eso? Así que, no le temamos a la muerte, no nos aferremos a la vida, no tengamos esa mentalidad que algunos cristianos tienen de prepararse para el fin del mundo, escondiéndose para sobrevivir. ¿Sobrevivir para qué? Se supone que seamos luz, se supone que luchemos, dando la batalla, se supone que seamos visibles en nuestra fe. Y si por eso debemos perder la vida, alabado sea Dios por eso, porque tenemos vida eterna. Solo porque yo sea librado de este cuerpo, no hay nada malo en ser librado de este cuerpo y estar presentes con el Señor. Démosle importancia a las cosas correctas y no caminemos ni vivamos en el miedo.
1: Amén. Bien dicho, hermano. Bueno, hermanos y hermanas, así es como podemos navegar estas aguas, así es como nos preparamos para la batalla. Espero que esto les haya dado ánimos, aparte de los ataques obvios que dice Baruch que el enemigo ha desplegado, sea a través de falsos maestros, con lo que pasa en el mundo, con los gobiernos y sus leyes, con las vacunas. Creo que uno de los mayores ataques que estoy viendo contra los creyentes es el desánimo. Vamos a ver unos pasajes de la Escritura, Baruch, que son promesas maravillosas de Dios a las que necesitamos aferrarnos. Pero ¿cuál es tu comentario inicial, Baruch, sobre cómo combatir el desánimo?
0: ¿Cómo combatimos contra el desánimo?
1: Sí.
0: Hagan la voluntad de Dios. Nunca he conocido a nadie que camine en obediencia que esté desanimado. Porque al caminar en obediencia, vemos la fidelidad de Dios. Y en mi caso, y sé que puedo hablar por Cristian también, no hay nada más alentador que ver a Dios actuar. Eso no solo nos anima, sino que también es causa de alegría, de agradecimiento. Así que no estemos desanimados, seamos obedientes y verán que hallarán mucho ánimo, que sentirán un entusiasmo por la vida. Y eso es lo que se supone que sintamos, un entusiasmo por la vida al ver la demostración que hace Dios de su verdad. Porque muy pronto, sea que a alguien le queden 70 años, 7 años o 7 días de vida, este tiempo, esta vida, se acabará para mí. Así que sintamos ese entusiasmo hacia Dios mientras vivimos el tiempo que nos queda, cualquiera que este sea. Y eso será una fuente de ánimo, porque no hay nada más emocionante, nada que nos apasione más que caminar en obediencia a Dios.
1: Amén. Veamos algunas de las maravillosas promesas del Señor. Veamos estas citas. Comenzando con Mateo 16, 18. Y yo también te digo que tú eres Pedro, y sobre esta roca edificaré mi iglesia, y las puertas del Hades no prevalecerán contra ella. En mi opinión, esto no se trata para nada de la iglesia católica. Habla de los creyentes, de la iglesia, del cuerpo de Cristo, y es muy claro que ni las puertas del Hades prevalecerán contra nosotros. ¿Qué opinas, Baruch?
0: Aquí la roca es la verdad de la identidad del Mesías. El contexto es, ¿quién dice la gente que soy? ¿Y quién dicen ustedes que soy? Y cuando Pedro dijo, tú eres el Mesías, el Hijo del Dios viviente, esa es la roca, esa es la base. Y cuando dice que las puertas del infierno no prevalecerán contra ella, lo que nos dice es que la victoria llegará. Aquel que va a ser victorioso, el que prevalece, no es del infierno, sino que es gente que está con el Mesías, en una relación de nuevo pacto con Él. Así que debemos recordar la victoria, y al enfocarnos en la victoria del reino, eso producirá fidelidad. Pensar correctamente, tener mentalidad de reino, producirá obediencia y un estilo de vida correcto, y eso también nos dará una mentalidad correcta. Así que caminemos en la victoria que Dios nos ha prometido, y no dejemos que lo que pasa a corto plazo, no importa los percances que ocurran, ni lo que haga el enemigo. Sabemos que él hará un gran esfuerzo en los últimos días, pero aunque por un momento parecerá que él saldrá victorioso, pues muchos creyentes serán vencidos, sabemos que la victoria está con nosotros. Y déjenme señalar que no miro muchos de los comentarios tampoco, mucho de lo que la gente escribe, pues no tenemos tiempo para hacerlo. Pero me llamó la atención que la gente piense que yo, y creo que tú también, Cristian, no creo en el rapto, y eso es falso. Es obvio que creemos en el rapto, pero el problema es que la gente oye cualquier cosa sobre el sufrimiento de la iglesia y se desmoronan. Esa no debe ser la mentalidad. Creen que seremos arrebatados antes de cualquier adversidad. Bien, hay que despertar. Hay muchos creyentes hoy que sufren gran adversidad, son perseguidos, ya que el enemigo, esas fuerzas oscuras, tienen dominio en muchos países. Y podemos hacer una lista larga de países donde ser un creyente es una sentencia a muerte. Hace poco Afganistán ha salido en las noticias. Si eres un creyente nacido de nuevo y expresas verbalmente tu fe, serás condenado a muerte en Afganistán. Y a muchos los torturan brutalmente para disuadir a otros. Así que no piensen que no vamos a sufrir. La promesa es que no vamos a sufrir la ira de Dios. Y sobre estas nociones hice un video hace poco, sobre ese periodo de tribulación. Veamos lo que dice la Biblia sobre la semana 70 de Daniel, esos últimos 7 años. ¿Es correcto decir que es un periodo de tribulación? Sé que la gente usa ese término, como los teólogos, pero ¿es preciso? ¿Tenemos base bíblica para eso? No aceptemos sin más todo lo que oímos, sino seamos diligentes y estudiemos bien lo que dice la palabra de Dios. Como saben, hemos hecho videos sobre el rapto. Uno se enfocó en 28 preguntas que debemos responder para entender correctamente el rapto. Debemos ser personas que estudian y conocen la verdad para poder navegar en este mundo fielmente.
1: Amén, bien dicho. Y para reiterar esto, hermanos y hermanas, Baruch y yo compartimos la misma opinión. Ciertamente creemos en la esperanza bendita, el rapto, pero antes de la ira de Dios. La Biblia dice claramente que escaparemos de la ira de Dios. Gracias, Baruch. El otro pasaje que veremos está en Proverbios 14:26. En el temor del Señor está la fuerte confianza, y sus hijos tendrán un lugar de refugio. Esta es una promesa maravillosa. ¿Qué opinas, Baruch?
0: Al final lo tendrán. No significa necesariamente que justo ahora tendremos ese refugio. Somos llamados, al igual que el Mesías fue enviado a este mundo, el Hijo unigénito de Dios, a quien Él amó perfectamente, quien lo obedeció perfectamente, pero igualmente sufrió. Puede que suframos, pero tenemos un lugar futuro de refugio, el reino de Dios. Pero esta es la moraleja principal, en el temor del Señor. La palabra para temor tiene que ver con poner a Dios como la prioridad en todas las cosas. Solo cuando Dios es mi prioridad, hacer su voluntad, lo que Él manda, experimentarlo a Él, agradarlo a Él, glorificarlo a Él, ese es el temor del Señor. Y allí hay fuerte confianza, es decir, tenemos seguridad de las cosas. No vivimos envueltos en la duda, no vivimos en el concepto humano de la esperanza. Espero que pase esto o aquello. En la Biblia, la palabra esperanza no tiene ni una pizca de incertidumbre. La esperanza bíblica se basa en las promesas de Dios. Así que el temor del Señor es caminar en obediencia a las promesas de Dios. Eso fue lo que distinguió a los patriarcas. Ellos creyeron en las promesas de Dios y fueron en busca de ellas. Eso es la fe, ir en busca de la palabra de Dios, de lo que Él nos dice. Y al final tendremos ese refugio con Él. Muchas de las bienaventuranzas, al ver lo que dijo el Mesías en Mateo 5, están en tiempo futuro. Los que tienen hambre y sed de justicia, ellos serán. Todas están en tiempo futuro, y todo apunta a esa esperanza del reino, a esa confianza del reino que tenemos en que Dios cumplirá sus promesas en todo sentido.
1: Amén. Maravilloso. La cita que viene es Salmos 118:8. Mejor es confiar en el Señor que confiar en el hombre. Se explica por sí misma, pero coméntanos, Baruch, si tienes algo que agregar.
0: Es un versículo sencillo pero profundo. Aquí la palabra mejor se relaciona con lo bueno. Así que, siempre que vemos esa palabra, debemos pensar en la voluntad de Dios. A veces la gente se pregunta, ¿qué significa confiar en el Señor? Significa comprometerse con la voluntad de Dios. Y tenemos que decidir si vamos a creer en la palabra de Dios o si vamos a confiar en las palabras de los hombres. Y eso último es justo lo que el enemigo quiere. Su plan diabólico siempre involucra a seres humanos que son motivados por su ego, que van en busca de las cosas de este mundo. Hay un pasaje de la Escritura que hemos leído montones de veces, pero a veces lees algo y simplemente te habla en una manera más profunda. Y el pasaje al que me refiero es el que dice que ser un amigo del mundo te hace ser un enemigo de Dios. Ya vemos cómo está el mundo actualmente. Hace poco salió un artículo que un buen amigo mío me envió sobre las relaciones entre Estados Unidos y China. Y lo que vemos es que Estados Unidos está reduciendo su compromiso con los derechos humanos con respecto a China, para que China acepte las iniciativas del cambio climático. Y esto es darle más atención al mundo, más atención a la creación que a su creador. ¿No es interesante que pongamos al mundo primero que al ser humano? Bíblicamente, al leer el libro de Génesis, vemos que el mundo fue hecho para el ser humano, pero estamos invirtiendo eso y poniéndole más atención al mundo que al cuidado, al amor y a la justicia para con otros seres humanos. Vemos cada vez más que las naciones le dan la espalda a lo que deberíamos estar haciendo y acogiendo el engaño del enemigo.
1: Amén. El siguiente pasaje que vamos a ver está en 2 Timoteo 1, versículo 7, un pasaje muy conocido, pero que quiero resaltar en rojo porque Dios no nos ha dado espíritu de cobardía, sino de poder, de amor y dominio propio. Tus palabras, Baruch. No le den prioridad a las cosas de este mundo. No se dejen influenciar por la propaganda que tanto escuchamos en las noticias. Primero que todo, ya no quedan periodistas. No conozco ninguno. Todos los que dan las noticias, los que las escriben, todos lo hacen desde un ángulo político. Todos afirman lo que su afiliación política quiere que ellos digan. Así que no encontramos la verdad en nada de lo que revelan los medios de comunicación hoy en día, sino que encontramos que es propaganda del enemigo. Así que Dios nos ha dicho que no tenemos espíritu de cobardía. Un espíritu de cobardía es demoníaco, no es de Dios, sino que se nos ha dado poder. ¿Con qué fin? Se nos ha dado poder, amor, amor por la justicia, amor por la verdad, amor por otros seres humanos. Y cuando demostramos eso, tendremos ese resultado. Y ese dominio propio a veces se entiende como tener serenidad. Pero es una frase que habla de pensar exhaustivamente a la luz de la verdad de Dios. Y eso es lo que falta hoy. Se toman muchas decisiones sin base alguna. En 1 Timoteo capítulo 2, se nos llama a orar por reyes y por los que ocupan puestos de autoridad. Es bueno hacer eso. ¿Cómo oramos por ellos? Orando para que ellos asuman el compromiso con la justicia de Dios, para que tengan una perspectiva distinta a la que tiene la mayoría de los líderes del mundo. Es un pasaje muy importante que nos enseña a ser visiblemente diferentes al mundo.
0: Amén. Quedan un par de pasajes. Uno es este, Josué 1:9. Muy conocido en todo el mundo, pero hay que revisarlo de nuevo. El Señor dice, ¿acaso no te lo ordené? Así que no es un pedido, es una orden. Sé fuerte y sé valiente. No temas ni desmayes, porque el Señor tu Dios está contigo donde quiera que vayas. Me encanta que diga donde quiera. No dice que a veces irá aquí o allá contigo, sino que es donde quiera que vayas. Coméntanos, Baruch.
1: Sí, eso significa que aún sin mascarilla, aún sin vacunas, Dios nunca nos dejará ni nos abandonará. Y una de las formas en las que demostramos el valor, una de las formas en las que somos fuertes, una de las formas en que podemos estar seguros de que Dios está con nosotros, es cuando no nos desviamos. La Escritura sigue en el verso 10 y dice, luego de que no se desvíen a la derecha ni a la izquierda, sino que sigan derecho en la voluntad de Dios. Y así es como hallamos fortaleza y valor. Si nos salimos de la voluntad de Dios, cuando no pensamos de acuerdo con la verdad de Dios, allí es cuando viene el temor y el desánimo. Así que el temor y el desánimo tienen una función. Me dicen que no estoy pensando correctamente, no me estoy portando bien, no estoy donde Dios quiere que esté. Me he salido del marco de referencia que Dios tiene para mi vida. De modo que, si sientes miedo de lo que pasa hoy, si te desanima lo que está pasando hoy, debes reflexionar a profundidad si necesitas arrepentirte. Y te aseguro que así es. Cuando vemos lo que pasa hoy en día, debemos emocionarnos. ¿Por qué? Vemos que las bases del enemigo están desplegándose y esto quiere decir que las cosas están cerca del fin. Puede que vivamos en un tiempo muy importante, en una generación que verá cambios masivos, que al principio serán cambios oscuros, pero sabemos que la luz vendrá, la luz del mundo, el Mesías. Y esta es una oportunidad para nosotros de mostrar fidelidad, para demostrar nuestro amor hacia Dios, no el amor hacia este mundo, sino que nuestro amor hacia Dios sea distinto. Es así de simple. Tomaré un ejemplo, algo tonto de los deportes. Cuando yo estudiaba en la escuela secundaria, intenté jugar baloncesto. Y estaba en el equipo de baloncesto, pero yo me sentaba en la banca. Habían otros amigos conmigo y nos sentábamos juntos. Y siempre estábamos muy emocionados cuando el entrenador nos miraba y llamaba a alguno de nosotros para que jugara. Queríamos entrar al juego. Y de ser posible, queríamos jugar a la altura de las expectativas del entrenador.
0: en cuanto a entrar al juego, creo que el juego ya está comenzando. Queremos entrar a ese juego, queremos demostrar fidelidad, queremos tener esa oportunidad de demostrar amor hacia Dios, usar lo que Él ha hecho por nosotros en una forma que lo glorifique. Así que sintamos emoción por lo que pasa en el mundo por las razones correctas.
1: Amén. Y el último pasaje que veremos es muy poderoso. Isaías 41:10. No temas porque yo estoy contigo, no desmayes porque yo soy tu Dios. Te fortaleceré, sí, te ayudaré, te sustentaré con la diestra de mi justicia. Maravillosa promesa. Adelante, Baruch.
0: Sí, podemos estar seguros de que nosotros no dependemos de lo material, de lo físico. Dios nos dice esta palabra, desmayar, es una palabra de confusión. No estemos confundidos. Y cuando caminamos en la verdad, cuando basamos las cosas en las palabras de Dios, no tendremos confusión. ¿Qué nos ha dado Dios? Dominio propio. Es una de las cosas que nos promete. Y la frase no es solo mi diestra te sustenta, sino la diestra de mi justicia. De nuevo, el anticristo es un hombre sin ley. Él está en contra de la justicia. Ese debe ser nuestro objetivo, una conducta justa. Para eso hemos sido salvados. No hemos sido salvados por nuestra conducta justa, sino que hemos sido salvados por la gracia a través de la suficiencia de la obra del Mesías en la cruz, de modo que podamos demostrar justicia en toda situación, donde quiera que vayamos. Lo último que diré con respecto a este verso es, ¿estás demostrando justicia? Toda situación en la que te encuentres es una oportunidad para ti de demostrar justicia, de manifestar tu amor, tu compromiso con Dios. Eso muestra que eres un discípulo. Eso te da ese testimonio que influye en los demás, que hace que seas visiblemente diferente al resto del mundo. Y eso puede causar que alguien te diga, yo quiero tener lo que tú tienes, quiero esa misma seguridad, quiero ese mismo propósito en mi vida, y por tanto, es la diestra de su justicia. Recibamos esa diestra de su justicia haciendo lo que es justo. Es para esto que los creyentes han sido salvados.
1: Amén. Bien, hermanos y hermanas, ha sido una muy buena discusión. Ciertamente de aquí surgen más discusiones, creo yo. Pero como dice el tema de hoy, es hora de la batalla. Les pido no estar callados, no nos avergoncemos del Evangelio. El Señor nos ha dado armas perfectas y Él nunca nos dejará ni nos abandonará. Así que les animo con eso. Baruch, tus comentarios finales, por favor.
0: Bueno, quisiera disculparme. Seguramente algunos han podido escuchar ruidos de trabajos que se están haciendo en el apartamento de al lado o de arriba. No se suponía que esto se hiciera a esta hora. Me preguntaste a qué hora grabamos. Te dije temprano. Eran las 8 en punto cuando comenzamos aquí en Israel. Porque durante el Sukkot no debe haber shipusim. No deben hacerse reparaciones durante toda esta semana en nuestro edificio para honrar el Sukkot. Pero si alguien lo hace, no se supone que comience hasta después de las 10 de la mañana. Así que alguien violó la norma, pero esto solo demuestra que el enemigo siempre trabaja para provocar distracción durante el mensaje que Dios quiere compartir.
1: Correcto, pero el mensaje igual será enviado. Les pido otra vez darle me gusta, hermanos y hermanas, si les gustó el video, y compartirlo. De parte de Baruch en Israel y de mi parte aquí en Sydney, Australia, les damos las gracias por acompañarnos y recuerden, cuando estas cosas comiencen a suceder, levanten sus cabezas porque su redención está cerca. Shalom.
2: Shalom.
3: 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Que el Señor te bendiga en Yeshua HaMashiach, Jesús el Mesías, mientras caminas con Él. Shalom desde Israel.
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1: 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Un mensaje para tu día. Salmos, capítulo 19, versos 3 al 6. Aunque no se escuchan palabras, ni se oye voz alguna, su mensaje llega a toda la tierra, hasta el último rincón del mundo. Allí Dios puso un lugar para el sol, y este sale como un novio de la habitación nupcial, y se alegra como un atleta al emprender su camino. Sale el sol por un lado del cielo, y da la vuelta hasta llegar al otro, sin que nada pueda huir de su calor. 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

Cuando te sientes cansado y sin fuerzas, es un buen momento para reflexionar sobre lo que Dios nos enseña a través de la Biblia. Es natural sentirse cansado. El mismo Jesús, en su humanidad, experimentó cansancio y agotamiento. En Marcos capítulo 6, verso 31, Jesús le dijo a sus discípulos: «Venid vosotros aparte, a un lugar desierto, y descansad un poco». Jesús entiende nuestras limitaciones. Por eso nos invita a encontrar descanso en Él. Qué importante es que reconozcamos nuestro cansancio. Cuando nuestras fuerzas se agotan, es cuando podemos experimentar de manera más profunda el poder de Dios. Mira lo que dice el profeta Isaías en el capítulo 40, versículo 29 en adelante. Él da esfuerzo al cansado y multiplica las fuerzas al que no tiene ningunas. Pero los que esperan en Jehová tendrán nuevas fuerzas. Levantarán alas como las águilas, correrán y no se cansarán, caminarán y no se fatigarán. Podemos decir que no estamos solos en nuestras luchas. Dios está con nosotros y nos fortalece. Confía en la fuerza de Dios. Descansa también en la paz de Dios. Jesús nos invita a encontrar descanso en Él. Mateo capítulo 11, verso 28 en adelante dice lo siguiente: «Venid a mí todos los que estáis trabajados y cargados, y yo os haré descansar. Llevad mi yugo sobre vosotros y aprended de mí, que soy manso y humilde de corazón, y hallaréis descanso para vuestras almas, porque mi yugo es fácil y ligera mi carga». Cuando tú y yo nos sentimos cargados, cansados, abrumados, podemos acercarnos a Jesús. Podemos entregar nuestras cargas a Él. Por eso te vuelvo a repetir: descansa en la paz de Cristo. Dios nunca nos abandona. En Deuteronomio capítulo 31, verso 8, fíjate qué palabra se nos asegura: «Y Jehová es el que va delante de ti. Él estará contigo. No te dejará ni te desamparará. No temas ni te intimides». Aunque tus circunstancias parezcan difíciles, Dios siempre está a nuestro lado. Él nos guía, Él nos sostiene.

Las matemáticas de Dios son: Él multiplica las fuerzas al que no tiene ninguna. En ocasiones, Dios no cambia de manera inmediata y milagrosa nuestras circunstancias difíciles. Él nos da el poder para enfrentar lo que sea que tengamos frente a nosotros en el momento. Él da esfuerzo al cansado y multiplica las fuerzas al que no tiene ninguna. Esto es lo que dice Isaías en su libro, capítulo 40, versículo 29. ¿Estás luchando? ¿Estás sufriendo? Dios da una nueva provisión de fortaleza espiritual. Cuando tratamos de superar las dificultades con nuestras propias fuerzas, a menudo nos quedamos cortos, nos cansamos, somos incapaces de soportar la carga. Pero Dios nos promete una fortaleza y un poder que superan los nuestros si seguimos confiando en Él. Cuando el profeta Elías huyó de Jezabel, se fue al desierto, deseaba morirse. Pero cuando estaba debajo de un enebro, un ángel lo tocó y le dijo: «Levántate, come». Y Elías miró en su cabecera una torta cocida y una vasija con agua. A pesar de que Elías había sido alimentado, había tomado agua, volvió a dormirse. Sin embargo, el ángel lo tocó por segunda vez diciendo: «Levántate y come, porque el largo camino te resta». El pasaje bíblico sigue diciendo: «Se levantó pues, comió y bebió, y fortalecido con aquella comida, caminó 40 días y 40 noches hasta Horeb, el monte de Dios». Esto lo puedes leer en el primer libro de Reyes, capítulo 19, versículo 8. Cuando Elías ya no quería vivir, cuando le faltaron las fuerzas, Dios llegó a darle de comer y beber. Por eso Él da esfuerzo al cansado. Elías se había fortalecido porque Dios multiplica las fuerzas al que no tiene ninguna. Elías no tenía ganas de vivir. Había perdido la fe, entró en depresión. Estaba angustiado. Pero Dios lo fortaleció. Por eso recuerda este versículo. Podríamos decir que es el versículo para memorizar. Isaías capítulo 40, verso 29. Él da esfuerzo al cansado y multiplica las fuerzas al que no tiene ninguna. Lo que acabamos de leer es una promesa. Es una promesa de fortaleza. Es una promesa para los cansados, para aquellos que ya no tienen fuerzas. Él da esfuerzo al cansado y multiplica las fuerzas al que no tiene ningunas. Es decir, una fuerza renovada de manera sobrenatural que solo proviene de Dios. Una fuerza que se compararía con levantarse como un águila o correr sin fatiga. El versículo es una promesa, sí, pero también es importante leer el contexto. ¿Por qué Isaías dijo esto? Los israelitas que recibieron esta promesa por primera vez estaban agotados por las dificultades que habían padecido. Habían vivido en el exilio en Babilonia durante varias décadas y su perspectiva estaba oscurecida por pensamientos desesperanzadores. Vamos a leer el versículo 27. ¿Por qué dices, oh Jacob, y hablas tú, Israel, mi camino está escondido de Jehová y de mí Dios pasó mi juicio? Aquí vemos que los israelitas pensaban que Dios no podía ayudar o que no le importaba. ¿Qué hace el profeta Isaías? Usa un par de palabras, fatigado y cansado. Y lo hace prácticamente en dos, tres versículos, versículo 27 y versículo 31. Es decir, que los israelitas estaban exhaustos, agobiados por las circunstancias de la vida. No solo eran débiles en cuerpo, sino también en espíritu. Y la mentalidad era de esclavo. ¿Cómo podrían soportar las duras circunstancias de la vida por más tiempo? Entonces recordamos que Dios da esfuerzo al cansado. ¿Cuántas veces te has sentido cansado, sin fuerzas? Hay momentos en los cuales nos hemos sentido como Elías, sin ánimo, sin fuerzas, cansados.
Las circunstancias nos agobian, nos afligen, a tal punto que a veces ya no deseamos continuar el camino. Por eso hay muchas personas que cuando están cansadas, están agobiadas, están sin ánimo, vuelven atrás. Ya no se congregan, ya no leen la palabra, ya no oran, ya no ayunan. Dios en su misericordia es quien nos fortalece. Él da esfuerzo al cansado y multiplica las fuerzas al que no tiene ninguna. Cuando Sansón estaba ciego, prisionero de los filisteos, era el hazmerreír de sus enemigos. Había perdido la fuerza, pero pidió una vez más a Dios que se la devolviera. ¿Por qué? Porque Sansón sabía que él da esfuerzo al cansado. Y Dios le devolvió una vez más su fuerza y mató a todos sus enemigos. Isaías respondió a la pregunta del versículo 27 diciendo: ¿No has sabido, no has oído que el Dios eterno es Jehová, el cual creó los confines de la tierra? No desfallece ni se fatiga con cansancio, y su entendimiento no hay quien lo alcance. Isaías capítulo 40, verso 28. Esta es una buena palabra para los cansados. Tú puedes cansarte, pero Dios no. Dios es una fuente inagotable de fortaleza. ¿Y sabes qué? Al ser Dios una fuente inagotable de fortaleza, Él nos la da generosamente. Por eso Isaías dice: Él da esfuerzo al cansado y multiplica las fuerzas al que no tiene ninguna. Dios, que siempre es fuerte, Dios que nunca se fatiga, ama ayudar a la gente débil, a los cansados. Él da esfuerzo al cansado. Si pensamos que Dios es demasiado grande para preocuparse por nosotros, en realidad no creemos que sea lo suficientemente grande. La grandeza de Dios no es solo que sea fuerte, sino que es fuerte por nosotros. La gloria de Dios no es solo que tenga poder, sino que le encanta usarlo para ayudar a quienes lo necesitan. Dios no es demasiado grande para preocuparse, es demasiado grande para no preocuparse. Por eso tenemos que tener presente que Dios está pendiente de nosotros. Como dice el apóstol Pedro en su primera carta, capítulo 5, verso 7, echando toda vuestra ansiedad sobre Él, porque Él tiene cuidado de vosotros. Dios es grande y Dios tiene cuidado de los que le buscan. Por eso la fuerza viene de Dios. Por eso Él da esfuerzo al cansado. Entonces, ¿cómo obtenemos esta fuerza en medio de todo nuestro cansancio? Podemos esperar que Isaías comparta la sabiduría del descanso físico, el ejercicio, la dieta, entre otras cosas. Pero si bien todas esas son fuentes de fortaleza dadas por Dios, no pueden darnos la fortaleza más profunda que necesitamos. Necesitamos una fortaleza más fuerte que esté a la altura de nuestros desalientos. Y por eso Isaías lo reconoce. Los muchachos se fatigan y se cansan. Los jóvenes flaquean y caen. Versículo 30. En otras palabras, incluso aquellos en la flor de la vida, con una salud perfecta, tienen límites. Él da esfuerzo al cansado. Los que esperan en Jehová tendrán nuevas fuerzas. Entonces, ¿cómo conseguimos la fortaleza que viene de Dios? Solo hay una respuesta. Y aquí se llega a la promesa de este pasaje. Los que esperan en el Señor tendrán nuevas fuerzas. No los que trabajan para el Señor, sino los que esperan en Él. No se trata de hacer nuestra parte y pedirle a Dios que haga el resto. No, no, no. Necesitamos las fuerzas que solo Dios puede dar, porque Él da esfuerzo al cansado. No se trata de mostrarle a Dios lo fuerte que somos y pedirle que nos dé un poco más, no. Aquí admitimos que no tenemos la fuerza que necesitamos. Reconocemos que necesitamos la fuerza que solo Él puede dar. En medio de las dificultades, lo miramos como aquel que obra todas las cosas para nuestro bien. Como discípulos de Cristo,
miramos a Jesús, quien vino a nosotros y nos dijo: venid a mí todos los que estáis trabajados y cargados, y yo os haré descansar. Mateo capítulo 11, verso 28. Él llevó sobre sí el peso de nuestro pecado y nuestro juicio en la cruz. Resucitó y envió su Espíritu para darnos poder y para fortalecernos en todas nuestras debilidades. Ahora miramos a Jesús y esperamos que Jesús obre en nuestras vidas. Esperamos el día en que regrese para arreglar todas las cosas, hacerlas nuevas. Mientras tanto, tengamos presente que Él da fuerza al cansado, multiplica las fuerzas al que no tiene ninguna. A lo mejor tú estás cansado físicamente, espiritualmente, psicológicamente. Ya sabes quién es la fuente de todo descanso, ¿verdad? ¿Estás cansado? ¿Necesitas fuerzas? Acude a la presencia de Dios. Acude a Él y Él multiplicará tus fuerzas. Venid a mí todos los que estáis trabajados y cargados, y yo os haré descansar, dice Jesús.

0: Shalom y bienvenidos hermanos y hermanas de todo el mundo. Les damos la bienvenida una vez más a otra de nuestras discusiones. Y antes que nada, por supuesto, una cálida bienvenida para ti, Baruch, como siempre. Qué bueno verte. Shalom, Cristian, igualmente es muy bueno verte. Gracias. Algunas personas han venido corriendo hacia nosotros, ya sea debido al clima mundial en el que vivimos, algunas de las situaciones que estamos viendo en todo el mundo con persecución, y hay diferentes niveles de persecución. La gente ha estado preguntándonos, ¿qué dice la Biblia acerca de la venganza? Si es que dice algo. Así que Baruch, si estás listo, iniciemos. La pregunta es, ¿debemos tomar venganza contra nuestros enemigos? Esa es una pregunta que nos han hecho con frecuencia, especialmente en los últimos meses. Como siempre, a manera de introducción, la Biblia tiene mucho que decir acerca de la venganza. Tanto las palabras hebreas como las griegas traducidas como venganza, revancha y ajusticiar tienen como raíz el significado de la idea de un castigo. Esto es crucial para comprender por qué Dios se reserva el derecho de vengarse. Algunos comentarios iniciales desde tu perspectiva, Baruch. Primero, debemos comprender que existe una palabra en hebreo para la venganza y es nikimá. También está la palabra juicio, mishpat. Ellas tienen algunas similitudes, hay una relación entre ellas, pero una de las cosas que diré es que este concepto de venganza, así como el de juicio, tienen algo en común y es poner las cosas en orden. En última instancia, el único que puede poner las cosas en orden es Dios, pero somos sus siervos y sabemos, por ejemplo, que los gobiernos tienen una función. Pablo habla de esto en Romanos 13, que los gobiernos tienen la espada para castigar el mal. Así que aunque sabemos que tenemos ese conocido verso que dice, «Mía es la venganza, yo pagaré», en última instancia, Dios es quien lo hará, pero también se le ha dado a los gobiernos la autoridad para castigar y para poner las cosas en orden también, para castigar el mal y recompensar el bien. Así que ciertamente podemos desempeñar un papel en eso, ser servidores públicos para el bien, la verdad y la justicia, es algo muy honorable que la gente puede hacer. Estoy de acuerdo, aunque creo que algunas personas estarán un poco nerviosas porque ven que muchas agendas gubernamentales no son lo que deberían ser. Sus valores, su ética, la manera como manejan la justicia, están más inclinados a perseguir o a no favorecer a los creyentes en Yeshua. Así que estoy de acuerdo contigo, Baruch, pero creo que de ahí provienen las preocupaciones de la gente. Déjame decirte que yo estoy de acuerdo con eso, que los gobiernos se están volviendo cada vez más corruptos. Esa es una señal de los últimos tiempos. Pero lo que Pablo decía es que necesitamos apoyar a los gobiernos que castigan el mal y recompensan el bien. Esa es la clave. Absolutamente. Leamos Deuteronomio 32:35. Mía es la venganza y la recompensa. Su pie resbalará a su tiempo, porque el día de su calamidad está cerca y las cosas por venir se apresuran sobre ellos. Tus comentarios. Eventualmente Dios, en efecto, es quien pondrá las cosas en orden. Él es quien castiga. Y además, la venganza está relacionada con lo que podríamos denominar condenación. Nosotros no estamos en posición de condenar a nadie. Ahora, podemos decir que un acto determinado es incorrecto. Te daré un ejemplo. En el sistema judicial estadounidense tienes un jurado, y el jurado decide si un acto es criminal o no, si una persona es culpable o no. Pero es principalmente el juez quien, en última instancia, dado que el jurado podrá hacer una sugerencia en un momento dado, pero es el juez quien administra el castigo, quien dicta la sentencia. No el jurado. Así que de la misma manera se nos llama a afirmar los estándares de Dios, pero en última instancia, finalmente, será Dios quien condene, quien juzgue y quien castigue. Por lo tanto, no se nos llama individualmente a castigar a la gente. Queremos orar por nuestros enemigos, pero, y hablaremos de esto tal vez más adelante, sobre defendernos a nosotros mismos y a otros, sobre qué dice la Biblia al respecto. Pero es una verdad muy importante y es que defender a alguien no es necesariamente administrar castigos o tomar venganza. Gracias. Romanos 12:19. Amados, no os venguéis vosotros mismos, sino dad lugar a la ira, porque está escrito, mía es la venganza, yo pagaré, dice el Señor. Aquí de nuevo, esta es la conclusión, en el sentido de que, en última instancia, la palabra ira está allí. Dios derramará su ira al final. También sabemos que pueden haber instancias para el castigo de Dios, para su ira y su juicio, incluso hoy en día, pero no en el sentido general sobre toda su creación, sino sobre cada individuo. Dios es el único con el derecho y el criterio correcto para determinar un castigo realmente justo. Tú y yo no somos capaces de eso, pero eso no significa que nos volvamos pacifistas y no hagamos nada. Tenemos un llamado. La Biblia dice muchas veces, y solo lean algunas escrituras que me vienen a la mente, como el libro de Zacarías, donde se nos dice que ejecutemos justicia. Y es la misma palabra para juicio, ejecutar. Se nos llama a hacer eso. Así que no se nos llama a quedarnos de brazos cruzados y no hacer nada. Hay un predicador en Minnesota, en las Ciudades Gemelas, y él declaró una vez que si su esposa estuviera siendo atacada y él tuviera un arma, él no la usaría, solo confiaría en Dios y que posiblemente ni siquiera llamaría a la policía. Creo que eso simplemente es ridículo. Si yo fuera su esposa, estaría muy enojada. Obviamente, se nos llama a defendernos los unos a los otros. Y cuando alguien está dañando a otro, según la ley, y yo creo que la Biblia no tiene problemas con esto, podemos usar la fuerza legítima con el fin de salvar a otro. Y a veces eso puede significar matar a otra persona. De nuevo, eso no es venganza. No estoy tomando una vida, si estuviera en esa posición, por venganza o retribución. Lo estoy haciendo para salvar a otro. Así que la terminología y lo que está sucediendo es muy importante. No queremos confundir las palabras. No estamos ejecutando venganza, estamos salvando vidas.
1: Correcto. Y como mencionamos antes de comenzar a grabar este video, incluso en Eclesiastés se nos dice que también hay un momento para pelear. Así que continuemos.
0: Absolutamente.
1: Hebreos 10:34. Porque conocemos al que dijo, mía es la venganza, yo pagaré, dice el Señor. Y otra vez, el Señor juzgará a su pueblo. Antes de darte la palabra, Baruch, debemos ver el contexto de esto por separado. Pero creo que, por los correos electrónicos que recibimos, estos son los dos problemas principales que tienen los creyentes en la actualidad. Y sé que es la naturaleza humana. Incluso yo mismo me enojo cuando veo ciertas injusticias, pero hay dos áreas en las que la gente simplemente siente esa impaciencia. Y por eso es bueno que recorramos las Escrituras y las instrucciones que el Señor nos da, porque las dos categorías principales son, una, la injusticia y persecución que están sufriendo los creyentes y cristianos en todo el mundo, la forma como a veces son asesinados, incluso frente a sus propias familias. Y la gente pregunta, ¿dónde está Dios? ¿Por qué no los protege? O lo más importante, ¿por qué Dios no derrota de una vez al enemigo? Esa es la primera categoría. La segunda categoría es, ¿por qué Dios no actúa contra tantos falsos ministros y maestros? Como tú y yo sabemos, podríamos hacer una lista muy larga de falsos maestros que solo buscan acumular dinero. Solo buscan su gloria, engañando intencionalmente a la gente solo para hacerse más ricos. Esos son los Kenneth Copeland del mundo, los Hilson del mundo, los Bethel del mundo, los Jesse Duplantis, Benny Hinn y todos esos tipos. Y algunas personas han preguntado, ¿por qué Dios no acaba con estas personas? Solo se hacen más y más ricos, engañan a más y a más personas, aprovechándose hasta de la humilde abuelita, que no tiene a nadie más a quien seguir. Y ella les envía el poco dinero que tiene. ¿Cuál es tu opinión al respecto, Baruch? Y sé que vamos a ver más escrituras, pero ¿cuál sería tu pensamiento desde este contexto?
0: Bueno, en primer lugar, Dios juzgará a esas personas. Él pondrá las cosas en orden, Él traerá su justicia, pero en su tiempo. Sabemos por las Escrituras que a menudo Dios permite que la gente tenga espacio para el arrepentimiento, pero cuando explotan ese tiempo y no se arrepienten, están acumulando brasas sobre su cabeza. Así que, en efecto, puede resultarnos muy inquietante ver tanta injusticia en el mundo. Una de las formas como lidiamos con eso es pronunciándonos en contra de eso. Y a veces se nos llama a involucrarnos y ser personas que también quieren poner las cosas en orden y hacer lo que sea necesario. Estoy agradecido por el ejército de cada gobierno piadoso, por la policía. Hay muchos oficiales piadosos de policía que arriesgan sus vidas y han perdido incluso sus vidas defendiendo a otros. Así que existe una estructura para ayudar a esas personas. Pero cuando hablamos de las personas que están siendo engañadas, entendamos que también tenemos la responsabilidad de estudiar y mostrarnos aprobados. Claro que me rompe el corazón ver a la gente enviando su dinero a estafadores, dinero que necesitan para sobrevivir. Pero lo envían porque tienen esperanza, necesitan un milagro o sienten lo que sea en su interior y lo hacen. Pero todos tenemos una responsabilidad personal de conocer y discernir. Es realmente trágico para mí que haya tantas personas que sean engañadas por estos individuos. Creo que si estás orando, y puedo decirte por experiencia personal, nosotros a veces hacemos donaciones a organizaciones y demás. Nosotros oramos al respecto y nosotros investigamos a estas organizaciones antes de dar dinero. Nuestra organización amarazaisrael.org viajará en unos días a los Balcanes y hay un ministerio allí que hemos conocido por 4 o 5 años y ellos nos ayudan mientras que nosotros también los ayudamos a ellos financieramente y los conocemos. No enviamos nuestro dinero a ciegas. Sí. Esas personas como Jesse Duplantis y los demás que predican herejías serán responsables por sus actos, pero a Dios tampoco le agradan las personas que, por la desesperación de una solución rápida, envían su dinero. Un estafador solo puede tener éxito cuando queremos obtener algo por nada. Ese es un mensaje y sé que a la gente no le gustará oír eso, pero es una verdad importante.
1: Seguro, gracias. Salmo 90, verso 1. Oh, Señor Dios, a quien pertenece la venganza. Oh, Dios, a quien pertenece la venganza, resplandece. Tienes la palabra.
0: Nosotros queremos que Dios ponga las cosas en orden. Cuando estás en medio de la opresión, del sufrimiento, cuando los creyentes son perseguidos, queremos que Dios responda rápidamente. Pero Él sabe todo mejor que nosotros. Y somos llamados, al igual que el Mesías, a estar dispuestos a entregar nuestras vidas, y cada vez más de nosotros seremos llamados a hacer justo eso. Sí, lo que estábamos hablando, como mencionaste antes, hay una diferencia en cuanto a uno buscando pelear por uno mismo. La Biblia habla de que si alguien te abofetea, ponle la otra mejilla, y entiendo que eso se refiere más a un golpe de vergüenza que a algún tipo de ataque. Pero, incluso en lo que respecta a ser atacado, no quiero intentar defenderme, pero si veo que alguien más está siendo atacado, debemos involucrarnos. Esto no significa decir, estoy tomando la venganza que pertenece a Dios en mis propias manos. No. Siempre somos llamados a ofrecer ayuda y asistencia. La Biblia habla de salvar una vida, habla de lo bueno que es el dar la vida por los demás. Dice que apenas alguien lo haría por un hombre bueno, mas el Mesías lo hizo cuando todavía éramos pecadores. Él es el ejemplo. Entonces, sí, efectivamente, si eso es lo que la gente está preguntando, decir que la venganza es del Señor como una excusa para no involucrarse y hacer algo para defender al prójimo es incorrecto y es una falsa aplicación de ese versículo. Definitivamente estamos llamados, se nos ha dado la orden de involucrarnos y actuar en contra de la injusticia. Pero eso no significa que nosotros ejecutemos la venganza. Nuestra meta es salvar personas, liberar personas y pronunciarnos en contra de toda actividad pecaminosa.
1: Amén. Y creo que allí radica la importancia de este video. Muchísimas gracias. Nahum 1, verso 2. Dios es celoso y el Señor venga. El Señor se venga y se enfurece. El Señor se vengará de sus adversarios, y Él reserva la ira para sus enemigos. Poderoso versículo. Tus comentarios, Baruch.
0: Insisto, una vez más, Dios pondrá las cosas en orden. Una de las cosas con las que creo que la iglesia está luchando hoy es con un verdadero compromiso para entrar en acuerdo con la Escritura. Y lo que quiero decir es que, si lees Apocalipsis 18, se habla del juicio justo de Dios. Este es el problema, y me referiré a mí mismo. Quizás debido a las emociones, a la ira, o por el amor que siento por alguien y que me hace enojar con quien sea que trate mal a la persona que amo, quizás eso me lleve a responder de manera opuesta a los atributos y el carácter de Dios. Porque soy humano, imperfecto, y estoy lejos de cumplir los estándares de Dios. Pero Dios es perfecto. Lo que quiero decir en este sentido es que Dios, volviendo a la mención de Apocalipsis 18, debemos alabar a Dios por su justo juicio. Él es el juez justo. Su juicio es justo y lo alabamos. La razón por la cual digo que la iglesia está luchando con esto hoy es porque yo lidio con distintos grupos y muchos dicen que todo juicio ha terminado, que la cruz eliminó eso y que Dios es solo amor, Él es solo perdón y todo el mundo recibirá la gracia de Dios. Dios no va a castigar a nadie. Este concepto de venganza ha sido abolido según ellos, pero esto no es así en lo absoluto. Debemos agradecer a Dios porque el tiempo de su justo juicio se aproxima, un tiempo relacionado con su venganza, en el que efectivamente castigará al mal, destruirá al mal y traerá a la tierra su reino de justicia.
1: Amén, gracias. Baruch, te daré la palabra para tus comentarios finales, pero primero quiero agradecerte también, porque creo que ciertamente esto ha aclarado muchas ideas y conceptos que algunos quizás tenían. Como dijiste, mucho de lo que vemos, muchos de los correos que leemos, son exactamente eso. Gente que piensa que deben rendirse por completo, incluso si un ser querido está en peligro. Así que realmente aprecio que nos hayas traído claridad en este asunto. Y sin más preámbulos, tienes la palabra para tus comentarios finales.
0: Alabado sea Dios porque Él es un juez justo y a través de su ira destruirá al mal. Y Dios nos liberará. Parte de su juicio será un medio para que Dios libere a su pueblo de la maldad de este mundo, trayendo el establecimiento de su reino. Y algo que necesitamos entender es que otro resultado de su juicio, de su venganza, que ciertamente le pertenece a Él, será nuestra vindicación. ¡Qué maravillosa palabra es esa! Es el otro lado de la misma moneda. Él juzga, y el juicio de Dios que condenará a algunos, vindicará a su pueblo del pacto, a su pueblo del nuevo pacto, aquellos que tienen fe en Yeshua. Para cerrar, quisiera decirles que no se desanimen, Dios va a actuar. Él actuará en el momento adecuado. Y al final, cuando estemos en ese nuevo cuerpo, cuando nos conozcamos a nosotros mismos como realmente somos, cuando estemos ante su presencia, no habrán críticas contra Dios. Él es un Dios perfecto que siempre, siempre hace lo correcto. No se desanimen, pero no piensen que como la venganza final está reservada para Dios, eso significa que nos debemos quedar de brazos cruzados y no defender a quienes sufren injusticias, a quienes son atacados. Debemos demostrar nuestra fe liberando del mal a aquellos que están siendo víctimas de todo eso. Así que, somos llamados. Aprecio que me hayas recordado, Cristian, el libro de Eclesiastés. Hay un momento para la acción, incluso un momento para la guerra. Y debemos discernir lo que Dios quiere que hagamos, por qué debemos hacerlo y, como siempre, para glorificarlo a Él y caminar en ese mismo carácter que Él tiene. Somos llamados a dar testimonio de su carácter y que ese testimonio sea nuestro testimonio. Así que tenemos un papel que desempeñar hoy, mañana y hasta que Dios establezca su reino.
1: Bueno, ciertamente he sido bendecido por la enseñanza de hoy. Realmente aprecio tu tiempo, Baruch, y lo más importante, oro para que esos hermanos y hermanas, no solo los creyentes, sino toda persona que haya estado pensando en este tema en general, que todos hayan sido bendecidos. Oramos y esperamos que haya sido una bendición para ustedes. Les agradecemos por unirse a nosotros en la discusión de hoy. Y como siempre, Baruch en Israel y un servidor aquí en Sydney, Australia, les agradecemos y oramos para que se unan a nosotros en nuestro próximo video. Shalom y que Dios les bendiga.
2: 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Que el Señor te bendiga en Yeshua HaMashiach, Jesús el Mesías, mientras caminas con Él. Shalom desde Israel.
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1: Shalom y bienvenidos a Vía Haftag Israel, una frase hebrea que significa amarás a Israel. Esperamos que se queden con nosotros durante los próximos 30 minutos, ya que nuestro maestro, el Dr. Baruch, nos compartirá una enseñanza expositiva de la Biblia. El Dr. Baruch es profesor titular del Instituto Sera Abraham, con sede en Israel. Aunque todos los cursos en el instituto se imparten en hebreo, el Dr. Baruch se complace en compartir esta enseñanza en inglés con doblaje al español. 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Aquí está Baruch y la lección de hoy.
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3: Sabemos que Dios quiere usar a las personas. Él quiere que entendamos que somos su pueblo escogido y que Él nos ha enviado para el ministerio. Y en el pasaje de la Escritura que estudiaremos hoy, veremos cómo el orden de Dios fue dado a conocer, cómo Él ensambló un grupo de individuos con quienes Él empezaría esta manifestación de su verdad, su evangelio, su poder y la proclamación de su reino venidero hasta los confines de la tierra. Dicho esto, tomen sus Biblias. La semana pasada iniciamos un nuevo estudio, el estudio del libro de los Hechos, y completamos la primera mitad del capítulo 1. Hoy, en esta lección, terminaremos el primer capítulo del libro de Hechos. Y vaya que es un privilegio que podamos estudiar este libro juntos. Es un libro histórico en el que vemos la fidelidad de Dios y vemos la manifestación del Espíritu Santo en y a través de la vida.

La manera como la escritura lo desarrolla nos da a entender e intencionalmente busca que entendamos que Él es Dios, que fue enviado por su Padre Celestial para hacer una obra, la obra de redención, y que será fiel para regresar. Nunca hubo un tiempo en el que el Mesías no cumpliera a la perfección la voluntad de su Padre Celestial. Así que Él asciende, pero le ordena a los discípulos que no se vayan de Jerusalén. Y esto me gusta mucho, hasta que la promesa del Padre se cumpla. Somos un pueblo que ha sido preparado, empoderado e iluminado por y a través de la promesa de Dios. Leímos esto la semana pasada y quiero retomarlo una vez más en el verso 12, donde vimos su respuesta a las palabras de Yeshua antes de ascender y su respuesta a estos dos ángeles que pusieron en la perspectiva correcta lo que había ocurrido y lo que ocurrirá. Y esto es el regreso del Mesías. Ahora veremos cómo la gente respondió en esas dos épocas de tiempo, desde el tiempo en el que Él ascendió hasta el tiempo en el que Él regresará. ¿Qué se supone que estemos haciendo? Pues de eso es de lo que se trata este libro. Entonces, regresaron estos discípulos, regresaron a Jerusalén desde el monte llamado Los Olivos, el Monte de los Olivos. Hablábamos de la importancia de este lugar proféticamente con respecto al Mesías, y la Escritura dice, el cual está cerca de Jerusalén. Y en la mayoría de las traducciones dice que estaba a la distancia de un sábado. ¿Qué quiere decir la distancia de un sábado? Bien, de acuerdo a la ley judía, una vez que una persona abandona las fronteras de una ciudad, había un límite de cuán lejos se podría llegar. ¿Cuál era ese límite? Que en hebreo se denomina Tahum Shabbat. Es alrededor de 2 a 3 kilómetros. Me gustaría recalcar que esta es la distancia que existe hoy desde los muros de Jerusalén hasta la cima del Monte de los Olivos. Lo interesante aquí, y lo hablábamos la semana pasada, es la forma como este camino, la distancia de un sábado, está escrita en griego. Literalmente significa ese camino del Shabbat. Y el Shabbat es una palabra de reino. Estamos aprendiendo aquí sobre el camino del reino. Y por lo tanto, ellos regresan a Jerusalén y noten lo que pasa. Empecemos un versículo nuevo, versículo 13. Y cuando entraron, subieron al aposento alto donde permanecían, es decir, que esperaban en este lugar con expectativa. Permíteme decirte que cuando tú caminas en obediencia, cuando respondes a la palabra de Dios, puedes esperar con expectativa, porque si respondemos con obediencia a las advertencias de Dios, por su palabra, por el Espíritu Santo, nos convertimos en un pueblo expectante. Vamos a creer y vamos a esperar que las cosas sucedan. Aquí encontramos que ellos estaban esperando en este lugar en Jerusalén. ¿Quiénes exactamente? Bien, leemos aquí que eran Pedro, también Jacob, probablemente tu Biblia lo traduzca como Jacobo o Santiago. Usualmente Jacob es Jacobo, pero también se suele traducir como Santiago. También estaban Juan, Andrés, Felipe, Tomás o Thomas, Bartolomeo, Mateo, y de nuevo Jacob o Jacobo, o quizás tu Biblia diga Santiago, de Alfeo, y Simón, el celote, y también estaba Judas, quien es el hermano de Jacob o Santiago. Tenemos a estos hombres que estaban en el salón del piso superior, y lo que debemos ver es esto. Este tiempo, este evento en el que nos vamos a enfocar durante el estudio de la próxima semana, cuando estudiemos la fiesta del Shavuot y Pentecostés, que son una misma en esencia, hablaré más al respecto la próxima semana. Ellas suceden en este lugar,
donde ellos celebraron la Pascua

0: Y eso busca unir lo que ocurrirá en Pentecostés o Shavuot con la experiencia de la Pascua. Se trata básicamente de dos facetas de una misma experiencia. Este grupo de discípulos estaba en este lugar y noten lo que hicieron. Leamos el verso 14. Todos ellos se dedicaron a algo. Quiero traducir esto de manera muy literal, porque muchas veces es en lo literal donde se halla la sabiduría, donde podemos entender la verdadera revelación. Así que cuando leemos este pasaje de la Escritura, dice que ellos se dedicaron a algo, y la mejor manera de entenderlo es que ellos se dedicaron diligentemente, de una manera muy comprometida, y esta diligencia no era algo individual, sino que la siguiente palabra significa con una misma mente o en unidad, unánimemente. O sea que lo que hacían, lo hacían todos al mismo tiempo. Descifremos esto. Esta palabra en griego significa que ellos estaban esperando en ese lugar y diligentemente, todos de acuerdo, en unidad, al mismo tiempo. ¿Se dedicaron a qué? Se dedicaron diligentemente a la oración y también a la súplica, junto a las mujeres y también María, la madre de Yeshua, y con sus hermanos. Y esta palabra incluye también quizás hermanas, pues en muchos idiomas el plural masculino puede incluir a individuos de cualquiera de los dos géneros. Se trata de sus hermanos o su familia. En este lugar estaban los discípulos y también otros que se dedicaron diligentemente a la oración y a la súplica. Y tenían una expectativa de que algo sucedería, de que Dios se movería para cumplir su promesa. Así que te pregunto, ¿esto te describe? ¿Eres diligente junto con otras personas unidas a ti, con el mismo compromiso, con la misma fe y expectativa que las promesas de Dios se cumplirán? Cuando dudamos, ¿qué dice el libro de Santiago? Aquel que duda, no piense que recibirá algo de Dios. Debemos ser personas que viven con una expectativa apasionada de que las promesas de Dios se cumplirán en nuestras vidas. A Dios le encanta ir más allá de lo que pensamos. Él hace más. Y cuando vemos este pasaje de la Escritura, sigamos leyendo, ahora en el verso 15, dice que en aquellos días, bien, yo no tengo una respuesta a por qué dice en aquellos días, en los días de esto. Si me forzaran a responder, diría que este término nos habla de algo único, algo que es inusual, no necesariamente algo que ha cesado, sino antes algo muy inusual. Creo que lo esencial e inusual sobre estos días, en comparación con los demás días, es esta diligencia, esta unidad que ellos estaban en un mismo acuerdo, continuando en este espíritu de unión, y por lo tanto tenían esta gran expectativa. Y en medio de ello, noten lo que ocurre. Pedro se levanta en medio de los discípulos y dice, y en este momento leemos una interrupción. En el texto bíblico, él empieza a hablar. Leímos que dice, él dijo, pero de inmediato tenemos una interrupción, pues el autor quiere que sepamos que había una audiencia cuyo número de esta audiencia o de este grupo era de 120 personas. Creo que es un número muy importante. Tenemos a los 12 discípulos, a las 12 tribus de Israel, pero ahora tenemos 12 veces 10, y el 10 significa plenitud, o aquello que está completo, totalmente lleno. Creo que este número nos da un adelanto de algo. A pesar de que 120 personas es una cantidad relativamente pequeña de individuos, pero partiendo de lo que está ocurriendo aquí, veremos que el mundo será transformado. Todo se inició con Yeshua, sus 12 discípulos, y ahora El número en este momento en Jerusalén, el fundamento de lo que podemos llamar la iglesia primitiva, la primera congregación, era de 120 personas. Luego de mencionar este número, regresa a la narrativa. Recuerden que Pedro habló, y aquí leemos lo que dijo, verso 16. Varones, hermanos, era necesario, y esta es una palabra importante en el texto, necesario. Significa que no había otro modo. Tenía que ser absolutamente así. No podía ser de otra manera. ¿Y de qué se trata? Sigue leyendo. Era necesario que esta palabra se cumpliera, la cual dijo el Espíritu Santo de antemano. Ahora, cuando dice esta palabra, esto tiene un contexto profético. Y noten quién habla. Es el Espíritu Santo. Cuando la gente habla bajo esta unción, el poder de esta unción, aquel, y se trata de una persona, quien comunica esta palabra es el Espíritu Santo. Y como he dicho una y otra vez, una de las funciones principales del Espíritu Santo es traer orden a este mundo, al cuerpo de creyentes, a tu vida y también a la mía. Entonces, él se levanta y les dice, «Varones hermanos, era necesario, absolutamente necesario, que esta palabra se cumpliera, la cual fue dicha de antemano por el Espíritu Santo a través de la boca de David». Ahora sabemos que se refiere a un salmo con respecto a Judas. Y este Judas es el traidor. Se trata de Judas Iscariot, o Iscariote, como normalmente se pronuncia en español. Entonces, había una profecía sobre él, y esta profecía viene del libro de Salmos, y la puedes ver en el verso 9, aunque la mayoría de las Biblias hebreas lo ubican en el verso 10. ¿Qué dice allí? Si sigues leyendo, dice, esto fue dicho por el Espíritu Santo, por la boca de David, con respecto a Judas, que él se convertiría en el guía de aquellos que prendieron o capturaron a Yeshua. Y si vemos las escrituras en el Salmo 41, eso es exactamente lo que nos dice, que habría uno que se levantaría para guiar a otros en contra del hombre de paz. Muy importante que veamos eso. En muchos lugares dice a su amigo, pero literalmente cuando vemos la cita hebrea, se refiere al hombre de paz. Avanzando, leemos que fue él contado con nosotros. Entonces, este Judas fue contado con nosotros y recibió su porción, su parte, en este ministerio, en este servicio. Entonces, leemos aquí que se trataba de uno de los nuestros. Y quiero hacer una pausa nuevamente para decir que resulta muy importante que hubiese uno desde adentro que traicionara al Mesías. Él tenía parte en su ministerio. Él no llegó allí como discípulo sin invitación. Él fue escogido. Pero a pesar de ello, se rebeló. Y la escritura que viene a mi mente está en el libro de Mateo, capítulo 24, versículo 5, donde habla de que habrán muchos que vendrán en mi nombre, diciendo que son el Mesías. Así que la manera correcta para entender este verso, y creo que mi amigo Gavin compartirá esta opinión conmigo, es que los últimos días, durante los últimos días, muchas de las falsas doctrinas surgirán desde adentro, tal como Judas surgió desde adentro. Y era parte de este ministerio, esta obra, este llamado, este servicio. Judas no era un agente externo. Eso quedó enfatizado. Era contado con nosotros, y leamos ahora el verso 18. Y este adquirió un campo. ¿Cómo lo hizo? Bien, esto nos habla del tiempo después de que se dio cuenta de lo que había hecho y el papel que él tuvo en todo eso. Tomó esas 30 piezas de plata manchadas de sangre y las arrojó de vuelta al tesoro del templo. Y esto es a lo que se refiere la Escritura. Cuando él compró un campo, noten lo que dice, compró un campo con el salario. Algunas Biblias pueden decir que era de la recompensa, pero literalmente es la palabra para el salario de su acto de iniquidad. Es lo que dice literalmente, adicáis. Mitad del verso 18. Y habiendo caído, algunas Biblias, y no sé por qué, dicen habiendo caído de cabeza. Sabemos que otra escritura dice que se colgó, se ahorcó a sí mismo, se suicidó, un acto muy cobarde. Él cometió suicidio, pero esta escritura nos dice que habiéndose colgado, noten lo que pasó. Él cayó y dice que sus entrañas se derramaron, es decir, que la parte media de su cuerpo estalló y todos sus intestinos o entrañas se esparcieron. Dice al final del verso 18. Ahora verso 19. Y fue tan notorio para todos los habitantes de Jerusalén que este campo, este terreno, fue llamado en su propio dialecto, es decir, en su propio idioma, Aceldama. ¿Qué significa Aceldama? Bien, Dama es sangre en arameo, así que esta palabra significa campo de sangre. Y la misma palabra nos lo traduce. Dice que significa campo de sangre. Lo que descubrimos al estudiar esta escritura es una repetición de lo que ya sabemos, que Judas traicionó al Mesías. Pero noten, todo esto fue hecho en cumplimiento de la escritura. Tenemos que aprender una verdad teológica muy importante aquí. La gente ha malinterpretado el significado de esto y ha adoptado una teología que es desagradable para Dios, que es una deshonra para Él, una que rechaza la verdad de muchas otras escrituras. Solo porque la escritura lo predijo, esto hace que muchas personas concluyan incorrectamente, y hablaremos más sobre esto al final de esta sección. Esto hace que mucha gente concluya incorrectamente que ya que fue profetizado, tenía que ocurrir. No, esto tenía que ocurrir porque Dios ya lo sabía. Él lo profetizó porque Él lo vio de antemano en la historia. Y como Él vio lo que ocurriría, la palabra de profecía simplemente nos alertó al respecto. Esto habla de esta característica de Dios, que Él es omnisciente. Pero resulta muy peligroso. No asumas incorrectamente, no saques la conclusión equivocada de que esto tenía que ocurrir porque fue profetizado. No, esto fue profetizado porque Dios vio que ocurriría, no porque Él lo causó. Muchas personas piensan que Judas, bien, él fue creado con este propósito. No, eso no es cierto. Él fue creado para glorificar a Dios. Dios es soberano y Él puede cambiar cualquier situación en algo que sea bueno. Pero hay quienes hacen tal como hizo Judas, que no quieren servir a Dios, que no quieren ser instrumentos de Dios, sino que son instrumentos de injusticia. Es lo que dice la Escritura. Y me sorprende escuchar a tantos maestros que han estudiado las Escrituras en instituciones académicas, y aún así, he escuchado a muchos usar esta Escritura y decir, ¿sabes? Aquí Judas está simplemente siendo Judas. Él hizo aquello para lo que fue predestinado. No, Señor. Noten lo que dice justo antes. Tenemos que ver los indicadores de la Escritura. Cuando Pedro habló de esto, habló de un acto de iniquidad. Es lo que dice la Escritura. Y lo dice en la mitad del verso 18. Entonces, él cometió un hecho que fue injusto. Pero Dios, que es soberano, si es su voluntad, él puede tomar las injusticias. Y él, que no es quien las causa, puede volverlas en algo bueno. Pero esto no significa que aquel que comete la iniquidad está participando con Dios o que debe ser considerado como alguien que está haciendo algo bueno porque Dios al final usó eso. No. Judas, lo que se dice sobre él, el contexto aquí nos demuestra vergüenza. Él cayó al suelo, es lo que dice. Y su interior, el mismo fundamento de su ser, estalló. Y sus vísceras fueron expuestas. Sus intestinos, todo esto busca demostrar vergüenza. Debemos dejar que la Escritura interprete la Escritura. Bien, noten algo más que leemos en este pasaje de la Escritura. Vayan, por favor, al versículo 20, donde dice, porque ha sido plasmado en las Escrituras. ¿Dónde? Bueno, aquí dice en las Escrituras, pero se trata del libro de los Salmos, capítulo 69, versículo 25 en español y 26 en hebreo. Dice aquí, en este pasaje, que nadie, que el lugar de su habitación, es decir, el de Judas, sea hecha una desolación y que quede árido. También que nadie habite en ella. Entonces, esto es el Salmo 69. Lo leeré de nuevo. Que su lugar de habitación quede árido o desolado, y que nadie habite en él. Y luego dice, cambiando ahora al Salmo 109, versos 8 o 9, depende de la traducción, leemos aquí, y su cargo o su posición dice que le sea entregada a alguien más. Entonces, a esto es a lo que la Escritura nos está conduciendo. La posición de Judas dentro del ministerio como discípulo, su posición ahora será, como cumplimiento de una profecía, le será dada a otro individuo. Ahora miremos el verso 21. Leemos aquí. Por tanto, era necesario que aquellos hombres que han estado junto a nosotros desde el inicio de todo, entonces ellos fueron parte del grupo todo el tiempo. Dice aquí que desde cuando el Señor Yeshua entró y salió. Esto es, a pesar de estar escrito en griego, es un modismo hebreo. Y debes entender que si haces un buen estudio lingüístico, muchas veces idiomas extranjeros se dejan colar dentro de un idioma diferente, por lo que habrán expresiones que la gente trae de otros países, de otros idiomas, de otras culturas, y que finalmente son traducidas a un nuevo idioma. Por ejemplo, alguien viene de Italia y allí se usa cierta expresión, y esta se abre camino si la persona emigra, por ejemplo, a Estados Unidos. Se traduciría al inglés. Y esto es exactamente lo que pasa aquí. Pero necesitamos entender de qué está hablando. Aquí se habla de unas personas que están con nosotros desde el mismo comienzo, cuando Yeshua el Señor entró y salió. ¿Qué significa eso? Este es un modismo hebreo para liderazgo. Muchas veces se habla de los reyes de Israel sacándolos y trayéndolos de regreso. Entonces, eso habla de escoger a alguien, allí es a donde vamos, que tiene una historia con Yeshua, que era parte, que se sometió a su liderazgo. De eso es de lo que habla el verso 21. Y ahora se hace más específico. Leamos el verso 22. Dice, con respecto a su ministerio, desde el inicio del bautismo de Juan. Entonces, iniciando con el bautismo de Juan, hasta los días en los que fue tomado de entre nosotros. ¿Qué están buscando ellos? Lo que ya dijimos. Regresamos a donde dice en el Salmo 109, que otro sea designado en su lugar. Y eso es lo que están haciendo. Ellos dicen, tiene que ser alguno de los hombres que han estado aquí todo el tiempo. Alguien que estuvo bajo su liderazgo, desde los tiempos de la inmersión de Juan, su bautismo, hasta los tiempos que Yeshua fue recibido arriba. Querían a alguien que fuera parte del apostolado. Y noten lo que dice. Que sea testigo de su resurrección. Muy importante. Con el fin de que un siervo de Dios. Ahora, aquí hablamos de uno que sería designado apóstol. que será uno de los doce. Pero cualquiera que sirva a Dios es un testigo. Nosotros damos testimonio, en primer lugar, de su resurrección. Si tú no crees en la resurrección corporal, si no entiendes las implicaciones de su resurrección, en primer lugar, no eres salvo. ¿Y por qué lo digo? Verás, puedo recordar hablarle a una congregación ubicada en Fort Lauderdale, Florida. Y el líder allí, no, yo no lo conocía muy bien, pero él me pidió predicar allí cuando se fue de vacaciones, porque nuestros servicios eran viernes y sábado, así que tenía el domingo libre. Me dijo, ¿puedes venir y compartir un mensaje en mi grupo el domingo? Así que fui allí, y me informaron que la gente que quería unirse a su congregación, todo lo que tenía que hacer era decir, yo creo en Yeshua. Es todo. Nunca se hablaba de qué exactamente creías en torno a Él. Pero si tú quieres que Él sea tu Dios, con eso bastaba. Pero eso no es suficiente. ¿Qué dice Pablo en Romanos capítulo 10? Que tú debes confesar con tu boca y creer en tu corazón que Dios lo ha levantado, es decir, a Yeshua, de entre los muertos. La salvación está basada en la fe en la resurrección del Mesías. Y esto está subrayado aquí en el libro de los Hechos como un requisito primordial para ser un siervo, para ser un discípulo. En este caso, para ser uno de estos apóstoles principales. Entonces, él sería un testigo de su resurrección con nosotros. Uno de estos, o sea, uno de estos hombres que fueron mencionados en el verso 21. Ahora pasemos al verso 23. Y ellos, literalmente, los levantaron, es lo que dice literalmente. Pero esto habla de que dos hombres fueron señalados. Es decir, dos hombres fueron parados en medio de todos con el fin de elegir a uno. Levantaron a dos de ellos, y ellos eran José, a quien llamaban Barsabás, y su sobrenombre era posiblemente Justo. Eso es lo que esta palabra significa. Y también a Matías. Noten lo que hace la Escritura. Cuando habla sobre José, quiero decir, somos llamados, o se nos ha dicho, que no se trata solo del llamado, sino también de otro aspecto. Pero algo muy superior se está diciendo sobre José. Y de nuevo, si lees los comentarios, y me refiero a los antiguos comentarios de los padres de la iglesia, lo que ellos dicen es esto, que José era alguien conocido. La Escritura habla más sobre él, porque la gente lo conocía más, tenían más familiaridad con él. Y todos asumían que él sería el discípulo escogido. Mas una sola cosa se menciona sobre Matías, y es su nombre. Fin. ¿Pero qué pasó? Noten lo que revela la Escritura. Verso 24. Y leemos aquí que ellos oraron y dijeron, o mejor dicho, orando, dijeron, tú, oh Señor. Aquí es cuando tenemos que volver a hablar de una verdad teológica muy importante. Déjame decirte que la teología es importante. Es vital que tengamos la doctrina correcta, de modo que cuando nos topemos con pasajes teológicos clave, tengamos un marco de referencia para entenderlos y evaluar nuestra interpretación. No es difícil. Estas palabras realmente no le dejan nada a la imaginación. Debemos tomarlas como literalmente son dadas a nosotros. Estos individuos están orando y noten lo que dicen. Verso 24. Tú, oh Señor, y fíjense en la palabra, cardia ginosta, dos palabras. La primera palabra en griego, cardia, ¿qué es cardia? Corazón. Si alguien tiene un problema con el corazón, lo llevan al hospital y es dirigido al departamento de cardiología. Proviene de la misma palabra, cardia. Y la segunda palabra, ginosco, ginosco significa yo sé. Entonces, ginostas es conocimiento Y este es un sustantivo usado para describir a alguien que conoce el corazón. ¿Y saben de quién estamos hablando? Bien, noten el Salmo. La oración dice aquí, tú, oh Dios, ¿quién es Dios? El que conoce el corazón. ¿Y qué quiere decir? Que Él conoce los pensamientos de cada ser humano. Esto es muy importante porque hay personas que ahora quieren hablar de una forma, y esto no es nada nuevo, pasaba lo mismo hace 500 años. Quieren hablar sobre el concepto bíblico de la elección, pero lo hacen de un modo incorrecto. Ellos quieren decir que Dios, desde el vacío, eligió a ciertas personas, pero no escogió a otras. Y lo hizo simplemente porque puede hacerlo, porque es soberano. Lo hizo basado en su voluntad y nada más. Pero allí hay un problema. Cuando vemos estos pasajes que hablan sobre la elección, ¿saben qué palabra aparece con frecuencia? Es la palabra presciencia. Muy importante. Puedo recordar a un amigo mío con quien estaba compartiendo, aunque la verdad no estábamos compartiendo, estábamos discutiendo. Y por lo que discutíamos era por este concepto. Yo le dije, muy bien, no estamos de acuerdo, pero respóndeme algo. ¿Cuál es el rol de la presciencia en una elección? Nunca me lo respondió. Él me hizo preguntas y quise respondérselas, escribir artículos, incluso hacer estudios al respecto, pero nunca me dio una respuesta porque eso dinamitaba su teología preconcebida, lo que él había creído y con lo que estaba comprometido, aun cuando no pudiese soportarlo bíblicamente. Y este es un buen ejemplo. Aquí dice que Dios va a escoger a uno. Esa es la idea de echar suertes, que veremos en unos minutos. Busca que Dios sea quien decida y no el hombre. ¿Qué dice aquí? Mira de nuevo el verso 24, segunda parte. Tú, oh Dios, que conoces el corazón. ¿Qué hay en el corazón? La Biblia dice cómo el hombre piensa en su corazón. Entonces, Dios conoce los pensamientos y aquí está la clave. Tú, oh Señor, eres quien conoce el corazón. Y quiere decir de todos. Tú conoces todas las cosas porque tú conoces el corazón. Manifiesta de entre estas dos opciones, José o Matías, manifiesta a nosotros a quién de ellos dos tú has elegido o escogido. Es la misma palabra de donde obtenemos la palabra elegir. Y una elección simplemente significa una escogencia de Dios. Lo que quiero que veas es innegable. No puedes salir con una interpretación diferente si eres honesto. Esta escritura dice que es debido a que Dios conoce el corazón de todos, y no hay nada en tu corazón, no hay nada en mi corazón, no hay nada en el corazón de nadie que Dios no conozca total y completamente. Y la elección de Dios por Matías, que veremos en un momento, estuvo basada en eso. ¿Y saben qué? Hay otras cosas que pasan por una elección. No suceden en el vacío. Debemos ser muy claros con los términos y usarlos de la forma como lo hace la Escritura, y no como alguien los quiere interpretar, como hizo, por ejemplo, Juan Calvino hace cientos de años en el siglo XVI. Entonces, una vez más, ¿qué descubrimos? Tú, oh Señor, eres quien conoce todos los corazones, podríamos decir. Manifiesta de entre estos dos a quien tú has escogido. Y echaron suertes para el servicio. Mejor sería traducirlo así. Para recibir la porción de este servicio o de este ministerio del apostolado. Entonces, no están eligiendo a nadie ellos directamente, sino que ellos quieren que la elección venga de Dios para tomar su lugar en este ministerio y del apostolado. ¿Y qué sucedió? Aquí pasa a hablar nuevamente de Judas, del cual Judas, y hay una palabra muy importante, la transgresión de Judas o el descarrío de Judas, es literalmente la palabra para vano. Lo que significa es desviarse, La manera más sencilla de traducirlo, si buscamos en el lexicón, es ponerse a un lado. Entonces, cuando nos desviamos del llamado de Dios, de su servicio, de su verdad, ¿qué estamos haciendo? Estamos transgrediendo. Pero noten que dice que Judas lo hizo. Él no fue forzado a hacerlo. Él no tenía que hacerlo. Él eligió hacerlo. Entonces, del cual Judas se desvió y se fue a su propio lugar. Fíjense en esta frase, él se fue a su propio lugar. Existe un debate sobre de quién se habla aquí. ¿Quién se fue a su propio lugar? Algunos dicen que se trata de Matías, pero yo no estoy de acuerdo. Yo creo que debido a la cercanía que tiene este relato de Judas que venía hablándose con la frase siguiente, que está hablando aún del mismo Judas. Se fue a su propio lugar. ¿Qué quiere decir? Que se fue al lugar al que él pertenecía, de acuerdo a su pecado, basado en su elección, a su escogencia, que hizo que sucumbiera ante la tentación, por ser un amante del dinero, por actuar en desobediencia. Esto nos llevará al lugar de la desobediencia, seremos llevados al lugar de la transgresión. Es lo que dice, que hay una consecuencia seria, cuando nos desviamos del camino de Dios. Ahora, vayamos al último verso, verso 26. Aquí dice, y echaron suertes, y la suerte cayó sobre Matías, y él fue contado con los 11 apóstoles. ¿Qué vemos aquí? Vemos la providencia de Dios, la presencia de Dios. El hecho de que Dios mira el corazón, conociendo todos nuestros pensamientos y la respuesta de Dios a quiénes somos, cómo somos. Esta es una verdad que vemos en el libro de Apocalipsis, que Dios recompensa a cada persona de acuerdo con lo que ha hecho. ¿Importa la fe? Absolutamente. Cuando crees de la manera correcta, recibes el regalo gratuito de la salvación, no basada en obras, pero habiendo sido salvos, la fe, tu fe, se manifestará, o la falta de fe también se manifestará. Lo que ocurre es lo siguiente. En este último verso, tenemos a Matías uniéndose a los otros 11. De modo que ahora, nuevamente hay 12 apóstoles. ¿Por qué usan esta palabra? No hemos visto con mucha frecuencia la palabra discípulos, pero sí vemos mencionarse el apostolado y a los apóstoles. La palabra apostelo significa ser enviado. Y para esto es, para lo que se está preparando el escenario, estos 12 están por ser enviados, pero antes de poder salir, tienen que ser llenos del Espíritu Santo. Lo que veremos es esto. Sin la unción, la presencia, sin el bautismo del Espíritu Santo, no podemos salir de una manera obediente. No estamos preparados para cumplir el llamado que Dios ha puesto en nosotros. Vamos a ver cómo el Espíritu Santo juega un rol de suprema importancia en la formación de esta congregación original. Y la palabra aquí para congregación es la palabra eclesia, usualmente traducida al español como iglesia. ¿Qué significa? Viene de dos palabras, ek, que significa fuera, y cleo, que significa llamado. Tiene que ver con Dios llamando a la gente hacia afuera. Es la misma palabra, eclesia, que se usa en la Septuaginta, la traducción griega de la Biblia hebrea, allí se usa para referirse a la congregación en el desierto, la que salió de Egipto tras vivir la experiencia de la Pascua. Entonces, estos términos todos nos trasladan de vuelta a la Pascua, la cual es fundamental para prepararnos para una experiencia pentecostal. ¿Qué significa eso? Para el cumplimiento de la promesa de Dios. De esto hablaremos la próxima semana cuando nos enfocaremos en Hag HaShavuot, la fiesta de las semanas, la fiesta conocida como Shavuot en hebreo. Estos tiempos señalados, todos ellos hablan como nos enseña Pablo en el libro de Colosenses, donde dice que estas fiestas son una sombra de las cosas por venir. ¿Qué está por venir? El reino. Por medio de estas fiestas bíblicas, los tiempos señalados de Dios, ¿qué aprendemos? Aprendemos sobre el reino, porque Dios tiene otro tiempo señalado, y ese tiempo señalado es para el regreso del Mesías y el establecimiento del reino. Espero que estemos listos para este tiempo señalado, cuando ese reino venga, y entremos a una experiencia en la que Dios habitará de una manera única con su pueblo.
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historia, 10 trabajos discográficos realizados, imposibles que fueron posibles gracias a nuestro gran Dios. Hoy junto a Tupanoy está pulsando su acordeón Antonio.

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1: ¿Sientes que el libro de Apocalipsis es un poco confuso para ti? ¿Es difícil de seguir? ¿Difícil de percibir de qué se está hablando en este libro? Para la mayoría de la gente, esa es la experiencia que tienen al leer y estudiar el libro de Apocalipsis. Y hay una razón para ello. Te daré un ejemplo. Si vas a un teatro a ver una obra y no sabes de qué se trata la obra, no conoces ninguno de los personajes principales, ni nada sobre la historia de ellos, su papel, eso hará que la obra sea difícil de ver, de seguir, de percibir, de comprender con respecto a lo que está sucediendo. Y por eso se acostumbra, cuando vas a ver una obra de teatro, que al entrar te den un programa, y allí puedes leer sobre el trasfondo y el tema de la obra. ¿Quiénes son los personajes principales? ¿Qué se sabe acerca de esos personajes clave? Y quizás saber algo del papel que van a tener durante la obra. Esta información nos da una perspectiva general para entenderla mejor. Y eso es exactamente lo que necesitamos en el libro de Apocalipsis. ¿Y dónde encontramos eso? Lo encontramos en el resto de las Escrituras, principalmente en la profecía. Y sabemos que Juan, quien recibió estas visiones, quien escribió ese libro, tomó muchas cosas del libro de Daniel. Ahora bien, si no estás familiarizado con el libro de Daniel, será casi imposible que puedas percibir correctamente el libro de Apocalipsis. Lo que haremos en este episodio de Cortos del Apocalipsis es enfocarnos en tres de los personajes clave del libro de Apocalipsis, y me refiero a la bestia, la ramera y la mujer. Lo diré de nuevo. Vamos a hablar sobre la bestia, la ramera y la mujer. Solo si tenemos una perspectiva correcta para entender a estos tres personajes, estaremos mejor preparados para percibir la revelación de Dios en este libro. Vamos a comenzar con la bestia. Hemos hablado antes sobre la bestia. Y por los libros de muchos profetas, sabemos que la bestia es un imperio. Por ejemplo, en el libro de Daniel, capítulo 7, el cual es un capítulo muy importante, Daniel tiene una visión de cuatro bestias: el león, el oso, el leopardo, y luego uno que es muy particular. Sabemos al estudiar la Escritura que estos animales, el león, por ejemplo, representa a Babilonia. Sabemos que el oso tiene que ver con los medos y los persas. El leopardo se refiere a Grecia. Y el cuarto, que es muy peculiar, tiene que ver con un imperio europeo bastante particular, que inicialmente estuvo basado en Roma. Así que no hay muchas dudas. No hay realmente una controversia. Cuando vemos que en el libro de Apocalipsis se habla de una bestia, no se está hablando de un animal que va a emerger, sino que se está hablando de un imperio, un reino. Y en episodios anteriores de Cortos del Apocalipsis, hemos mencionado que se refiere a un gobierno único mundial, un imperio que gobierna a todo el mundo. Ahora bien, hay algo que sabemos sobre este imperio. Como todas las bestias del libro de Apocalipsis, realmente hay una manifestación, pero se mencionan otras bestias y a menudo se habla de una sola bestia que tiene diferentes cabezas, que se relacionan con diferentes periodos de tiempo. Así que sabemos que este imperio, como los diferentes periodos de tiempo que se han manifestado hasta cierto punto, es hostil contra Israel. De modo que habrá un gobierno único mundial que al final será muy hostil con Israel. Pero debemos recordar, y ya esto lo vimos, que inicialmente esta bestia querrá mostrarse amistosa frente a Israel y el pueblo judío. ¿Por qué? Porque Satanás sabe el rol importante que Dios le ha dado a Israel, que Israel será clave en los últimos días para el establecimiento del reino de Dios. Conocemos las palabras del Mesías al final de Mateo capítulo 23 cuando dijo, «Les digo, yo no vendré a reunir al pueblo judío hasta que ellos digan, Baruch haba beshem Adonai, que significa, bendito es el que viene en el nombre del Señor». Y Satanás y ese falso profeta, el anticristo, ellos saben eso. Así que ellos al principio intentarán ganarse la lealtad de Israel. Pero al final, Israel no será leal al anticristo. Israel y el pueblo judío quizás aprecien las aparentes buenas obras, los gestos amables que el anticristo hará para seducir al pueblo judío y lograr que lo sigan. Pero cuando el anticristo vaya a ese sitio llamado el lugar santísimo, y como lo ha dicho Pablo, lo ha dicho el Mesías, lo que Daniel mencionó dos veces, esa abominación desoladora, cuando el anticristo se autoproclame como Dios y exija que todos lo adoren, Israel lo va a rechazar. Y hemos hablado de que esto dará inicio a un tiempo de persecución, la peor persecución que haya sufrido jamás el pueblo judío. Así que, esa bestia, ese imperio, ese gobierno único mundial que regirá en los últimos días sobre todo el mundo, ese imperio será muy hostil, no con Israel al principio, sino que primero lo será contra los creyentes, contra ti y contra mí. Y solo después de que nosotros seamos removidos e Israel lo rechace, entonces ese imperio bajo el liderazgo del anticristo empezará un periodo conocido como la angustia de Jacob, la tribulación de Jacob, para producir la peor persecución que ha sufrido la nación de Israel y el pueblo judío. Esa es la bestia. Otro personaje que hemos mencionado es la ramera. La prostitución, desde el punto de vista profético, suele usarse de manera simbólica. La prostitución se refiere, por supuesto, a la inmoralidad sexual. A veces, en el matrimonio, el adulterio, otras veces es simplemente una inmoralidad de ese tipo, sea la persona casada o no. Pero desde el punto de vista profético, la gran mayoría de las veces, cuando los profetas hablan de prostitución y adulterio, no están hablando de un hombre y una mujer. La gran mayoría de las veces están hablando con respecto a Israel y Dios, que Israel ha hecho el papel de ramera. ¿En qué sentido? Que Israel ha seguido a ídolos. Se ha involucrado en lo que llamamos en hebreo Abudá Zará, idolatría. Por lo que la prostitución es algo que será muy fuerte en un principio, y debes escuchar esto. En un principio, en ese imperio, el anticristo permitirá libertad de culto, lo que la gente prefiera. Y al principio, ellos van a decir, pueden adorar de la forma que quieran, y todos los cultos y credos son legítimos. Están aceptados. Pero será gente como tú y como yo, los creyentes, que se apegan a los estándares de Dios, a los mandamientos de Dios. No es por accidente que el anticristo, el líder de la bestia de ese imperio, sea conocido también como el hombre sin ley. Él tiene un espíritu blasfemo, y ese espíritu blasfemo es antagonista a la Torá. La Escritura es clara al respecto. Él es el hombre que está en contra de la Torá. Eso es lo que dice el nuevo pacto acerca del anticristo. Por tanto, nosotros estaremos hablando en contra de la inmoralidad, de lo que es injusto, de todo lo que esté en contra de la ética bíblica que encontramos en las Escrituras. Nosotros diremos, no, no todas las religiones están bien. No todo lo que luce espiritual es de Dios. Sabemos que Dios nos manda a probar los espíritus para ver si son de Dios o no. Y como nosotros denunciaremos la idolatría, los creyentes seremos perseguidos. Así que vemos que inicialmente el carácter principal de ese imperio malvado, bajo la dirección del anticristo, será blasfemo siempre, pero inicialmente estará lleno de idolatría. Sin embargo, ocurrirá un cambio. Ahora bien, hicimos mención de esto cuando estudiamos Apocalipsis capítulo 13, y dos bestias, ese imperio y también el líder de ese imperio, el anticristo, el falso cordero que emerge de un periodo de estabilidad. La bestia emerge, ese imperio emerge de la inestabilidad, pero cuando el imperio esté afianzado, entonces su líder se manifestará. Y sabemos algo. Sabemos que en las últimas partes de Apocalipsis capítulo 13, hay un mandamiento que es promulgado por el falso profeta, en el que él ordena y hace grandes señales y maravillas en una forma que se asemeja mucho a lo sobrenatural, eso que es una falsificación haciendo descender fuego del cielo como hizo Dios. Él dará una experiencia falsificada de eso. Y él le dirá a la gente que haga dos cosas. Mandará que todas las personas hagan un ídolo, una imagen. Sabemos que la Torá prohíbe hacer tal cosa, pero él mandará a hacer una imagen de la bestia, es decir, buscando que sean leales para honrar y adorar a la bestia. Y también que se les ponga una marca que irá colocada bien sea en la frente o en el brazo. Hemos dicho que esto se refiere a pensar de acuerdo con la forma de ser de la bestia y hacer las cosas que están de acuerdo con las obras que ese imperio malvado quiere que hagas. Así que él cambiará abruptamente. Y vemos que la idolatría, todas las expresiones de religión y adoración, terminarán. Y habrá un requerimiento absoluto de adorarlo a él y solo a él, al anticristo. Por tanto, hay algo que sabemos, y eso se encuentra, por ejemplo, en Apocalipsis capítulo 17. Se habla de 10 reyes, y mucha gente dice, ¿quiénes son estos 10 reyes? La Escritura dice que a ellos no se les ha dado ningún reino todavía, pero cuando ese imperio se haya establecido, entonces y solo entonces, recibirán sus reinos, por lo que no es adecuado preguntar ahora quiénes son esos reyes. No lo sabemos, no se nos dice, no se nos comenta su identidad, sino lo que harán. Y ellos serán leales a la bestia, y en el momento correcto harán dos cosas. Ellos harán guerra contra el cordero y también van a destruir a la ramera. ¿Qué quiere decir con destruir a la ramera? Muy sencillo. Se le pondrá fin a todas las formas de idolatría. Y solo quedará una, que yo también llamaría idolatría, pero quizás ellos no. La destrucción de la ramera, de todas esas falsas religiones, distintas expresiones de adoración, serán prohibidas y solamente se permitirá adorar al anticristo. Así que tenemos a la bestia, que es ese gobierno único mundial que emergerá en los últimos días, y también, sentada sobre ese imperio, sobre la bestia, estará la ramera, es decir, que el carácter de ese imperio será idólatra y blasfemo. Luego tenemos el tercer y último personaje, la mujer. Si ven, por ejemplo, al final de Apocalipsis 17, esta mujer es llamada una ciudad y será la capital. Bueno, muchos dicen que es Babilonia, porque se menciona a Babilonia, y es así. Pero debemos entender a Babilonia proféticamente. ¿Cuál era el carácter de Babilonia? Aquella antigua Babilonia. Y cuando entendemos la antigua Babilonia, podremos entender a la Babilonia de los tiempos finales, la cual, como muchos eruditos piensan, está relacionada con Roma. Ahora bien, Roma es simplemente un término relativo a Europa. Así que este imperio final, esta mujer, esta ciudad capital, con la que la gente deberá entenderse para tener riquezas, todos los que sean comerciantes o hagan actividades similares tendrán que ponerse bajo la autoridad de esa ciudad capital, de esta mujer, para que puedan tener riqueza. Y ese es el carácter del imperio de los últimos.

0: destruir toda la riqueza del mundo en un momento. Vemos eso, por ejemplo, en Apocalipsis capítulo 18. En un momento, todo eso tan preciado y valioso, de gran valor, Dios hará que no valga nada. Eso es lo que Dios hará. Por esa razón es tan importante que nosotros guardemos tesoros en el cielo. Con esto cierro este episodio de Cortos del Apocalipsis. Hasta la próxima. Que Dios les bendiga. Shalom desde Israel.
1: Shalom from Israel.
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1: Shalom y bienvenidos a Vía Haftah Israel, una frase hebrea que significa amarás a Israel. Esperamos que se queden con nosotros, ya que nuestro maestro, el Dr. Baruch, nos compartirá una enseñanza expositiva de la Biblia. 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Aquí está Baruch y la lección de hoy.
2: There's nothing uncertain about.
3: No existe nada incierto sobre la importancia de dos eventos, la crucifixión y la resurrección. Obviamente, la crucifixión fue la razón por la cual el Mesías fue enviado a este mundo. Debido al gran amor de Dios por ti y por mí, y por toda la humanidad, vemos que Dios envió a su Hijo para que Él cumpliera la obra de la redención, que Él asegurara para nosotros el perdón de nuestros pecados. Por medio de la cruz, Dios ofreció su gracia para toda la humanidad con el fin de que pudiésemos experimentar la salvación eterna. Y en cuanto a la resurrección, cuando analizamos este evento teológicamente, vemos que a pesar de que la Biblia dice que el Mesías entregó su vida voluntariamente, nadie se la arrebató, y pese a que él tenía el poder para volver a vivir, no ejerció ese poder. Yeshua, Jesús de Nazaret, fue siempre sumiso. Él entregó su vida y fue Dios su Padre. La Escritura lo dice así en numerosos lugares. Fue Dios Padre quien levantó a Dios Hijo de entre los muertos. Esto sirve de testimonio para ti y para mí, para todo el mundo, que Dios aceptó la obra de Yeshua por completo. Él la consideró perfecta, suficiente, con el fin de cumplir los propósitos de Dios. ¿Qué propósitos? Bien, vemos que el Mesías no solo murió, sino que fue colgado sobre un madero. ¿Qué importancia tiene esto? Ya lo he dicho antes. La Torá dice en Deuteronomio, «Maldito es aquel que es colgado de un madero». Eso significa que el Mesías al morir tomó la maldición de la ley para que nunca más los que creemos en él tengamos que caer bajo el juicio de la ley, sino que hemos sido perdonados. Él tomó el castigo de la ley, la maldición y la muerte, para que podamos ser personas que caminamos fielmente, que recibamos vida y también la bendición que viene de caminar en la fe. Esas son las buenas noticias. Ahora, existe otra verdad muy importante de la que queremos hablar antes de empezar. Vemos que, a pesar de que no estamos bajo la ley aún tiene relevancia. La ley aún nos enseña lo que es justo y lo que es injusto. Y ahora, mediante la presencia del Espíritu Santo, tú y yo, bajo la instrucción del Espíritu, podemos tomar la verdad de la ley, aplicar la intención de Dios con esa ley, para nuestras vidas, insisto, con la guía del Espíritu Santo, para ser personas como dice Pablo en Romanos 8:4, que no andamos en la carne, sino en el Espíritu, cumpliendo así la justicia de la ley. Una vez más, es esa obra, el ministerio del Espíritu Santo, el que hace que todo esto sea posible para cada creyente. Bien, tomen sus Biblias y vayan conmigo al libro de Mateo, capítulo 27. Libro de Mateo, capítulo 27. El enfoque de la semana pasada, recordarán que en el estudio anterior vimos la crucifixión de Yeshua, pero eso solo constituyó el inicio del proceso. Esta semana y también la siguiente, veremos que Él aún sigue colgado sobre el madero. Él no ha muerto todavía. Está siendo crucificado y veremos los importantes eventos que rodean su crucifixión. Así que de nuevo, Mateo 27, iniciando con el versículo 36. Él está siendo crucificado, está siendo clavado a ese madero. Y leemos en el verso 36, y sentados, le guardaban allí. Ahora, guardaban significa que lo estaban vigilando, cuidándolo. Y el sujeto de esta oración se refiere a la guardia romana. Allí estaban aquellos que lo crucificaron y probablemente con otros soldados armaron una guardia a su alrededor, con el fin de cerciorarse de que muriera, para luego ser sepultado y asegurar, como veremos, la tumba, con el fin de que nadie robase su cuerpo. Habían entonces guardias vigilándolo allí. Y noten algo más. Leemos en el verso 37. Y colocaron sobre su cabeza su acusación, es decir, los cargos que se levantaron en su contra. Literalmente dice su acusación, es decir, la razón por la que fue crucificado. ¿Cuál fue su crimen? Lo que revela la palabra de Dios con respecto a por qué el Imperio Romano crucificó a Yeshua. De nuevo, verso 37. Y colocaron sobre su cabeza su acusación, habiendo sido escrita, y esto es lo que decía: este es Yeshua, Jesús, el Rey de los Judíos. Bien, hemos aprendido en un par de ocasiones durante nuestro estudio de Mateo que este término, Rey de los Judíos, es una descripción mesiánica. Si quisiéramos utilizar otra palabra en vez de Mesías o Cristo en griego, un sinónimo para Cristo sería Rey. La palabra ungido o Christos tiene que ver justo con eso, ungir a una persona, y en este contexto se trata de la unción para ser rey. Estamos hablando del Rey del reino de Dios, de su Hijo unigénito. ¿Y a qué vino Él a este mundo? A dar su vida como propiciación, es decir, como un regalo, con el fin de que el pecado fuese erradicado, eliminado, destruido, removido, para que no exista razón para que el juicio de Dios, para que el castigo de la Torá sea derramado sobre nosotros. Así que una vez más, su acusación fue: este es Yeshua, el Rey de los Judíos. Ahora, por otro evangelio sabemos que el liderazgo judío no quería para nada que esto fuese escrito así. ¿Pero por qué fue escrito de esta manera? Para revelarnos algo. Era la conclusión del Imperio Romano de que este Yeshua, Jesús, es efectivamente el Mesías. Este fue el veredicto oficial y la razón de su crucifixión. Fue crucificado porque Él es el Mesías. ¿Y por qué esto tuvo que ser así? Bien, proféticamente, y la profecía es tan importante, proféticamente esto tenía que ser así porque uno de los llamados del Mesías era ser el siervo sufriente, quien daría su vida para la redención por muchos, quien entregaría su vida con el fin de que nosotros recibamos el perdón y la vida eterna. Así que esta acusación, colocada sobre su cabeza, tenía un gran significado. Leamos ahora el verso 38. Entonces fueron crucificados con él dos ladrones, uno a la derecha y uno a la izquierda. Esto cumple lo que leímos en otra profecía muy importante. Me refiero a Isaías 53, donde dice allí en el verso 12 que él fue contado con los transgresores, es decir, que él, que no conoció pecado, quien era perfecto, nunca violó ninguno de los mandamientos de Dios, pero a pesar de eso, aquel que no conoció pecado se volvió pecado por nosotros, es decir, nuestros pecados fueron colocados sobre él, mi culpa, mi vergüenza, mis transgresiones, iniquidades, todo aspecto de pecaminosidad fue colocado sobre él, y no solo los míos, sino que la Escritura dice que fueron todos los pecados del mundo, con el fin de que toda persona pueda ser salva, que experimenten este perdón. pero eso exige una cosa, fe. Aceptando, creyendo que su muerte sobre la cruz, de lo que hemos venido hablando, su crucifixión, es verdaderamente el pago completo para toda la eternidad por todos los pecados del mundo. Eso es lo que el Mesías logró y para eso es que fue ungido. Para eso vino al mundo. Leemos. Entonces fueron crucificados con él dos ladrones, uno a la derecha y uno a la izquierda. Verso 39. Y los que pasaban... Ahora, una de las cosas que revisten gran importancia es la gramática, los cambios en la gramática. Y vemos en esta sección que estudiamos ahora mismo que una nueva construcción gramatical aparece. Y se trata del tiempo imperfecto. ¿De qué habla? En primer lugar, está en referencia al verbo blasfemar. Ellos estaban blasfemando. Es importante porque al ser una blasfemia, nos da indicios de su identidad. La blasfemia es una ofensa contra Dios. Esta es otra manera en la que el texto bíblico nos indica que Yeshua no es solamente un hombre, él es totalmente hombre, pero eternamente él es Dios, el Hijo de Dios, totalmente divino. Y quiero enfatizar eso. Permítanme señalarles que si ustedes no creen en la divinidad del Mesías, no tienen esperanza. No pueden ser salvos si niegan su divinidad. ¿Por qué razón? Porque no conocen su identidad. No han aceptado al Mesías de la Biblia. Su divinidad es muy importante y hay evidencias de ello porque dice, mira de nuevo el verso 39, y aquellos que pasaban estaban blasfemando en su contra. Y lo interesante es esto. Ellos estaban haciendo esto, pero un cambio ocurrirá. Habrá un cambio en el reconocimiento del mundo sobre quién es Yeshua. ¿De qué verso hablo? Filipenses capítulo 2, donde dice que toda lengua confesará y toda rodilla se doblará para la gloria de Dios, que Yeshua HaMashiach, que Jesucristo, es el Señor. Entonces, esta blasfemia terminará y habrá un reconocimiento de que Él es ciertamente el Mesías, el Hijo del Dios viviente, el Salvador de la humanidad. Pero esas personas que eventualmente terminarán confesando y doblando su rodilla ante su señorío, si haces eso después de que mueras, la mayoría de la humanidad lo hará en ese momento. Serán forzados a reconocerlo. Por ejemplo, en el juicio del gran trono blanco. Ellos sabrán que Él es el Señor de señores y Rey de reyes, pero será muy tarde. Ya estarán muertos. La Biblia dice que está establecido para toda persona, para cada individuo, que muera una vez y después de esto el juicio. Así que ellos experimentarán el juicio eterno, porque no lo reconocieron en vida. En esta era, lo blasfemaron. Y dice que ellos meneaban sus cabezas. Esta es una señal, un modismo, que indica desprecio y rechazo. Blasfemaban en su contra y expresaban desprecio al menear sus cabezas frente a él. Y luego decían, miren ahora el verso 40, decían, ¿es este el que destruye el santuario y en tres días lo reconstruye? Bien, esto es algo que fue dicho con respecto a su juicio ante el Sanedrín, porque él enseñó, él dijo, destruiré el templo y en tres días lo reconstruiré. ¿A qué se refería? Él se refería al aspecto espiritual de esa expresión. Porque el cuerpo es el templo del Espíritu Santo. Y él decía, yo voy a morir, así que este cuerpo, su cuerpo, el cuerpo de Yeshua, moriría, pero tres días después se levantaría de entre los muertos. Y el punto aquí es que él estaba anunciando ese importante evento, la resurrección. Dios confirmó todo lo que dijo el Mesías como cierto, todo lo que hizo como justo. Apropiado. especialmente esta entrega de sí mismo, el hecho de entregar su vida. Así que esto busca recordarnos lo que dijo que haría. Él moriría, su cuerpo sería destruido con la crucifixión, pero él se levantaría de nuevo. Ellos no lo entendieron porque enfatizaban lo físico por encima de lo espiritual. Cuando él dijo templo, ellos pensaban en el templo de Jerusalén en vez de entender que él se refería al templo de su propio cuerpo. Ellos lo estaban citando, esta declaración de que moriría y en 3 días resucitaría. Y decían, le decían, sálvate a ti mismo, si el Hijo de Dios tú eres. Si tú eres el Hijo de Dios, sálvate a ti mismo. Pero entiende algo. Si él hacía esto, y lo veremos repetirse en un momento, si él hubiera hecho esto, hubiese desobedecido a su Padre, hubiese desobedecido el plan de Dios para la salvación. No era suficiente que él fuese crucificado. Aún seguía con vida. Él debía ser crucificado y morir. Tenía que convertirse en el sacrificio por nuestro pecado. Tenía que derramar su sangre y morir con el fin de concretar esta redención eterna para ti y para mí. Ellos buscaban tentarlo para que hiciera algo que estuviera en contra de los planes de su Padre, en contra del propósito por el cual fue enviado a este mundo. Leemos a mitad del verso 40. Sálvate a ti mismo si eres el Hijo de Dios. Baja ahora de la cruz. Eso es lo que ellos querían. Ellos no querían que él completara la obra para la cual fue enviado a este mundo. Así que le decían, bájate de la cruz. Del mismo modo, verso 41, de la misma forma también los fariseos, y esto es lo que ellos hacían, se burlaban. De la misma forma también los fariseos con los escribas y los ancianos se burlaban y decían, verso 42, a otros salvó, pero a sí mismo él no es capaz de salvar. Bien, él sí puede, pero esa no era la voluntad de Dios. Este es otro gran ejemplo de Yeshua siendo siempre fiel a los planes y propósitos del Padre. Hagamos una pausa por un momento. Siempre me gusta encontrar aplicaciones personales para el texto. Esto, por supuesto, se trata de Yeshua, no se trata de ti ni de mí. Pero podemos aprender de su ejemplo. Este es el punto. No importa lo que los demás digan que harán. Debemos ser fieles a lo que Dios nos ordena hacer. La respuesta de los demás no es nuestro objetivo. Nuestro objetivo es ser fieles a Dios. Cumplir lo que Él nos indique hacer. Llevar a cabo su plan para nuestras vidas. Y no importa lo que otros digan. Lo que digan que harán o que no harán, nada de eso importa. Con frecuencia son estas proclamas, estas palabras, las que nos alejan de lo que Dios quiere que hagamos o de donde Él quiere que estemos. Así que, si Él les hubiera hecho caso, si les hubiese dado importancia a sus palabras y si hubiese sido desviado pensando, bueno, si me bajo de la cruz creerán en mí, eso es bueno. No, lo bueno es lo siguiente. No lo que la gente diga, sino que tú obedezcas lo que Dios dice que hagas. Ellos decían, mira de nuevo el verso 42. A otro salvó, pero a sí mismo no puede salvar. Si el rey de Israel tú eres, desciende ahora. Esta es la segunda vez que vemos esto. Ahora, una palabra de urgencia. Porque estos individuos, con o sin intención, lo hayan entendido o no, ellos estaban siendo usados por el enemigo. El enemigo, Satanás, siempre, siempre está en contra de los propósitos de Dios. Y por esto ellos decían, desciende ahora. Él fue enviado a este mundo a morir. Este era el propósito de su venida, este momento, en el día de la Pascua, el día de la preparación. Él estaba haciendo la obra de redención. Él tenía que morir. Pero ellos decían, si Él es el rey de Israel, que baje ahora de la cruz y creeremos en Él. Si tú eres el rey de Israel, y verdaderamente lo es, desciende ahora y creeremos en ti. Eso era mentira. Ellos no tenían intención alguna de creer en él. Ellos no tenían deseo alguno de someterse a Dios. De hecho, lo que hicieron demostró dos cosas: su falla al entender el plan profético de Dios, que él era el siervo sufriente, y en segundo lugar, su propósito, que era sacarlo a él de la voluntad de Dios. Así es Satanás. Él odia la voluntad de Dios. Él no está interesado en la voluntad de Dios. A él le ocupan sus deseos, lo que él cree que es su destino. Y este es el problema. Hay muchas personas hoy día que se llaman a sí mismos creyentes, y quizás lo sean, solo Dios sabe. Pero el problema es el siguiente. Ellos quieren hacer su voluntad. Ellos han sido desviados. Esta palabra destino creo que es una palabra peligrosa. Confunde a la gente. ¿Sabes qué término es mejor? La voluntad de Dios. Eso es lo que es bueno, la voluntad de Dios. Queremos hacer la voluntad de Dios. Cuando empezamos a hablar sobre nuestro destino, lo que pasa es que eso levanta nuestro orgullo. Esto usualmente tiene que ver con lo que nosotros pensamos que es lo mejor, lo que deseamos, lo que creemos que nos conviene. Eso no es para nada la voluntad de Dios. Necesitamos que ella nos sea revelada. Así que ellos decían, que descienda ahora de la cruz y creeremos en él. Verso 43. Continuaron burlándose, intentando hacer que se desviara de la voluntad de Dios. Y le dijeron en el verso 43, él confió en Dios, que él lo libere ahora, si le complace, si es que se complace en él. Le están diciendo, ahora, Dios, si este es realmente tu hijo, si realmente estás complacido con él, como fue profetizado y proclamado en el río Jordán, y también en el monte de la transfiguración. Si todo eso es verdad, entonces tú tienes que librarlo. No, Dios no tiene que cumplir nuestras expectativas, las expectativas de la humanidad que usualmente tienden a ser expectativas pecaminosas. La voluntad de Dios no es que él fuese rescatado. Dios lo envió a este mundo para ese propósito. Así que leemos en el verso 43, confío en Dios, que Dios sea ahora quien lo rescate, si es que se deleita en él. Verso 44. Porque él dijo, ahora están citando al Mesías. Esto es importante porque muchas veces he dictado conferencias y algunos me hacen preguntas diciendo cosas así. Dicen, ¿sabes? Yeshua jamás declaró ser el Hijo de Dios. Eso es falso. Hay muchos, pero muchos lugares en los que él expresa ser el Hijo de Dios. Y este es uno de ellos. Lo dice aquí. Y estos son los fariseos, los escribas, el sumo sacerdote y los ancianos. Este grupo de líderes. Ellos entienden. Porque él lo había dicho. Yo soy el Hijo de Dios. Ellos lo están citando. Y eso es verdad. Él lo confirmó. ¿Cuándo? Bien, una ocasión. Fue durante el juicio, justo la noche anterior, horas antes de ser crucificado, cuando el sumo sacerdote Caifás se dirigió a él y le preguntó, te ruego, te lo imploro, quiero que hagas un juramento ante mí y me digas si tú eres el Hijo del Bendito, del Dios Altísimo. Y Yeshua lo confirmó diciendo, no solo eso, sino que me verás viniendo en las nubes del cielo. Si notan el contexto, en Daniel 7, esto habla sobre su divinidad. Así que él dijo, sí, yo soy el Hijo de Dios. Verso 44. Mateo 27, 44. Lo mismo, los ladrones que estaban crucificados con él, ellos también, y el siguiente término quiere decir reprochar. Ellos arremetían contra él, le reprochaban. Y quiero terminar con un verso más, el 45. El verso 45 es un verso muy importante. Y cuando hablo del contexto judío de las Escrituras, a lo que me refiero es a entender el trasfondo de la Biblia, el trasfondo bíblico de este libro. para comprender un mayor y más preciso sentido de lo que está pasando. Cuando vemos este último verso que estudiaremos en el mensaje de hoy, noten lo que dice el verso 45. Inicia con la frase, es la segunda palabra del verso, pero siempre se traduce de primero, y es la conjunción pero, que significa en contraste. No es la conjunción y, sino pero, en contraste con estos ancianos, con el sumo sacerdote y los escribas, con los ladrones y los demás que se burlaban de él, actuando en contra de la voluntad de Dios. En contraste con todo aquello, vemos algo en nuestro último verso hoy, algo muy significativo. Leámoslo juntos, verso 45. Pero, desde la hora sexta, se oscureció, todo se hizo tinieblas, desde la hora sexta, eso es a mediodía, desde la hora sexta, toda la tierra se volvió tinieblas, hasta la hora novena. Esto reviste suprema importancia. ¿Por qué? En primer lugar, desde el mediodía hasta aproximadamente las 3 de la tarde, cuando murió, tinieblas cubrieron la tierra. ¿Por qué eso es importante? Bien, en el libro de Éxodo vemos algo. Era a medianoche en las tinieblas cuando Dios golpeó, con el fin de que el pueblo judío, los hijos de Israel, esa multitud mezclada, saliera. Y de allí aprendemos un principio, que la redención de Dios sucede en medio de la oscuridad. Esto era lo que enseñaban los sabios, que hay una conexión entre la oscuridad y la redención. Así que ahora, cuando el día debería estar en su máximo esplendor, esto ocurrió en la primavera. El sol brilla fuerte a mediodía. ¿Pero qué pasó? Dios, en contraste con las burlas del pueblo, con su humillación, en contraste con eso, Dios hizo algo. Dios causó milagrosamente, porque quiso que hubiese oscuridad. La oscuridad se relaciona teológicamente con la redención. ¿Por qué? El Mesías es la luz que brilla en la oscuridad. Él es la luz del mundo. Entonces, lo que nos dice esto es que el Mesías murió en la cruz en la hora novena. El 9 significa obra. El 6 significa gracia. Él hizo la obra de gracia con el fin de que el mundo experimentara la redención. La pregunta con la que debemos concluir es esta. ¿Has experimentado esta redención al aceptar su muerte sobre la cruz, creyendo no solo que Él murió, sino que también Dios el Padre, confirmando, recibiendo su muerte, lo levantó de entre los muertos, hablando de la vida que tú y yo podemos recibir por la fe?
1: 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Shalom desde Israel.
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1: Shalom, bienvenidos a Via Haftash Israel, una frase hebrea que significa amarás a Israel. Esperamos que se queden con nosotros durante los próximos 30 minutos, ya que nuestro maestro, el Dr. Baruch, nos compartirá una enseñanza expositiva de la Biblia. El Dr. Baruch es profesor titular del Instituto Zera Abraham, con sede en Israel. Aunque todos los cursos del instituto se imparten en hebreo, el Dr. Baruch se complace en compartir este video semanal en inglés con doblaje al español. 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Aquí está Baruch y la lección de hoy. La mayoría de la gente ha escuchado el término Armagedón. Ellos entienden que tiene que ver con una guerra, la guerra final. Mucha gente no sabe dónde está ubicado Armagedón en el mapa. Piensan que es casi como un mito. Pero déjame decirte, sabemos exactamente dónde la batalla de Armagedón tendrá lugar. Tendrá lugar en el valle de Jezreel, en el área superior de Israel. En un lugar al norte de Samaria, en la parte baja de Galilea. Y lo que sabemos sobre esta locación es que era un lugar muy codiciado durante muchísimas generaciones. Es la ciudad, estoy hablando de la ciudad de Megiddo. Es que hay una conexión entre Megiddo y Armagedón. Megiddo, si ustedes van a Israel, pueden ir a esta locación y lo que el guía te dirá sobre ella es que era un lugar que sufrió guerra, guerra tras guerra. Y Megiddo es una colina pequeña. El término Armagedón es en realidad Har Magedón, que significa la montaña de Gedón. En otras palabras, la montaña.

0: montaña de la destrucción o la montaña donde habrá gran mortandad. Y esto es lo que sabemos. Existe un gran valle llamado el Valle de Jezreel. Ese término Jezreel en hebreo es Yisrael. No es Israel, sino Yisrael. Viene de una promesa. En el lugar donde habrá gran destrucción, Dios plantará a su pueblo. Eso es lo que Yisrael significa. Dios plantará. Él plantará a su pueblo ahí con un propósito de reino. Ahora, esto es lo que sabemos sobre aquellos que querrán atacar a Jerusalén. No la atacarán desde el oriente, porque la subida de Jericó es una pendiente muy inclinada con pasajes estrechos, por lo que sería difícil para un gran ejército hacer eso. Descubriremos que habrá un ejército multitudinario que intentará tomar control de Jerusalén. Otra cosa que sabemos es que si buscan tomar Jerusalén, tendrán que hacer esto con mucha seguridad desde el norte y luego tornar hacia el occidente rumbo a Jerusalén. Al hacer esto, habrán lugares por los que pasarán. Si entras a la parte norte de Israel, encontrarás un lugar que debería ser familiar para ti, y es el lugar de Hazor. Hazor es el lugar que tomó Josué, que abrió la nación entera para que él pudiera tomar posesión de la herencia de Dios. Después de llegar y salir victoriosos del lugar llamado Hazor, viajarías al sur y llegarías al territorio conocido como Bet Shean. Y en Bet Shean tienes que tomar una decisión. Es un lugar conocido también como una fortaleza militar, como Hazor. Y lo que sabemos es que allí un ejército tendría que tomar una decisión. ¿Continuaremos bajando a través del valle del río Jordán? Ellos no harían eso, porque, les repito, es un pasaje muy angosto. La zona montañosa está por encima y pondría a este ejército en peligro. Además, como les dije antes, cuando llegas a Jericó tienes esa pendiente tan inclinada con pasajes estrechos. No es el mejor camino para ir. En Bet Shean tú girarías hacia el mar, hacia el occidente, y te encaminarías hacia la fortaleza final antes de Jerusalén. Y ese es un lugar llamado Megido. Bien, Megido es un término importante. Megido viene de una palabra hebrea, Lehagid, que significa declarar. La palabra Megid es uno que declara o podría ser simplemente una proclamación. Megido, con esa O al final, demuestra profesión. Entonces puede significar su profesión, su declaración. Y déjame decirte, el Mesías hará una gran declaración, una poderosa declaración en este lugar. Bien, otra cosa que debemos aprender es que si estamos hablando del regreso del Mesías, ¿a dónde regresará él? Muchas personas responden al Monte de los Olivos, y es correcto, pero ese no es el primer lugar al cual vendrá el Mesías. Si miras con cuidado en Isaías capítulo 63, encontrarás que el primer lugar al cual vendrá el Mesías es a Basra. Él vendrá a la montaña de Esaú, conocida como el Monte Seir, y él destruirá ese monte. Luego, él vendrá al lugar del cual hablamos hoy, y ese es el lugar conocido como Armagedón. Él destruirá el ejército, a este gran ejército que quiere tomar y destruir Jerusalén. Al tercer y último lugar al cual vendrá es al Monte de los Olivos, a donde regresará victorioso. Pero para los propósitos de nuestro estudio, regresemos a donde estábamos la semana pasada y repasemos un poco antes de avanzar para entender la sexta y séptima plaga de los juicios de las copas o tazones. Tomen sus Biblias y vayan conmigo al libro de Apocalipsis, capítulo 16, y estamos listos ya. Empecemos repasando el verso 12. Y el sexto ángel derramó su tazón sobre el gran río, el río Éufrates. Hablamos sobre el oriente, y el oriente tiene que ver con juicio. Y sus aguas fueron secas, con el fin de crear un camino derecho para que vinieran los reyes del oriente. ¿Para qué vienen estos reyes? Vienen para destruir al pueblo judío. Vienen para obstaculizar y frustrar los propósitos de Dios. Ellos no quieren que su reino sea establecido, así que creen que destruir Jerusalén servirá para cumplir con éxito sus propósitos injustos e impíos. Versículo 13. Dice, miré, y he aquí la boca del dragón, y de esa boca de este dragón, y de la boca de la bestia, y de la boca del falso profeta salió algo. Salieron tres espíritus inmundos que parecían ranas. Ahora, ¿qué vemos aquí? Lo que queremos ver en este pasaje con respecto a las ranas, ranas en primer lugar son animales inmundos. Y de acuerdo a la tradición judía, existe una relación entre las ranas y los demonios, y estas ranas son demoníacas en su origen. Lucen como ranas en nuestra forma de ver las cosas, pero son muy diferentes. Fuera de la boca del dragón, fuera de la boca de la bestia, fuera de la boca del falso profeta, salen estos tres espíritus inmundos que eran similares, parecidos a ranas. Verso 14. Y dice, porque ellos son espíritus de demonios. ¿Y qué hicieron? Dice, e hicieron señales que van a los reyes de la tierra y del mundo con el fin de hacer algo, con el fin de reunirlos a todos para la batalla. Bien, ¿cuál es el propósito de estas tres ranas, estos espíritus inmundos, estas influencias demoníacas? Bueno, entendamos, el poder demoníaco siempre tiene el objetivo de engañar. Y estos reyes van a creer que ellos podrán conquistar. Estos demonios, ranas, harán señales, grandiosas señales, que les engañarán para que piensen que pueden ser victoriosos y que pueden tomar Jerusalén. Podemos frustrar, podemos obstruir, podemos detener los propósitos de Dios para que no sucedan. Pero noten lo que Dios dice. Dios usará esto para unir a los reyes de la tierra y a todo el mundo para la batalla de ese gran día de su juicio. El Señor, Dios de los ejércitos, el día del Señor, Dios de los ejércitos. Miren el verso 15. Dice aquí, he aquí yo vengo como ladrón. ¿A quién le hace esta referencia? Siempre que hablamos sobre venir como un ladrón, hablamos del Mesías. Pero entiendan algo, este concepto de venir como un ladrón es para aquellos que no se encuentran preparados, aquellos que no están lavando sus vestiduras, aquellos que no están experimentando la redención, aquellos que son hijos de oscuridad. Recuerden lo que dice Pablo en 1 Tesalonicenses capítulo 5. Pero ustedes no están en oscuridad para que este día les sorprenda como ladrón en la noche. Entonces esta gente que experimentará el regreso del Mesías como un ladrón en la noche son aquellos que están totalmente desprevenidos, que no tienen la verdad profética y que no responden a la revelación de Dios. Miren una vez más el verso 15. Mirad, vengo como ladrón, dice, pero benditos aquellos que velan y guardan sus vestiduras, con el fin de que no caminen desnudos y la gente vea así su desnudez. Ahora, entendamos lo que esta terminología significaría para alguien que entiende esta cultura. Cuando hablamos de la gente, mira de nuevo el versículo, dice, pero benditos aquellos que velan. Bien, este término para velar o vigilar es el mismo que Yeshua usa. ¿Dónde lo usa? Lo usa en el jardín del Getsemaní. Y esto del jardín del Getsemaní ocurrió momentos antes de que él cumpliera el propósito para el cual vino a este mundo, entregar su vida. ¿Dónde estaban los discípulos? Bueno, él fue arrestado, como dice la Escritura. El pastor fue herido. ¿Y qué ocurre? Las ovejas se dispersan. ¿Qué hicieron? Cada uno de ellos que decían, oh, yo jamás, quizás los demás, pero yo nunca, yo jamás te negaré, tal como lo dijo Pedro. Y si miras las Escrituras, dice que todos dijeron cosas así. ¿Pero qué hicieron? Puesto que no pudieron velar, no velaron ni siquiera por una hora. Fueron desagradecidos en su respuesta al Mesías en ese momento de la verdad. Ellos huyeron, lo negaron, porque no velaron. Ahora, él usa esa palabra también en Mateo 24, donde le dice a sus seguidores que velen, que observen, que presten atención, porque Él vendrá de nuevo, y para que puedas estar listo ese día y que no te sorprenda como ladrón en la noche. Miren de nuevo, dice aquí, benditos aquellos que velan y que guardan sus vestiduras. Ahora, las vestiduras, bíblicamente hablando, están relacionadas simbólicamente con buenas obras. Entonces, quienes estén velando, y eso puede ser velar en el sentido de ser diligente, quienes sean diligentes tendrán unas vestiduras. ¿Qué son las vestiduras? Buenas obras. Ellos estarán llenos de los mandamientos de Dios, o sea, de obediencia, y será esa obediencia la que cubra su vergüenza. Cuando alguien no está siguiendo a Dios, cuando alguien no está caminando en obediencia, la gente nota la vergüenza de su impiedad. ¿Por qué estamos hablando de desnudez aquí? Porque la desnudez y la vergüenza van de la mano. Buenas obras tienen que ver con gozo y alegría. Así que dice, mira de nuevo el verso 16, porque Él los reunirá en el lugar. Ahora, el término lugar, uno de los nombres, y mucha gente no sabe esto, pero en el judaísmo, uno de los nombres de Dios es Hamakom, que significa el lugar. Habla del hecho de que Dios está en todas partes, que Él es omnipresente. Y Él se manifestará a sí mismo. Este Dios que está en todas partes se manifestará a sí mismo de una forma única en este lugar, esta locación. Mira de nuevo el verso 16. Y los reuniré en el lugar, aquel que es llamado en hebreo, y esto demuestra que este libro no está escrito en hebreo, Har Megidón o Armagedón. Bien, ¿qué significa este término? Significa el monte de la destrucción, de la muerte. Es un lugar, de acuerdo a la pronunciación hebrea antigua de Megido, que también se usa hoy, es el lugar en el cual Dios hará un gran pronunciamiento. Él hará una declaración, ¿y cuál será? Que Él castiga a aquellos que busquen frustrar sus propósitos. Avancemos a esta última sección del capítulo 16. Miren ahora si pueden el verso 17. Y el ángel, el séptimo ángel, derramó su tazón sobre el aire. Y salió una gran voz del santuario de los cielos. ¿Y desde dónde? Desde su trono. Lo hemos visto con mucha frecuencia, aquí y allá, en los capítulos 14, 15 y 16. Este término trono es muy importante. De lo que se trata todo este libro, y lo he dicho una y otra vez, se trata sobre el trono de Dios, el cual está en los cielos y viene a la tierra. Y ese trono viene con el fin de gobernar. Y lo que encontraremos es que el juicio de Dios, su ira, es derramada con el fin de preparar el camino para su trono. Y su trono se encontrará en la ciudad santa de Jerusalén. Miren una vez más. En la mitad del verso 17 leemos que salió una gran voz del santuario en los cielos y del trono, y dijo, todo se ha terminado, o está hecho. Verso 18. Y aconteció, miren este verso 18. Lo que se dice aquí es muy similar a lo que vimos en el libro de Éxodo, capítulo 20. Estoy hablando de lo que tomó lugar en el monte Sinaí. Ahora, el monte Sinaí es una locación gloriosa, pero también es una locación triste. ¿Por qué? Gloriosa en el sentido de que Dios se manifestó a sí mismo allí. Triste en el sentido de que Israel no respondió apropiadamente a la manifestación de Dios. Dice que después de que Dios se revelase a sí mismo, su santidad, sus expectativas, sus mandamientos, al dictar sus 10 mandamientos al pueblo, dice que Dios, lo vemos al final del Éxodo capítulo 20, que Dios empezó a acercarse a la gente, a traer sobre ellos una experiencia sobrenatural, para que pudieran conocer la voluntad de Dios, su temor. El temor es prioridad. Por eso dice, para que puedan conocer su voluntad y sean puestos en una situación, dice la Escritura, en la que no pudieran pecar. ¿Pero qué hicieron? Se apartaron, lo rechazaron. Lo que veremos aquí es que vendrá una segunda oportunidad para Israel. Pero tenemos que tener mucho cuidado. Esto no significa que una persona, gentil o judía, obtendrá una segunda oportunidad. Estamos hablando únicamente sobre las personas que estén vivas cuando esto ocurra. Recuerden lo que dice la Escritura, que está establecido para los hombres que mueran una sola vez, y después de esto, el juicio. No existen segundas oportunidades para las personas de manera individual. Pero Israel, colectivamente, en ese momento, quienes estén vivos, tendrán una oportunidad para actuar donde sus ancestros fallaron. Ellos tendrán la oportunidad de responder en obediencia y de actuar en fe. ¿Qué dice la Escritura? Mira de nuevo el verso 18. Y aquí te recomiendo que repases el capítulo 20 de Éxodo para que notes las semejanzas. Y aconteció Kolot. Kolot puede ser sonidos o voces, y truenos, y relámpagos, y sucedió un gran terremoto. ¿Qué aprendimos de los terremotos? Cada vez que un terremoto es mencionado en la Escritura, tiene el propósito de advertir que esto tendrá implicaciones de alcance mundial. Esto es para todas las personas. Dios se está moviendo. Dice que hubo un terremoto, un gran terremoto. ¿Qué más vemos? Y fue un terremoto como no lo hubo nunca antes, desde el tiempo que el hombre habita la tierra. Y aconteció este terremoto que fue terrible, y dice, de una manera única, tu Biblia probablemente diga muy grande, pero la terminología, y esa palabra muy, implica que precede a la venida del reino. Significa que es algo sobrenatural y que además de ser sobrenatural, nos llevará a la dimensión del reino. Ese es el propósito de este terremoto, es para anunciar la llegada del reino. Y algo más que vemos está en el versículo 19. Y la gran ciudad, hablamos de Jerusalén, la gran ciudad se dividió en tres partes. El tres tiene el propósito de revelar. El tres siempre tiene que ver con declarar algo. Así que esta ciudad, esta gran ciudad, estaba dividida en tres porciones. ¿Y qué más? Y todas las ciudades de las naciones, ¿qué ocurrió? Colapsaron, fallaron. ¿Por qué? Con el fin de que recuerden a Babilonia la Grande delante de Dios. Y para darle a ella la copa, es decir, a Babilonia, a este imperio, entiendan la estrecha relación entre el término Babilonia y este imperio maligno en los últimos días. Déjame hacer una pausa y decir que vamos a estudiar de manera exclusiva este imperio de una manera muy, muy cognitiva, basada en lo que vemos en Apocalipsis 17, para tener un entendimiento mayor de lo que Dios quiere que conozcamos sobre este imperio. Pero con frecuencia se refiere a ella simplemente como Babilonia. Miremos de nuevo. Dice que Babilonia, esta gran ciudad, será recordada ante Dios. ¿Qué hará Dios con ella? Le dará a ella la copa del vino del enojo de su ira. Así que Dios juzgará a esta ciudad, juzgará a este imperio. Y verso 20. Toda isla huirá y no se encontrará lugar para las montañas. Esta terminología quiere decir esto. Traerá Dios cambios a este mundo. No existirán más islas, no existirán más montañas. ¿A qué hace esto referencia? Esto hace referencia a un cambio en la creación. Y veremos muchos lugares en los profetas, cuando la creación atraviesa un cambio, siempre es para comunicarnos una cosa a nosotros, y esta es redención. ¿Cuál es el resultado de la redención? Lo he dicho muchas veces. Debemos entender la redención en dos etapas. El pago o los medios de la redención, de eso se trata la sangre. Y en segundo lugar, el resultado de ese pago, el cual es visto en una palabra, reino. Entonces, siempre que observamos una imagen en la Escritura, proféticamente, hablando de un cambio en la creación o que los cielos son ahogados o estirados o cosas por el estilo, todo esto habla sobre la redención en el sentido de que estemos listos para el reino. ¿Y qué hace Dios? Él terminará su juicio. Miren ahora, por favor, el verso 21. Y caerá un gran granizo. Si prestan atención a estas siete plagas, muchas de ellas son un recordatorio de las plagas, las 10 plagas de Egipto. Por ejemplo, hablamos ya de la oscuridad, hablamos de sangre, hablamos de ranas y ahora hablamos de granizo. Pero noten lo que la Escritura dice. Y cayó un gran granizo, granizo pesado, el cual tenía el peso de un talento, lo cual es muy pesado, y cayó del cielo encima de la humanidad. ¿Qué hicieron ellos? Bueno, esta es la tercera vez. Solo piensa en esto. Es como que bombas están cayendo del cielo, trayendo una terrible destrucción. ¿Y qué hicieron ellos? No se humillaron a sí mismos. No clamaron por perdón. No buscaron la misericordia ni la gracia de Dios. Vemos una y otra vez, y esta es la tercera vez en este capítulo, ¿qué hicieron ellos? Lo vemos en la segunda mitad del verso 21. Y ellos blasfemaron. La humanidad, dice aquí, blasfemó contra Dios por causa de esta plaga del granizo. Bien, ellos culpaban a Dios en vez de darse cuenta de que fue su injusticia, su pecado, su impureza, su impiedad la que produjo todo esto. Dios dice, voy a destruir Babilonia. ¿Y sabes qué más dice? Lo veremos más adelante. Pero es algo que debemos aprender cuando dice, Babilonia, Babilonia ha caído. Lo dijo ya antes. Si estás conectado a este imperio, ¿qué haría una persona sabia? Bueno, si estamos en un edificio y alguien me dice que el edificio está en llamas, yo me saldría, yo me escaparía de la destrucción. Pero eso no es lo que esta gente hará. Ellos no están dispuestos a alejarse de la destrucción. Están enojados contra aquel que está trayendo sus justos juicios, su ira sobre todo lo que es impío y se opone al carácter de Dios. Entonces veamos de nuevo el verso 21. Y los hombres, estos hombres, blasfemaron contra Dios por causa de esta plaga de granizo. Y no le dieron gloria debido a esta plaga, a esta gran plaga. Total oposición a someterse a él. Oposición a reconocerle. Ahora, ¿a dónde va esta profecía? Como ya les dije, Dios nos dará una descripción muy clara de Babilonia. En otras palabras, Él nos dará una descripción muy clara de este imperio. Y mi impresión es la siguiente, que ustedes quedarán muy impactados por lo que Dios dirá sobre este imperio. Debemos entender que Dios es muy específico para que podamos entender cuál es su plan. ¿Simplemente para que podamos tener mucho conocimiento? No. Para tener conocimiento al cual podamos responder obedientemente. Y no solo para alistarnos para lo que viene sobre este mundo, sino que si somos sabios y entendemos el llamado que hemos recibido, verán, Pablo lo pone de esta manera. Él dice que se nos ha entregado el ministerio de la reconciliación. ¿Y cuáles son las bases para la reconciliación? ¿Qué vimos al ángel salir y proclamar al mundo entero? El Evangelio eterno. Ese término eterno es un adjetivo que es realmente el que mejor describe al reino. Esta palabra eterno o perpetuo describe una de las características claves del reino de Dios, que es un reino de abundancia, que de ninguna manera disminuye o decae ni se desgasta. Nada de eso ocurre. Así que, permíteme preguntarte, en nuestro estudio de este libro de Apocalipsis, ¿cómo ha sido impactada tu vida? Al saber estas verdades, ¿qué harás con ellas? ¿Qué compartirás con otros? Cuando ves a la gente que le pertenece, que ha sido preparada, que su forma de pensar se parece mucho más a Babilonia que a Jerusalén, ¿les hablas? ¿Oras por esa gente? ¿Estás haciendo algo que pueda ser útil para atraer personas hacia el reino de Dios? Si eso no es lo que está pasando en tu vida, mientras estudias el libro de Apocalipsis, hay un problema serio con la forma como estudias o con tu corazón. De cualquier forma, necesitas resolver este problema porque el tiempo se acaba. Tú y yo debemos estar listos. Bueno, hasta la próxima semana cuando avanzaremos hacia Apocalipsis capítulo 17. Que Dios te bendiga. Thank you. 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Que el Señor te bendiga en Yeshua HaMashiach, Jesús el Mesías, mientras caminas con Él. Shalom desde Israel.
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1: Shalom y bienvenidos a Vía Haftah Israel, una frase hebrea que significa amarás a Israel. Esperamos que se queden con nosotros durante los próximos 30 minutos, ya que nuestro maestro, el Dr. Baruch, nos compartirá una enseñanza expositiva de la Biblia. 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Aunque todos los cursos en el instituto se imparten en hebreo, el Dr. Baruch se complace en compartir esta enseñanza en inglés con doblaje al español. 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Aquí está Baruch y la lección de hoy.
2: Now, we all need power.
3: Todos necesitamos poder, poder del cielo, el poder para llevar a cabo aquello que es imposible que hagamos en la carne. El propósito del poder sobre el cual les estaré hablando hoy es el poder para someterse a la verdad, para caminar en justicia, para ser personas que se involucran en los asuntos del reino. Queremos ser personas equipadas, ungidas y con poder. Y un excelente lugar para ver el inicio de todo esto está en el libro de Hechos, capítulo 2. Sabemos que este libro, una de las cosas que hace es revelar el inicio de la congregación de los redimidos. Digámoslo con otras palabras. Nos hacemos llamar eclesía, es decir, los que hemos sido llamados hacia afuera. Esta palabra eclesía es comúnmente traducida del griego al español con el término iglesia. Esta palabra realmente no nos revela demasiado, pero cuando analizamos la palabra eclesía en griego, descubrimos que hemos sido llamados hacia afuera, y esto implica un cambio, implica una transición. También debido a que, como dije unas semanas atrás, esta palabra también habla sobre la congregación que salió de Egipto, y por lo tanto, se considera que estaban en una travesía. Tú debes ver tu vida, y yo debo ver la mía, como la de personas que han sido comisionadas y que han iniciado una travesía. Una travesía tal como cuando viajas en un carro y necesitas gasolina, petróleo. Ahora, como personas que estamos en una travesía espiritual, necesitamos poder, y ese poder viene del Espíritu Santo. Lo que vamos a ver en este estudio es una descripción de cómo uno puede ser lleno de ese poder. Como les dije, lean conmigo, y es muy importante que tengas Biblia a la mano, que mires las Escrituras, que no solo escuches, sino que lo veas. Porque mirar las Escrituras le añade otra dimensión a la palabra de Dios para que entre dentro de ti, para que toque tu neshemá, tu alma. Empezaremos desde el verso 1, y una de las cosas que conocemos, que son muy importantes, son las fiestas de Hashem, es decir, Moadé Hashem, los tiempos señalados. Pensamos sobre ellos como días festivos, y hemos visto ya cuán importante fue la fiesta de la Pascua, porque el Mesías entregó su vida, fue crucificado en la Pascua, resucitó en Yom Reshit, hablamos sobre ello hace varias semanas atrás, y ahora estamos hablando de otra fiesta. ¿Cuál será? Lean conmigo el verso 1. Muchas Biblias en español lo traducen diferente y se pierden la importancia de esta fiesta. Quizás la conozcas si no vienes de un trasfondo judío como Pentecostés. Y esto tiene que ver con el número 50. En hebreo la llamamos Hag HaShavuot, que significa la fiesta de las semanas. Y cuando vemos la Torá, en el libro de Levítico capítulo 23, se nos insta a contar los días. La palabra contar, sefriá, significa contar de la palabra lisbor. Y esto significa que contamos de dos formas. Contamos cada día y ahora contamos también cada semana. Entonces, 7 semanas y 49 días, es decir, 7 semanas o 49 días, y el siguiente día es Pentecostés, esta fiesta. Y sabemos que esta es una de las tres fiestas en las que se requiere, de acuerdo a la Torá, en los días en los que el templo funcionaba, que debemos estar reunidos en la ciudad santa de Jerusalén. Y por esto vimos hace dos semanas que el Mesías le ordenó a sus discípulos que no se fueran de Jerusalén hasta que la promesa del Padre llegara. Obviamente, ¿a qué se refería Yeshua? A la promesa del Espíritu Santo. Y déjenme decir antes de mirar este texto que existe una relación entre el Espíritu Santo y la redención. Habiendo sido redimidos, ustedes van a recibir al Espíritu Santo. De hecho, cuando la redención o la salvación ocurre, cuando confiesas el mensaje del Evangelio, cuando crees en la muerte, sepultura y resurrección del Mesías, y su muerte como el pago por tu pecado, y le invitas a tu vida, al hacer esto instantáneamente, tú serás lleno con el Espíritu Santo, y ese Espíritu Santo nunca te dejará ni te abandonará. Así que, miren el verso 1, literalmente dice, y cuando el día de Pentecostés se cumplió, esto es importante porque muchas Biblias en español dicen, cuando el día de Pentecostés llegó, pero esta palabra no tiene nada que ver con llegar. En cambio, tiene que ver con cumplimiento. Esto va de la mano con el mandamiento bíblico de contar. ¿Y por qué contar es tan importante? Contar tiene que ver con una expectativa. Cuando cuentas algo, esperas que al final del conteo algo suceda. Es la expectativa de llegar a cierto punto, y eso es exactamente lo que vemos aquí. La razón por la cual es tan importante la palabra cumplimiento en este verso es porque Dios va a cumplir algo. De hecho, una de las cosas que podemos decir con total seguridad es que Dios ama ser un cumplidor. Él hace una promesa y se deleita en cumplir esa promesa. De hecho, el Espíritu Santo se contrista cuando no estamos en una condición espiritual, cuando no estamos en la ubicación correcta para que Dios pueda traer ese cumplimiento. Así que el Espíritu nos moverá, nos guiará, nos dirigirá, traerá cambios a nuestras vidas por una razón, para que el cumplimiento de la voluntad de Dios pueda ser una realidad en tu vida. Y aquí veremos un aspecto de esto en el pasaje. Entonces, cuando los días de Pentecostés se cumplieron, es decir, los 50 días, se encontraban todos juntos en un mismo lugar. Y esta segunda parte del verso habla de unidad. Así que aprenderemos algo. Existe una relación entre el mover del Espíritu Santo y la unidad en el pueblo de Dios. Podemos decirlo de dos maneras diferentes. Algunas veces tú miras algo, y si lo miras desde una posición, ves una cosa. Pero si te mueves a otra posición, ves algo más, aunque estés mirando el mismo objeto. Esto me recuerda una expresión muy familiar sobre la Torá, según la cual existen Shevin Panim le Torá, es decir, que existen 70 facetas de la Torá. Tal como un diamante tiene facetas, así también las tiene la Torá. Y en este caso, lo que debemos entender es lo siguiente. El Espíritu Santo nos moverá hacia la posición correcta, hacia la voluntad de Dios. Pero del mismo modo, por consecuencia, es solo cuando estamos en la voluntad de Dios que la unción de Dios será más poderosa. Entonces, Él nos mueve allí para que pueda haber un mayor mover, unción, poder e instrucción del Espíritu Santo. Debemos responder una pregunta y es, ¿realmente quiero servir a Dios? Porque si no estás interesado en servir a Dios, tú no necesitas al Espíritu Santo. Porque si no estás interesado en servir a Dios, ¿sabes en lo que estás interesado? En el pecado. Esas son las dos opciones. No hay nada en medio. Se trata de servir a Dios o servir al pecado. No puedes tener dos amos, así que solo tendrás un amo y debes entender esto. Este bien puede ser un amante Padre Celestial por medio del señorío del Mesías Yeshua, quien te amó tanto que murió por ti y quiere poner un yugo fácil y ligero sobre ti, por medio del cual le sirvas. y este yugo te traerá intimidad con Él. Cumplir ese mandamiento que Él pone sobre nosotros también será un instrumento, una fuente de gran gozo, de gran alegría. Servir a Dios produce gozo y felicidad en la vida de uno. Puedes elegir ese camino o puedes elegir el pecado, el cual le dará un placer momentáneo a tu carne, pero te dejará vacío. Te pondrá en una condición emocional en la que no habrá felicidad, no tendrás paz y simplemente tendrás una gran carencia de satisfacción. Aquellos que viven en el pecado siempre quieren más y más y más. Nunca tienen lo que nosotros tenemos cuando obedecemos a Dios, y eso es plenitud, paz, seguridad, confianza. Entonces leemos en este pasaje que estaban todos juntos, había unidad y estaban en el mismo lugar. Debido a que estaban allí en Jerusalén, leemos en el verso 2, y muchas personas, cuando se habla sobre estar en la casa, afirman que esto es una referencia a Bet Hemikdash, la Santa Casa, es decir, el templo. Pero otros lo ven también como el aposento alto. Trataremos ese asunto en otro momento, pero vemos en el verso 2 que aconteció, y la siguiente palabra quiere decir de repente. En griego se trata de una palabra que resulta única, muy especial, afnou, que significa de repente, algo que ocurre sin ninguna otra indicación más que, y aquí está la clave, una instrucción. Aprende un principio muy importante. Muchas veces, de hecho, yo diría que la vasta mayoría de las veces, cuando no existen necesariamente señales visibles de que Dios hará algo, lo que sucede ocurre a partir de una promesa. Las señales visibles son nuestra obediencia, nuestra confianza en Él, responder a la palabra de Dios, y cuando hacemos así, de repente, casi sin aviso, llega el cumplimiento. Recuerden, uno de los puntos clave aquí, en este pasaje de Hechos 2, el día de Pentecostés, es el cumplimiento. Así que mira de nuevo verso 2. Y aconteció que, de repente, desde los cielos, una voz como, quizás en tu Biblia diga que fue un recio, un viento recio y violento. Y esta palabra violento realmente tiene que ver con poder. Por esto inicié el estudio de hoy hablando sobre poder. Entonces, es violento en el sentido de que puede cumplir un gran objetivo. Pero esta palabra recio no creo que sea la mejor forma de traducirlo. La palabra griega original significa traer. Entonces, está moviéndose rápidamente y en efecto su sonido se deja escuchar, como el de un viento recio. Pero esto es lo que quiero que veas. La palabra aquí para recio es una palabra que tiene que ver con traer, cargar, proveer algo. Y eso es lo que debemos ver. Al Espíritu de Dios viniendo a nuestra vida para proveernos cosas. Así que este viento violento, fuerte, poderoso, viene. Y por cierto, es una palabra especial para viento. Una palabra muy única, cuyo sentido es más el de una brisa. Así que el énfasis aquí no está sobre la palabra espíritu, ruach en hebreo, o neuma en griego. Repito, el énfasis no está en la palabra neuma en griego, sino en el hecho de que se siente una brisa, se percibe la sensación de este viento en el lugar. Avanzando en el verso 2, dice, y la casa entera se llenó mientras ellos estaban sentados. Entonces todos ellos estaban sentados en la casa que estaba llena de gente y se les aparecieron. Y aquí vemos una palabra especial. Tiene que ver con dividir porciones. Entonces eran porciones divididas de lenguas como fuego. ¿Qué significa esto? Muchas personas creen que esto nos lleva a una imagen. Esta es la manera griega para describir lo que ocurrió en el monte Sinaí. Y esto no debe sorprendernos, porque si conoces algo sobre el judaísmo, recordarás que el Shavuot, ¿cómo se celebra en el judaísmo? Del mismo modo como pensamos en Dios durante el Pentecostés, que Él provee al Espíritu Santo, y así lo hace. Bueno, en el judaísmo pensamos en Él como Dios proveyendo el Haser Hadibrot, los mandamientos. Cuando esto ocurre en el monte Sinaí, ¿qué sabemos? Bien, para revisar esto, puedes leer en cualquier momento un pasaje de suprema importancia en el libro de Éxodo capítulo 20, después de la entrega de los 10 mandamientos, y literalmente no se trata de Éxodo 20 donde se encuentran esas tablas, sino de cuando se pronuncian, se escuchan estos 10 mandamientos pronunciarse. Inmediatamente después, el énfasis se traslada a la experiencia en el monte Sinaí, donde hubo humo, fuego, el sonido del shofar, y este fuego fue único, y probablemente se hace referencia aquí a algo parecido. Cuando dice que se dividieron, la mayoría de las Biblias dicen que eran lenguas repartidas como de fuego, y noten lo que hicieron. Y se asentaron, estamos hablando literalmente del Espíritu Santo, pero aquí dice que estas lenguas de fuego se asentaron sobre cada uno de ellos. Ahora, ¿quiénes son ellos? Bien, ellos son discípulos del Mesías, por ende, personas que creían en Él, y esto es lo más importante. Si ellos no siguieran las verdades de la Torá, no estuvieran en Jerusalén. Si ellos no siguieran las verdades mesiánicas, es decir, las instrucciones y las palabras de Yeshua, tampoco estarían allí. Vemos un principio fundamental, es decir, lo que Yeshua ordenó fue lo mismo que la Torá ordenó. Y la gente simplemente se salta todo esto, no lo admite, no lo quieren ver en la Escritura. Pero todo esto apoya lo que dijo el Mesías. Debemos hacer una distinción, y lo hicimos en nuestro estudio del libro de Hebreos. Pero lo que quiero que entendamos esta noche es lo siguiente, que cuando el Mesías dice, si me aman, guardarán mis mandamientos, estamos hablando de los mismos mandamientos que Moisés le dio a los hijos de Israel. Y vemos la prueba de esto, debido a que en los pasajes en los que se habla de los mandamientos, ¿sabes qué palabra aparece con mucha frecuencia? Amor. El amor es el fundamento de la Torá, tal como lo decimos cada semana cuando pronunciamos la Shema. Viahavta tashem elojeja, dekolef hajau, bekom avshehau, bekom meudeja. Y amarás al Señor tu Dios con todo tu corazón, alma, mente y fuerzas. El amor es el fundamento. Viahavta lareja kamoja, ama a tu prójimo como a ti mismo. Toda la Torá está basada en el amor. Y los mandamientos del Mesías eran de la misma clase. Ahora, cuando hablamos sobre la ley del Mesías, en esos términos no estamos hablando de una ley diferente. ¿Sabes de lo que hablamos? Estamos hablando del Evangelio. Y este es un punto que yo recalqué muchas veces en nuestro estudio de Hebreos. Es solo cuando entiendes la ley de Moisés que podrás aprender adecuadamente la ley del Mesías, el Evangelio. Si tú sacas el Evangelio fuera del contexto en el que nos fue dado, que es el contexto de la Torá, no lo entenderás en su máxima expresión, como deberías, basado en todo el testimonio de la Escritura. ¿Puedes ser salvo así? Por supuesto que puedes, pero si quieres ser alguien que agrada a Dios, que lo entiende como deberías entenderlo, la Torá es la que nos brinda la mejor perspectiva para entender la enseñanza y el ministerio del Mesías. Mira de nuevo. Vemos estas lenguas de fuego venir y asentarse sobre cada uno de ellos. Y noten lo que ocurre, vean el verso 4. Y todos ellos fueron llenos con el Espíritu Santo. Y empezaron a hablar en, y aquí está una frase muy delicada y de gran importancia, en otras lenguas. Esto significa que ellos no estaban hablando sus propios idiomas. Esto es importante. Este es uno de los principios de interpretación de la Escritura que se hacen vitales en este pasaje. Porque la gente dirá, ¿fue un milagro el escuchar? ¿Fue un milagro el hablar? La respuesta es, en efecto, así fue. porque ellos hablaron en las diferentes lenguas, las cuales el Espíritu Santo les capacitó para hablar. Así que hubo algo único. Y es solo cuando estudiamos esto en el idioma griego y prestamos atención a las reglas de interpretación de la Escritura que llegaremos a la interpretación correcta. Ellos, como receptores del Espíritu Santo, empezaron a hablar en otras lenguas tal como el Espíritu les dio para que declararan. Y eso es literalmente lo que dice. Algunas Biblias dicen que según el Espíritu les daba que pronunciaran, pero no se trata de pronunciar, se trata de una declaración. Repito, de una declaración de declararlo. Ellos fueron llamados a declarar algo específico y lo veremos dentro de unos instantes. Verso 5. Y se encontraban en Jerusalén, permaneciendo allí, judíos, hombres que eran religiosos o piadosos, individuos que eran muy estrictos en cuanto a seguir las normas de Dios. Entonces, permanecían en Jerusalén judíos, hombres que eran piadosos de toda nación bajo los cielos. ¿Por qué estaban allí? La razón por la que estaban allí era debido a la fiesta. Se reunieron porque la Torá les ordenó que estuvieran allí. Entonces, específicamente en Jerusalén, y de nuevo, si tú eres alguien que cree en el Mesías, pero no estás en Jerusalén, no habrías sido testigo de esto, no habrías experimentado esto. Esta fue una situación única para los discípulos que expresaron su fe en Dios dentro del contexto de la Torá. Por esto es que estaban allí, en Jerusalén. Eran piadosos, hombres que aplicaban con cuidado la palabra de Dios en sus vidas, de cada nación bajo los cielos. Mira ahora el verso 6. Y aconteció que esta voz, y dice aquí que la multitud se acercó, entonces esta voz o este sonido, ellos lo oyeron y se acercaron y estaban desconcertados o confundidos, o como escribí aquí a un lado, estaban totalmente perdidos sobre lo que esto significaba. Este es el problema. Existe un fundamento en la Escritura para entender esto. ¿Y cuál será? Ya hice alusión al mismo y se encuentra en el libro de Éxodo capítulo 20, cuando hubo una reunión basada en la palabra de Dios por medio de Moisés en el monte Sinaí. Y ellos vieron este evento, el monte de Sinaí, como humo, fuego, sonidos de shofar, temblores, todo eso. Bueno, aquí, del mismo modo, hubo un evento que capturó la atención de la gente. Y miramos aquí, y dice que se reunió esta multitud y estaba confundida, porque oían cada uno. Y esto es lo que trajo confusión. El ruido los atrajo allí, pero lo que los confundió es que escucharon a cada persona hablar en el mismo dialecto que ellos hablaban. ¿Qué significa esto? Que los oían hablar en sus propios dialectos. Ahora, el contexto es muy importante. Y la palabra aquí es la palabra griega, de la cual obtenemos la misma palabra en español que suena igual, dialecto. ¿Qué nos dice esto? Aquí estaban personas de muchos lugares distintos, y ellos empezaron a hablar en estos otros idiomas, en estas lenguas diferentes. Y cada uno escuchó, y el milagro aquí en este momento, ya vimos la primera parte, donde dice que el milagro fue que hablaban conforme el Espíritu Santo les decía o los capacitaba. Les dio la facultad de pronunciar, de hacer declaraciones, y así lo hicieron. Y ahora el milagro es escuchar, porque cada quien los escuchaban hablar en sus propios dialectos. Miren ahora el verso 7. Dice, y todos ellos se sorprendieron y maravillaron, diciendo unos a otros, he aquí, ¿no son todos estos que están hablando? ¿Acaso todos los que están hablando no son galileos? Todas las personas que estaban allí eran de una variedad de naciones. Llegaron a Jerusalén debido a esta fiesta bíblica de la Torá, llamada Shavuot o Pentecostés. y llegaron allí y escucharon a estos hombres de Galilea.

Escucharon a estos galileos hablar, y ellos estaban pronunciando un idioma distinto. No solo hablaban su idioma habitual, sino que, noten lo que dice, toda esta gente los escuchaba, y aquí está lo importante. Dice que se maravillaron y se decían unos a otros, ¿acaso todos nosotros no escuchamos hablar a estos hombres de Galilea, a estos galileos? Pasemos al verso 8. ¿Cómo es posible? Y aquí está el énfasis en escuchar. ¿Cómo es posible que nosotros los escuchemos a cada uno hablar en nuestro propio dialecto? Ellos estaban hablando según el Espíritu les daba que hablasen, en idiomas diferentes, en otras lenguas. ¿Cuáles eran? No lo sabemos. Era un lenguaje espiritual. Era algo milagroso. Pero lo que también fue milagroso es que cada persona que llegó allí les escuchaban hablando como si estuvieran hablando en su propio dialecto. ¿Cómo podemos entender esto? Bueno, se volverá muy claro a continuación. Dice, los escuchamos a cada uno de ellos en nuestro propio dialecto, en el que nosotros nacimos, es decir, en nuestra lengua nativa, en nuestro idioma materno. Los oyeron y noten aquí lo que dice. Eran partos, medos, elamitas, o sea, de Elam, y los que habitamos en Mesopotamia, en Judea, y también en Capadocia, también en Ponto, y en Asia, Pirquia, también en Panfilia, en Egipto, y en partes del Líbano, y en Cirene, y también los extranjeros o forasteros que habitan en Roma, tanto judíos como prosélitos. Y finalmente dice cretenses y árabes. Entonces vemos aquí, y si prestas atención, verás 1, 2, 3, 4, 5, 6, 7, 8, 9, 10, 11, 12, 13, 14, 15. Aproximadamente 15 lugares distintos se mencionan. Si son 15, y tú puedes sacar tu propia cuenta, solo hice una muy rápida aquí. Pero 15 es un número que se relaciona con Dios. Porque si decimos este número en hebreo tradicional, de la manera antigua, se pronuncia Yah. Y el propósito aquí es que Dios pueda ser manifestado por este evento. Y noten lo que dice. Sigue leyendo, verso 11, dice aquí. Los escuchamos hablar en nuestro propio idioma. Cada uno está hablando en nuestras lenguas, las grandezas de Dios. ¿Cuál era el propósito de esto? Aquí está. Que Dios sea magnificado. Que el pueblo pueda oír las grandezas de Dios. ¿Y qué piensas que significa esto? Más temprano hoy, en nuestro centro de estudios aquí en Israel, estudiamos la profecía de Isaías capítulo 25. Y las grandezas de Dios tienen que ver con Dios moviéndose para establecer su reino. Y esto es lo que ocurrirá con este milagro. Por medio del Espíritu Santo, ellos van a recibir poder, autoridad, capacidad, con el fin de llevar a cabo, con el fin de que se produzca, la experiencia del reino, para sentar el fundamento de la ciudad santa, la nueva Jerusalén. Por lo que nosotros tenemos una responsabilidad. Lo que debe ser la pasión de tu vida son los asuntos del reino. Y dice aquí, ellos proclamaban las grandezas de Dios. Ahora, verso 12. Y todos estaban atónitos y también estaban confundidos. Entonces, algunos estaban atónitos y otros confundidos, y algunos decían básicamente, ¿qué quiere decir esto? Y cuando lo analizas en griego, la palabra aquí es phelo, que tiene que ver con deseos o anhelos. Algunos dicen, ¿qué quiere decir esto? Pero en griego se comunica claramente que ellos tenían una gran expectativa de algo bueno, algo deseable, algo que ellos querían. Algo que les brindaría plenitud. Pero otros, y utiliza esta conjunción para marcar una diferencia, pero otros,

0: se burlaban diciendo que ellos estaban llenos de vino nuevo. Entonces tenemos dos perspectivas muy distintas. ¿Qué nos enseña esto? Que siempre con las cosas de Dios tendrás a los que las aceptan y a los que las rechazan, a quienes están buscando el cumplimiento de las promesas de Dios y a quienes se burlan e insultan las cosas de Dios. No es nada nuevo, no era nuevo entonces, ni es nuevo ahora. Verso 14. En el verso 14 tenemos a Simón, Petros, Pedro en nuestro idioma. Él asumirá el liderazgo y él explicará lo que está sucediendo. Y es muy significativo, en mi opinión, que al explicar esto, él utiliza la profecía. Si tú quieres saber cuál es el plan de Dios, será mejor que estudies la profecía y vemos la conexión entre el mover del Espíritu Santo y el cumplimiento de la verdad profética. Por esto resulta tan problemático cuando la gente que va cada semana a la casa de Dios, bien sea una sinagoga o una iglesia, nunca aprenden sobre profecía. Ellos no pueden tener expectativas, no pueden entender lo que Dios ha planificado. Antes de analizar este discurso de Pedro, que iniciaremos esta semana y concluiremos la semana que viene, permíteme decir algo sobre esta palabra, Pentecostés. Lo mencioné anteriormente y tiene que ver con el número 50. Y el 50 tiene que ver con el concepto de libertad. Esta palabra, y puedes estudiarlo en tu propia concordancia, si haces un buen estudio de la palabra jubileo, porque jubileo y 50 años van de la mano. Aquí vemos 50 días, pero es el mismo principio. Jubileo, la palabra que en hebreo se usa bíblicamente para ayudarnos a entenderlo, es la palabra hebrea druar, y significa libertad. La libertad o determinación de obedecer a Dios. Si estamos en nuestro estado natural, manchados por el pecado original, no somos libres para servir a Dios. Es solo cuando recibimos por el Espíritu Santo el mensaje del Evangelio que viene por la fe, el único mensaje de salvación y perdón de los pecados, solo así nos hacemos libres para servir a Dios. Esto habla sobre la habilidad de obedecer a Dios. Habla sobre una libertad celestial para caminar de acuerdo con la verdad celestial, la verdad del reino, en vez de vivir de acuerdo a los caminos de este mundo. Leamos el verso 14. Y Pedro se levantó, literalmente, por lo tanto, Pedro levantándose con los 11, levantó su voz, y él asimismo proclamó, hizo una declaración. Y dice aquí que él, proclamando, dijo, varones, y luego dice, judíos, y todos los que habitan en Jerusalén. Que sea notorio para ustedes, y el énfasis es esto, a ustedes sea notorio. Repito, que sea notorio ante ustedes, y también dice, si miras al final del verso 14, dice, pongan su oído a mi palabra. Esto es importante porque hay un par de palabras distintas para escuchar. Y esta palabra significa poner el oído, es decir, que debes acercarte. Y cuando la contraparte hebrea de esta palabra aparece en la Biblia hebrea, los eruditos rabínicos dicen que se trata de escuchar algo con el fin de tener intimidad con Dios. Y eso es lo que dice Pedro. Él dice, ustedes deben escuchar esto, deben acercarse porque el resultado de esto es intimidad con Dios. Dice aquí en el verso 14 al final, escuchen, pongan su oído cerca de mi palabra. Y no es la palabra logos, sino es la palabra rema, que viene de una proclamación que produce un cumplimiento, un resultado. Es lo que cumplirá los propósitos de Dios. Es lo que significa la palabra rema. Pasemos ahora a leer el verso 15. No es como ustedes piensan que estos están borrachos, pues es apenas la tercera hora del día. Algunas Biblias, si tienes una Biblia que interpreta las cosas por ti y te dice lo que el editor piensa que la palabra de Dios significa, te dirá que era la hora novena, porque son las 9 de la mañana. Pero literalmente, en el original dice la hora tercera. ¿Son las 9 de la mañana? Es correcto, me dirás. ¿Y cuál es la diferencia? Una gran diferencia. El número 3 tiene que ver con revelación. Esto sucede a la tercera hora por el propósito de dar una revelación. Y nos enseña un principio y es el siguiente. Que una de las funciones principales del Espíritu Santo es entrar en nuestra vida con el fin de traer revelación. No solo una fuente de revelación, sino que nos ayuda a entender la revelación de Dios. Entonces, esto ocurre en la tercera hora. Miren ahora el verso 16. Dice aquí, pero este es el cumplimiento de lo anunciado por el profeta Joel. Entonces, esto es lo que fue dicho, literalmente, y está en modo pasivo. Lo importante sobre esta palabra para haber sido dicho es que fue dicho en el pasado, tiene relevancia hoy, pero también tendrá relevancia en el futuro. Antes de avanzar más, debemos entender el término últimos días o los tiempos finales. Existen dos posturas teológicas que no están en conflicto, pero para poder entenderlas de una manera que quizás te ayude mejor, explicaré que existen los tiempos finales en minúsculas y los tiempos finales en letras mayúsculas. Los tiempos finales en mayúsculas nos hablan sobre los últimos 7 años, esa semana final, los tiempos finales cuando se producirá el establecimiento del reino de Dios. Pero también existen los tiempos finales en letras minúsculas que nos hablan sobre el tiempo desde el presente hasta el final. En este caso se habla de un periodo de tiempo mucho mayor. ¿Y qué tiene de único, de especial? ¿Qué es eso tan peculiar que tienen los tiempos finales en letras minúsculas? Es que te permiten hacer una reservación para el reino de Dios. Es el periodo de tiempo en el que puedes hallar la salvación. Y esto es lo que veremos enfatizado por Joel. Mira de nuevo este verso. Esto es lo que ha sido dicho por el profeta Joel. Es el cumplimiento de eso, pero literalmente dice que es lo que ha sido dicho por el profeta Joel y será en los últimos días. Esto sucederá, el cumplimiento total de esta profecía sucederá en los últimos días, en esos últimos 7 años. Pero existe un adelanto de aquello. ¿Cuál es la aplicación específica? De eso es de lo que hablaremos en la parte final de este mensaje. Verso 17. Y será en los últimos días que Dios dirá, derramaré de mi espíritu. No dice que derramaré mi espíritu, sino que literalmente derramaré de mi espíritu. Y esa es una distinción importante. Derramaré de mi espíritu sobre toda carne. Pensaríamos que se habla de cada judío, de los hijos de Israel. Pero estamos hablando del cumplimiento, el cumplimiento final. Y sabemos que los propósitos de Dios con Israel se trata de bendecir a todas las naciones. Así que por el término aquí para carne, lo que vemos es que es inclusivo. Lo que estos individuos experimentaron de manera única en Pentecostés, esa misma experiencia está disponible para toda la humanidad. No importa dónde vivas, cuál sea el color de tu piel, qué idioma hablas, nada de eso causa diferencia alguna. Lo único que importará para decidir si puedes o no tener esta experiencia es si has aceptado el Evangelio. Entonces él dice, derramaré de mi espíritu sobre toda carne. ¿Y cuál es el resultado? Bien, noten que lo primero que se dice en el texto tiene que ver con profecía. Profetizar no es únicamente decir, wow, recibí una palabra del Señor y voy a decir algo que tiene implicaciones para el futuro. Voy a profetizar en el sentido de predecir un evento futuro. Eso no es de lo que se trata la profecía la mayoría de las veces. Con mucha frecuencia, el profeta hablaba una verdad que causaba arrepentimiento. Ellos hablaban palabras de convicción, palabras que denunciaban la actividad pecaminosa. Entonces, ¿qué nos señala la Escritura? Dice, y profetizarán sus hijos y sus hijas, tanto varones como hembras. ¿Y por qué vemos este énfasis en varones y hembras? Bien, si piensas en varón y hembra, ¿qué viene a tu mente? El libro de Génesis. Él creó al ser humano varón y hembra. Esto nos lleva de vuelta al propósito original de Dios, un propósito de creación. Y cuando pensamos en la creación, no solo debemos pensar en el pasado, cuando Dios creó los cielos y la tierra, sino que debemos pensar de manera futurista, pensar en Él creando el reino de Dios. Estas referencias, estas claves sobre la creación previa, miran hacia una nueva creación. Entonces, derramaré de mi espíritu sobre toda carne, y ellos profetizarán. ¿Quiénes? Tus hijos y tus hijas. Y tus jovencitos verán visiones. Y tus ancianos van a... Y literalmente dice que ellos soñarán, pero dice que les serán dados sueños. En todo esto, lo que se enfatiza es que todas estas cosas provienen de Dios. Ellas no estaban originalmente con nosotros. El pueblo está recibiendo la verdad de Dios. Eso es lo que hace el Espíritu Santo. Y aquí hay un problema. Hoy en día la gente tiene su propia visión, sus propios sueños. Mucha gente, en busca de ganancias económicas, lo que hacen es tomar la Biblia y la pervierten, diciendo que en gran manera... Yo recuerdo hace como un año o año y medio, todos estos predicadores populares estaban hablando sobre los sueños y el destino. Y todos acompañaban sus charlas con recursos sobre cómo puedes hacer realidad tus sueños, cómo puedes caminar en tu destino. A la gente le encanta oír eso, pero ¿sabes qué? Tú no quieres tus sueños. Tú no quieres un destino terrenal. Tú quieres que todas esas cosas sean destruidas con el fin de que puedas escuchar de Dios. Todo lo bueno, todo en lo que te quieres convertir, todo lo que quieres hacer, todo lo que quieres recibir, tiene un origen celestial. Este no se inicia con tus pensamientos, tu mente, tus deseos. Eso es lo que dice la Escritura. Entonces, a los ancianos les serán dados sueños. Leamos el verso 18. Y también... sobre mis siervos y sobre mis siervas. Primero vemos hijos e hijas. Luego vemos jóvenes y ancianos. Y ahora vemos sirvientes varones y sirvientes hembras. La palabra clave aquí es sirvientes. Si esto traerá algún impacto a tu vida, que produzca cambios, debes preguntarte a ti mismo, y lo preguntamos más temprano. ¿Quiero servir a Dios? Verás, la venida del Espíritu Santo, esta unción, solo es para los sirvientes de Dios. Déjame preguntarte, ¿se despierta un sirviente en la mañana y dice, déjame ver qué es lo que me provoca hacer hoy? Eso es lo que voy a hacer. No. Él conoce lo que su amo quiere hacer y lo lleva a cabo. Nosotros somos los sirvientes de Dios. Nosotros tenemos un amo. Y nuestro amo es amoroso, compasivo. Bueno, un amo bendito que quiere hacer grandes cosas en nuestras vidas. Y lo que impide que esto se cumpla es la necedad de nuestra carne. Y es tan decepcionante que la gente quiera camuflar la necedad de la carne con apariencias espirituales y palabras religiosas, con escrituras que son torcidas y volteadas con el fin de darte una expectativa egoísta de lo que Dios hará. Dios no está interesado en cumplir tus deseos. Él está interesado en darte nuevos deseos, en poner sus deseos en tu corazón. Entonces dice, y también sobre los sirvientes, mis sirvientes y sobre mis sirvientas. En aquel día derramaré de mi espíritu, ¿y qué harán ellos? profetizarán. ¿Ves algo peculiar? Cuando la profecía de Joel empezó con Pedro citándola, empezó con profecía y terminó con profecía. Eso es algo importante. Lo que Dios quiere hacer es darnos un entendimiento profético. Y eso es lo que Pablo nos hablará más adelante cuando estudiemos libros escritos por Pablo. Él nos dirá, por ejemplo, en Primera a los Corintios, él nos dirá que en la casa de Dios, la posición más importante es la del profeta. Entonces, la profecía es importante. Y un profeta de estos días debe ser experto en la escritura profética. Esto no significa que Dios no nos dé sueños, visiones, palabras de sabiduría. Por supuesto que Él hace estas cosas. Él hace cosas nuevas. Pero siempre están fundamentadas, siempre pueden ser probadas por las Escrituras para verificarlas. Ahora miren, por favor, el verso 19. El verso 19 es importante porque, bueno, nos dice, y aquí, este evento, lo que está ocurriendo en este momento, en Hechos capítulo 2, lo que vamos a leer ahora no ha ocurrido aún. Se trata de un evento futuro que se inició con lo sucedido hace casi 2,000 años atrás en el día de Pentecostés. Eso sentó las bases y del mismo modo como eso ocurrió, también lo que estudiaremos ahora sucederá. Y se trata, leamos el verso 19, yo daré prodigios, es literalmente lo que dice. Yo provocaré eventos sobrenaturales arriba en los cielos y señales abajo en la tierra. ¿Y qué son estos? Sangre y fuego y columnas o pilares de humo. Bien, esto es lo que leemos. Leemos este verso en la Pascua. Y noten, sangre, fuego y pilares de humo. Si escuchamos esto, ¿qué debe venir a tu mente? La respuesta es el monte Sinaí. ¿Y cuál fue el propósito del monte Sinaí? Aquí está la respuesta, revelación divina. Y no quiero decir la palabra o los mandamientos nada más. Quiero decir que es Dios manifestándose a sí mismo. Eso es lo que él quería hacer. ¿Y cómo lo sé? Porque si miras Éxodo 20, la Escritura dice justo después del Hasid Hadibrot, el recibimiento de la ley, dice que Dios venía a encontrarse con el pueblo, pero desafortunadamente el pueblo lo rechazó, tuvo miedo, no percibió apropiadamente de lo que se trataba ese día. Mi esperanza es que nosotros no malinterpretemos de lo que se trata este día. Dios quería darles una nueva realidad, por la cual ellos conocieran el temor de Dios y estuviesen en una nueva condición bajo la cual no pudieran pecar. Y el Espíritu Santo nos da ese potencial cuando andamos caminando, escuchando, empoderados, iluminados por Él. No pecaremos. Cuando contristamos al Espíritu Santo, cuando rechazamos su influencia en nuestra vida, pecaremos. Pero noten lo que dice. Les daré estas señales arriba en los cielos y abajo en la tierra. Señales de fuego o sangre, fuego y pilares de humo. Ahora leamos el verso 20. Porque el sol se convertirá en tinieblas y la luna en sangre. ¿Cuántas veces dice que sucederá esto? Una vez. Por esto me desviaré del tema por unos minutos para mencionar que me sentí literalmente atónito cuando vi a maestros de la Biblia hace 4 o 5 años atrás que hablaban de las 4 lunas de sangre. ¡Qué ridículo! ¿Qué 4 lunas de sangre? Ellos hablaban de estas lunas de sangre, un término que, en inglés antiguo, se refiere a eclipses. Y ellos pensaban, ¡ah! Se aproximan 4 lunas de sangre. Pero se trataba de una exégesis defectuosa. Fallaron al entender el contexto y la cultura de las Escrituras. ¿Ocurrió algo notorio en esos 2 años en los que ocurrieron las llamadas 4 lunas de sangre? No pasó nada. Y esta gente revolvía todo y decía, oh, bueno, es un año semita y sucederá aquí. ¿Pero qué ocurrió en ese año semita? Nada. Luego dijeron, oh, este año que viene es el año del jubileo, algo grande va a ocurrir. y no pasó nada. Este es el problema. Tenemos que estar atados a las Escrituras, y cualquier persona estudiada en las profecías no habría cometido ese error, y tampoco han pedido disculpas por nada de lo que dijeron. ¡Vergonzoso! Pero lo que vemos aquí es que solo hay una luna de sangre, y esta es una señal que nos predice, nos anuncia, la ira venidera de Dios, literalmente la ira del Cordero. Estudiaremos esto en el libro de Apocalipsis, capítulo 6. Pero terminemos este pasaje. Dice, el sol se volverá en tinieblas y la luna se convertirá en sangre. Y dice, antes de que venga el día del Señor, grande y asombroso día del Señor. Y será que todo el que invocare el nombre del Señor será salvo. Aprendemos un principio. El tiempo para la salvación empezó ese día, cuando la gente pudo empezar a invocar el nombre del Señor, es decir, el Evangelio. El Mesías se había ido, su espíritu se hizo disponible. Recuerden, la evidencia de la salvación es el fervor. ¿Qué es el fervor? La entrega del Espíritu Santo. Entonces, desde ese momento en adelante, la gente empezó a ser salva. Allí fue cuando se hizo el anuncio de que invocar el nombre del Señor nos haría salvos. ¿Qué significa ser salvo? Significa no experimentar la ira de Dios, ni en esta era, y ciertamente tampoco en la ira venidera. Bien, el discurso de Pedro continuará y lo analizaremos la semana que viene, cuando avancemos más en el libro de Hechos, capítulo 2. In the book of Acts and
1: chapter 2. 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Que el Señor te bendiga en Yeshua HaMashiach, Jesús el Mesías, mientras caminas con Él. Shalom desde Israel.
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0: gracias, Puerto Rico. Richie Rey.
1: Gracias, Dios le bendiga. Muy agradecidos.
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1: Shalom y bienvenidos a Vía Haftah Israel, una frase hebrea que significa amarás a Israel. Esperamos que se queden con nosotros durante los próximos 30 minutos, ya que nuestro maestro, el Dr. Baruch, nos compartirá una enseñanza expositiva de la Biblia. 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
2: El bautismo es un acto de gran importancia. Tanto así que la semana pasada observamos que personas de toda Jerusalén, de Judea y de las regiones aledañas al río Jordán acudían a Juan para ser sumergidos por él, confesando sus pecados, buscando el perdón de sus pecados. Y no solo ellos, sino también líderes religiosos conocidos como los fariseos y saduceos se sometieron al bautismo. Pero hoy en nuestro estudio vamos a ver la inmersión, el bautismo del Mesías Yeshua. Y este acto reviste gran importancia, así como la razón por la cual él fue bautizado. Dicho esto, toma tu Biblia y mira conmigo el Evangelio de Mateo, capítulo 3. Libro de Mateo, capítulo 3, empezando desde el versículo 13. Noten que estamos observando a toda esta gente, multitudes, todos los habitantes de Jerusalén y las regiones vecinas, llegando hasta aquí, y asimismo lo hizo el Mesías. Y leemos verso 13. Entonces Yeshua llegó desde Galilea a Juan, en el río Jordán. Él vino al río Jordán, donde estaba Juan, con el fin de ser bautizado por él. Bien, hay un par de razones, vamos a ver dentro de algunos versos, que el Mesías dirá, yo quiero ser bautizado por Juan, con el fin de cumplir con toda justicia. Y un aspecto de esto, y repito, es solo un aspecto, es que Yeshua, siendo bautizado por Juan, uno de los propósitos es manifestar claramente un mensaje de aprobación sobre Juan, que Juan era ciertamente un profeta enviado por Dios, y que lo que Juan decía era verdad. Así que esto lo validó. El Mesías puso su sello de aprobación sobre el ministerio de Juan. Recuerden esto porque será muy importante. Entonces, Yeshua llegó allí al río Jordán ante Juan para ser bautizado por él. Pero mira el verso 14. Pero Juan se lo prohibió. Él rechazó este acto y dijo, yo necesito ser bautizado por ti. Y tú vienes ante mí. Y la palabra aquí, vienes, está en modo subjuntivo. De nuevo, muchas cosas podemos aprender cuando estudiamos la Biblia en su idioma original. Y si no hablas el idioma original, puedes instalar programas en tu ordenador para este fin. Unas pocas horas de estudio bastan y te sorprenderás de lo que aprenderás del texto, porque el software te hará comprender lo que alguien que sí conoce el idioma puede notar de inmediato. Tú lo entenderás también porque el programa de tu ordenador te ayudará a comprenderlo. El subjuntivo tiene que ver con un ánimo de duda, falta de certeza. Lo que la Escritura nos dice aquí es que Juan está confundido. Él no está seguro, tiene dudas. ¿Por qué está Yeshua viniendo a mí? Lo acabo de decir, este hombre es más poderoso y él tiene un bautismo con el cual bautizar y este es el bautismo en el Espíritu Santo. Yo soy solo aquel que va antes que él en el desierto para preparar sus sendas. Eso es lo que la Escritura dice y es lo que Juan está revelando. Entonces dice, mira de nuevo verso 14, porque yo necesito por ti ser bautizado, y tú vienes a mí. Verso 15, y Yeshua respondiendo le dijo, permítelo por ahora. Es decir, hay un propósito para esto ahora mismo, y vamos a encontrar un propósito adicional. El primero ya lo

dijimos, esto valida el ministerio de Juan el Bautista. Pero la Escritura, especialmente al llegar al final de este tercer capítulo, nos revela otro aspecto del bautismo del Mesías, uno muy significativo, del cual hablaremos extensamente. Leamos el versículo 15 ahora. Y Yeshua respondiendo le dijo, permítelo por ahora, porque así conviene que nosotros hagamos, con el fin de cumplir con toda justicia. Un aspecto que quiero que veamos es este. Dos palabras se subrayan, son enfáticas en el texto. Una es la palabra conviene, algo que es apropiado, digno. ¿Por qué esto es importante? El Mesías, él siempre hace lo que es correcto, lo que es digno, lo que Dios considera justo, apropiado. Así que dice, es digno o apropiado ahora. En segundo lugar dice, con el fin de que toda justicia sea cumplida. La justicia, lo que quiero decir sobre ella es muy simple. Quiero decir que todo lo que el Mesías hizo, lo hizo desde una perspectiva de justicia. Él primero se preguntaba, ¿es esto lo justo? Y si era así, lo hacía. Su preocupación era tal porque él vino con un propósito de reino y uno de los adjetivos clave para ayudarnos a comprender el reino es la justicia. ¿Qué dice la Escritura? Busca primeramente el reino y su justicia. Esto tiene una aplicación verdaderamente práctica. Con frecuencia, la gente tiene luchas a la hora de tomar decisiones. Dicen cosas como, oh, yo no quiero decir eso porque puede que ofenda a alguien. ¿Y qué hay de ofender a Dios? Es decir, cuando tú pones los sentimientos o pensamientos de alguien más por encima de Dios, eso está obviamente mal. Demasiadas veces comprometemos nuestros principios porque decimos, bueno, es que no le voy a agradar a la gente, ellos no estarán de acuerdo conmigo, me van a rechazar, voy a perder el respeto que antes tenían de mí, o cosas así. Todo eso es irrelevante. Lo que debería preocuparnos es discernir lo que es justo y lo que no. Vemos aquí que el Mesías quiere cumplir con toda justicia. Cuando tomas una decisión, una que te arrincona, puede ser una decisión difícil en tu propia perspectiva. Pero cuando dices, ¿cuál es el correcto proceder aquí? ¿Qué acción estaría de acuerdo con la palabra de Dios? ¿Sabes qué? Tomar esa decisión se hará mucho más fácil, porque si estás comprometido con Él, estarás comprometido con su palabra, y eso resolverá el problema. Removerá cualquier duda o inseguridad. Entonces el Mesías dice aquí, permítelo por ahora porque esto es lo que conviene para nosotros, con el fin de que cumplamos con toda justicia. Entonces, lo permitió. Y Yeshua dice, al ser bautizado, subió inmediatamente del agua y he aquí. Les he mencionado con bastante frecuencia en nuestro estudio de Mateo, el significado de esta palabra, he aquí, siempre lo comento. Su significado es, presten atención a lo siguiente. Algo importante está por ocurrir. Entonces, él emergió inmediatamente del agua, y he aquí, los cielos se abrieron sobre él, y él vio al Espíritu de Dios. Bien, noten esto. Hasta este momento hemos venido hablando con frecuencia sobre el Espíritu Santo. Pero ahora hay un cambio. Obviamente, todavía estamos hablando sobre el Espíritu Santo, pero en vez de hablar con respecto a él con ese título, el Espíritu Santo, vemos que ahora él es llamado el Espíritu de Dios. Y la primera vez que el Espíritu es mencionado en la Escritura es en Génesis, donde es llamado el Espíritu de Dios, y lo digo con frecuencia, se trata de Dios trayendo orden sobre su creación. Vemos aquí que ante el Mesías, este Espíritu de Dios desciende sobre él. Leemos el verso completo. Dice, los cielos fueron abiertos ante él y vio al Espíritu de Dios descendiendo como una paloma y viniendo sobre él. Bien, dos cosas son importantes aquí. Vemos que ante el Mesías,
Este Espíritu de Dios que viene sobre él tiene el propósito de enseñarnos que el Mesías traerá el orden de Dios a la creación. Ahora, hagámoslo personal. Dios traerá el orden de Dios sobre mi vida si yo recibo al Mesías. A través de él, yo recibo su Espíritu, el Espíritu Santo, el Espíritu de Dios. Y ese Espíritu obrará en mi vida, empezará a traer orden, un orden divino, ¿y cómo lo entiendo? Él me revelará sus propósitos y planes de modo que yo ahora pueda, y no te lo pierdas, que yo ahora pueda someterme. Esto es lo que te diré. Si tú te consideras un discípulo del Mesías, entonces deberías ser capaz de repetir esta afirmación de esta manera. Mi mayor deseo, la pasión de mi vida, es someterme a la voluntad de Dios. Si eso no te describe, entonces tú estás teniendo dificultades para ser un discípulo del Mesías. Verás, ser un discípulo no es solo aprender de él. ¿Por qué lo digo? Bien, mira, cuando puedas, y lo haremos cuando lleguemos al final de nuestro estudio, posiblemente dentro de año y medio, cuando concluyamos el libro de Mateo, y lleguemos a Mateo 28, donde dice, «Vayan y hagan discípulos. Enséñenles a observar todas las cosas», es decir, a someterse a todos los designios de Dios. El discipulado y la sujeción van de la mano. Así que si tú no estás interesado, o no estás consciente de que ser un creyente, ser un seguidor del Mesías, involucra rendirse, someterse, obedecer los mandamientos de Dios, todo lo que nos instruyó a obedecer, entonces estás confundido sobre lo que realmente significa ser un hijo de Dios, un seguidor del Mesías, su discípulo. Entonces leemos versículo 17. Y he aquí, y vemos a esta paloma, que en realidad es el Espíritu de Dios en forma de paloma, descendiendo sobre el Mesías con una declaración. Leemos. Y he aquí una voz de los cielos dijo. ¿Quién hablaba? Dios mismo. Vemos que lo que ocurre es, y resulta muy importante que entendamos lo que está ocurriendo aquí. El Mesías está siendo bautizado. Él emerge de las aguas y escucha esta voz. Esta unción se lleva a cabo y se oye una voz del cielo que dice, «Este es mi Hijo amado, en quien yo estoy complacido». La palabra aquí para complacido es la palabra griega «dokeo», que significa considerar algo, suponer algo, pensar algo. Y la palabra «iu», las letras «i» y la «u», no la «y» y la «u», sino la «i» y la «u», que en griego es una preposición para «bueno». Entonces, significa pensar bien de algo o de alguien, considerar que algo es bueno. Es una palabra de juicio, un veredicto, el resultado de los pensamientos de alguien. Así que ahora vemos una respuesta al bautismo del Mesías, y este es otro aspecto, diría yo, el aspecto principal de por qué Yeshua dijo, «Permítelo ahora», porque es conveniente para nosotros con el fin de cumplir con toda justicia. Pero, ¿qué es la justicia? Bueno, la justicia es la voluntad de Dios. Si yo quiero comportarme de manera justa, voy a seguir la voluntad de Dios. Esas dos cosas están estrechamente relacionadas. Así que necesitamos entender el bautismo adecuadamente. Antes de avanzar, antes de que entremos al siguiente capítulo y hablemos de la tentación del Mesías en el desierto, todo lo cual fue causado por el enemigo, tenemos que entender algo. Debemos comprender lo que ocurre en nosotros cuando somos bautizados. El bautismo es un paso importante en la vida de una persona, debido a que con él, la persona hace un reconocimiento delante de Dios. Sí, sabemos que el bautismo es para arrepentimiento, dándole la espalda al pecado y aceptando al Señor. La mayoría de la gente simplemente lo ve de ese modo. No quiero irme al infierno, necesito aceptar a Dios de modo de poder ir al cielo cuando me muera. ¡Qué superficial! Cuando recibimos el Evangelio, tenemos la promesa eterna de que al morir iremos a Él y estaremos en el reino de los cielos, y en última instancia en la Nueva Jerusalén, el reino de Dios.
Es así, es la verdad. Pero entendamos que nuestra motivación para recibir la salvación y nuestra experiencia de salvación se testifica a través del bautismo, porque Él clarifica, es un testimonio, la confirmación de nuestra experiencia de salvación. Mencioné anteriormente que el bautismo no es algo que sea nuevo, algo que se le ocurrió o que inventó Juan el Bautista. No. Los sacerdotes y levitas dentro del judaísmo practicaban el bautismo en una manera plena. Demostraba un cambio de estado, un cambio de condición y una preparación para el servicio. Recuerden esto. Un cambio de estado y una preparación para el servicio. Lo que ocurre es lo siguiente. El Mesías se bautizó porque, hasta ahora, Él no ha empezado su servicio, su ministerio no se ha iniciado. ¿De qué hablábamos anteriormente? Hablábamos en el capítulo 1 sobre la genealogía del Mesías. ¿Quién es? ¿De dónde viene? ¿Y cuál es el llamado en su vida? También hablábamos sobre el nacimiento del Mesías, cómo aconteció, y en segundo lugar, hablamos de algo más. No solo hablábamos sobre su nacimiento, sino del ataque del enemigo y la fidelidad de Dios para vencer los ataques del enemigo. Y ahora estamos hablando de la inmersión, de ser llamado al reino de Dios, de estar listos para ese cambio, de ser considerados como parte de la familia de Dios por el arrepentimiento, y ahora vamos hacia una mayor comprensión del bautismo. Ahora se volverá más personal. No solo hablaremos del arrepentimiento de los pecados, sino de una rendición al llamado de Dios. Bien, recuerden lo que dice la Escritura. El Mesías no ha empezado su ministerio aún. Él llega al río Jordán, un lugar que representa humildad, vaciarse a sí mismo. La humildad y vaciarse a uno mismo van de la mano. El Mesías va allí y es sumergido. ¿Qué dice? Bien, el bautismo. Cuando hablamos del bautismo, tres cosas deben venir a tu mente, y ellas son la muerte, la sepultura y la resurrección del Mesías. Cuando eres bautizado, bajas a las aguas y dices, estoy muerto por causa de mi pecado. Muerto. ¿Qué se hace con los muertos? Se entierran, entonces eres sumergido dentro del agua, para luego levantarte, la resurrección. El bautismo nos habla de la muerte, la sepultura y la resurrección. ¿De quién? Del Mesías. La manera en la que encuentro el perdón de mis pecados, la manera como soy redimido, es por su muerte, sepultura y resurrección. Aquí está la clave. Yeshua vino ante Juan y él dice, es apropiado, conveniente que yo sea bautizado. ¿Por qué? Porque su bautismo no era un bautismo de arrepentimiento, porque Yeshua nunca pecó. Él vivió sin pecado. Entonces, él fue allí por una razón diferente. No para un bautismo de arrepentimiento. Él vino para comunicarle algo a su padre. ¿Qué será? Que él se sometería a la voluntad del padre para su vida. Que él obedecería los propósitos de Dios para él. Y cuando una persona es bautizada, está declarando, yo creo en la muerte, la sepultura y la resurrección del Mesías. Su muerte por mis pecados, que Él se levantó, representando la vida eterna, la nueva vida que yo tengo ahora, porque creo en Él. Pero el bautismo también expresa algo más. Exactamente lo que el Mesías decía. Él estaba comunicándole a su padre, sí, sí iré a Jerusalén. Voy a ser crucificado, allí está la muerte. Seré sepultado, y al tercer día me levantaré de nuevo. Él estaba diciéndole sí al Padre Celestial, me voy a someter a tu voluntad para mi vida. Y cuando eso sucede, ¿cuál es el resultado? Allí es cuando la unción desciende sobre él como un ejemplo para nosotros. El Espíritu Santo es el Espíritu del Mesías, pero sin embargo, está enseñando. Yeshua no solo es el Hijo de Dios, sino también el Hijo del Hombre. ¿Qué significa eso? Ser el Hijo del Hombre significa que Él es un ejemplo para nosotros sobre cómo servir.
Así que él fue bautizado diciéndole a su padre, iré a esa cruz, seré crucificado, moriré, seré puesto en esa tumba, pero al tercer día seré levantado de nuevo. Me someto a tu llamado para mi vida. Y cuando él testifica sobre esto a través del bautismo, noten lo que ocurre. Aquí es cuando

Él está diciendo, me complace que mi hijo hará la obra, que él cumplirá con el que fue su propósito al venir a este mundo, ser el Redentor. Así que te pregunto, ¿estás realmente interesado en llevar a cabo el propósito de Dios para tu vida? ¿La razón por la que te salvó? ¿La razón por la que te dio su Espíritu Santo? Dios tiene un plan para tu vida, y es solo cuando le decimos sí a ese plan y nos sometemos a Dios diciendo, Dios, revélamelo, enséñame lo que quieres que haga, cómo quieres que te sirva. Solo entonces es que esa unción que recibes en el momento en el que crees, solo entonces entrará en acción en tu vida, esa unción, y se convertirá en fuente de revelación, de conocimiento, de visión, de sabiduría. Te enseñará lo que tú has sido llamado a hacer con tu vida, y aquí está la clave. A menos de que una persona haga lo que Dios quiere que haga con su vida, no conocerá esa paz, ese consuelo. No, lo que experimentará será frustración. Bien, hablé con una persona, esto fue hace cierto tiempo, alguien que conocí en un aeropuerto. Y este individuo, lo que compartió conmigo, es que él era dueño de un negocio extremadamente exitoso. Y basado en el hecho de que él estaba viajando en primera clase, demostraba tener el dinero suficiente que daba testimonio de su éxito. Pero al compartir con él lo que yo hacía, lo que era el llamado de mi vida, él dijo que todo su éxito, todas las cosas que ha logrado con su negocio, para proveer recursos para él y su familia, ninguna de ellas ha sido una bendición en su vida. Me dijo que, de hecho, su riqueza ha dividido a su familia. Su riqueza era la causa de un divorcio muy amargo. Ahora, muchas veces, las parejas, de hecho, hemos aprendido que una de las grandes fuentes de conflicto familiar que desembocan en divorcios son las finanzas. Y esto es cierto cuando no tienes dinero, cuando tienes algo de dinero, o cuando tienes dinero en abundancia. Porque a menos de que tengas la sabiduría de Dios, sabiduría divina con respecto a la administración, no importa si no tienes suficiente, si tienes lo justo o si tienes demasiado, siempre las finanzas serán un problema. Nada de esto trajo satisfacción a este hombre. ¿Por qué? Porque él hacía lo que él quería hacer, lo que él pensaba que era lo correcto, en vez de considerar en su vida los propósitos de Dios. Te pregunto de nuevo, ¿cuáles son los logros de tu vida? ¿O apenas sobrevives? Muchas veces las personas sienten que la vida se trata de sobrevivir, lograr pasar de un día al siguiente. ¡Qué mentalidad tan vana e inútil! Una existencia que agrada a Dios es una que vive apasionada por estas cosas. Y al tener esa pasión, ella se manifestará a sí misma y se transformará en gozo. ¿No quieres experimentar esta misma felicidad en tu vida? Es decir, esta es la meta de mi vida. Que yo viva de una manera que la voz del mismísimo Dios, del Dios viviente, diga sobre mí, y tú querrás escuchar lo mismo también, que este es mi hijo amado, mi hijo, mi hija, y estoy extremadamente complacido con él. Déjame decirte, te garantizo esto. Cuando Dios se complace contigo, tú estarás complacido contigo mismo. Es decir, tú tendrás satisfacción, tendrás un gozo interno, tendrás esa felicidad. De nuevo, todo se trata de que tomemos una decisión y es la siguiente. ¿Cómo voy a vivir? ¿Qué voy a hacer con mi vida? ¿Me voy a rendir a sus propósitos? E insisto, la gente dice y es la queja más común, yo no sé qué Dios quiere que haga. Tú nunca sabrás lo que Dios quiere que hagas hasta que tomes una decisión, abras este libro y empieces a leerlo. Y que apliques en tu vida todo lo que este libro dice. Es a través de tu obediencia y de tu compromiso con las Escrituras que Dios va a comprometerse contigo y revelará para ti esas cosas personales, esos planes individuales que Él tiene para ti

0: Y no hay excepción para esto. Hasta que no te enseries con la revelación de la palabra de Dios en la Escritura, Dios no se enseriará sobre darte y revelarte lo que Él quiere hacer con tu vida. Así de simple. Nada cambiará esta verdad jamás. Entonces toma la decisión sabia y ríndete. Ríndete al hacerte un estudiante de su palabra. Por eso invertimos todo este tiempo, esfuerzo y recursos económicos para transmitir estas enseñanzas, porque todas se enfocan en la palabra de Dios, en entender su revelación, porque su revelación da vida y resucita vidas. Muchas personas no están viviendo la vida que Dios tiene para ellos, porque no están caminando en su voluntad. Sí, esa última palabra, ese último verso, qué hermoso verso es. Los cielos se abrieron, la unción cayó sobre Yeshua en forma de paloma, una paloma que significa paz, es un ave muy dócil. Y la voluntad de Dios, el plan de Dios para tu vida, ¿qué dijo el Mesías? Mi yugo es liviano y ligera mi carga. Él no viene para afligirte. Él viene ¿para qué? Para que puedas vivir de una manera que conozcas por la obediencia las bendiciones de Dios. Confía en Él. Descansa en Él. Cree en Él. Camina con Él. Y como dije antes, nunca te arrepentirás de hacerlo. Su palabra es libertad, para que seamos libres de las cosas que nos atan, que nos afligen en este mundo. Vas a conocer esa paz que sobrepasa todo entendimiento humano, conocerás la felicidad y el verdadero gozo del Señor. Todo eso está allá afuera, esperando por ti, pero nada de esto ocurrirá hasta que finalmente tomes en serio este libro. Bien, de nuevo, hemos terminado el programa de hoy. Hasta la próxima semana, que Dios te bendiga ricamente en tu estudio de su palabra. Shalom desde Israel.
1: 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Que el Señor te bendiga en Yeshua HaMashiach, Jesús el Mesías, mientras caminas con Él. Shalom desde Israel.
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Bienvenidos a una nueva reflexión de Voces de la Biblia. Mi nombre es Elvin. Hoy me gustaría hablar un poco sobre la misericordia de Dios y la salvación que nos ofrece. Muchas veces en nuestras vidas llegamos a momentos límite donde el dolor, la culpa o las consecuencias de nuestras decisiones nos colocan frente a una realidad que no podemos ignorar. Hay instantes en los que el corazón se endurece y otros en los que finalmente se rinde delante de Dios. Algunos, aún viendo la verdad tan cerca, deciden rechazarla. Otros, quebrantados, descubren que la gracia todavía es disponible. La escena del Calvario refleja exactamente esa lucha interior que todos en algún momento enfrentamos. Dos hombres, misma cruz, mismo sufrimiento, misma cercanía a Jesús, pero decisiones diferentes y también destinos eternos opuestos. La escena del Calvario es uno de los momentos más solemnes de toda la Escritura. Cristo crucificado entre dos malhechores revela el drama de la humanidad. Dos hombres, mismo dolor, misma cercanía a Jesús, pero destinos eternos diferentes. Uno blasfema, el otro cree. Uno endurece su corazón, pero el otro se arrepiente. Y en el medio del sufrimiento extremo, Jesús pronuncia palabras que han traído esperanza a millones. Dice en Lucas 23:43, «De cierto te digo que hoy estarás conmigo en el paraíso». Este relato no es simplemente histórico, es profundamente doctrinal y pastoral. Enseña que la salvación no depende del pasado del pecador, sino de la gracia de Cristo. También nos recuerda que no basta con estar cerca de Jesús físicamente o religiosamente, es necesario creer en Él con todo el corazón arrepentido. A través de esta enseñanza aprenderemos cómo la gracia de Dios alcanza incluso al peor pecador, cómo el arrepentimiento y la fe producen transformación inmediata, y cómo esta historia nos ofrece aplicaciones prácticas para vivir con esperanza, fe y seguridad en la presencia de Cristo aquí y ahora.

Vamos a ver un poco el contexto de esta historia. Vamos a leer desde Lucas 23, del 39 al 42. Y uno de los malhechores que estaban colgados le injuriaba, diciendo: ¿No eres tú el Cristo? Sálvate a ti mismo y a nosotros. Mas el otro, respondiendo, le reprendía, diciendo: ¿Ni aun tú temes a Dios estando en la misma condenación? Nosotros, a la verdad, justamente padecemos, porque recibimos lo que merecieron nuestros hechos, mas este ningún mal hizo. Y dijo a Jesús: Acuérdate de mí cuando vengas en tu reino. El ladrón arrepentido era un criminal condenado justamente, acusado de delitos graves, y estaba pagando el precio de su pecado en la cruz. No tenía reputación religiosa, ni buena fama, ni oportunidades para reparar su pasado. Su vida estaba llegando a su fin, y su cuerpo sufría dolor extremo, expuesto al desprecio de la multitud y a la humillación pública. Sin embargo, en medio de ese sufrimiento físico y emocional, algo extraordinario ocurrió. Su corazón se volvió hacia Dios, reconoció su culpa, aceptó su juicio, defendió la inocencia de Jesús frente al otro criminal y expresó una fe plena en el reino de Dios. Hermanos, en este contexto nos muestra que la salvación no depende de nuestros logros, obras o posición social, sino de un corazón que reconoce su necesidad de Cristo y confía en Él, incluso en las circunstancias más extremas. El ladrón no tuvo tiempo para bautismos, ceremonias religiosas. Todo lo que podía ofrecer era su fe sincera en el Salvador crucificado. Hermanos, y eso fue suficiente para recibir perdón y vida eterna. Su historia nos recuerda que la gracia de Dios llega en medio del sufrimiento, que la fe auténtica puede surgir incluso en los últimos momentos, y que la eternidad se asegura cuando el corazón se vuelve hacia Cristo, sin depender de méritos humanos ni condiciones previas. La gracia soberana alcanza al peor pecador. El ladrón arrepentido en la cruz es un ejemplo vivo de la gracia soberana de Dios. Era un hombre sin méritos, con un pasado marcado por el pecado, un presente de condena y un futuro que parecía completamente perdido. No podía reparar su vida, ni demostrar obras de justicia, ni recurrir a ningún rito religioso. Sin embargo, en ese estado de total impotencia, Cristo le ofreció salvación inmediata y completa. Hermanos, esto revela una verdad central. La salvación no depende de lo que hacemos, sino del amor inmerecido de Dios hacia nosotros. Dice en Efesios 2, 8 y 9, «Porque por gracia sois salvos por medio de la fe, y esto no de vosotros, pues es don de Dios, no por obras, para que nadie se gloríe». Su fe fue simple, genuina y directa. Reconoció a Jesús como Señor y Rey y confió en Él plenamente. No hubo ceremonias ni demostraciones de esfuerzo, solo un corazón que se volvió hacia Cristo. Queridos oyentes, esto nos enseña algo muy profundo. Nadie necesita arreglar su vida antes de acercarse a Dios. La gracia no es una recompensa por conducta. Es un regalo inmerecido que se recibe al reconocer nuestra necesidad y poner la fe en Jesús. Hoy muchas personas se sienten atrapadas por la culpa, las adicciones o los errores del pasado, creyendo que Dios ya no puede alcanzarlas. El ladrón en la cruz demuestra lo contrario. Ninguna vida está demasiado rota para la misericordia de Dios. La gracia llega incluso al peor momento y transforma instantáneamente. Sin embargo, la oportunidad no debe postergarse. La salvación requiere una respuesta presente.
Cualquiera que hoy reconozca su necesidad y confíe en Cristo puede experimentar perdón completo, aceptación plena y una esperanza que comienza desde el primer instante de fe. El verdadero arrepentimiento reconoce la propia culpa. El ladrón en la cruz ofrece un ejemplo claro de lo que significa el arrepentimiento genuino. Él mismo confesó en Lucas 23:41: "Nosotros, a la verdad, justamente padecemos". Con estas palabras reconoció su culpa sin buscar excusas ni culpar a otros. Su confesión muestra que el arrepentimiento verdadero no intenta minimizar el pecado ni justificar los errores, lo enfrenta con humildad y honestidad. Esta actitud marca el inicio de la transformación espiritual. Aceptar la propia responsabilidad ante Dios es el primer paso para ser renovado por su gracia. En la actualidad vivimos en una cultura que a menudo evita la responsabilidad personal. Se busca culpar a las circunstancias, a otros o incluso a Dios por las consecuencias de nuestras acciones. Sin embargo, la verdadera gracia no elimina la necesidad de arrepentirse, más bien, produce un corazón capaz de reconocer el pecado y volverse hacia Dios con sinceridad. La fe que no pasa por el arrepentimiento es incompleta, porque Dios no solo perdona, sino que transforma a quienes se acercan a Él con un corazón humilde. Además, el ladrón defendió la inocencia de Jesús frente al otro criminal que lo blasfemaba. Este acto revela un cambio inmediato en su percepción. Ya no veía a Cristo como un hombre derrotado, sino como un justo digno de honor y confianza. Reconocer quién es Cristo y reconocer quiénes somos nosotros es la puerta para recibir gracia y experimentar la verdadera libertad interior. Hermanos, el arrepentimiento auténtico transforma la manera de pensar, hablar y de vivir. El corazón que se vuelve a Dios deja de burlarse de Él y comienza a honrarlo en todas sus decisiones y actitudes. Hoy, reconocer nuestra culpa y volvernos sinceramente a Cristo abre el camino para la sanidad, la paz y la salvación completa. Queridos oyentes, un punto importante. La fe ve a un rey victorioso donde otros ven derrota. El ladrón arrepentido, al mirar a Jesús en la cruz, pronunció estas palabras: "Acuérdate de mí cuando vengas en tu reino". Lucas 23:42. Imaginemos la escena. En medio del dolor, del desprecio de la multitud y de la aparente derrota de Cristo, Él vio algo que los demás no podían ver: un rey eterno, un reino que no se derrumbaba ante la muerte. Esta perspectiva revela la esencia de la fe verdadera: confiar en Cristo más allá de las circunstancias visibles. Mientras la mayoría veía una cruz con símbolo de fracaso, el ladrón reconoció en Jesús la soberanía de Dios y el poder del reino que trasciende toda adversidad. Hermanos, hoy, muchas personas solo creen cuando todo va bien, cuando sus vidas parecen ordenadas y las promesas de Dios se cumplen inmediatamente. Sin embargo, la fe madura se distingue justamente por confiar incluso cuando Dios parece silencioso, cuando el sufrimiento es intenso o las circunstancias no tienen sentido. La fe verdadera no depende de lo que vemos, se sostiene en la confianza en el carácter y la palabra de Dios. El ladrón no pidió escapar del sufrimiento ni un milagro visible, pidió ser recordado por el Rey. Su fe se centró en Cristo, no en su propio alivio. Esto nos enseña que la verdadera esperanza no busca primero la comodidad, sino la relación con Jesús. La fe bíblica reconoce que Cristo reina aún en medio del sufrimiento, que su poder no se limita a los momentos de éxito,
y que su reino eterno transforme el presente cuando confiamos en Él. Aquellos que miran a Jesús con ojos de fe, aún en las pruebas más duras, encuentran seguridad, paz y salvación. La salvación es inmediata y completa. El ladrón arrepentido recibió de Jesús una promesa que trasciende el tiempo y la experiencia humana. Jesús dijo en Lucas 23:43, «Hoy estarás conmigo en el paraíso». Hermanos, la palabra «hoy» es clave. No hubo un proceso largo, ni pruebas prolongadas, ni rituales que cumplir. La salvación se otorgó en ese mismo instante, demostrando que cuando una persona cree con sinceridad en Cristo, Dios responde de inmediato. Esto nos recuerda que la obra de Dios no depende de nuestra preparación, mérito o esfuerzo, sino de la obra perfecta de Cristo en la cruz. En el mundo actual, muchas personas viven inseguras espiritualmente, pensando que nunca son suficientes para acercarse a Dios, que deben primero mejorar o cumplir con ciertas expectativas antes de recibir perdón. La historia del ladrón nos muestra lo contrario. La salvación no depende de lo que hagamos, sino de lo que Cristo ya hizo. La fe sincera en Él activa la gracia de Dios sin demora. Además, la salvación no fue parcial ni incompleta, fue absoluta. El ladrón no solo recibió perdón de sus pecados, sino comunión inmediata con Cristo y la promesa de vida eterna. Esto nos enseña que Dios ofrece la plenitud de la salvación desde el momento en que creemos, paz con Él, seguridad eterna y un lugar en su reino. Hoy, cualquiera que reconozca su necesidad y confíe en Jesús puede experimentar la misma certeza. No hay espera en incertidumbres cuando la fe se encuentra con la gracia. La salvación es instantánea, completa y eterna, y comienza en el preciso momento en que abrimos nuestro corazón a Cristo. Pero hermanos, una advertencia. Es necesario recordar que la verdadera confianza en Cristo nunca es solo una declaración de labios. Se evidencia en una nueva naturaleza transformada por el Espíritu Santo. Cuando una persona ha sido alcanzada por la gracia, comienza a experimentar un cambio real en sus deseos. Ya no quiere vivir esclava del pecado, ya no ama el mundo como antes, y nace en su corazón un anhelo creciente de amar, obedecer y agradar más a Cristo cada día. Somos salvos únicamente por gracia, no por obras. Sin embargo, esa gracia se manifiesta inevitablemente en una vida transformada. Como advierte la Escritura en Santiago 2:17, así también la fe, si no tiene obras, está muerta en sí misma. Las obras no nos salvan, pero sí evidencian que la fe es viva, genuina y fruto de una relación verdadera con Cristo. Cuando Jesús le dice al ladrón, «Conmigo», en Lucas 23:43, se revela una verdad profunda sobre la salvación. El cielo no es solo un lugar, sino la presencia viva de Cristo. No se trata únicamente de recibir una recompensa futura o una vida después de la muerte. El regalo más grande es una relación personal e íntima con el Salvador. La salvación no se mide por ritos, normas o logros humanos, sino por la comunión con aquel que nos amó hasta el extremo en la cruz. Hoy muchas personas confunden religión con relación, asisten a iglesias, cumplen tradiciones, oran o leen la Biblia, pero su corazón permanece distante de Dios. La verdadera vida cristiana no se reduce a prácticas externas, consiste en un encuentro diario y personal con Jesús, que transforma la manera de pensar, sentir y actuar.
La salvación se experimenta no como un concepto, sino como una relación viva y constante con Cristo. El ladrón en la cruz nos enseña que esta comunión comienza desde el primer instante en que creemos. Su experiencia demuestra que Dios no espera que tengamos méritos, obras o preparación. Él nos invita a estar con Él ahora, en el presente. Esta relación no es temporal ni condicional, es eterna y plena, capaz de sostenernos en cualquier circunstancia. Aceptar a Jesús es más que un acto de fe. Es entrar en un vínculo transformador, donde el perdón, la guía y el amor de Dios se vuelven realidad diaria. La salvación personal y relacional nos permite vivir no solo con esperanza de futuro, sino con la presencia constante de Cristo en el hoy, asegurando que nunca estamos solos y siempre somos amados.

La cercanía a Cristo no garantiza la salvación. En la cruz había dos ladrones. Uno se burlaba de Jesús y el otro creyó. Ambos estaban físicamente cerca de Jesús. Ambos escuchaban sus palabras y veían sus obras. Ambos experimentaban el mismo sufrimiento, pero sus destinos eternos fueron diferentes. Solo el que reconoció su pecado, se arrepintió y confió en Jesús, recibió salvación. Esto nos enseña una verdad fundamental. Estar cerca de Cristo no es suficiente para ser salvo. La cercanía física, cultural o religiosa no asegura la transformación del corazón. Hoy, muchas personas pueden asistir a iglesias, escuchar sermones, ver programas cristianos o conocer la doctrina bíblica, pero sin una verdadera conversión, su cercanía a lo espiritual no cambia su condición frente a Dios. Mateo 7:21 dice, «No todo el que me dice Señor, Señor, entrará en el reino de los cielos, sino el que hace la voluntad de mi Padre que está en los cielos». La verdadera salvación exige arrepentimiento genuino y fe viva. No basta con palabras, emociones o rituales. Se requiere un corazón que reconozca su necesidad de Cristo y se vuelva a Él con confianza plena. La experiencia del ladrón arrepentido nos recuerda que la salvación es un acto de decisión personal. Cada uno debe responder de manera consciente al llamado de Dios. Hoy, esta enseñanza sigue siendo vital. La proximidad a la fe sin compromiso real puede dar una falsa seguridad. Lo que transforma no es la cercanía, sino la respuesta sincera de un corazón que cree, se arrepiente y confía en Jesús, asegurando así su vida eterna. Nunca es tarde, pero tampoco seguro mañana. La historia del ladrón arrepentido nos muestra un hecho sorprendente. Fue salvado en el último momento de su vida mientras agonizaba en la cruz. Esto evidencia que nadie está fuera del alcance de la gracia de Dios, sin importar cuán roto o perdido parezca su pasado. La misericordia de Dios puede alcanzar incluso al más desesperado, y su perdón puede cambiar la eternidad de una persona en un instante. Sin embargo, el contraste con el otro ladrón es igualmente revelador. Él murió sin arrepentirse, mostrando que la oportunidad de recibir la gracia no es automática ni garantizada para todos. La historia enseña que, aunque la gracia está disponible, nuestra respuesta es crucial. La salvación requiere decisión y arrepentimiento antes de que la vida llegue a su fin. 2 Corintios 6:2 dice, «He aquí ahora el tiempo aceptable, he aquí ahora el día de salvación». Esta enseñanza es una advertencia y un estímulo a la vez. Por un lado, nos recuerda que nunca es demasiado tarde para volverse a Dios. Alguien que se arrepiente y cree hoy puede recibir salvación completa. Por otro lado, nos llama a no confiar en que habrá un mañana garantizado. Cada día es un regalo y una oportunidad para responder a Dios con fe y con humildad. En nuestros tiempos, muchos posponen su decisión de fe, pensando que tendrán tiempo más adelante. La historia del ladrón nos enseña que la gracia es abundante, pero la oportunidad es ahora. No hay que esperar, no hay que dudar. El momento de arrepentirse y poner la fe en Cristo es hoy. La eternidad se decide en la respuesta que damos a la invitación de Dios mientras estamos vivos. La esperanza que asegura el futuro. El ladrón arrepentido no solo fue perdonado, sino que recibió una promesa segura y definitiva de vida eterna. Dice en Lucas 23:43, «Hoy estarás conmigo en el paraíso». Esta declaración no solo muestra el perdón,
sino la certeza que Dios otorga a quienes creen. Su salvación no quedó en un sentimiento temporal ni en una expectativa incierta. Fue una promesa firme, garantizada por la fidelidad de Cristo. La esperanza cristiana no es especulativa ni frágil, es sólida, porque descansa en la obra consumada de Cristo en la cruz. Hoy muchas personas buscan seguridad en sus logros, su religiosidad o sus esfuerzos personales. Sin embargo, la verdadera esperanza nace del corazón que reconoce su necesidad, confía en Cristo y se aferra a sus promesas. Quien experimenta esta fe sabe que, aunque las pruebas sean intensas, el dolor presente no puede robar la paz futura que Dios ha asegurado. La esperanza no es evasión de la realidad, sino confianza activa en la fidelidad de Dios, incluso cuando la vida se ve oscura o incierta. El ladrón nos recuerda que la salvación brinde tanto perdón como certeza, y que el cristiano puede mirar el futuro con seguridad absoluta, sabiendo que nada puede separar al creyente del amor de Dios. Esta esperanza transforma el miedo en confianza, la ansiedad en paz y la incertidumbre en alegría, aún frente a la muerte. Hoy quienes confían en Jesús pueden vivir con la seguridad de que su fe ha sido recibida y que el cielo les espera, no como una posibilidad, sino como una promesa cumplida. La esperanza de un Hijo de Dios asegura que la historia de cada creyente culmina en la presencia eterna de Cristo, y esta certeza nos permite vivir con valor, propósito y gozo cada día. Queridos oyentes, la historia del ladrón arrepentido nos deja muchas enseñanzas profundas y vigentes para nuestras vidas. Hemos visto cómo la gracia de Dios es soberana y alcanza incluso al peor pecador, sin importar cuán roto o perdido esté su pasado. La salvación no depende de obras, rituales o preparación humana, sino de un corazón que reconoce su necesidad y confía plenamente en Cristo. La fe genuina ve a un rey donde otros ven derrota, confían en medio del sufrimiento y responden al llamado de Dios sin demora. También hemos aprendido que el arrepentimiento verdadero es humilde y consciente. Reconocer nuestra culpa, aceptar responsabilidad por nuestras decisiones y defender la justicia de Cristo son pasos fundamentales para experimentar la transformación espiritual. La conversión no es un proceso largo ni depende de la edad, la posición social o los logros personales. Puede suceder en un instante cuando el corazón se vuelve a Dios con sinceridad. Hermanos, la salvación además no es solo un evento futuro, es una relación personal y viva con Cristo. No se trata únicamente de un lugar al que iremos, sino de vivir en comunión con Él desde hoy, experimentando su paz, guía y amor en cada circunstancia. La cercanía física o lo espiritual no garantiza salvación. La fe requiere acción del corazón, arrepentimiento sincero y confianza activa. El tiempo es ahora, porque aunque Dios es misericordioso, nuestra respuesta no puede posponerse. Veamos algunas aplicaciones prácticas. 1. Examina tu corazón. ¿Confías en Cristo con fe genuina o solo practicas religión de forma externa? Reconocer la necesidad de salvación es el primer paso hacia la vida eterna. 2. Arrepiéntate sinceramente. No minimices tu pecado ni busques excusas. La humildad abre la puerta a la gracia. 3. Confía en medio de las pruebas. La fe verdadera ve a Cristo como Rey, aunque las circunstancias sean difíciles. 4. Vive la relación con Jesús.
cultiva oración, lectura bíblica y comunión activa, la salvación es un encuentro continuo, no solo un momento pasado. 5. No pospongas tu decisión. Cada día es una oportunidad para acercarse a Dios y recibir su gracia. La oportunidad de creer puede no estar garantizada mañana. Y 6. Aférrate a la esperanza. La salvación asegura un futuro eterno con Cristo. Esta certeza transforma miedo en confianza, ansiedad en paz y vida en propósito. Hermanos, al aplicar estas enseñanzas, cada creyente puede vivir con seguridad, fe activa y gozo. La cruz sigue siendo el lugar donde la misericordia de Dios se hace real, donde el perdón es inmediato y donde la esperanza se vuelve segura.

Oremos juntos. Señor Jesús, te damos gracias por tu cruz y por la gracia que alcanzó al ladrón arrepentido. Gracias porque tu perdón no depende de nuestras obras, sino de tu misericordia infinita. Te pedimos que examines nuestros corazones y nos muestres todo pecado que necesitamos confesar. Ayúdanos a arrepentirnos con humildad, a confiar en ti en medio de las pruebas y a vivir cada día en comunión contigo. Que tu presencia transforme nuestra forma de pensar, hablar y actuar. Señor, fortalece nuestra fe para que veamos tu reino aun cuando las circunstancias sean difíciles. Ayúdanos a no posponer la decisión de seguirte y aferrarnos con confianza a la esperanza de vida eterna que nos ofrece. Que nuestra vida sea testimonio de tu gracia y de tu amor, y que podamos vivir con valentía, gozo y paz, seguros de que tú estás con nosotros hoy y para siempre. En el nombre de Jesús. Amén. Hermanos, que nunca olvidamos del poder de la cruz y de la misericordia de Dios. Nos vemos en el próximo programa de Voces de la Biblia.

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1: ¿Quieres vivir una vida santificada? Es decir, ¿quieres ser un instrumento en el cual el poder y la unción del Espíritu Santo claramente es visto en ti y a través de ti? Que tú te conviertas en una persona que tiene una influencia de Dios en otros y que tú seas capaz de someterte a Dios y ser una bendición en la vida de otros. Ahora, es fácil decir, sí, yo quiero. La pregunta es, eso no es suficiente. Así que, ¿qué es aquello que debemos hacer para que estas cosas se hagan realidad en nuestra vida? Bien, de eso es lo que Pedro hablará iniciando el capítulo 2. Así que tomen sus Biblias y vayan conmigo a Primera de Pedro capítulo 2 y noten lo que dice. La primera palabra del texto es el término por lo tanto. Y significa basado en lo que Pedro ha venido diciendo, en esa maravillosa herencia, de esa esperanza viva que como creyente tenemos, todas esas promesas que Dios dice que hará en nuestras vidas, todas esas cosas basadas en eso, dice, por causa de esto, por lo tanto, dice, coloquen a un lado o desechen, es una palabra muy importante, todo, no solo algunas cosas, sino todo. Y la palabra literal es toda maldad. Puede ser traducido de una manera, de muchas maneras diferentes, pero es la palabra griega para aquella cosa que es maligna. Y debemos entender el concepto bíblico de la maldad. Simplemente significa cualquier cosa que se opone a la voluntad de Dios. Algo que no es parte de su plan. Algo que pudiésemos querer y desear, pero Dios dice que no está bien para ti. No va a ser de bendición, no va a permitirte crecer y madurar y cambiar, no es parte de mi plan para ti. Así que dice, por lo tanto, dejando a un lado toda maldad y todo engaño. Ahora, vemos una relación entre aquellas dos cosas. De estas, hay varias cosas de las que va a hablar, pero de una manera única, él une gramaticalmente la primera y la segunda cosa juntos. Y esto es lo que Pedro está diciendo. Siempre que yo persiga aquello que no es la voluntad de Dios, va a haber engaño en mi vida. Voy a ser engañado, voy a andar en la verdad. Una de dos. Cualquier cosa que esté fuera del plan de Dios, caeré en el engaño. Y esto se remonta a Génesis capítulo 3, en el jardín. El engaño es la herramienta número uno que el enemigo utiliza. Y solo hay una solución en contra del engaño. Y esa es la verdad. Tienes razón. Por eso es tan importante que comprendamos la palabra de Dios. La palabra es la verdad. Y a menos de que estemos confrontados con la verdad de las Escrituras, no podremos ser santificados. La unción de Dios no estará en nosotros. Su poder no será liberado. En otras palabras, no vamos a ser fieles a Él. Así que todo se basa en una decisión. ¿Verdaderamente haremos lo que Él dice aquí? ¿Desecharemos toda maldad y todo engaño? Entonces, en la siguiente palabra hay un cambio. Porque las primeras dos están en singular, pero ahora vemos un cambio a plural, donde habla de hipocresías. Así que son hipocresías, cosas que no están de acuerdo con nuestra fe, con nuestra confesión de fe. También vemos que la hipocresía se basa en una mentira, nuestras mentiras. Decimos, somos tal cosa, pero no nos comportamos de esa manera. Así que dice también hipocresías. Y hay otra palabra, hay otro problema. Esto también es donde el enemigo planea atacar. Y me refiero a cuando tenemos perspectivas equivocadas, cuando tenemos envidia. Ese es un deseo de aquellas cosas que están en conflicto con la voluntad de Dios. Cuando deseamos algo que Dios dice que no está bien. Sabemos que el Mesías, en la mayor parte de su niñez y su vida temprana, vivió en un pueblo llamado Nazaret. Y siempre debemos prestar atención a las palabras. Ese término Nazaret, en el idioma hebreo, es un sustantivo basado en hebreo, no en griego. Y significa negar. Significa decir no. Y debemos ser personas que aprendan a decir no a las tentaciones y a las cosas de este mundo. La envidia es cuando decimos yo quiero lo que no debería tener. Y Dios, Él nos da libre albedrío, pero también vemos que la sumisión es cuando sujetamos o entregamos nuestra libre voluntad a Dios. Y por lo tanto, eso va en conflicto con lo que dice todas las envidias y todo hablar mal. Hablar mal es lo opuesto a lo que somos. Somos llamados a proclamar la verdad, a proclamar bendiciones. Somos llamados a tener un discurso, una manera de hablar, y hay una correlación aquí. Porque lo que yo digo se inicia en mi mente. Así que hay una relación entre el hablar y los pensamientos. Y de nuevo, se usa la misma palabra para la maldad, aquello que no está de acuerdo con lo que Dios desea. Así que, ¿dónde empieza ese cambio? Yo quiero ese cambio. Entiendo cómo ese cambio se manifestará en mi conducta. Pero, ¿qué lo produce? Bueno, veamos el siguiente verso, el verso 2. Dice, como recién nacidos, dice, deben ustedes desear. Y la primera palabra aquí es una palabra para palabra. Algunos dicen razonable o racional o lógico, pero es básicamente el término que nos habla de el plan de Dios. Mencionamos anoche que existen dos términos griegos para este concepto de la palabra. Uno habla sobre aquello que está relacionado con el plan de Dios. Pienso en él como un plano. Dios tiene un plano con respecto a sus propósitos, a su voluntad. Y luego el segundo término es la proclamación que produce una realidad del propósito de Dios. Aquí dice, usando este concepto que habla de el propósito de Dios, su plan, y dice que veremos que eso se volverá realidad. Dice, deseen ustedes la palabra. Y luego identifica y describe esa palabra para nosotros como pura, como leche pura. La leche que no tiene nada en ella que sea dañino, es pura. Siempre que permitemos que algo entre en nuestra mente a través de nuestros ojos, de nuestros oídos, cualquier cosa que no sea pura, eso tendrá un efecto adverso en nosotros espiritualmente. Por eso en la Escritura habla mucho en Proverbios, proféticamente, dice, cuídense, guárdense. Creo que esa es una de las más grandes violaciones que cometemos, es que no estamos guardándonos a nosotros mismos en contra de los ataques del enemigo. No somos sensibles a esas cosas, somos demasiado casuales con respecto a los ataques del enemigo y debemos cuidarnos, guardarnos, porque solamente cuando deseamos y recibimos esa leche pura, con el fin de que por ella, eso es lo que dice, por ella podamos crecer. Y esta palabra para crecer está en pasivo, es decir, solamente debido a esta leche es que vamos a crecer espiritualmente. Sabemos que la leche, esa palabra, y ese es el fundamento de amarás a Israel, es el fundamento, es la palabra de Dios, porque sin un fundamento que se base en la verdad, nada más pudiese mantenerse. Si no conocemos la verdad, el enemigo fácilmente podrá desviarnos. Y cuando estamos fuera de la voluntad de Dios, estaremos ausentes de su poder. Y cuando estamos ausentes de su poder, seremos derrotados. y el resultado de ser derrotados es la vergüenza en vez de la gloria. Así que, de nuevo, somos llamados a aprender esto. Génesis 1, cuando somos llamados a reflejar la imagen de Dios, su carácter. Veamos ahora la segunda parte del verso 3, donde dice: si es que ustedes han probado que el Señor es, y no es la palabra normal para bueno, sino que se deriva de este concepto de bondad o amabilidad. Algunos dirán que se relaciona con el concepto hebreo que nos habla de la bondad o la amabilidad del Señor. Y la bondad del Señor tiene un propósito en sí. Dios trata con nosotros amablemente, dulcemente, con el fin de que cambiemos y que nos comprometamos con su voluntad, con sus propósitos, con sus deseos para nosotros. Así que recibimos la bondad de Dios, la amabilidad, y cuando la probamos, la experimentamos, el resultado, la evidencia, es que vamos a querer servir a Dios. Y esta bondad es atractiva. Es lo que es. De eso se trata el carácter y la naturaleza de Dios. Por eso es tan importante la teología. Cuando entendemos la naturaleza de Dios, el carácter de Dios, cómo Dios se comporta, lo que es importante para Él, somos atraídos a Él. No hay nada en este mundo como Dios. De hecho, este mundo, en su estado natural, ya que está manchado con el pecado, las cosas de este mundo están en oposición a Dios. Así que dice en el verso 3, habiendo probado la bondad del Señor, y habla de cómo vamos a ser atraídos a Él. Y noten cómo se refieren al Mesías acá, como una piedra viva. Ahora, cuando escuchamos el término piedra con respecto al Mesías, sabemos cómo David hablaba sobre la roca de nuestra salvación, que Él es la roca, Él es el fundamento de nuestra vida. Vemos que Moisés, cuando llegó a un punto en su vida en el cual estaba confundido, Dios lo colocó sobre esa roca, lo hizo pararse sobre ese fundamento. Pero también vemos otro aspecto. Verán, este término para roca, cuando lo vemos allá en los profetas, vemos, por ejemplo, en Daniel, que había una imagen que fue colocada, esa imagen de todos los imperios malignos que estaban en oposición a los propósitos de Dios. Y vemos que esa imagen se levantaba y del cielo vino una piedra. Ahora, no hay desacuerdo. Siempre que entendamos esta piedra se refiere al Mesías, y la piedra produjo una destrucción. Escuchen con cuidado. Hay cosas en tu vida, y sé que esto es verdad, porque también hay cosas en mi vida que el Mesías quiere destruir. Nunca crecerás, nunca madurarás, nunca caminarás en unción hasta que entiendas que hay cosas en tu vida que Dios quiere hacer, primero y principal, destruir ciertas cosas que van en contra de su llamado para tu vida. Ese llamado de santidad, justicia, integridad, hasta que esas cosas sean destruidas. Y el Mesías, Él es el instrumento para esa destrucción. Por esto es tan importante que escuchemos de vez en cuando mensajes que no solamente sean de ánimo y motivación, sino también de convicción. ¿Saben? No es por accidente. Cuando David estaba deseando un lugar con el fin de poner ese tabernáculo, establecer el tabernáculo, una casa permanente para Dios, no fue por casualidad que lo que fue seleccionado fue una trilla, un terreno de trilla. Un terreno de trilla tiene el propósito de separar. Es un lugar de alabanza, y lo que hace la alabanza y la adoración, cuando la entendemos, venimos delante de Dios y vemos este Dios glorioso y justo. Llegamos a conocer sus atributos, su personalidad, sus cualidades. Y al hacerlo, reflejamos sobre nosotros lo que necesita ser separado, que necesita ser quitado. Necesitamos entender que es contrario a Él. Por lo tanto, queremos ese ministerio de la destrucción. Solamente cuando esta destrucción ocurre, cuando estas cosas contrarias a la voluntad y el propósito de Dios se destruyen, solamente de esa manera es que Él podrá ministrarnos. Vean que aquí dice, no solo piedra, sino una piedra viviente que viene y destruye cosas de nuestra vida. No estamos hablando de la salvación, estamos hablando de un estilo de vida, un estilo de vida. Yo he sido salvo por Dios, por la gracia de Dios, para poder vivir de manera diferente. De eso se trata la santificación y de eso nos habla Pedro. Así que como piedras vivas, vemos algo. La humanidad, dice, por la humanidad, ser rechazado o fue rechazada. Los hombres hemos, sin la gloria de Dios, sin la revelación de Dios, somos rechazados. Pero, miren a la mitad del verso 4, pero de Dios, desde la perspectiva de Dios, esta piedra ha sido escogida y es preciosa. Y aquellos, también habla ahora de no toda la humanidad, sino que dice que es, habla de un remanente, un concepto importante en la Biblia, el remanente. Aquellos que escuchan de Dios y luego salen. Hacen un cambio de Dios en sus vidas. Así que desde la perspectiva de Dios, estas personas son escogidas, son santas, y aquellos que tienen una conexión con esa piedra viviente se convierten en algo como Él. Por eso en el verso anterior esa piedra viviente está en singular, pero ahora en este verso está en plural. Nos dice que nos hemos convertido en semejantes a Él por comprometernos a sus propósitos y a su voluntad. Y eso produce, cuando somos como Él, eso produce el ministerio de Dios en nuestra vida. Dios quiere ministrarte a ti, y eso es lo que hará, para que seas edificado como una casa espiritual. Puede ser la misma palabra para templo. Una casa espiritual. Dice, un sacerdocio real o un santo sacerdocio. ¿Con qué propósito? ¿Cuál es nuestro objetivo? Ofrecer sacrificios espirituales. Y si tu Biblia dice aceptables, esa es una traducción mala. Debe decir bien agradables a Dios. Y la única forma, escuchen esto, la única forma en la que podemos ofrecer un sacrificio que agrade bien a Dios es a través del Mesías Yeshua. Si no crees en Él, si no eres parte de su congregación de los redimidos y su Espíritu no habita en ti, no puedes adorar a Dios. Es imposible. Debes experimentar la redención con el fin de adorar, porque Él y solo Él es el Redentor. Pedro ha venido hablando, obviamente, bajo la inspiración del Espíritu Santo. Todo es verdad. Pero él quiere documentar esto. Miren el verso 6. Él dice, basado en todo lo que he dicho, por lo tanto, todo esto, dice, también está incluido en las Escrituras. Y cita la profecía de Isaías. He aquí, pongo, dice Dios, pongo en Sion, otra palabra vinculada con el reino. Cada vez que leas la palabra Sion en la Escritura, debe causarte pensar en el reino. Así que dice, yo coloco en Sion una piedra. Ahora es el fundamento, Él es la fundación, el fundamento del reino sobre el cual el reino de Dios se construye. Y recuerden, para que Sion suceda, debe haber una destrucción. Es decir, el juicio al cual Pedro ha hecho referencia en muchas oportunidades. ¿Qué aprendimos sobre el juicio anoche? El juicio de Dios produce su orden. Por eso en el libro de Apocalipsis, cuando los ángeles en el cielo

Sion es Jerusalén, pero no la Jerusalén actual. Es el mismo lugar, pero en su estado de redención, en su estado redimido. Así que dice, yo pongo en Sion una piedra escogida, una piedra principal, angular, escogida y preciosa. Utiliza una palabra especial para preciosa. Y luego hay una respuesta. Este hecho de colocar en Sion esta piedra es algo que se ofrece a nosotros, pero debemos tomar una decisión que vamos a hacer. Y dice en esta escritura, verso 7, y basado en esto, y aquel que crea en él, no sobre él, realmente no dice en él, dice sobre él, queriendo decir lo siguiente, que nos paramos encima de esa piedra. Yo creo que es un ejemplo de Moisés en Éxodo 33, cuando Dios lo coloca sobre esa roca, de manera que podamos ver una vista previa de la gloria de Dios. ¿Y qué se le proclama a él? Muchos versos, 13 atributos de Dios. ¿Por qué 13? El 13 es un gran número en la Biblia. Nos habla sobre Israel, las 12 tribus. ¿Y quién es el número adicional? Es Dios. Habla de la unidad entre el pueblo de Dios y Dios. Es solo por la gracia y la misericordia de Dios, su paciencia. Eso es lo que Moisés se le ha revelado, esos 13 atributos de Dios. Están arraigados en el carácter de Dios de perdonar. Así que aquel que crea en él o sobre él, esto es lo que me gusta. No, no, es lo que dice. Lo traducimos nunca, pero literalmente él utiliza dos palabras diferentes en griego. No, no. Y entendemos así, lo entendemos así. Jamás, nunca será avergonzado. ¿Cuál es el contexto? El juicio. ¿Qué esperanza tan maravillosa? Es una promesa que tenemos. Cuando venga el día del juicio, ya que hemos creído en él, no vamos a experimentar ninguna vergüenza. ¿Qué nos da eso? Lo mencionamos anoche. Nos da seguridad. Nos dice que tengamos confianza, que le pertenecemos a él, y nada puede cambiar eso. ¿Por qué? Porque estamos asegurados, no en nuestras obras, sino que tenemos seguridad en la suficiencia de la cruz. Después de almorzar, vamos a entrar al capítulo 3. Allí se repite, pero como introducción, hay una palabra en el texto aquí, que usualmente se traduce como una vez y para siempre, de una vez por todas. Así que dice, esto es un evento que ocurre una vez. ¿Por qué? Porque es suficiente. No le falta nada. Completa el trabajo de manera perfecta y nos da confianza y seguridad. De eso está hablando aquí, que aquel que cree en él nunca, jamás tendrá vergüenza. Por lo tanto, para ustedes, para aquellos que creen, los que son creyentes, para ustedes no habrá vergüenza, sino que ¿qué es lo que nos promete? Honra. Piensen en eso. Vamos a pararnos delante del Dios viviente y vamos a ser honorables en su presencia. ¿No es maravilloso? Usted y yo, que tantas veces fallamos, usted y yo estaremos ante la presencia de Dios, del Dios Santo. ¿Y qué es lo que Dios verá? Solamente por la suficiencia de la cruz, Él nos verá en una condición de honor. Ahora, si eso no te hace sentir humilde, esto es lo que quiero que veas. La seguridad que Dios nos da no nos lleva a explotar la gracia de Dios y utilizar la gracia de Dios como una libertad para desobedecerle. Ese no es el objetivo de un creyente. La perfecta seguridad de Dios, su misericordia abundante, produce en un creyente verdadero humildad y un deseo de obedecerle.

0: por medio del arrepentimiento. Tenemos un deseo de jamás volver a pecar. ¿Caemos? Sí. Nos debilitamos, tenemos rebeldías, vivimos en un cuerpo rebelde, pero no es nuestro carácter nunca más. Y cuando le fallamos a Dios y todos lo hacemos, no nos regocijamos. Eso produce tristeza en nosotros. Nos lleva rápidamente a arrepentirnos. Así que el mensaje aquí es que, por lo tanto, a ustedes, no a toda la humanidad, sino a aquellos que han creído, honor. Pero miren la siguiente parte del verso 7. Pero, es decir, en contraste con esto, es una conjunción diferente. Pero, para los desobedientes, ahora tenemos una diferencia. Estoy utilizando un texto griego llamado Textus Receptus. Si usted está usando una traducción más moderna, quizás en vez de desobediente tendrá la palabra creyentes, o no creyentes, mejor dicho. Pero solamente hay dos traducciones principales de los manuscritos. Y cuando miramos lo que está diciendo Pedro, hay un énfasis consistentemente en el mensaje de Pedro a nosotros por medio de esta epístola sobre la obediencia. Ahora hay una relación estrecha. Cuando yo verdaderamente creo, yo obedeceré. Cuando no estoy creyendo, esa falta de fe se manifiesta en la desobediencia. Y el Textus Receptus lo dice así. Pero a aquellos que son desobedientes, esta piedra que fue rechazada por los constructores, ahora, en el idioma griego, es la palabra rechazar, decirle no a algo. Pero cuando lo ves en el original, esto es una cita de los Salmos, se utiliza el término que es mejor comprendido como ser repulsivo, como despreciar algo, como aborrecer algo fuertemente, como no querer ninguna conexión con esto. ¿Y por qué estos dos extremos? Porque esa es la realidad. O bien vas a ser una persona que está totalmente comprometida con el Mesías, o vas a ser exactamente lo opuesto. No hay posición en el medio. O vas a amar a Dios, o lo vas a odiar. Y si piensas, bueno, yo solamente soy indiferente, has sido engañado por el enemigo. El enemigo no es casual con respecto a su desprecio y a su desobediencia a las cosas de Dios. Pero aquellos que verdaderamente creen manifestarán ese compromiso. Porque ¿quién es él? Este que rechazaron los constructores, los líderes de Israel, esto está hablando en ese contexto, aquellos que han rechazado, aquellos, este al cual rechazaron se ha convertido en la cabeza del ángulo, en la piedra principal, no solamente el fundamento, sino en esa roca que sostiene todo y que permite que todo se mantenga en pie. Esto va de la mano con otro concepto que no es de Pedro, sino de Pablo, en Colosenses capítulo 1. Si eres un científico, si realmente eres un científico, tienes mucha fe, solo que está puesta en un lugar incorrecto. Y la razón por la que lo digo es esta. Hay muchas asunciones que los científicos deben hacer. Una de ellas es que el mundo se mantiene junto por una fuerza invisible. Nunca preguntan quién es. Pero cuando ves Colosenses capítulo 1, dice que el Mesías, él creó todas las cosas, y todas las cosas se mantienen unidas por él. Verán, los científicos no tienen explicación a por qué las cosas se mantienen juntas. ¿Por qué los neutrones y protones? ¿Por qué simplemente no se van por su propio camino? Algo los mantiene unidos. Ellos asumen que es una fuerza inexplicable. Pero la Biblia la explica. Es el Mesías. Él la creó. Y Él mantiene todo junto. Él es esa piedra principal. Miren el verso 8. Y aquellos que no creen, aquellos que están comprometidos con la desobediencia, esta piedra es una piedra de tropiezo. Es una roca de ofensa. Y aquellos que tropiezan, noten lo que dice, tropiezan contra la palabra. ¿Y cómo es ese tropiezo contra la palabra? ¿Cómo se manifiesta? Aquí lo vemos. Se manifiesta por medio de la desobediencia. Son simplemente desobedientes a aquella roca. ¿Por qué? Porque esta roca viviente tiene un objetivo: producir un cambio de justicia en la vida de una persona, un cambio de reino. Siempre hablo sobre cómo hay una relación estrecha entre el reino y la justicia. Todos conocemos el verso: buscad primeramente el reino y su justicia. Así que si estás comprometido con la justicia, amas al Mesías. Si estás comprometido con tu concepto de justicia solamente, entonces serás una persona que rechaza al Mesías y vas a desobedecer. Ahora mira el final del verso 8. Yo te animo a que en algún momento en tu tablet o en tu teléfono coloques esta escritura allí. Primera de Pedro, capítulo 2, verso 8. Y veas el número de traducciones que puedes obtener en Bible Hub, por ejemplo. Y veas cuántas traducciones hablan sobre cómo es el destino de Dios colocar personas contra la piedra. Muchos lo traducen de esta forma, pero es una traducción muy mala. ¿Por qué? Si prestas atención a todas las claves gramaticales, verás algo. Si ves este último verso, dice: vemos un artículo definitivo, y los artículos definitivos son importantes en la Biblia. Aprendes mucho sobre cómo dividir la palabra de Dios gracias a los artículos definitivos. Y algunos estarán preguntándose, ¿qué es un artículo definitivo? Es la palabra él. Eso es todo, él o la. Y nos habla sobre algo que es específico. En idioma griego, generalmente se utiliza para señalar el sujeto. ¿A quién se está refiriendo el autor? Ahora, en inglés tenemos una palabra para él o ella. No importa si tú lo quieres hacer específico, ¿a qué te estás refiriendo? Simplemente dicen la palabra the en inglés, que significa él o la. ¿Cuántas maneras de the o él o la existen en el Nuevo Testamento griego? ¿Sabes la respuesta? 24. Tú puedes ser muy específico. Porque todos los sujetos, esto no lo tenemos en el inglés, todos los sujetos o nombres pueden ser masculinos o femeninos o sin género, neutrales. Pero cuando ves el artículo definitivo, puedes señalarte a ese objeto. Y cuando miras aquí, no estás diciendo que Dios ha causado que una persona, que es el destino divino, que alguien se tropiece contra la voluntad de Dios, su propósito, el Mesías, sino que dice justo lo opuesto. Dios ha permitido que esta persona llegue a Él. Es el deseo de Dios que seamos colocados no en contra, sino con, que nos coloca junto, al lado. El problema es porque hemos utilizado mal esa libertad, esa elección que Dios nos da. Hemos elegido desobedecer. Dios no es el autor de la desobediencia, entendamos eso. No es necesario que Dios diga, yo predestiné a esta persona en contra de mí. Dios nunca diría eso. De hecho, y menciono esto con frecuencia, siempre que veas el término para predestinación en la Escritura, te darás cuenta que solamente es relevante para aquellos que ya están en el Mesías. Porque nunca verás la predestinación hablando sobre a quién Dios predetermina que va a estar en el cielo y quién predetermina que va a estar fuera del cielo. Eso es un concepto errado. Fue creado por el hombre y lo creen las personas que están en tinieblas. Lo que vemos aquí es que la predestinación bíblicamente solo es relevante para aquellos que ya están en el Mesías. ¿Y qué es lo que ha sido predestinado? Es su bendición. Aquellos que están en el Mesías son predestinados, Dios ha prometido, Dios ve en la historia o en su futuro y ya ve que ahí vamos a ser como el Mesías, de eso hablábamos anoche. A quien está edificando, Él nos está construyendo para ser como esa piedra y vamos a ser como Él algún día. Es su obra. Y luego vean el verso 9. Pero para aquellos que son creyentes, Él dice, ustedes son escogidos, una generación escogida, un sacerdocio de reino, una nación santa, un pueblo para, y me encanta esta palabra, su posesión. Cuando escucho esto, que somos su posesión, que a través de esta piedra que recibimos por fe, Dios dice, yo voy a hacerte, y dice todas estas cosas, una generación escogida, un sacerdocio real de reino, una nación santa y un pueblo de su posesión que le pertenece a Él. La Escritura, todos conocemos el concepto, la mejor manera de interpretar la Escritura es con otra Escritura. Y creo que Juan 10, un pasaje maravilloso, en el que el Mesías hablando, dice que estamos en las manos del Padre, pero luego dice, estamos en las manos del Hijo. ¿Saben lo que eso significa? Que Dios tiene un doble agarre sobre nosotros. Y dice, nadie, si Él dice nadie, es inclusivo. No habrá ningún tipo de violación de esto. Nadie nos podrá sacar. No vamos a ser arrebatados de la mano de Dios por el enemigo, porque somos su posesión, su él nos sujeta. ¡Qué maravillosa promesa! Dios nunca nos soltará. Ahora, no podemos decir esto de los seres humanos. Hay personas que se sienten heridas, que se separan de una relación, tienen una familia disfuncional, padres que no hablan con sus hijos, hermanos que no se hablan entre sí. Todo el tiempo esto ocurre cada vez más y más. Pero en la familia de Dios, esto no puede suceder. Dios dice, esta es mi hija, este es mi hijo, yo nunca los dejaré. Ese es el poder de una relación de pacto. Del mismo modo que el Mesías mantiene todo el mundo junto, esa misma fuerza, ese mismo poder que no tiene límites, también nos sujeta, nos mantiene eternamente unidos en un pacto con Él. Y eso produce humildad, que estemos totalmente apasionados por el amor de Dios, y es una motivación para servirle. Es un resultado de conocer el amor grande y abundante de Dios por su pueblo. No porque nosotros seamos dignos de ser amados, sino porque Dios nos ha escogido en el Mesías. Así que leemos aquí que somos sacerdocio real, nación escogida, un pueblo santo para su posesión, que le pertenecemos a Él. ¿Por qué? Miren al final del verso 9. De manera que, y la siguiente frase está en plural, de manera que las cosas excelentes, me gusta la palabra excelente. Quizás no la conozcas, pero en hebreo, la palabra para excelente y la palabra para Sion es la misma palabra. Sion es donde vamos a experimentar la excelencia de Dios. ¿Qué aprendemos? Sion es una palabra de reino. Todas las cosas excelentes que Dios tiene para su pueblo estarán en el reino esperando por nosotros. Y si no tienes mentalidad de reino, si no estás motivado para los propósitos del reino, lo que le estás diciendo a Dios es, Dios, todas esas promesas que tú has hecho, que tu hijo murió por mí para recibir, realmente no me interesan. No me motivan, no me cambian, nada. Con respecto a lo que tienes para mí, estos premios, estas bendiciones, estas recompensas, no me interesan. Qué cosa tan insultante. qué manera de pensar tan incorrecta. Así que todo lo que Dios hace tiene como fin las excelencias que nosotros podremos proclamar, y lo hacemos porque Él te ha llamado a ti, los ha llamado a ustedes fuera de las tinieblas, hacia, y lo vimos hace unos minutos, hacia su luz maravillosa. Y todo esto sucede gracias a Dios. ¿Cómo lo sé? Mira el verso 10. Esto habla sobre cómo ustedes no eran el pueblo de Dios antes, pero dice, aquellos que no eran mi pueblo, pero ahora, por esta obra de la piedra viviente, se han convertido en un pueblo de Dios. Eso significa, la condición gramatical es que somos posesión. Es un verbo genitivo. Hemos sido convertidos en un pueblo que somos posesión de Dios. Y una vez que Dios pone su mano sobre nosotros, nunca nos abandona, nunca nos soltará. Ahora, si no somos agradables, si no somos fieles, ¿sabes lo que Dios dice? Dios dice, aquellos que no han recibido misericordia, pero ahora, y eso es enfático, pero ahora, habiendo recibido misericordia. Verás, siempre que no estemos haciendo lo que debemos hacer, Dios no destruye a sus hijos. En mi experiencia, mucho más que la disciplina, Dios elige la misericordia. La misericordia puede producir un gran cambio en el pueblo. La misericordia de Dios, oh, escucha esto, o cuando tú le muestras a otros misericordia. Quizás no haya una reacción inmediata, pero cuando tú has recibido la misericordia de Dios y le muestras misericordia a otros, eso producirá un resultado poderoso en su momento. Quizás deba requerir mucha misericordia, abundante. ¿Cuánto estuvo dispuesto a Dios a hacer por nosotros para que recibamos misericordia? La cruz es la respuesta. Así que dice, aquellos que no eran mi pueblo se convirtieron en mi pueblo porque no teníamos misericordia, pero ahora sí la tenemos. Verso 11. ¿Por qué somos receptores de la misericordia de Dios? Porque somos amados por Él. No porque lo merezcamos, no porque Él nos mire y diga, los amo. Es porque quien Él es por su naturaleza. Él escogió, nos escogió a nosotros. Y la razón es por el pacto. Nosotros no tenemos esperanza de experimentar el amor de Dios hasta que entramos en una relación de pacto con Él. Si no hay pueblo, no hay misericordia. Mi pueblo, el pueblo de Dios, entré en un pacto con ellos y he sido ahora receptor de su misericordia. Así que dice, amados, hablándole al cuerpo de los creyentes, les animo como a extranjeros y peregrinos, donde la implicación es en esta vida, en este cuerpo. Yo estoy en este cuerpo, pero este no es quien yo soy. Esto es una sombra. Esto no habla de quién yo soy y lo que seré en el reino de Dios. Estamos en un viaje, somos peregrinos, extranjeros. Y nos dice aquí que debido a que esta no es nuestra morada definitiva, aquí no es donde en última instancia estaremos. Dice, por esta razón, ustedes pertenecen a un reino. Por lo tanto, dice, absténganse. Es el mismo concepto. Dígale no, rechace. ¿Cómo decir que no? Es una palabra maravillosa. Aprendamos a decir que no. En mi vida, yo realmente no me meto en problemas por decir no. Me meto en problemas por decir sí. Hay mucha tentación en este mundo. Aprendamos a decir no. Y cada vez que tú dices no, creces espiritualmente. Así que leemos. Pero amados, les animo, es decir, reconozco que no pertenecemos aquí, somos peregrinos nada más. Por lo tanto, absténganse de las pasiones y los deseos de la carne. ¿Por qué? Porque estas pasiones de la carne, ¿qué significa esto de deseos de la carne? Tus sentimientos y emociones. Espiritualmente hablando, debemos tomar nuestros sentimientos y emociones y echarlos a un lado. El campo de batalla del enemigo está en tus sentimientos. Cuando estás atado a tomar decisiones basado en cómo te sientes en vez de en la verdad, estás justo donde el enemigo quiere que estés, y él te derrotará cada vez. Estarás frustrado espiritualmente. Tendrás una vida que no refleja la gloria de Dios. Y no tendrás acceso a la provisión de Dios. Satanás lo sabe, y él sabe cómo espiritualmente molestarte. Dice nuevamente el verso 11. Absténganse de las pasiones carnales que combaten, es la palabra para soldados, luchar una batalla, los cuales combaten contra el alma. Aprendimos anoche que el alma habla sobre no la salvación del alma, sino hablando de la esencia de la persona. Si tú eres un creyente, Satanás no ha acabado contigo. De hecho, es cuando no eres un creyente, es cuando Satanás te deja tranquilo, porque no vales nada ante Dios. Dios te ama, pero tú no estás metido en sus propósitos, porque estás en la oscuridad. Y ahí es donde quiere Satanás que estés. Pero cuando te conviertes en un creyente, eso coloca una diana sobre ti, un objetivo desde la perspectiva de Satanás. Te conviertes en el campo de batalla. Por lo tanto, dice, estas pasiones carnales que combaten contra la misma esencia de tu ser. Satanás no quiere que te conviertas en lo que Dios quiere que tú seas y por quien Cristo murió para que tú seas. Con mucha frecuencia, el enemigo tiene demasiado éxito. Dios nos ve, tiene un plan para nuestra vida, que es muy diferente a lo que somos ahora. Estamos obstruyendo la obra de edificación de Dios en nuestra vida. Algunas personas escuchan esto, teólogos dicen que esto es ridículo. Es decir, ¿puedo yo obstruir la obra de Dios? ¿Un hombre puede hacerlo? Es porque Dios tiene leyes espirituales. Y no dice esto no dice que nosotros seamos más poderosos que Dios. Eso es tonto. Estoy de acuerdo con eso. Pero Dios tiene leyes. Y cuando violamos esas leyes, hay consecuencias. Dios dice, mi deseo es obrar, edificarte, construirte poderosamente como un siervo para mí. Pero cuando violamos la verdad, Dios detiene la obra. Él comienza a obrar de una manera diferente para traer convicción, para guiarnos al arrepentimiento. Pero a veces somos tan tercos. Así que dice, mira de nuevo, que combaten en contra del alma. Verso 12, nuestro último verso por ahora. Inicia con algo que 4 o 5 veces hasta ahora en esta epístola, esta palabra hemos visto. Inicia este verso, el verso 12, diciendo, vuestra conducta, vuestro comportamiento. Una y otra vez Pedro está enfatizando esto. Verán, la fe ya nos invita a cambiar nuestra conducta, así que dice, su conducta entre las naciones. Aquí este término para naciones es la misma palabra para gentiles. Con frecuencia en el Nuevo Testamento, cuando esta palabra gentil aparece, el énfasis no está en ser judío o gentil, sino estar dentro del pacto o fuera del pacto. Aquí habla de aquellos que no tienen un pacto con Dios. Pueden saber sobre él, quizás lo rechazaron, no están interesados, pero al final no hay pacto en ese momento. Este es un campo de oportunidades. Esta es una oportunidad para el ministerio. Y por lo tanto, dice, no sean carnales, no tengan una mentalidad carnal, sino que sean siervos, que sea manifestado en ustedes. Miren de nuevo el verso 12. En su conducta, su comportamiento, entre las naciones, entre los gentiles. Y esa conducta literalmente dice que esa conducta tiene una palabra. Bueno, es raro traducirlo así en nuestro idioma, pero quiere que vivamos de una manera que nuestra conducta sea buena. Sabemos que lo malo, la maldad, va en contra de la voluntad de Dios, y lo bueno va de acuerdo a la voluntad de Dios. Nada realmente va a suceder que te empodere para manifestar que eres una nueva criatura en el Mesías hasta que tú entiendas esta verdad tan simple, que Dios quiere cambiar tu comportamiento y hacerte que tengas una conducta recta. Así puedas tener un testimonio ante los no creyentes que va de acuerdo con la voluntad de Dios. Ahora, uno de nuestros temas principales es que hay un enemigo. Vamos a estar en oposición con él, vamos a ser perseguidos, pero debemos tener, en medio de la persecución, un testimonio piadoso. Y esto es lo que, como Pedro concluye este verso, cuando dice, con el fin de que, cuando ellos hablen en contra de ustedes y les llamen como si son malhechores, te llamarán así, pero por vuestras buenas obras, cuando ellos las vean, habrá un cambio. Cuando ellos vean vuestras buenas obras, cuando las observen, ¿serán forzados a qué? Serán forzados a reconocer y glorificar a Dios. ¿Cuándo? En el día, algunas Biblias dicen visitación. Concluiré esta primera sesión de hoy con esta palabra, traducida quizás en muchas Biblias como visitación. Este es el día. Es la misma palabra, si vemos en su contraparte en hebreo, es la misma palabra que se utiliza en el hebreo actual para hacer un depósito en una cuenta bancaria, colocar algo en un lugar. Así que el día de la visitación es cuando Dios deposita su presencia en este mundo de una manera muy diferente. Este es el resultado en última instancia de la redención. Ahora, sí, sabemos que teológicamente, ¿dónde está Dios? En cualquier lugar, en todo lugar. Pero en la realidad del reino, la presencia de Dios será muy diferente. Porque, tal como hablamos sobre los serafines anoche, ¿qué dicen ellos? Santo, santo, santo es el Señor Dios de los ejércitos, y eso es verdad. Pero habrá un cambio. Vendrá el tiempo en el que habrá un cambio de reino. ¿Y cuál es ese? Cuando todo el mundo, es decir, toda la creación de Dios, estará llena de su gloria. No vemos la gloria de Dios de una manera poderosa en este mundo en el cual vivimos hoy. Lean el libro de Zacarías capítulo 14. Vendrá un cambio. Cuando ese reino sea establecido, lo que lo caracterizará es que el nombre de Dios es uno, será uno con su pueblo. ¿Y qué habrá allí? Luz. Todos los comentaristas entienden esta luz única, como una referencia a la gloria de Dios. Esto es lo que el reino es. Y lo que nos dice aquí, miren al final del verso 12. En ese día de la visitación, ese día de la visitación es un día de revelación. Toda la creación se parará en la luz. Algunos lo harán desde afuera, pero ellos verán la revelación de la verdad de Dios y van a tener que confesar que eso es bueno, que es justo, que es algo agradable a Dios. De la misma forma, y cerraré con esto, de la misma forma en ese tiempo, y Pablo habla de esto en Filipenses 2, cuando dice que viene el día cuando toda rodilla se doblará y toda lengua confesará para la gloria de Dios. De eso hablamos, de la gloria de Dios manifestada y reconocida. para reconocer que Jesús, el Mesías Yeshua, es el Señor. Eso sucederá. Serán obligados a reconocer la verdad de Dios, pero aquí está el problema. Para la vasta mayoría de la humanidad será demasiado tarde. Porque si solamente doblarás tu rodilla y lo confesarás después de la muerte, es verdad, tú sabrás que es un hecho, que es verdad, pero eso no tendrá ningún beneficio para ti. Es solo cuando lo haces en esta vida, antes de la muerte. Y mientras más pronto lo hagas, te salvará de tantas dificultades y problemas, tanta vergüenza, tantas infortunios. De esto es de lo que está hablando, persecución y sufrimiento de una manera muy diferente. Vamos a ver que cuando suframos, pero por la justicia, que dice la Escritura, esto producirá gozo. Si sufrimos por nuestra fe, la palabra de Dios dice, y lo veremos, dice, considérense bendecidos. Pero cuando sufrimos por la desobediencia, cuando experimentemos el juicio consumidor de Dios, que no tiene fin, eso es otra historia diferente, un sufrimiento muy diferente. Dios es capaz de, en medio de la persecución, sostenernos. Es mejor experimentar a Dios por medio del sufrimiento en esta vida. Pablo dice, la comunión con Cristo por medio del sufrimiento. Cuando él fue llamado a sufrir, dice sobre esto dos cosas. Aquí es cuando yo experimento la presencia de Cristo en mi vida. ¿Y sabes qué más recibió? Poder. Ese poder para perseverar. No necesitas preocuparte si estás orando. Dios, yo quiero ser fiel en medio de estos últimos días. Yo quiero perseverar cualquier cosa en tu nombre. No tienes que preocuparte porque Dios es suficiente. Él te dará el poder, te dará la fuerza para vencer. Ese es uno de los principales mensajes de las siete iglesias en Apocalipsis 2 y 3. Escuchen lo que el Espíritu dice y escucharán poder para vencer, poder para tener un testimonio que agrade a Dios. De eso se trata esta conferencia. Hemos sido llamados a ser vencedores y a través de Él, no a través de nosotros, a través de Él vamos a vencer. Pero la pregunta que tenemos que preguntarnos es, ¿realmente queremos eso? ¿Ese es el deseo de nuestro corazón? ¿Estamos orando por eso? Porque si no es así, entonces ese poder, ese testimonio, esa habilidad para perseverar no estará sobre nosotros. Oremos. Dios Padre, para ti sea toda gloria, porque tú has hecho, haces y seguirás haciendo grandes cosas en medio de tu pueblo y a pesar de tu pueblo. Dios, venimos delante de ti humildemente, con un corazón arrepentido. Queremos conocerte mejor. Queremos servirte en gran fidelidad. Queremos ser usados por ti. Queremos experimentar un cambio. Así como el tiempo avanza, cámbianos. Ayúdanos a ser tus siervos fieles y obedientes. Hoy, mañana y hasta que ese shofar suene y los cielos se abran y el Mesías reúna a su pueblo en esta nueva realidad del reino. De acuerdo con el bendito nombre del Mesías Yeshua oramos. Amén.
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mas Dios muestra su amor para con nosotros, en que siendo aún pecadores, Cristo murió por nosotros. Los cielos cuentan la gloria de Dios, el firmamento anuncia su presencia.

0: No hay amigo como Jesús. Jesús es el verdadero amigo. Jesús siempre está con nosotros. Está en los momentos malos y en los momentos buenos. Jesús siempre está a tu lado. No como muchas veces nosotros, los amigos terrenales, que muchas veces están cuando las cosas van bien, pero cuando las cosas van mal, entonces uno sabe quiénes son sus verdaderos amigos. Hay una frase que dice que el falso amigo es como la sombra que nos sigue mientras dura el sol. Y esto es verdad. El amigo está contigo en las buenas y en las malas. Jesús siempre nos ayuda. Jesús está dispuesto a darnos su mano, como lo hizo con el apóstol Pedro cuando sentimos que nos estamos hundiendo en las dificultades de la vida. Jesús exhortó a Pedro por no haber tenido fe, pero lo hizo cuando ya lo tenía tomado de la mano para ayudarlo. Tristemente, nuestros amigos terrenales, cuando estamos hundidos en los problemas, nos exhortan, nos regañan, nos humillan, pero no nos ayudan a salir de ellos. Posiblemente pueden compadecerse de nuestros problemas, pero no ayudarnos. Otra frase dice que es amigo mío aquel que me socorre, no el que me compadece. Pablo estaba rodeado de amigos. Él los llama colaboradores. Y me gustaría mencionar a cada uno de los colaboradores de Pablo. 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Tú puedes ser uno de los colaboradores que ahora mismo necesita tu pastor en la iglesia, que necesita tu esposo, tu esposa, tus amigos. Hay tantos colaboradores que menciona Pablo. Y qué curioso, esto es muy interesante. Pablo no en todas sus cartas inicia haciendo ver a todos nosotros que está acompañado de alguien más en el momento de redactarla. Por ejemplo, él empieza hablando en Filipenses y nos deja ver que está con Timoteo. De igual manera, inicia la primera carta a los Tesalonicenses diciéndoles a aquellos que están con Silvano y Timoteo. Siempre hay una razón por la cual Pablo menciona a quienes o a quién está o están a su lado al momento de escribir una epístola. Siempre hay una razón. Y hay un personaje que me llama mucho la atención. Está en la primera carta de Corintios. Menciona a Pablo que está con el hermano Sóstenes. El capítulo 18 de Hechos nos deja ver en sus primeros versículos que cuando Pablo llega a Corinto, se encuentra con Aquila y su esposa Priscila, dos judíos que tenían la misma ocupación de Pablo. Hace unas semanas atrás hemos hablado sobre este matrimonio. Aquila, Priscila y Pablo hacían tiendas. Y en uno de los momentos Pablo se incursiona en la sinagoga de la ciudad, como era usual en las primeras etapas de su ministerio, para presentar el Evangelio. Y es interesante que en el verso 6 se observa que los judíos quieren hacer un bullying, quieren lincharlo, quieren pegarlo, como era usual también. Esta vez, estos judíos hasta blasfeman contra Dios. Y Pablo sacude sus vestidos y les dice que a partir de ese momento hay un giro en su ministerio. Buscará desde ese entonces primordialmente a los gentiles, aquellos que no tenemos ni una gota de sangre judía en nuestras venas. Y al salir de la sinagoga, se va a la casa de al lado y allí se convierte el principal de la sinagoga de la que acababa de salir, Crispo, otro colaborador de Pablo. Me llama la atención que a lo mejor no hay muchos versículos, no hay mucha información sobre los colaboradores de Pablo, pero brevemente siempre hay una enseñanza que puedes sacar de cada uno de estos colaboradores. Se convierte el principal de la sinagoga y escogen los judíos a otro para que la dirija. ¿Adivina quién es? Sóstenes. Versos del 8 al 18 del capítulo 18 de la Carta de Hechos. Y es interesante ver que ahora este hombre es el mismísimo que Pablo menciona en el primer versículo de la Carta de Corintios, la primera. En otras palabras, dos principales de la sinagoga de Corinto se convierten seguido. Ahora Pablo está en Éfeso. Y es ahí cuando escribe la primera carta de Corintios y está acompañado por el hermano Sóstenes. Yo cuando leo lo que hacían en la sinagoga los judíos, cómo Dios transforma la vida de Crispo, transforma la vida de Sóstenes, me imagino a esos líderes judíos. ¿Qué harían ahora? Esto no es mano de hombre, esto es mano de Dios. Tus dos líderes de la sinagoga se han convertido a Cristo. Algo estás haciendo mal. Y encima a Crispo le desechas, como se ha convertido el primero, le desecha el pueblo judío, los líderes judíos, y ponen a otra persona en su lugar. Y esa persona también se convierte a Cristo. Me imagino que en algún momento diría, no vamos a poner a nadie más, a ver si nos vamos a quedar solos. Qué interesante, ¿verdad? El hermano Sóstenes. Sóstenes es mencionado, como te acabo de decir, en el Nuevo Testamento. Sóstenes es mencionado como el jefe de la sinagoga de Corinto. Y en esta carta de Hechos se narra cómo algunos judíos llevaron a Pablo ante el tribunal acusándolo de enseñar contra la ley. Sin embargo, la multitud que estaba presente se volvió violenta contra Sóstenes y el gobernador de la ciudad no intervino. Este episodio, este momento, nos sugiere que Sóstenes podía haber sido simpatizante o incluso converso del cristianismo, aunque no hay evidencias en la Biblia que lo confirme. En cuanto a su encuentro con Dios, la Biblia no registra específicamente un encuentro personal de Sóstenes con Dios, pero es una figura en la iglesia primitiva. Es coautor de una de las epístolas de Pablo, y es probable que haya experimentado una relación personal con Dios a través de su fe en Jesús, al igual que otros primeros seguidores del cristianismo. Cuando leas sobre colaboradores de Pablo, te darás cuenta que muchos no sabemos el momento de su conversión, pero dicen que estaban ayudando a Pablo en el ministerio. Aunque los detalles sobre la vida, lo que hizo Sóstenes, son limitados en la Biblia, su mención en las Escrituras nos da un indicio de su importancia como colaborador de Pablo en la expansión del Evangelio de Cristo en Corinto y posiblemente como un creyente que enfrentó desafíos por su fe. Muchos hemos sido como Sóstenes, hemos sido como Crispo, hemos sido como tantos colaboradores de Pablo. ¿Te has fijado alguna vez en cuántas personas el apóstol Pablo menciona por nombre propio? Entre nosotros muchas veces siempre va a haber personas que no tienen un nombre, que no destacan, pero que están haciendo una labor importante. Mira lo que dice Pablo en la carta de Colosenses capítulo 1, versículo 9 en adelante, no hemos dejado de orar por ustedes. Pedimos que Dios les haga conocer plenamente su voluntad con toda sabiduría y comprensión espiritual para que vivan de manera digna del Señor, agradándole en todo. Esto implica dar fruto en toda buena obra, crecer en el conocimiento de Dios y ser fortalecidos en todo sentido con su glorioso poder. Así perseverarán con paciencia en toda situación. Palabras de Pablo. Vamos a ver los nombres que el apóstol menciona en sus epístolas. La primera carta que escribe es a los creyentes en Galacia, epístola a los Gálatas, y menciona Pedro, Santiago, el hermano del Señor, Bernabé, Tito y Juan. En su primera carta, Pablo se presenta como el que antes había perseguido violentamente a los seguidores de Cristo, pero que después de su propia conversión a Cristo, se había convertido en defensor de la fe. Había pasado 3 años después de su conversión en sus primeras palabras escritas a la iglesia, y Pablo menciona que había pasado tiempo con los líderes de la iglesia primitiva. Tan solo 3 años después de su conversión, Pablo ya había llegado a ser uno de los líderes principales de la iglesia primitiva. Pablo pasó 2 semanas en Jerusalén visitando a Pedro. También conoció a Santiago, el pastor de la iglesia de Jerusalén, el hermano de Jesús. Y un poco más tarde conoció al tercer discípulo de los hermanos más cercanos al Señor. Te he puesto 2 ejemplos de Crispo y de Sóstenes, colaboradores de Pablo. Pero tenemos también a Silas, tenemos a Timoteo. Pablo también habla de Cloe, habla de Apolos, habla de Gallo, habla de Estéfanas. Mira lo que dice la palabra de Dios sobre Estéfanas. Estéfanas y los de su casa fueron los primeros frutos de la cosecha de creyentes en Grecia, y ellos tienen su vida puesta al servicio del pueblo de Dios. Versículo sencillo, pero directo, y te habla de un colaborador de Pablo, Estéfanas. Pablo también habla de Fortunato, Acaico. Ellos también han sido de mucho aliento para mí como lo fueron para ustedes. Muéstresle agradecimiento a todos los que sirvan así de bien. Aquila, Priscila, Tito. Mira lo que dice Pablo sobre Tito. Segunda carta de Corintios, capítulo 7, verso 6. Dios nos alentó con la llegada de Tito. Tito recibió con agrado nuestra petición de que él volviera a visitarlos. De hecho, él mismo estaba deseoso por ir a verlos. Versículo 17. Él es mi colaborador, quien trabaja conmigo para ayudarlos. Qué importante es que tú y yo nos rodeemos de personas que están en sintonía con Dios, de personas que nos van a aconsejar lo que es bueno, lo que es correcto para nuestra vida. Necesitamos colaboradores. Al igual que Pablo los tenía en el ministerio, tú y yo también los necesitamos. Personas en las que te puedas apoyar, depositar la carga. Qué bueno que tú que nos estás escuchando ahora tengas el apoyo de tu esposa, de tu esposo, de tus hijos, de tus padres. Que ellos puedan sostenerte en esos momentos de debilidad, en esos momentos de prueba. Vaya momento de Pablo, ¿eh? En la cárcel con Silas. Damos gracias a Dios que Pablo no estaba solo. Pablo estaba con Silas. Mejor son 2 que 1, porque si uno cae, el otro lo levantará. En Romanos capítulo 16, en un solo párrafo, Pablo menciona a diferentes colaboradores. Febe, diaconisa de la iglesia en Cencrea, recíbanla en el Señor como digna de honra en el pueblo de Dios. Ayúdenla en todo lo que necesite, porque ella ha sido de ayuda para muchos, especialmente para mí. Priscila y Aquila. Den mis saludos a Priscila y Aquila, mis colaboradores en el ministerio de Cristo Jesús. De hecho, ellos una vez arriesgaron la vida por mí, y yo les estoy agradecido, igual que todas las iglesias de los gentiles. Den también mis saludos a la iglesia que se reúne en el hogar de ellos. Epeneto. Pablo se refiere a él como mi querido amigo. Romanos capítulo 16, verso 5. María. Dice que ha trabajado tanto por ustedes. Capítulo 16, verso 6. Dice, ha trabajado tanto por ustedes. Andrónico, Junias. Versículo 7. Judíos como yo, quienes estuvieron en la cárcel conmigo. Ellos son muy respetados entre los apóstoles y se hicieron seguidores de Cristo antes que yo. Todo esto en Romanos capítulo 16. Hay una serie de versículos que hablan sobre los colaboradores de Pablo. Amplius, versículo 8, querido amigo. Urbano, versículo 9. Pablo se refiere a él como nuestro compañero de trabajo. Apeles, el que tenemos aquí en España, el padre Apeles. Un buen hombre aprobado por Cristo, versículo 10. Las familias de Aristóbulo y Narciso, versículo 10 y 11. Herodión, Pablo lo menciona como judío como yo, versículo 11. Trifena, Trifosa, Pérsida, obreras del Señor que han trabajado tanto para el Señor, versículo 12. Qué curioso que a las mujeres, a María, a Trifena, a Trifosa y a Pérsida, las menciona como obreras del Señor que han trabajado tanto por ustedes y han trabajado tanto para el Señor. Pablo las menciona. ¿Y por qué habla de ellas en pasado? Como diciendo, obreras del Señor que han trabajado. Es decir, que no están trabajando. ¿Será que eran ya mujeres mayores, ancianas, viudas? No lo sabemos, no lo menciona la palabra de Dios, pero dice que han trabajado, que están entre vosotros, que han dado su vida sirviendo a la comunidad, a la iglesia. Rufo y su madre. Dice Pablo que la madre de Rufo...
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0: una frase hebrea que significa amarás a Israel. 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
1: Si le preguntaras a cualquiera de los profetas cuál es el clímax del plan de redención de Dios, ellos te responderían la resurrección, porque ellos saben que proféticamente el propósito de toda la Escritura es el reino. Y hemos hablado sobre cómo la resurrección siempre se vincula, es un evento de transición que nos tomará de este mundo al mundo venidero, o sea, al reino. Hemos estado estudiando las dos últimas semanas el Evangelio de Juan, capítulo 11, el cual trata sobre Lázaro y Yeshua levantándolo de entre los muertos. Y ahora, hoy, en este estudio, llegamos al clímax, cuando Yeshua, en efecto, lo resucitará y demostrará quién es Él y el poder que Él posee, el mismísimo poder de Dios. Habiendo dicho eso, tomen sus Biblias y vayan conmigo al libro de Juan, capítulo 11. Evangelio de Juan, capítulo 11. Continuaremos este estudio en el verso 33. Encontramos que María había salido de su casa en respuesta al llamado de su hermana Marta, quien le dijo, «Yeshua te llama». Ella se levantó rápidamente y fue al lugar donde Yeshua se encontraba. Y lo primero que ella dice es, «Señor, si hubieras estado aquí, esto no hubiese sucedido». Bien, muchas veces nuestra fe se trata de que Dios mantenga lo malo alejado de nosotros. Evite que esas cosas que están fuera de sus propósitos, sus deseos, su voluntad, lleguen a nosotros. Pero date cuenta de algo. Nosotros tenemos un enemigo que ataca, un enemigo que es mayor que nosotros, pero no mayor que el que está en nosotros. Lo que vemos aquí es un concepto muy importante espiritualmente hablando. El concepto que estudiaremos hoy es el concepto de la restauración. Existe una clara relación entre restauración y resurrección. La resurrección es la restauración de la vida, pero no simplemente de una vida cualquiera, sino, en última instancia, en esa resurrección final, de una vida mejor. Lo que veremos ahora es simplemente un ejemplo de ello, una ilustración de Yeshua demostrando su poder sobre la muerte. Así que de nuevo, verso 33, Yeshua se encuentra con María aquí y le dice a ella en el verso 33, pero primero dice el texto, «Por tanto, cuando Yeshua la vio llorar, y también vio llorar a aquellos que habían venido con ella de los judaístas», note lo que dice, «él se perturbó en su espíritu y se molestó». ¿Qué debemos resaltar de todo esto? Bueno, a él no le gusta ver a la gente triste. ¿Por qué? Porque la esperanza remueve la tristeza. Una de las cosas de las que debemos protegernos siempre, en toda circunstancia, es en contra de la queja. Verás, hay una relación entre la queja y la tristeza. La queja y en muchas ocasiones la ira, y a Dios no le gusta la queja. Miren cuando puedan el libro de Números capítulo 11. Los hijos de Israel se quejaron y el juicio de Dios, su ira temible, cayó sobre ellos y muchos murieron, fueron consumidos por el fuego de Dios. Luego en este pasaje podemos observar a Yeshua que mira a esta gente, María, su hermana Marta, llorando con todos los que estaban con ella. Y la Escritura dice, él se perturbó en su espíritu y se molestó. Verso 34 dijo, ¿dónde lo han colocado? Y le respondieron, Señor, ven y mira. Entonces ahora él va hacia la tumba. Déjame decirte algo. Esto no significa que cuando algo malo suceda, tenemos que estar felices y debemos regocijarnos ante situaciones adversas. Eso no es lo que la Escritura nos dice aquí. Y tendremos un gran ejemplo de ello. Pero inclusive cuando haya un daño físico, date cuenta de que hay una mayor victoria en camino y necesitamos aprender a darle un entendimiento correcto a la situación por encima de todo el dolor, sufrimiento, desgracia, decepción y no permitir que la frustración nos desvíe de las expectativas de Dios. No permitir que la tristeza y el dolor nos aparten de nuestra esperanza eterna. Entonces, en la Escritura, vemos que Yeshua pregunta, ¿dónde lo han colocado? Ellos respondieron, ven y mira. Y él los siguió y llegó a la tumba. Estoy leyendo ahora el verso 35, donde dice que cuando Yeshua llegó ahí, Yeshua lloró. Él está triste también al ver la aflicción de ellos. Pero ¿qué quiere hacer él? Él quiere cambiar su tristeza en alegría. Y esa misma promesa está disponible para nosotros. Verán, con Dios todas las cosas son posibles. Él puede tomar las lágrimas de tristeza y convertirlas en lágrimas de gozo. Él tiene el poder para hacer cambios, y de hecho, eso es lo que el Mesías hace en tu vida y en la mía. Él hace cambios, Él trae restauración. Así que vemos por un momento en el verso 35, Yeshua lloró, y por lo tanto, los judaístas estaban diciendo, «Mirad cuánto lo amaba». Bueno, eso es cierto, pero ellos no hicieron la conclusión correcta. Dice aquí que otros de entre ellos también dijeron, ¿no fue él capaz de abrir los ojos de los ciegos y hacer otras cosas? Pero a este no fue capaz de impedir que muriera. Bueno, aquí está el punto, y es muy importante que nos demos cuenta del principio espiritual. Aquellos que decían esto en la segunda mitad, preguntando, ¿no fue este capaz de abrir los ojos de los ciegos? Pero ahora, por este, a quien amaba, no fue capaz de hacer nada. Eso no fue así. Necesitamos entender los tiempos del Mesías. Necesitamos entender la expectativa correcta que debemos tener. Aquí está el problema. Mucha gente piensa, bueno, yo tengo una fe que me va a guardar de todas estas cosas. Si estoy enfermo, Él me sanará instantáneamente. Si tengo un problema, Él lo resolverá de una vez. Pero esta Escritura nos dice algo. Nos revela que a veces debemos experimentar el resultado completo del ataque de Satanás. Necesitamos experimentar el resultado completo, atravesar todo el proceso. Es un proceso natural en el mundo en el que vivimos, pero nada de eso tendrá cabida en el reino de Dios. Entonces, Yeshua viene, llora, se aflige por las consecuencias del pecado. Eso es lo que le causa el llanto en este pasaje, la consecuencia del pecado. Ahora, Él no detiene la consecuencia de una vez. La experimentamos, pero Él es capaz de restaurarnos a las promesas de Dios. Eso es lo que debemos entender. Así que, solo porque alguien esté enfermo y no se recupere, no significa que Dios no estuvo en esa situación. Esta Escritura habla claramente contra esa falsa doctrina. Tú te puedes enfermar, puede que no te sanes, y de hecho, vas a morir algún día. Ojalá que el Señor vuelva antes de que eso ocurra. Pero nada de esto va en contra de las enseñanzas de la Biblia, las promesas de Dios. Dios es un Dios de restauración, y en última instancia, ¿cuándo experimentaremos esta restauración? La respuesta es en su reino. Aquí tenemos un ejemplo de ello. Entonces, vemos personas aquí que dudan, dicen, oye, Él abrió los ojos de los ciegos, un gran milagro, nadie lo había hecho, pero no tuvo la habilidad, no pudo evitar que éste muriera. Eso es lo que ellos dicen en este pasaje. Ahora avanzamos. Cuando Yeshua oye esto en el verso 38, por tanto, Yeshua de nuevo se turbó dentro de sí y vino a la tumba, y la tumba era básicamente una cueva con una piedra sobre ella, muy tradicional en esa época. Y Yeshua dice, remuevan la piedra. Él ya le había dicho a las mujeres que Él es la resurrección y la vida, que Él tiene poder sobre la muerte. ¿Y qué encontramos aquí? Él simplemente está dando un ejemplo de ello. Pero nadie se lo espera. Nadie se lo cree. ¿Por qué lo digo? Bueno, Él se los dice en este pasaje de la Escritura. Dice, remuevan la piedra. Pero la hermana de Lázaro, quien había muerto, dice, Señor, ya hiede, porque han pasado 4 días. Yeshua le responde, ¿no te dije ya que si crees, verás la gloria de Dios? Entendamos la relación. Con el fin de que veamos la gloria de Dios, hay una conexión entre la gloria de Dios y los propósitos de Dios. No te pierdas eso. Nunca experimentarás la gloria de Dios a menos de que lo que te interese sea ser parte de sus propósitos. Y por eso, hoy mucha de la enseñanza más popular entre los creyentes no está alineada con la verdad de lo que estamos aprendiendo ahora. La gente se emociona, quieren llenar estadios, porque ellos creen que Dios cumplirá mis propósitos, mis deseos, mis anhelos. Yo tengo este sueño, tengo este deseo, tengo esta esperanza terrenal, no me gusta mi sufrimiento actual y creo que Dios va a cambiar eso de modo que pueda volver a mi programa original para mi vida. Dios no está interesado en tu programa para tu vida. Él tiene uno mucho mejor. Y por tanto, lo que dice este pasaje es lo siguiente. Si tú quieres ver la gloria de Dios, necesitas una perspectiva de reino. Ellos no la tenían. Ellos pensaban solo en el pecado. Tenían una perspectiva pecaminosa. ¿Qué quiero decir? Cuando Él dijo, remuevan la piedra que cubre la tumba, ¿qué le dijeron? No podemos hacer eso, porque hay un hedor, está descompuesto. Lo que queda es la consecuencia del pecado. Yeshua vino para vencer sobre la consecuencia del pecado. ¿Cómo lo hace? Por el reino. Y por tanto, Él está dando una ilustración, un ejemplo de esa esperanza futura que debemos tener. Pero ellos no lo percibieron. No estaban interesados en los propósitos del reino, por lo tanto, no tenían una perspectiva de reino. Marta decía, Señor, ya hiede porque han pasado 4 días. Pero Yeshua contestó, ¿no te dije a ti que si crees, verás la gloria de Dios? Por tanto, removieron la piedra de donde permanecía aquel que había muerto, y Yeshua alzó sus ojos a lo alto y dijo, Padre, me gozo en ti, te doy gracias porque me has escuchado. Y he dicho, y yo sé que tú siempre me escuchas, pero debido a las multitudes, los que estaban presentes, lo he dicho para que ellos crean que tú me has enviado. Hemos visto muchas veces en el libro de Juan esta expresión en referencia a su Padre Celestial, que tú me has enviado. Eso quiere decir que Él está bajo la autoridad de Dios y que Él manifiesta el mismísimo poder de Dios. ¿Y ven lo que pasa? Estas dos hermanas pensaban, oh Yeshua, si hubieras estado aquí, hubieras impedido que Él muriera. Pero ellas no tenían ninguna expectativa de la resurrección, una resurrección personal. Ellas pensaban, sí, en los últimos días he escuchado sobre eso, pero no lo relacionaban a Él con este poder de resurrección, este poder que realmente caracteriza al reino. Entonces Yeshua levanta sus ojos al Padre y dice, te doy gracias porque siempre me escuchas y he dicho esto debido a que los que me rodean aquí puedan creer que tú me has enviado. Verso 43. Y después de decir esto, gritó a gran voz y dijo, Lázaro, sal fuera. Y aquel que había muerto, estaba muerto, salió envuelto de pies y manos con prendas fúnebres. Y sobre su rostro había un sudar. Detengámonos por un momento. Volveremos a hablar de esto nuevamente en Juan capítulo 20. Pero quiero que preparemos el escenario desde ahora y espero que cuando lo volvamos a abordar más adelante, podamos entenderlo en su máxima expresión. Noten lo que dice aquí. Lázaro estaba sepultado y llevaba prendas fúnebres. Estas prendas fúnebres iban desde el cuello hasta los pies, envolviendo sus manos y sus pies. ¿Por qué eso es importante? Porque la muerte, ¿a qué se relaciona? La muerte se relaciona con el pecado. Y el pecado nos coloca ataduras. Y por esa razón, hay un proceso, una manera de sepultar a las personas. También sabemos que ellos tenían este sudario fúnebre al que le derramaban ungüentos y cosas así. De modo que la persona no empezara a oler a descompuesto de inmediato. Para eso era. Pero para este momento ya todo eso se había evaporado. Y por tanto ahora decían, no puedes mandar a abrir esa tumba, no puedes permitir que ese hedor salga. Ellos no esperaban de ninguna forma que el Mesías estuviera a cargo de esta situación, que él entendiera lo que estaba sucediendo, que él estuviera por encima de todas las cosas. Así que finalmente estuvieron de acuerdo, abrieron la tumba, removieron la piedra, y Yeshua habla de manera valiente. Exclama en fuerte voz y simplemente dice, Lázaro, sal fuera. Y de inmediato aquel que estaba muerto sale fuera, envuelto de manos y pies. ¿Y qué más? Bueno, estas prendas fúnebres, tienen algo singular. Usan para ellas una palabra diferente. No es la palabra que en hebreo normalmente usamos, taj rehim. En griego es la palabra terreas, sino que encontramos la palabra sudar. Eso es lo que estaba sobre su rostro. El problema es este. Mucha gente, cuando hablan sobre Yeshua y sus prendas fúnebres, piensan que esta prenda es como una servilleta. ¡Qué ridículo! ¿Por qué habría una servilleta en una tumba? ¿Por qué un muerto tendría una servilleta? No es una servilleta. Esa es una traducción horrible. Ahora, hay una mejor y este es un paño para el rostro. Esto se debe a lo que dice aquí, que esta prenda envolvía su rostro. Pero, literalmente, sudar, sudario, ¿cómo es en realidad esta prenda? Bien, si tú mencionas la palabra prenda, en un trasfondo judío, la prenda, estamos hablando del talit, el manto de oración. Y la tradición era remover los titzets, esos flecos del borde de las cuatro esquinas del manto, y envolver el rostro de esa persona, toda su cabeza, en esto. Ahora, eso es importante porque será enfatizado cuando hablemos de otra tumba, y esta es una tumba vacía, aquella donde Yeshua fue puesto. Aquí encontramos en este pasaje que este mismo proceso de sepultura que aplicó para Lázaro será también aplicado para Yeshua. Entonces él dice, sal fuera, este sale atado de manos y pies, y su rostro envuelto en un sudario. Y Yeshua dice, desátenlo, es decir, déjenlo libre y permítanle avanzar. Verso 45. Por tanto, muchos de los judaístas que habían venido con María y fueron testigos de lo que hizo Yeshua, noten lo que dice, creyeron en él. Cuando ellos vieron este milagro de la resurrección, vinieron a la fe. Se trata de estos judaístas, estos que anteriormente lo estaban persiguiendo. Ellos llegaron a la fe. Pero algunos de ellos tenían una opinión muy diferente. Recordemos que cuando Yeshua escuchó sobre la enfermedad de Lázaro, decidió quedarse 2 días más donde se encontraba. ¿Por qué razón dos? Esta es la tercera vez que lo decimos, debido a dos opiniones diferentes. Y eso es lo que vemos aquí. Vemos a un grupo que dice, sabes, yo antes formaba parte de los judaístas, de sus enseñanzas, me sometía a sus líderes, siguiendo las tradiciones de hombres, las tradiciones de los ancianos. Pero cuando testificaron esto, cambiaron. Pero otros, desafortunadamente, se aferraron a sus falsas creencias. Dice, cuando estos otros del mismo grupo oyeron esto, fueron a los fariseos y les contaron lo que Yeshua había hecho. ¿Qué era eso? Algo grandioso. Él había traído vida a uno que estaba muerto. Ahora necesitamos ver que físicamente Yeshua puede darle vida a los muertos, pero hay una aplicación espiritual. ¿Cuál es? La aplicación espiritual es esta, que Él es capaz de darnos vida sobre la muerte, es decir, una vida bendecida, separada de la muerte, o sea, separada del pecado. Recuerden lo que dijo Yeshua, no solo le dijo a Lázaro, sal fuera, sino que cuando Lázaro respondió, y recuerden ese nombre, Lázaro significa Dios ha ayudado, y Lázaro recibió la ayuda de Dios. ¿Qué le dijo también Yeshua? Libérenlo. ¿Ven? Esa es la máxima bendición que podemos tener, ser liberados de la muerte y de las ataduras, todas relacionadas con ¿qué? No te pierdas la aplicación espiritual, ser libre de las consecuencias del pecado. Entonces, si quieres ser espiritualmente correcto, si quieres que Dios se mueva en tu vida, entiende esta verdad especial. Esta verdad que nos dice que a través del ministerio del Mesías, aquel enviado por Dios a este mundo, aquel que es Dios, Dios hecho carne, este puede liberarnos de las consecuencias del pecado para que podamos vivir en los propósitos de Dios. Y por eso es tan triste y desalentador cuando gente viene a la fe en el Mesías por motivos incorrectos. Cuando vienen con propósitos terrenales y perspectivas terrenales, buscando simplemente que sus sueños sean cumplidos en vez de buscar a Dios y los sueños de Dios para sus vidas. Entendiendo que los planes y propósitos de Dios siempre están alejados del pecado. La razón correcta para llegar a la salvación es porque tú quieres dejar el pecado y todo lo que se relaciona con el pecado. Y con mucha frecuencia, si de nosotros dependiera, sin revelación divina, nuestros sueños, metas, planes estarán enraizadas, sin darnos cuenta, enraizadas en el pecado, enraizadas en nuestro orgullo, el deseo de lograr lo que queremos lograr, encontrar satisfacción en nuestros logros, exaltándonos a nosotros mismos en vez de glorificar a Dios. Bueno, avancemos al verso 47. Dice, por tanto, el sumo sacerdote y los fariseos convocaron un concilio. Y esta palabra, si la miras en griego, es la palabra Sanedrín. Ahora, ¿qué nos dice? Cuando los fariseos y el sumo sacerdote se reúnen para celebrar este concilio, significa esto. Las cosas se han vuelto muy serias con este Yeshua y su liderazgo. Ellos ahora tomarán no solo acciones individuales, esto ya no se trata de simplemente un grupo de fariseos que tienen un problema con Yeshua, o alguno de los líderes o el sumo sacerdote. Ellos ahora están haciéndolo algo oficial. Han convocado al Sanedrín con el propósito de algo, y lo veremos en el versículo 47, dice, ellos comentaron, ¿qué vamos a hacer? La respuesta es, alaben a Dios, alégrense, entiendan el tiempo profético en el que están viviendo, entiendan quién es este Yeshua y sean como uno de sus compañeros fariseos que creyeron en él. Pero aquí está el problema. Ellos no querían cambiar. Ven, mucha gente llega al Mesías no porque quieran un cambio divino. Ellos quieren sus propios cambios. Ellos quieren que las cosas marchen a su manera. Y cuando no sucede así, bueno, ellos prácticamente se voltean. Ellos quizás no digan nada, pero su compromiso con Dios se hace muy, muy diferente. Pero cuando de verdad perseguimos las promesas de Dios, promesas de reino, vamos a ver una actitud muy diferente. Vamos a ver a Dios trayendo cambios, grandes cambios a nuestra vida. Puedo dar testimonio de esto. En la medida que uno crece en la fe, las cosas que eran importantes, si miramos atrás, y una de las cosas más sabias que puedes hacer es mantener un diario de tus oraciones. Y yo, cuando miro atrás, veo que las cosas por las que oraba, aquello que me parecía tan importante, veo esas cosas 2, 5 o 10 años después, y ¿saben lo que me digo a mí mismo? ¿En qué estaba pensando? ¡Qué ridículo es que yo orara por estas cosas! Esas cosas no son importantes, no tienen importancia duradera, no están relacionadas al reino, están relacionadas a mis propios deseos egoístas. Y le doy gracias a Dios que Él no respondió ni me dio esas cosas porque Él tenía algo mejor. Entonces, estos líderes no tenían una esperanza de reino, no veían las cosas desde una perspectiva de reino, no reconocían las cosas de Dios porque caminaban en la oscuridad. No habían recibido la luz y, por lo tanto, no tenían el orden de Dios. ¿Y qué dijeron ellos? Miremos de nuevo la mitad del verso 47. Simplemente dijeron, ¿qué vamos a hacer? Porque este ha hecho muchas señales. Y de nuevo, las señales deberían guiarlos a la fe. El propósito de las señales es capturar la atención espiritual de las personas y cambiarlas. Su objetivo es traer revelación. Ellos no negaban las señales, pero no querían hacer los cambios que estas señales demandaban. Ellos no querían una experiencia de reino. Entonces dijeron, ¿qué vamos a hacer? Versículo 48. Si lo dejamos en paz, todos van a creer en Él. Y ese es el problema. Ellos no querían que la gente llegara a la fe. Ellos no querían que la gente experimentara la verdad. ¿Por qué? Porque estaban en oscuridad. Es solo cuando la verdad de Dios se revela a ti, cuando esa luz llega, que tendrás pasión porque otras personas también experimenten esa misma revelación en sus vidas.
0: 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Shalom desde Israel.

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1: Shalom, bienvenidos a Vía Haftash Israel. Una

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1: Shalom y bienvenidos a Vía Hafta Israel, una frase hebrea que significa amarás a Israel. Esperamos que se queden con nosotros, ya que nuestro maestro, el Dr. Baruch, nos compartirá una enseñanza expositiva de la Biblia. 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
2: Cuando escuchas el término pureza teológica, ¿qué viene a tu mente? La mejor respuesta es una palabra: verdad. Necesitamos conocer la verdad, porque la verdad nos hará libres. La verdad producirá cambio en nuestra vida, nos convertirá en más que vencedores. Tomen sus Biblias y vayan conmigo al libro de Apocalipsis, capítulo 3. Libro de Apocalipsis, capítulo 3. Hemos estado estudiando las siete iglesias de Asia Menor, y hemos visto que Dios tenía un mensaje específico para cada congregación. Pero estos mensajes también son apropiados para todos los creyentes, y estos mensajes nos ayudan a preparar para los días finales, para que podamos vivir y tener un testimonio que glorifique a Dios, le agrade y tenga un impacto entre otros creyentes. Por eso es que conocer la verdad es tan importante. Vayamos al versículo 1, capítulo 3, versículo 1. Al mensajero de la iglesia de Sardis escribe: así dice el que tiene los siete espíritus de Dios. ¿Recuerdan que hemos hablado que el siete está relacionado con la santificación? Ser apartado para un propósito. Cuando hablamos del espíritu, hablamos del equipamiento necesario para que seamos fieles a Dios, para que caminemos en obediencia. Lo que está diciendo aquí es esto: que Él es el que tiene los siete espíritus de Dios, esa perfección, ese poder, el mismo Espíritu de Dios que trae orden justo a nuestra vida para que podamos ser fieles a las cosas de Dios. Dice también aquí, y las siete kohabim, las siete estrellas. Entonces está hablando de los líderes. ¿Cuán importante es el liderazgo para comunicarle la verdad a la gente para que puedan obedecerle y ser un testimonio para las cosas de Dios? Seguimos leyendo, porque conozco tus obras, que tienes nombre de que estás vivo, pero he aquí, estás muerto. Nuevamente, les invito a imaginar que a su congregación llega un mensajero de Dios y dice: ustedes creen que están vivos, pero están muertos. ¿Por qué está muerta esta congregación? Porque no entienden la verdad espiritual, principalmente la profecía. Y una de las cosas que produce muerte espiritual en nosotros, es decir, que no seamos útiles para Dios, que no seamos vasos e instrumentos que pueda Dios usar para sus propósitos, es que no conozcamos la verdad profética. Más adelante veremos, cuando lleguemos a la segunda parte del libro de Apocalipsis, que hay una conexión entre la profecía y el testimonio o carácter del Mesías. Entonces, si no entendemos la verdad profética de Dios, no seremos capaces de vivir una vida que da testimonio de nuestra fe en el Mesías Yeshua. Entonces, aquí nos dice: yo sé que tienes nombre de que vives, pero estás muerto. ¿Cuál es la solución? Verso 2. Esta palabra en el verso 2 es importante porque vemos al Mesías usándola en sus enseñanzas sobre los días finales. Me refiero a cuando el Mesías profetizó sobre los días finales. En mi texto, es una palabra que significa ser diligente, pero también es una palabra de advertencia. Muchas veces es traducida como cuidado, escuchen, sean valientes o simplemente sean diligentes. Entonces debes hacerte esta pregunta: ¿realmente soy diligente en las cosas de Dios? ¿Soy alguien que percibe las cosas desde la perspectiva de Dios? ¿Reconozco las señales que Dios quiere que vea proféticamente para que yo pueda ubicarme en un lugar de obediencia? Bueno, ¿qué dice aquí? Dice, ten cuidado y fortalece lo que queda, aquello que resta, lo que le queda en su tiempo cercano a la muerte. No ha muerto, pero se acerca a la muerte, porque no he hallado tus obras completas delante de Dios. Entonces, esta congregación en Sardis recibe uno de los mensajes más duros, porque no están modelando la vida. No están siendo diligentes en las cosas de Dios. No tienen conciencia de la verdad profética. ¿Por qué sigo refiriéndome a la verdad profética? Veamos el verso 3, allí está la respuesta. Dice, recuerda aquello que has recibido. ¿Qué cosa? Proclamación. Se refiere a la proclamación profética, las cosas que Dios va a establecer. Les puedo decir lo siguiente, cuando no estudias las profecías, no pensamos en los días finales. Cuando no pensamos en los días finales, no podemos prepararnos para lo que está a punto de ocurrir en nuestra generación. Y cuando no estamos pensando en estas cosas y no estamos preparados, somos fácilmente derrotados. No vamos a manifestar la gloria de Dios como estamos llamados a hacerlo. Recuerden cómo se les llama a estas congregaciones. Son llamadas candeleros o lámparas. En el lenguaje bíblico, menorá. Es algo que debería manifestar la gloria de Dios. Y si no estás manifestando la gloria de Dios, no estás siendo un ejemplo de la vida abundante, sino un ejemplo de la muerte. Entonces dice, recuerda lo que recibiste y lo que oíste. Dice, guarda estas cosas. Y luego dice uno de sus mensajes favoritos para la iglesia, arrepiéntete. ¿No es interesante? Les está diciendo, arrepiéntete, arrepiéntete, arrepiéntete. A creyentes. Porque nuestra vida no está alineada con la verdad profética. Y les dice, si no, es decir, si no son diligentes, si no se cuidan, no pierdan de vista esto, dice, vendré sobre ti como un ladrón en la noche. Hagamos una pausa. Si le preguntas a la mayoría de los creyentes, ¿cómo será el regreso del Mesías? ¿Con qué compararías su regreso? Ellos responderían como un ladrón en la noche. Pero esa no es una forma en la que debemos responder o pensar. Por ejemplo, si ven en Lucas, allí nos habla de aquellos que están listos, aquellos que se han preparado, aquellos que están vigilando. Dice que el Mesías vendrá, se ceñirá y Él mismo nos va a servir a nosotros. Esta es la verdad. El Mesías no vendrá como un ladrón en la noche para sus seguidores fieles. Eso es lo que nos dice. Veamos otra vez el texto. Verso 3. En el medio del verso dice, si no te arrepientes, si no eres diligente, dice, vendré sobre ti como un ladrón y no sabrás a qué hora vendré a ti. La conclusión es esta. Si estoy viviendo una vida rebelde, si estoy apagando al Espíritu Santo, si no estoy dispuesto a arrepentirme ante la verdad de Dios, ¿cuál es el resultado? Él vendrá como ladrón en la noche. Pero si yo me arrepiento, si yo respondo la verdad, entonces yo seré consciente de los tiempos, seré consciente de la cercanía. Dirás, ¿puedes mostrarme eso en otra escritura? Claro que sí. Vayamos por favor al libro de Primera de Tesalonicenses capítulo 5. En este pasaje de las escrituras, Pablo está hablando sobre los últimos días. De hecho, en muchas partes de la primera y segunda de Corintios, habla de los últimos días. Quiero que vean el capítulo 5. Primera de Tesalonicenses, capítulo 5. Noten lo que dice aquí. Está hablando sobre los días finales, como ya les dije. Está hablando de las cosas que van a ocurrir. Y permítanme buscar el pasaje. Dice aquí en el versículo 1, acerca de los tiempos y las épocas, dos cosas específicas. ¿Por qué dice eso? Porque vendrá algo llamado dolores de parto, aquellas cosas que prepararán a este mundo para los días del fin. Vemos que dice, acerca de los tiempos y las épocas, no necesito escribirles a ustedes, mis hermanos. ¿Por qué dice esto? Esto lo dice porque ya todo ha sido escrito. Los profetas ya han revelado estas cosas a la gente. Dice aquí, Por favor, vean en el verso 4. Quiero tener la cita correcta. Dice en el versículo 4, porque ustedes, mis hermanos, no están en tinieblas para que ese día venga sobre ustedes como un ladrón. Lo repetiré. Pero ustedes, hermanos, no están en tinieblas para que este día venga sobre ustedes como un ladrón. ¿Por qué? Verso 5. Porque ustedes, todos ustedes, son hijos de luz. Y como hijos de luz, son hijos del día. Aquí establece una verdad muy importante. Así como lo vimos en Apocalipsis capítulo 3, y vamos a regresar a ese pasaje, aquellos que son diligentes en las cosas de Dios, aquellos que lo obedecen, déjenme darles un ejemplo de esto. Muchas veces cuando le preguntamos a alguien, ¿con qué compararías los días finales? Mucha gente dice, con los días de Noé. ¿Recuerdan lo que dice la Escritura? En los días de Noé, hasta el momento mismo en el que las aguas del diluvio llegaron, la gente se estaba casando y se estaba dando en matrimonio, ¿verdad? Pero no fue el caso de Noé. ¿Sabía Noé cuándo comenzaría el diluvio? Sí, lo sabía. ¿Por qué lo digo? Porque si observan en el capítulo 6 del libro de Génesis, encontrarán 7 días antes, ¿qué es el 7? Santificación, ser apartado. 7 días antes de que llegara el diluvio, Dios habló con Noé. Él no lo sabía 8 días antes, no lo sabía un mes antes o un año antes, pero 7 días antes Dios habló con Noé y le dijo, toma tu familia, que todos juntos sumaban 8, porque 8 es el número para lo nuevo, 8 es el número de la redención. Le dice, toma tu familia, estas 8 almas, y entra en el arca. Obedecieron y entraron allí. Dice, porque en 7 días vendrá el diluvio. Aunque el diluvio tomó al mundo por sorpresa, no tomó por sorpresa a Noé y a su familia. De la misma manera, en los últimos días, nosotros sabemos, por medio de las señales, los tiempos, las cosas que ocurren, nosotros sabremos que el regreso del Mesías, y aquí me refiero al rapto, sabremos que está cerca. Sabremos la hora y el día, la Biblia dice que nadie sabe, pero ¿reconoceremos la época y los tiempos que se aproximan? Sí, lo sabremos. Regresemos a Apocalipsis capítulo 3 y veamos el versículo 3 de nuevo. Recuerda lo que recibiste y escuchaste, eso es la verdad profética, y aférrate a eso y arrepiéntete. Pero si no eres diligente, y según este contexto, entonces vendré sobre ti como un ladrón, y el resultado será que no sabrás a qué hora vengo a ti. Verso 4. También tienes en Sardis algunos nombres. Hay algunas personas que tienen entendimiento profético. Aquellos que se están preparando, dice. Pero hay algunos que no han lavado sus vestiduras. Y por eso no estarán listos. Mitad del verso 4. Para que caminen conmigo en vestiduras limpias, para que, literalmente dice, sean dignos de esto. Lo que está diciendo aquí en todo este mensaje es muy sencillo. Le está diciendo a la gente, ustedes tienen que ser diligentes. Ustedes necesitan responder a la verdad bíblica. Necesitan reconocer los indicadores proféticos para saber dónde nos encontramos en la línea del tiempo de Dios para poder estar listos y estar ubicados en el lugar donde seamos hallados dignos. Hoy te quiero preguntar algo muy importante. ¿Estás listo para los cambios que Dios promete que van a ocurrir? Por ejemplo, de Primera de Tesalonicenses 5, que leímos hace unos minutos, Pablo hablaba, tal como habló el Mesías, sobre los últimos días como los dolores de parto en una mujer. Lo que quiero que entiendas es que estos dolores de parto son indicadores. Estos dolores de parto nos dicen lo que va a ocurrir. Y la clave es que cuando una mujer entra en labor de parto, ¿qué hace? Ella se prepara. Por ejemplo, ella va al hospital porque hay cosas que empezaron a ocurrir que no ocurrían antes en esa forma. Cuando comenzamos a ver estas cosas, necesitamos responder. Pero aquí está la verdad bíblica. Si no estamos preparados para esa respuesta, no podremos hacerlo. Una de las cosas que nos dice la Escritura acerca de los últimos tiempos es que usa la palabra rápido o pronto. Esto no significa necesariamente que es inminente, es decir, que va a pasar mañana. Cuando dice pronto o he aquí vengo pronto, lo que quiere decir es que, y no pasen esto por alto, una vez que estos cambios comiencen, todo pasará muy rápido. Y si no estamos conscientes de esto, bueno, este es un ejemplo que uso con frecuencia. Recuerdo cuando vivíamos cerca de un lugar con un pequeño parque de diversiones. Cuando mi hijo estaba muy pequeño, de 2 o 3 años, le encantaba visitar ese parque de diversiones por una razón. Le encantaba el dispensador de goma de mascar. Para obtenerlas debía insertar 4 monedas, porque le gustaba una bola de goma de mascar muy grande. Ni siquiera podía meterla en su boca, pero eso no es lo que realmente él quería. Lo que realmente le gustaba era meter las 4 monedas, girar la perilla, y así una bola de goma comenzaba a salir. Y era un cilindro que comenzaba arriba y era muy alto, más alto que yo. Y comenzaba a bajar muy lento y luego aceleraba. No solo aceleraba, sino que el círculo se hacía cada vez más pequeño y cada vez iba más rápido y la rotación era cada vez más corta. Y ya al final simplemente caía. Yo veo eso como un ejemplo perfecto de lo que va a ocurrir en los últimos días. Las cosas comenzarán a cambiar, pero si no estamos conscientes de eso, no estaremos prestando atención porque al principio se mueve muy lento. Y luego se moverán más rápido, y aún así, para el momento en el que podamos responder, llegará el punto de ser una caída abrupta, y no seremos capaces de responder. Por eso estos mensajes, si observan bien, encontrarán que todos tienen algo en común y es que nos preparemos para el futuro y si lo ven proféticamente, hay una palabra que Mesías usó muchas veces para hablar de los últimos días. Es la palabra hebrea, o mejor dicho, la palabra griega, dei, que significa que es absolutamente necesario. Estas cosas deben ocurrir. No hay forma de cambiarlo. Estas formas van a pasar. ¿Por qué usa esa palabra? Para decirnos, no piensen que habrá un cambio y que estas cosas no van a ocurrir. No cometan el error que el judaísmo rabínico ha cometido. Esto es lo que los rabinos enseñan. Cuando los rabinos ven las profecías, ellos ven escenarios. Así que lo que han dicho y enseñado a muchos seguidores del judaísmo es esto, que ese escenario que muestra cosas malas, estas cosas del tiempo del fin, la persecución, estos tiempos de tribulación para Jacob, todas estas cosas han sido canceladas. Ese no es el escenario que veremos. Lo que le dicen a la gente es que un día el Mesías vendrá y en un instante él establecerá una nueva realidad que no será percibida antes de que ocurra y solo va a pasar. Pero yo les digo que el no estar preparados para los días del fin es la peor situación que puede ocurrirle a alguien. Porque cuando están preparados solo para tiempos buenos delante de ellos y comienzan a ver tiempos de dificultad en vez de tiempos buenos, entrarán en pánico, comenzarán a dudar, comenzarán a tener una falta de confianza y dirán, tal vez lo que Dios dijo no es verdad. Y comenzarán a ser arrastrados de un lado a otro por cualquier corriente. ¿Qué dice la Escritura? Dice que cuando digan paz y seguridad, y esto es lo que los rabinos dicen en la actualidad, lo que vendrá será destrucción repentina. Y eso es lo que se avecina, lo hemos visto en muchos lugares. Volvamos a nuestro texto. Nos dice aquí que debemos caminar en una forma que nuestras vestiduras sean limpias y que seamos dignos de esto. Verso 5. A aquel que venza, le daré que se vista con vestiduras blancas y no borraré su nombre del libro de la vida. Ahora, esa expresión representa problemas para muchas personas, pero hay que entender lo que dice. Uno de los problemas teológicos que está resurgiendo es el calvinismo. ¿Por qué lo digo? Bueno, con frecuencia ese término calvinismo es un sinónimo de predestinación. Y uno de los resultados de la predestinación es este, que Dios ha escogido algunas personas para su reino y Dios ha escogido otras personas para la condenación. Eso no es lo que vemos en la Escritura. Ya hemos hablado de esto, que de acuerdo con Ezequiel, el deseo y la voluntad de Dios es que todos se arrepientan y encuentren vida. Eso es lo que Dios quiere. Hablemos de otro principio y lo aprendemos de los rabinos. Los rabinos hablan de recompensas en el reino de Dios y hablan de cómo Dios, cuando Él crea un individuo, cuando esa alma entra en un cuerpo en el momento de la concepción, Dios tiene un propósito perfecto para esa persona. Y esto es lo que quiero que vean. De acuerdo a los rabinos, Dios ya ha creado todas las recompensas para esta vida. Si esa persona camina en obediencia, estas serán las recompensas. Pablo retoma esa idea cuando habla de sufrir pérdida. Cada vez que en mi vida me rebelo, peco, apago al Espíritu Santo, que voy a la izquierda cuando Dios dice a la derecha, que doy marcha atrás cuando Él dice que marche adelante, ¿qué pasa? Sufro una pérdida. Eso lo que nos demuestra es la fidelidad de Dios. Él ya ha preparado todo, pero depende de mí si voy a obedecer y recibir o rebelarme y sufrir pérdida. ¿Por qué digo esto? Bueno, miren la Escritura nuevamente. Dice en el verso 5, aquel que venza se vestirá de vestiduras blancas. Él caminará en la justificación de Dios.

0: Todo lo contrario. Dios puso el nombre de todas las personas en el libro de la vida. Pero cuando rechazamos al Mesías, ¿qué pasa? Su nombre es borrado. Y eso es lo que está diciendo esta escritura. Las vestiduras blancas son sinónimo de justificación. Porque yo no soy quien se viste por su propia voluntad con estas vestiduras blancas. Lo que veremos que ocurre en Apocalipsis 7 es que le fue dado a cada uno una vestidura blanca para que la vistieran. ¿Por qué? Debido a la justificación, a la obra del Mesías. Entonces, estas personas que rechazaron el Evangelio, que se rebelaron contra la gracia de Dios, ¿qué pasa? Bueno, Dios borrará su nombre. ¿Por qué? Bueno, nos estamos adelantando, pero recuerden que habrá ese juicio del gran trono blanco. Y lo que pasará es que vendrán delante de este trono de juicio y serán juzgados de acuerdo a sus obras. Y la pregunta es esta. ¿Son sus obras suficientes para entrar en el reino de Dios? La respuesta será que no lo son. Ese es el libro. Dice que los libros se abrirán y allí están registrados todos los hechos, todos los pensamientos y todas las palabras que han hecho o pronunciado alguna vez cada persona. Y cada persona que se presentará ante el juicio del gran trono blanco será inadecuada e insuficiente en sus obras. La persona entonces preguntará, ¿hay alguna otra forma en la que pueda entrar en el reino de Dios? Habrá otro libro allí que se abrirá, y es el libro de la vida del Cordero. Y buscarán si su nombre está allí, y esto es la verdad de lo que pasará. El nombre estará allí, porque el Mesías desea que todos vengan a la salvación. Pero en el caso que alguien rechace ese ofrecimiento, Dios no lo quiera, el resultado de rechazar el Evangelio es que su nombre será borrado del libro de la vida. Y más adelante veremos que el libro de la vida es llamado el libro de la vida del Cordero, es decir, que los nombres de las personas que no serán borrados serán de aquellos que conozcan al Cordero. Con este término Cordero se refiere a la Pascua, y la Pascua representa la fiesta de la Pascua que es la redención. Aquellos que su nombre esté escrito en el libro de la vida del Cordero serán aquellos que experimenten la redención del Mesías Yeshua. Bueno, vamos concluyendo. Veamos nuevamente y dice, y yo confesaré su nombre delante de mi Padre. Vean que los que tengan una relación con el Mesías, el mejor resultado de eso será que cuando estemos delante de Dios para ser juzgados, y dice aquí que todos serán juzgados de acuerdo a sus obras. No hablamos del gran trono blanco del juicio, sino del primer juicio. Lo que pasará, según dice la Escritura, es que todo el juicio, toda autoridad para juzgar se le ha dado al Hijo. Y cuando estemos delante de Él, Él confesará nuestro nombre como su redimido. Como uno de aquellos por los que Él ha entregado su sangre para la justificación. Dice entonces, y me encanta este verso, al final del versículo 5, confesaré su nombre delante de mi Padre y delante de ¿quién? Delante de los ángeles. ¿Por qué? Bueno, piensen en la justificación, la salvación y los ángeles. Pienso en el libro de Lucas, en el que habla del gozo de ellos por una persona que se arrepiente, es decir, alguien que llega a la fe en Mesías Yeshua y cómo los ángeles del cielo se regocijan. Y de eso habla este pasaje. Cuando Mesías confiese su nombre delante de Dios, el Padre, y delante de los ángeles, ¿qué harán los ángeles? Se regocijarán. Verso 6. Aquel que tiene oídos, que oiga lo que el Espíritu dice a las congregaciones. Una vez más, este mensaje no es para esta congregación únicamente y para nadie más. Tampoco este mensaje es apropiado únicamente para una cierta dispensación de tiempo. No. Estos mensajes son apropiados para todos los creyentes en todos los tiempos porque son la clave para prepararse para los días finales. Mi oración es que podamos tomar estos mensajes y guardarlos en nuestro corazón y responder en obediencia para poder estar listos para los últimos días.
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0: 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Shalom desde Israel.
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0: Una de las doctrinas más importantes que se encuentran en la Biblia, y ten la seguridad de que se encuentra allí, es el nacimiento virginal. Si quieres experimentar la redención, necesitas afirmar, necesitas creer que el Mesías entró a este mundo a través de una mujer virgen. ¿Por qué eso es tan importante? Porque el nacimiento virginal está directamente relacionado con su divinidad. Si alguien niega el nacimiento virginal, lo que está negando es la divinidad del Mesías. Y si niegas la identidad del Mesías como Hijo de Dios, no has creído en el Mesías de la Biblia. Y si no has creído en el Mesías de la Biblia, no eres salvo. No has experimentado la redención. El nacimiento virginal es fundamental. Lo que haremos en este estudio será mirar algunos versos de la Escritura que nos enseñan sobre el nacimiento virginal, de modo que podamos entenderlo, creerlo y compartir este maravilloso evento con los demás, porque es el nacimiento virginal el que nos afirma que Dios ha visitado a su pueblo, que Dios mismo tomó carne humana, demostrando tanta humildad para venir a este mundo, habitar entre nosotros como uno más, con el fin de que Él, y solo Él, completase la obra de redención. Hay una famosa profecía en el libro de Isaías, capítulo 7, de la que hablaremos en un momento. Pero antes de hacerlo, quisiera empezar con otra promesa. Y esa promesa es una de juicio en la Escritura. Toma tu Biblia y ve conmigo al libro de Jeremías, capítulo 22. La mayoría de la gente no conoce que existe una profecía de máxima importancia en este libro que tiene que ver con un hombre cuyo nombre era Jehoiachim o Joacim. Él tenía un hermano con un nombre parecido, pero de quien hablaremos aquí es del hombre llamado Jehoiachim. Y cuando vemos en las Escrituras, bien sea que hablemos del segundo libro de Reyes o del segundo de Crónicas, o aquí en Jeremías, aprendemos que Joacim era un rey perverso e infiel. Por lo tanto, hay una profecía en su contra. Esta profecía en su contra tiene implicaciones muy importantes. Vayan conmigo, como les dije, a Jeremías 22, y solamente quiero leer un versículo, el último verso del capítulo 22. Entendamos que el verso anterior, el 29, habla de cuán importante es oír esto, y que toda la tierra de Israel lo oiga debido a su importancia. Pero miren el verso 30. Esto dijo el Señor. No dice el Señor como la mayoría de las Biblias lo colocan, sino que leemos esto dijo el Señor, queriendo decir que es una profecía que, aunque es para el futuro, tiene que ver con algo que debemos creer, pues es tan real como si ya hubiese sucedido. Por eso el verbo está en pasado. Esto dijo el Señor. Registra a este hombre, y hablamos sobre Jehoiachim, regístralo como sin hijos. Él no tendrá ningún hijo, noten lo que dice, ningún hijo que tenga éxito en sus días, porque no habrá ninguno que tenga éxito entre sus descendientes. Recuerden que él será registrado como sin hijos. No habrá nadie de entre sus descendientes, o sea, ningún heredero natural, que se siente sobre el trono de David o que reine nunca jamás en Judá. ¿Entiendes cuán devastador es esta declaración? Que no existirá un hijo suyo que se siente sobre el trono de David. ¿Cuál es la implicación de esto? Que la promesa mesiánica se destruye. No puede haber en lo natural Mesías alguno. ¿Por qué? Porque Joacim era un hombre perverso, pero descendiente de ese linaje, de la casa de David, de ese linaje real. Pero ahora se nos dice que ninguno de sus hijos podrá sentarse sobre el trono de David. Ninguno de ellos tendrá éxito reinando en Judá. Esto es desastroso. Esto destruye la esperanza mesiánica. Pero, con Dios, ¿qué hemos aprendido? Que con Dios todas las cosas son posibles. Y por lo tanto, vamos a ver que legalmente, y qué importante es lo precisa que resulta la palabra de Dios. Legalmente, uno es descendiente de acuerdo con su linaje. ¿Qué hizo Dios? Él usó ese linaje, pero él no es un heredero biológico. ¿Por qué? Porque este fue concebido por el Espíritu Santo. Esto es lo que importa. Y es solo porque el Mesías fue concebido por el Espíritu Santo, y de nuevo, el Mesías es el eterno Hijo de Dios. Jamás hubo un tiempo en el que el Mesías no existiera. No estoy hablando sobre el origen del Mesías, porque Él no tiene principio. Él es Dios. Él es eterno. Él no fue creado. El Mesías no tiene fecha de inicio porque es eterno. De lo que hablamos es de su encarnación. De cómo el Dios eterno entró a este mundo de manera única, en carne humana, con un objetivo que es cumplir la obra de redención. Y lo que tenemos aquí en Jeremías 22:30 es una profecía que dice que en lo físico, en lo natural, ningún heredero natural de este hombre llegará a ser rey. Tendrá éxito sobre el trono de David, reinando sobre Judá. Ninguno. Como dije, Dios es capaz de hacer cualquier cosa. ¿Y cómo hará esto? Bien, ahora sí vayamos a la escritura que aludí en Isaías. Abran sus Biblias en Isaías capítulo 7, libro de Isaías capítulo 7. Es fundamental que veamos el contexto para entender correctamente este pasaje de las Escrituras. Isaías, capítulo 7, y vayan conmigo, por favor, a un verso muy importante. Leamos desde el versículo 10. Dios está hablando por medio de Isaías. ¿Con quién? También con un rey perverso llamado Acaz. Y Dios quería decirle, yo puedo hacer cualquier cosa. Y con el fin de que tú creas que yo todo lo puedo, le dijo, puedes pedirme una señal arriba en los cielos o abajo en la tierra, lo que sea, y yo lo haré para demostrarte que soy todopoderoso. Cuando lees aquí, encontrarás que Acaz no pidió una señal. ¿Por qué? Él no quería conocer al Dios omnipotente y eterno. ¿Por qué? Porque él no estaba interesado en servir a Dios. Así que él no pidió señal de Dios, dijo, avanzando al verso 12. Acaz dijo, no pediré y no probaré al Señor, pero no lo estaría probando, pues Dios mismo le dijo, hazlo para poder revelarme ante ti. Verso 13. Y él respondió, oíd por favor, oh casa de David. ¿Por qué casa de David? Está hablando del pacto davídico, de esa promesa. La casa de David es una casa real, una casa regia. Dice aquí, básicamente, no hay nada demasiado pequeño o demasiado grande. Dice aquí, confíen en mí. En otras palabras, verso 14. Por tanto, el Señor se dará a sí mismo a ustedes como señal. Muy interesante lo que dice literalmente. Lahen iten Adonai, hu lahen ot. Por tanto, el Señor dará él, es decir, a sí mismo, a ustedes, como señal. Yo englobaría en un círculo esa palabra, señal. Es la palabra hebrea ot. ¿Por qué? Un ot es una señal milagrosa que Dios y solo Dios puede hacer. Él la hace de forma directa, sin asistencia humana y sin espacio para dudas. Ese es el contexto para entender el nacimiento virginal. Es algo milagroso que solo Dios es capaz de hacer. Sigamos leyendo. He aquí, ha alma. Este es un término hebreo que significa una virgen, pero como veremos en un momento, se trata de una virgen verificada. La virgen concebirá y dará a luz un hijo, y llamarán su nombre Emmanuel, con nosotros Dios. Esto también habla de la divinidad del Mesías, este nombre, con nosotros Dios. El término con es un término redentivo, así que estamos hablando de Dios entrando en la humanidad para que el hombre pueda unirse con Dios y ser restaurado. ¿Por medio de qué? Por medio de la redención. Pero de nuevo, es muy importante que veas que esto es algo milagroso, que Dios está dando una señal. Si este término que en hebreo es alma significara nada más una joven que concibe, pues eso es algo normal y pasa todo el tiempo. Pero aquí tenemos una joven con una característica muy especial. Quiero que veamos bíblicamente que la palabra alma se refiere a una virgen certificada, una que ha sido verificada como tal. ¿Qué debemos hacer entonces? Vayamos juntos al libro de Génesis. Libro de Génesis, capítulo 24. El libro de Génesis, capítulo 24. El verso que quiero que vean es el 16, en este 24 capítulo de Génesis. Aquí, Rivka, o Rebeca, está siendo descrita. Recuerden la situación. Eliezer ha llegado de una tierra lejana, está buscando esposa para su amo Yitzhak, o Isaac, y quiere que Dios actúe y se mueva de una manera única, revelándole quién es la mujer para su amo. Eliezer le diría a la candidata, ¿puedes darme de beber? Y ella tenía que responderle, sí, te daré de beber y también le daré agua a tus camellos. Noten lo que se dice sobre ella. El verso en cuestión es el verso 16. Génesis 24, 16 dice, y la joven mujer, esta es la palabra Nahara, que simplemente significa una joven mujer, era de buena apariencia. Literalmente era de muy buena apariencia. Y noten la siguiente palabra, Betulá. Algunos dirán que esto significa virgen, y es correcto. Significa virgen, pero una virgen de quien se asume que es virgen. ¿Por qué lo digo? Mira lo que dice la escritura. Una virgen, y luego tenemos la frase, Ishlo yeda a, que a varón no ha conocido. Entonces, si el término virgen, Betulá, significa una virgen absoluta, ¿por qué necesitaríamos esta frase, ish lo yeda a, que a varón no ha conocido? Lo interesante es que cuando Eliezer llega donde la familia de Rivka y les relata lo acontecido, hace un cambio. ¿Dónde lo vemos? Pues si te fijas en este mismo capítulo, pero un poco más adelante, cuando él habla, noten lo que dice la escritura. Me refiero al verso 43. Génesis 24, versículo 43. He aquí, yo estaba de pie en el pozo de agua cuando vino una alma. Ella llegó a sacar agua y le dije, dame, por favor, un poco de agua de tu cántaro. Esto es lo que Eliezer está relatando, contando lo que ocurrió. Cuando él llegó a ese pozo y vio a Rivka, la primera vez que se menciona en el texto es descrita como una Betulá, que nunca había conocido varón. Pero cuando se cuenta de nuevo la historia, hay un cambio. En vez de la palabra Betulá, tenemos el término hebreo alma, que significa una mujer que ha sido verificada como virgen. ¿Cómo lo sabemos? Pues vayamos a otro pasaje de la Escritura. Leamos juntos en Deuteronomio, libro de Deuteronomio, capítulo 22. Una vez más, Deuteronomio 22, iniciando desde el verso 13. Dice aquí, habla sobre un hombre que acaba de casarse y dice, cuando alguno tomare mujer, y después de haberse llegado a ella, en referencia a haber consumado la relación sexual, ¿qué pasa? La aborreciere, ¿Por qué? Verso 14. Y le atribuyere faltas vergonzosas. Él la acusa de haber realizado faltas vergonzosas. Y trajera sobre ella un mal nombre y dijera, esta mujer que he tomado, me llegué a ella hablando sobre este encuentro íntimo, pero no la encontré Betulim, no la encontré que fuera virgen. Y utiliza el término Betulim, que es como el que mencionamos antes, Betulá. Bien, ¿qué implica esto? Betulá es una mujer de la que se asume que es virgen, pero noten lo que pasa. Verso 15. Pero su padre, el padre de esta joven, la tomará junto a su madre y ellos traerán, noten lo que dice, Betulei Hanaara. Esto significa las señales de su virginidad ante los ancianos de la ciudad, en la puerta. Verso 16. Y el padre de la joven le dirá a los ancianos, mi hija he dado a este hombre por esposa, pero él la ha aborrecido. Verso 17. Y he aquí, él la ha acusado de actos vergonzosos, diciéndome que no la ha hallado Betulim, que se descubrió que ella no era virgen. Pero aquí están, ¿qué? Aquí están las señales de su virginidad. Y él extenderá las vestiduras delante de los ancianos de la ciudad. ¿Qué es todo esto? Bueno, una betulá es una mujer de quien se asume que es virgen, pero un alma es una mujer de quien se ha atestiguado, se ha certificado y existe una prueba. No voy a entrar en detalles sobre cómo se hace. Pueden investigar por su propia cuenta, pero existe un procedimiento mediante el cual se verifica si una mujer es virgen. Y ellos tenían unas vestiduras que probaban y certificaban el hecho de que ella, en efecto, era virgen. Muy importante entonces lo que dice en Isaías capítulo 7, que la virgen concebirá y dará a luz. Esto confirma que es una mujer que ciertamente es una virgen, verificada, certificada. Y por esto podemos estar seguros y creer en lo que dice la palabra de Dios. Y la razón por la que esto es tan importante es la siguiente. Recuerden la profecía de Jeremías. La profecía de Jeremías, en el capítulo 22, verso 30, dice que ningún descendiente natural de Joacim podrá ser el Mesías. No podrá sentarse sobre el trono de David. Entonces, ¿qué hizo Dios? Él se movió milagrosamente. Él causó que un hombre de ese linaje, ¿de quién hablamos? Hablamos de José. Pero José, siendo del linaje del rey, él no proveyó de sí mismo esa simiente masculina para que Yeshua naciese, para que él fuese concebido. ¿Qué ocurrió? Él se comprometió con Miriam, es decir, María, y ya que estaban legalmente casados, cualquier hijo que tuviese su esposa bajo un pacto de matrimonio, serían considerados suyos, serían considerados del mismo linaje. Pero eso es solo en el plano legal. Biológicamente, José no es el padre, solo es el padre en lo legal. Eso hace que el Mesías Yeshua, Jesucristo, sea candidato para ser el Mesías. Pero él no es un descendiente físico de José. Él es un descendiente legal de José, lo que implica que es de la casa de David legalmente. Eso le da el derecho a ser el rey. Pero biológicamente, sabemos que Miriam concibió no por la simiente humana de José, sino por medio del Espíritu Santo. ¿Alguien comprende a ciencia cierta cómo esto pudo ser? No, fue un milagro, algo sobrenatural. El Espíritu Santo vino sobre Miriam, es decir, María, y causó que concibiera, y aquel que estaba dentro de ella era el Hijo de Dios, el eterno Hijo de Dios. Esto es lo que nos dice la Escritura en cuanto al nacimiento del Mesías. Y de nuevo, es tan vital que aceptemos esto. Es solamente mediante el nacimiento virginal que podemos tener un verdadero Mesías, uno que cumple todas las profecías. Y una de esas profecías, que es Jeremías 22:30, también puede aplicar aquí. Por esto es que una virgen debía concebir. Por esto es que ella debía estar desposada. Y por cierto, legalmente en el judaísmo, cuando tú estás desposado, normalmente diríamos comprometido, se considera que estás legalmente casado. Mas si no quieres casarte, si no quieres completar el matrimonio, igualmente deberías proveer un certificado de divorcio. ¿Por qué? Porque una vez que alguien se ha comprometido, se entiende que esa relación legalmente se ha establecido. Y todos los hijos, ahora José, dice en la escritura que él tomó a Miriam para sí, es decir, él prosiguió con la segunda parte de la ceremonia de bodas. Primero está el compromiso y luego viene la toma bajo la jupa. Él hizo eso, pero nunca la conoció. Ella siguió siendo virgen hasta después del nacimiento de Yeshua. Todo esto queda atestiguado en las Escrituras. ¿Por qué? Porque era necesario para cumplir la palabra de Dios que el Mesías naciera de una virgen. Y de nuevo, lo dije al inicio y concluiré con esto mismo. Si alguien rechaza el nacimiento virginal, esa persona está negando la identidad bíblica del Mesías. Y si niegas que Él es el Hijo de Dios, no podrás ser salvo. Tienes que entender que el Mesías es totalmente hombre y totalmente Dios. ¿Qué entiendes quién es Él? No puedes aceptar a alguien si no le conoces correctamente, y por esto es que el nacimiento virginal es tan importante. En conclusión, ¿debemos creer en el nacimiento virginal? Sí, debemos hacerlo, y es obligatorio para poder conocer al Mesías. Si rechazas el nacimiento virginal, estás rechazando a Yeshua, estás rechazando el Evangelio. No has creído en el bíblico Hijo de Dios. ¿Y qué dice la Escritura? Bien, en Primera de Juan, leemos en la palabra, les escribo a ustedes para que crean en el nombre del Hijo de Dios. Ese término Hijo de Dios está directamente relacionado con su divinidad. Y es solo cuando crees en el nombre de Yeshua, Jesús, como el Hijo de Dios, que sabrás que tienes vida eterna. Si rechazas la divinidad del Mesías y rechazas el nacimiento virginal, estás rechazando el Evangelio. Concluiré simplemente diciendo que el nacimiento virginal es esencial, esencial para la salvación. Cierro con esto hasta nuestro siguiente estudio de las doctrinas de las Escrituras. Que Dios les bendiga.
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2: 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Que el Señor te bendiga en Yeshua HaMashiach, Jesús el Mesías, mientras caminas con Él. Shalom desde Israel.
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4: Yo no sé si llegaríamos a expresar un sentimiento sin par, pero vayan estos sones de guitarra y de acordeón para que...

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1: Shalom, bienvenidos a Via Haftash Israel, una frase hebrea que significa amarás a Israel. Esperamos que se queden con nosotros durante los próximos 30 minutos, ya que nuestro maestro, el Dr. Baruch, nos compartirá una enseñanza expositiva de la Biblia. 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
2: Es muy importante que tú y yo entendamos que en su gran mayoría las profecías son para los últimos días. Cuando leemos este libro de Daniel, una y otra vez encontramos claves que nos indican que todo esto que Daniel revela, estas cosas que Daniel encuentra en visiones, sueños y palabras de revelación que vienen a él por los ángeles ministradores, en su mayor parte estas cosas tienen que ver con los últimos días. Y esto no es simplemente una teoría o una perspectiva que yo tengo. Cuando vemos la palabra de Dios, lo vemos con claridad. La semana pasada iniciamos nuestro estudio de Daniel capítulo 10 y vimos que Daniel estaba ayunando, orando y afligiéndose a sí mismo, y en medio de esto, ¿qué ocurrió? Él recibió una visión. Y no solo recibió una visión, sino que también recibió ministración de ángeles. ¿Por qué pasó eso? Porque esta visión, cuando Daniel la vio, cuando escuchó esas palabras, cuando Dios le dio revelación, Daniel quedó abrumado por todo aquello, quedó postrado, lo debilitó, le robó toda su energía física y le hizo colapsar, como lo describe la Escritura, con su rostro contra el suelo y quedó paralizado. Y fue únicamente gracias a la oración que Daniel había hecho que un ángel fue enviado. Y por cierto, cuando este ángel fue enviado, encontró oposición del enemigo, oposición satánica. Ahora piensa en esto. Hay una guerra espiritual en acción que no podemos ver, pero que sin embargo es muy real. Y esta se debió a un hombre que estaba orando, buscando entender la revelación de Dios con el propósito de ser hallado fiel. Satanás odia a este tipo de personas. ¿Eres tú uno de ellos? ¿Estás tomando en serio la profecía? ¿Y entiendes que Dios ha revelado muchísimo en este libro sobre los últimos días? Y más allá, déjame declarar esto muy enfáticamente. Existen señales, señales muy claras, que anuncian que estamos llegando a los últimos días. Una de estas señales es el incremento del antisemitismo, el odio contra Israel. Y vemos esto en las Naciones Unidas, lo vemos en la Unión Europea, lo vemos, por supuesto, en el mundo árabe y a través de Asia también, África igualmente. Queda muy claro que el mundo no está solo volviéndose, sino que ya se volvió en contra de Israel. Lo vemos también en los Estados Unidos, donde movimientos que están en contra del éxito económico de Israel buscan mediante diversas presiones que las empresas no hagan negocios con Israel. Les daré un ejemplo. Tengo una cuenta bancaria en Estados Unidos, aunque vivo en Israel, porque tengo asuntos financieros pendientes y cuentas que pagar en América. Y hace un tiempo, yo hago todas mis diligencias bancarias con la aplicación del teléfono, pero un día dejó de funcionar. Pensé que estaba fallando temporalmente, pero pasó un día, pasaron dos, tres días, hasta que dije, voy a llamar al banco. ¿Qué habían hecho? La habían bloqueado. Si uno vive en Israel, ellos no aceptarán ningún tipo de correspondencia, ni correos electrónicos, ni mediante su aplicación móvil, ningún contacto para realizar diligencias bancarias. ¿Por qué razón? Porque han fijado esa posición, esa política y esa posición económica en contra de Israel. ¿Por qué? Debido a la influencia satánica. Ellos no lo hacen en contra de Irán, ni en contra de otras naciones, solo contra Israel. ¡Qué interesante! Y esto simplemente nos habla del crecimiento del antisemitismo dentro de los Estados Unidos. Tomen sus Biblias y vayan conmigo al libro de Daniel, capítulo 10. Libro de Daniel, capítulo 10. Quedamos la semana pasada en el verso 13 y como dije, Daniel, abrumado ante esta visión y por las palabras de la profecía, colapsó y se quedó sin fuerza alguna. Nada de su misma esencia, su esencia humana, quedó en él. Él quedó deshecho. Pero un ángel fue enviado, lo tocó, hizo que se levantara lentamente y le habló unas palabras. Quiero que continuemos en el verso 13, donde quedamos la semana pasada. Daniel 10, versículo 13. Este ángel está hablando sobre la oposición y dice, el capitán del reino de Persia se me opuso durante 21 días. Pero he aquí, Mijael, es decir, Miguel, el arcángel, ese ángel líder, dice, uno de los oficiales líderes, o sea, oficiales celestiales, vino para ayudarme y yo me quedé allí cerca de los reyes de Persia. Es interesante que Persia es usada aquí. Hablamos sobre ella antes y esto busca demostrar la influencia satánica en esta área. Y esto solo se pondrá peor y se diseminará. ¿Por qué lo digo? Sigue leyendo. Vemos aquí, verso 14. El ángel, aún hablando, dice, he venido para hacerte entender lo que ha de suceder a tu pueblo. Cuando se refiere a tu pueblo, hablando con Daniel, se está refiriendo a Israel. Entonces, esta es una profecía sobre Israel y se vuelve muy específica. Verso 14. He venido para hacerte saber lo que ha de venir a tu pueblo. ¿Cuándo? Ve'aharit tayamim. Esa expresión, ve'aharit tayamim, significa en los últimos días. Así que hagamos una pausa y entendamos algo. Hay muchísimas claves en el libro de Daniel que estas visiones, estos sueños, estas revelaciones que Daniel vio, en su gran mayoría estaban conectadas con los últimos días. Por esta razón es muy incorrecto que algunos únicamente miren hacia atrás, hacia el pasado, y digan, no, esta profecía tenía que ver con esta época o aquella época, esto ya se cumplió. No, no y no. Mira lo que dice el texto. Dejen de creer en lo que escuchan y empiecen a creer en lo que la palabra de Dios dice claramente. No es difícil, no se presta a debates, no es un asunto de opiniones. Y ciertamente no es un asunto de que tú lo interpretes como tú quieras y yo lo interpretaré como yo quiera. Eso es ridículo. Lee lo que dice el texto. Mira de nuevo. He venido a darte entendimiento en lo que sucederá con tu pueblo, o sea, Israel, ¿cuándo? En los últimos días. Porque esta visión es singular o va más allá. No es para este momento, sino es para el futuro. Y usa la palabra que significa días adicionales, queriendo decir el futuro. Verso 15. Y mientras hablaba conmigo estas palabras, o cuando me fueron dadas estas palabras que me dijo a mí, noten lo que dice. Postré mi rostro contra el suelo. El texto aquí significa que escuchó esto y de inmediato cayó al suelo. Y noten algo más. Quedó en silencio. Esta frase en silencio significa incapaz de hablar, enmudecido, incapaz de pronunciar palabra alguna. De nuevo, estaba abrumado por lo que esta profecía representaba, pues se trataba de Israel en los últimos días. Por esta razón, aunque ahora estamos concluyendo el capítulo 10, veremos al llegar al capítulo 12, y hago énfasis en esto, ¿por qué? Porque es muy importante que lo conozcamos y estemos preparados y podamos compartir este mensaje con otros. Y se trata de que el peor tiempo para el pueblo judío en la historia sucederá en el futuro. En los últimos días, al final de este periodo de 7 años, estos últimos 3 años y medio. Esto es lo que Daniel nos dijo. Nos volvió a decir y nos lo repite ahora. Él lo vio, lo escuchó y no se podía mantener en pie ni tampoco podía hablar. Pasemos al verso 16. He aquí que uno con semejanza de hombre tocó mis labios. ¿Y qué ocurrió? Uno con semejanza de hombre tocó mis labios y dice, abrí mi boca y hablé. Y luego dice, y le dije a aquel que está en pie delante de mí, oh Señor, la visión se ha vuelto Sirei Alai. Y esto significa, esta palabra significa dolores, dolores de parto. Entonces toma esa misma frase que da el Mesías. Mírenla con mucho cuidado. Él está escuchando y hablando sobre aquel que tocó sus labios y abriendo su boca empezó a hablar y dijo, le hablé a aquel que está delante de mí, a este señor, mi amo. Es un término de respeto por el ángel. Le hablé con respecto a esta visión y le dijo que esta se convirtió en algo. Se volvió algo doloroso para mí y en mí no quedó fuerza alguna. Esta es la segunda vez que se nos dice esto y es muy importante la palabra que se usa aquí, la palabra Sirei. Tiene que ver exactamente con lo que dijo el Mesías, que en los últimos días vendrían dolores de parto. Ahora, este es el propósito. La razón por la cual esta palabra es usada aquí es para decirnos que hay un propósito para este sufrimiento. Así como cuando una mujer va a dar a luz, sufre grandemente. ¿Por qué? Con el fin de que algo emerja de este sufrimiento. Algo se producirá como resultado. Obviamente, con los dolores de parto, el resultado es un bebé. ¿Y a qué dará luz esta profecía? La respuesta es al reino de Dios. Esta es la única razón por la que Dios permitirá que esto suceda así. Entonces, Daniel está viendo esto ocurrir en visión. Verso 17. El verso 17 es un versículo muy difícil. Es difícil de traducir literalmente, pero lo que dice es, ¿cómo el siervo del Señor será capaz de hablar con este siervo? Lo que Daniel dice es, ¿cómo podré yo, un siervo del Señor, hablar con este ángel, quien también es un siervo del Señor? Dice, con respecto a de qué se trata este asunto. Y dice, ahora no quedan fuerzas en mí, tercera vez que lo menciona. Y dice, mi alma ya no permanece en mí. Esto no es solamente un asunto físico, sino que aquí está la clave. Cuando habla aquí, está diciendo que luego de escuchar la visión y entender su revelación, ¿qué dice? Dice, ¿cómo podré siquiera hablar o responderte a ti? De nuevo, ya no me quedan fuerzas, fuerzas físicas. Y luego cambia. Agrega algo que no había dicho. Mira de nuevo al final del verso 17. Uneshema lo nisharabi. Mi alma ya no permanece en mí. ¿Qué está diciendo? De nuevo, es una forma muy fuerte de decir que está abrumado por todo esto, tanto física como espiritualmente. ¿Y cuál es la solución? Una sola, la oración. Únicamente cuando oramos, Daniel lo ha estado haciendo y aún así está abrumado. Esto es solo para enfatizar cuán importante es para nosotros que estemos listos y seamos hallados fieles en el futuro. Pasemos al verso 18. Lo que el ángel ya ha hecho anteriormente lo vuelve a hacer aquí. De nuevo me tocó, este que era semejante a un hombre, es un ángel, pero su apariencia es similar a la de un ser humano, y me fortaleció. Verso 19. Y me dijo, no temas Ish Hamudot, hombre muy amado, no temas hombre muy amado, la paz sea contigo. Y también poder y poder. ¿Qué quiere decir esto para el lector? Cuando tú eres un hombre de oración, cuando eres una mujer que toma en serio la revelación de Dios, su verdad profética, descubrirás que a través de la oración y la revelación de Dios y tu deseo de ser hallado fiel en el medio de todo esto, Dios te ministrará, enviará a sus ángeles y ellos te darán el toque que fortalecerá, que te levantará con el fin de que puedas caminar en fidelidad. Y le dijo a Daniel básicamente, miren esto, Shalom Lach, que significa la paz sea contigo. Y luego dijo, poder y poder. Él va a recibir una doble porción. Y mientras él me decía estas palabras, recobré las fuerzas y dije, habla, oh Señor, que yo pueda ser fuerte. Aquí hay otro asunto. Cuando el ángel le habla, después de haberle ministrado, Daniel le dice, háblame más, porque escuchar estas cosas le dará aún más fuerzas. Daniel se da cuenta de algo. Él no fue capaz de tolerarlo al principio, pero por la oración y la ministración angelical fue capaz de levantarse. Y sucedió un par de veces, pero al final estuvo preparado con el fin de recibir la verdad de Dios. Y esta sería una verdad que lo empoderaría. ¿Por qué? Porque Daniel iba a escuchar la historia completa que termina ¿cómo? La historia termina con nuestra victoria total. El reino de Dios será establecido. Miren ahora el verso 20. Y me dijo, ¿sabes por qué he venido a ti? Pues ahora regresaré para pelear contra el príncipe o el capitán de Persia. Y seguiré adelante porque he aquí que el capitán de Grecia vendrá. ¿Notan algo aquí? ¿Notan en este pasaje estos dos términos, Persia y Grecia? ¿Por qué son importantes? Porque cuando miramos previamente el capítulo 8 de Daniel, y recuerden lo que dije, el capítulo 8 de Daniel es una profecía clave. Mencioné que, en mi opinión, para nosotros hoy en día es la profecía más importante para prepararnos y darnos entendimiento sobre lo que ocurrirá en los últimos días. Y debemos estudiarlo y entenderlo correctamente. Él habla de dos imperios. El primero que se levantará es el persa. Y les dije que en la época actual se trata de Irán. Cuando esto ocurra, Irán se hará más costosa. Se convertirá en un imperio, una red, junto con otros países. Y se diseminará hacia el occidente, hacia el norte y hacia el sur. ¿Pero qué ocurrirá? Después de que esto pase, después de extenderse hacia todos estos países y causar destrucción, dolor, muerte y una sensación de desesperanza, leemos en la Escritura que de pronto llegará otro imperio, otra bestia que se levanta, de acuerdo a Daniel. ¿Y de quién se trata? Es denominado la cabra. Y este será el imperio de Grecia. De nuevo, aquí no hablamos de la nación de Grecia.

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Existe una consistencia en la palabra de Dios. Cuando vemos estas siete epístolas que el Mesías reveló a estas congregaciones, vemos que hay muchas cosas consistentes. La forma en la que se revela a sí mismo y lo que dice al final de cada una de ellas que nos hace ser más que vencedores. Ese es el llamado sobre nuestra vida. Y una de las formas en las que conseguimos la victoria es dependiendo del Mesías. Hablamos de eso en nuestro último estudio, pero quiero que vean lo siguiente. Cuando dependemos de Mesías Yeshua, no estamos dependiendo de algún rabino, o de algún maestro, o de algún gurú, o de algún profeta o líder espiritual. No, porque encontramos en este estudio de hoy una verdad bíblica muy importante sobre la identidad del Mesías. Dicho esto, tomen sus Biblias y vayan conmigo a Apocalipsis capítulo 2, y ahora estamos listos para el verso 18. Hemos visto en cada una de estas epístolas que una de las primeras cosas que hace es dar un mensaje de su identidad al líder de esa congregación, y esta no es la excepción. Veamos el versículo 18. Y al mensajero o al líder de la congregación de Tiatira, escribe: Así dice el Hijo de Dios. Ese es un término importante. Hijo de Dios nos habla en primer lugar sobre la divinidad del Mesías. El Hijo nos habla de dos características importantes. Una, el Hijo significa el siervo. Él viene a servir en las cosas de Dios para producir el resultado de la voluntad de Dios. Ese es uno de los aspectos del Hijo de Dios. El segundo aspecto de la condición de hijo es heredero. Él va a heredar todas las cosas que por derecho son de Dios. Ya hablamos de eso en nuestro estudio de Daniel capítulo 7, versículos 13 y 14. Entonces, este pasaje que veremos hoy trata con la realidad de que el Mesías es completamente divino. Es Dios con nosotros. Hablamos de su identidad verdadera. Verso 18. Así dice a esta congregación el Hijo de Dios, quien tiene ojos como llamas de fuego y cuyos pies son como fino bronce bruñido. Quiero que vean en esta descripción que se está hablando de él como divino, pero algo más que eso. Vemos estos ojos de llama de fuego. ¿Qué hemos aprendido de esta llama de fuego? El fuego es con el propósito de refinar. Es decir, que Él va a verte a ti y verá todo lo que eres. Él te va a ver con el propósito de que conozcas lo que está en tu vida y que necesitas eliminar. Ya lo hemos dicho antes. Otro aspecto es este detalle del bronce bruñido que vemos aquí. Y sabemos que durante esta época, el bronce era utilizado con fines decorativos. Era el metal preferido para adornar algo y hacerlo hermoso. Hay dos cosas que la Escritura nos está tratando de decir. Estos ojos de llama de fuego son para remover cosas de nuestra vida que son obstáculos para que lleguemos a ser quienes Dios quiere que seamos. En segundo lugar, el bronce es mencionado porque era el metal utilizado para decorar cosas. Y nosotros somos llamados a ser la obra de arte del Mesías. Él obra en nuestra vida para que podamos manifestar la belleza, los atributos, el carácter de Dios, para que puedan ver nuestra vida y lo que Dios ha hecho en ella, y que puedan alabarlo a Él por lo que Él ha hecho en nuestra vida, que somos la obra de sus manos. Avancemos ahora hacia el verso 19. Inmediatamente después de revelar quién Él es, nos habla de su evaluación de nosotros. Dice, conozco tus obras, que tienes amor, y de tu fe, de tu servicio, y de tu paciencia. Pero dice también, y que

0: tus últimas obras son mayores que las primeras. En esta congregación de Tiatira, él dice cosas positivas de ellos al principio, que están creciendo, que están madurando, que la mano de obra de Dios se estableció en esta congregación. Pero hay un problema. Veamos ahora el verso 20. Tengo unas pocas cosas contra ti, que has permitido a esa mujer Jezabel. Ahora, el término Jezabel, esa es la pronunciación en español. En hebreo es Isabel. Y el término I, en este caso, es como S, que significa que, y Sebel, que es basura. Este es el punto. Jezabel era una mujer que provenía del mal. Es decir, todo lo que Dios rechaza. Eso es lo que el término Sebel o basura comunica en este caso. Aquello que es rechazado por Dios. ¿Y qué está haciendo esta congregación? Ellos están permitiendo que la influencia de ella traiga esta basura a la congregación. Entonces dice, tengo algo en tu contra, que permites, que toleras a esta mujer Jezabel, que se hace llamar profeta. Esto nos revela algo, que solo porque ella se llame profeta, no significa que lo sea. Solo porque alguien se presente de cierta forma, no significa que eso sea la realidad. ¿Qué estamos llamados a hacer? Bueno, en muchos lugares de la Escritura nos llama a actuar con discernimiento, probar los espíritus, ver si lo que ella comunica de verdad está alineado con la Escritura. Una vez más leemos, porque has permitido que esta mujer, esta Jezabel, que se dice profeta, que enseñe y desvíe a mis siervos hacia la fornicación y a comer en el altar de los ídolos. Ahora, esta expresión de ídolos y fornicación la hemos visto antes, pero el orden ha cambiado y es ahora el contrario. Y esto es lo que podemos ver que quiere revelarnos, que Satanás realmente no es creativo. Él hace algo y luego otra cosa. Y cuando vuelve, cambia el orden haciendo lo último de primero y vuelve al inicio. Es lo mismo. Quiere decir que nosotros como creyentes deberíamos poder discernir la obra de Satanás. No es imaginativo, lo hace una y otra vez. Y esto es lo que sorprende. ¿Cómo puede tener tanto éxito en contra del pueblo de Dios? Por ejemplo, si estudias el libro de Números, verás que Israel cae presa de la misma idolatría una y otra vez. No vemos nada nuevo. Israel no aprende la lección y ahora hay una advertencia para esta congregación de Tiatira. Es la misma cosa, que están cayendo en la trampa de este mensaje de idolatría. Dice en el verso 22, le he dado tiempo para que se arrepienta, una verdad conocida ya, pero ella no quiso hacerlo. Una vez más aprendemos algo. Hay gente que no quiere arrepentirse, gente que es convencida por Dios de esas cosas en su vida que son desagradables, fuera de carácter de un creyente, están en conflicto con la palabra de Dios, y cuando los creyentes somos alertados de estas cosas, queremos arrepentirnos. Les voy a compartir un principio espiritual muy importante. Aquellos que han probado la salvación lo han hecho porque están hartos del pecado. Muchos piensan que cuando se habla de la gracia y del hecho de que la salvación no está basada en nuestro desempeño, aunque el desempeño es importante, pero la salvación no depende de eso. Algunas personas dicen, si enseñas ese mensaje, esto es como dar una licencia para pecar. Pero no es así, porque los verdaderos creyentes, la razón por la cual respondieron al Evangelio es que querían abandonar, querían alejarse del pecado. Entonces, cuando se les dio la oportunidad de hacerlo, respondieron inmediatamente. Ellos respondieron ese llamado al arrepentimiento. Pero noten lo que Jezabel y sus seguidores hacen. Veamos, por favor, el verso 21. Dice, le he dado tiempo para que se arrepienta de su fornicación y de los hechos que ha cometido, pero se rehúsa a arrepentirse de su fornicación. Es decir, su prostitución espiritual. Dice, la derribaré, es decir, la haré caer en el lecho de su idolatría y la entregaré a gran tribulación. Este verso está lleno de sabiduría. Lo digo primero porque ella será derribada en el lecho de su prostitución, su inmoralidad. ¿Qué es lo que trae derrota a nuestra vida? Nuestro propio pecado. Dios a veces permite que el resultado del pecado tenga su curso en nuestra vida. Eso nos derrota. Lo segundo, noten lo que dice al final del versículo. Y la entregaré a una gran tribulación. Esa expresión es importante porque sabemos que en los últimos días, según lo que aprendimos de Daniel, los últimos 7 años, conocidos como los tiempos del fin, se dividen en 2 periodos de 3 años y medio cada uno. 2 periodos de 42 meses. La primera mitad es la mitad de la persecución, pero el origen de esa persecución en su mayor parte será Satanás. Veremos en Apocalipsis capítulo 6 los atentados, los ataques, la persecución a creyentes durante la primera mitad de este período de tribulación. La segunda mitad de la tribulación es lo que se conoce como la gran tribulación, y lo que dice a esta gente es, si no se arrepienten, no son verdaderos creyentes, y por tanto pasarán por este segundo período de la tribulación. Dice, si no te arrepientes de tus obras o de tus hechos, dice en el verso 23, le daré muerte y mataré a sus hijos, y tú y todos en la congregación sabrán que yo, presten atención a esto, yo soy, y usa una palabra para gran investigación, soy quien percibe los detalles y pruebo los riñones y el corazón. Eso es una expresión hebrea. En el judaísmo, los órganos físicos del cuerpo, de acuerdo a los sabios, también tienen un significado espiritual. Y los riñones, decimos, así como el hombre piensa en su corazón, pero los riñones, de acuerdo al judaísmo, guardan los pensamientos más profundos de una persona. A veces son pensamientos que ni siquiera conocemos, son subconscientes. Y de eso es lo que está hablando aquí. Habrá un resultado de Dios en la vida de esa persona, en cada aspecto, en cada pensamiento, hasta en los que son inconscientes. Él llegará al corazón de todo eso. Por eso dice en el verso 23, le mataré con muerte, y este término muerte parece redundante, ¿no? Está hablando de muerte eterna. Mataré con muerte eterna a sus seguidores, sus discípulos, sus hijos, para que todas las congregaciones sepan que yo juzgo, yo discierno todos los pensamientos más profundos y los pensamientos de la mente, y te daré a ti y a todo hombre el fruto de sus obras. ¿Qué nos dice la Escritura? La Escritura nos dice que Dios no hace acepción de personas. Él hará, según hemos visto en este texto, Él juzgará cada aspecto del ser de una persona. Más que eso, se los va a revelar a ellos. Es decir, que cuando las personas estén delante de Dios, esos que le han dicho no al Evangelio, que se han rehusado a arrepentirse, que se han negado a que Dios obre en sus vidas, que no desean eso, ellos tendrán que reconocer que se rebelaron en contra de Dios. Alguien puede preguntar, ¿puede Dios enviar la muerte? ¿Enviaría a Dios a alguien al infierno por la eternidad? ¿Eso es lo que Dios hace? Déjenme decirles que cuando alguien se encuentra en ese lago que arde con fuego y azufre por la eternidad, ellos reconocerán, ellos sabrán que se han rebelado en contra de los planes y propósitos de salvación de Dios. ¿Qué dice la Escritura? Dios le reveló al profeta Ezequiel que Dios deseaba que todos se arrepintieran, que se aparten del pecado y que sean salvos. Que todos puedan encontrar la justificación de Dios. Él tiene el deseo de producir ese cambio. El arrepentimiento es cuando decimos sí, cuando nos sometemos a la obra de Dios en nuestra vida. La rebeldía es la falta de arrepentimiento. Es la persona que dice, no quiero los planes y los propósitos de Dios en mi vida, los rechazo. Bueno, tal vez alguien dirá, ¿qué pasa si alguien no ha escuchado ese mensaje? La Escritura responde esa pregunta. En el libro de Romanos, dice que cuando una persona ve la creación, cuando una persona ve la obra de Dios en este mundo, puede saber algo, que Dios es un Dios de orden. Pueden ver que el mundo se mueve en una dirección. Cuando la persona es confrontada con la creación, puede ver que hay cambios, y por eso debe buscar el autor del cambio. Solo así podrán obtener un cambio en su vida. Por eso la Escritura dice al final del verso 23, le daré a cada hombre de acuerdo al fruto de su trabajo. Pero les digo a ustedes y a los que permanecen en Tiatira, ¿por qué dice los que permanecen en Tiatira? Porque hay que recordar que este es un lugar muy difícil para vivir. Muchas personas se fueron. Por eso, está hablando a las personas que están dispuestas a resistir, aquellos que entienden que donde yo esté, Dios tiene un propósito para mí. Dios no me hubiese traído a esta situación, Dios no hubiese permitido que estuviera aquí, a menos de que quisiera usarme para un propósito. Por eso es que si queremos crecer, si queremos madurar, si queremos convertirnos en las personas que Dios quiere que seamos, debemos ser individuos que no huyen de las circunstancias difíciles. ¿Qué les dice a cada una de estas congregaciones? A aquel que venciere. Esa palabra es victoria. A aquel que sea victorioso, Dios obrará con él en cierta forma. Solamente cuando resistimos y vencemos, experimentando la victoria de Dios, es que veremos ese gran resultado, esos cambios que Él quiere hacer en nuestra vida. Veamos nuevamente, pero te digo a ti y a los que permanecen en Tiatira, todos los que no son de esta enseñanza. ¿Cuál enseñanza es esa? La enseñanza que dice, yo quiero lo que quiero. Yo me convertiré en quien quiero convertirme. Es una persona tan enfrascada en sus objetivos, sus planes y sus propósitos que no tiene la voluntad de escuchar las cosas de Dios. Lo que sabemos de estas cartas es que Dios quiere comunicarse con su pueblo. Una y otra vez se repite el 7. ¿Por qué? Perfección. Dios quiere darnos su comunicación perfecta para que podamos escucharlo y podamos responder. Y todas estas cartas le dicen a la gente lo que necesitan hacer, cómo deberían responder para un propósito. ¿Cuál es ese? Permítanme ir en otra dirección por un momento. Estamos llegando al final del capítulo 2 y vamos a encontrar que en el capítulo 3 estas epístolas continúan. Déjenme preguntarles algo. Ven, muchas personas piensan que en los capítulos 2 y 3 es donde termina el mensaje de Dios para su pueblo, para su iglesia, que es el final del libro del Apocalipsis para los creyentes. Lo que pasa desde el capítulo 4 en adelante es un mensaje para otras personas. Pero no, este libro completo es un mensaje para los creyentes, para la congregación del Señor. Lo que conseguimos aquí, y es muy a propósito en este texto, es que le dice a las personas lo que necesitan saber para que puedan encontrar la vida en una situación muy difícil. Y ese mensaje no es solo para esta congregación. ¿Recuerdan lo que dije? Este mensaje es para todos los que escuchan, para todas las congregaciones. Miren por qué digo esto. Y todos los que no son de esta enseñanza, y todos los que no conocen las profundidades de Satanás. Piensen por un momento en esto. Está hablando de un grupo de personas que está sacando de su congregación. Es decir, que está limpiándola de falsos creyentes y les da dos características o criterios. Uno es que no son de esta doctrina que ya hemos explicado. Yo quiero esto, no importa las consecuencias, No quiero arrepentirme, soy como Jezabel, soy una persona que consistentemente caminará en los deseos de su carne, en la comida y el aspecto sexual. Eso es lo que dice aquí. Aquellos que alimentan su estómago y sus cuerpos de acuerdo a lo que les place a ellos. Y lo segundo es esto, de aquellos que no conocen las profundidades de Satanás. ¿Qué significa eso? Bueno, estos individuos que comenzaron a experimentar la influencia de Satanás en sus vidas, lo que Satanás puede hacer, les puedo decir que Satanás paga dividendos por un tiempo. La gente comienza a experimentarlo en sus vidas y quieren más. Les doy un ejemplo. Cuando terminemos nuestro estudio de Apocalipsis, dentro de varios meses, vamos a llegar al final del reino milenial. Y eso tendrá una duración de 1,000 años. ¿Por qué 1,000? Cualquier número como 10, 100 o 1,000 habla de cumplimiento, completación, aquello que está completo. Cuando hablamos del reino milenial, hablamos de un reino de justicia, de rectitud, un reino en el cual el Mesías mismo gobernará con una vara de hierro de acuerdo a la verdad y a los mandamientos de Dios. Entonces será un reino en el que la rectitud y la justicia de Dios se manifestará por 1,000 años. Durante ese tiempo, Satanás estará atado. Al final de ese tiempo, él será liberado. ¿Por qué? Bueno, este es el mensaje. Él será liberado y le hablará a las personas que nacieron durante ese tiempo. Sepan algo, todos los que estén presentes en el primer día del reino milenial serán creyentes. Habrá un grupo, y hablaremos de esto cuando lleguemos a Apocalipsis 20, habrá un grupo que podrá tener hijos. Y de ese grupo que nazca en el reino milenial, ellos tendrán que tomar una decisión si quieren ser parte de él o no. ¿Saben qué dice la Escritura? Que habrá un gran número de personas que le dirán no a la justicia, que le dirán no a la rectitud y le dirán sí a Satanás. Es decir, queremos derrocar al rey justo. No queremos ser parte de un reino de justicia y rectitud y paz. Esas cosas que reflejan la gloria de Dios. No queremos ser parte de eso. De ellos está hablando, de ese mismo tipo de individuos que conocen la verdad y la rechazan. Ellos quieren las profundidades de Satanás. Les digo esto y les invito a pensar en Satanás por un momento. Allí está atado en este lago de fuego por 1,000 años. Al salir, no dice, bueno, aprendí mi lección, él me ató una vez, ya no quiero rebelarme contra él. Pero no es eso lo que hace. Tan pronto sale, regresa a esa naturaleza, la rebeldía y la guerra contra las cosas de Dios y los propósitos de Dios. De eso habla aquí cuando dice, aquellos que no conocen las profundidades de Satanás, aquellos que no le han dicho sí a Satanás, aquellos que no le han dicho no a Dios. De eso habla. Dice, como he dicho, no le pondré otra carga a ellos. A aquellos que le dicen sí a Dios, aquellos que se arrepintieron. Dice que no les añadirá nada, excepto que continúen de la misma forma. Vean el verso 25. Que continúen aferrándose a lo que tienen hasta que yo venga. ¿Y cuál es el beneficio de eso? Verso 26. A aquel que venciere, de nuevo, no puedes vencer por tu propia cuenta. Solo puedes vencer por la obra del Espíritu Santo, su ministerio en tu vida. Porque estás poniendo en práctica verdades espirituales en tu vida. Dice lo que hará con esos, vean el verso 26. A aquellos que vencieren, serán los que guarden mis palabras o mis obras hasta el final. Dice que a estos les daré que gobiernen sobre naciones. De esto hemos hablado, de cómo Dios nos está preparando y cuál es el propósito de mi vida en este momento. Dios está viendo mi vida y tiene que tomar una decisión. ¿Cuánta autoridad voy a tener en el reino milenial? Es decir, que estoy llamado a gobernar y reinar con él con base en cómo viva mi vida hoy. ¿Soy digno de confianza? ¿Soy fiel? ¿Estoy practicando la verdad que Él me ha confiado en mi vida? No pierdan de vista la referencia aquí. Dice, a todos los que no sean de la mentalidad de Jezabel, aquellos que no han probado las profundidades de Satanás, dice, a estos les daré gobierno sobre las naciones. Luego dice, estos gobernarán con vara de hierro, y luego menciona vasijas, usando la idea de un alfarero. Cuando el alfarero no le gusta una pieza, él toma esa vasija y la golpea y la parte en cientos de pedazos. Se deshace de ella, porque no estaba alineada con los propósitos de ese alfarero. Lo mismo ocurre aquí. Él va a darnos una vasija, noten ese nivel de poder. Pero si no somos gente fiel, ¿podrá Dios confiarnos ese poder? ¿Podrá confiarnos la autoridad? Lo que nos dice aquí es que aquellos que sean dignos de confianza recibirán esa vara de hierro para que podamos hacer guerra en contra y destruir aquello que no esté en línea con su voluntad. Dice, así como yo recibí también de mi Padre, yo les daré la estrella de la mañana. Es decir, guianza, nos dará entendimiento. La estrella de la mañana significa dirección. Porque aquel que oye, que oiga lo que el Espíritu dice a las congregaciones. Bueno, este mensaje es uno de los más conmovedores mensajes para creyentes que estamos llamados a cambiar, y el beneficio de cambiar es la autoridad de Dios en nuestra vida. Se me acabó el tiempo, será hasta la semana que viene cuando continuaremos con Apocalipsis capítulo 3.
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1: Shalom desde Israel. Mi nombre es Baruch Korman y formo parte de una organización llamada amarasaisrael.org. Mi esposa y mi familia son ciudadanos israelíes. Soy creyente en Yeshua. Y recientemente me hicieron una pregunta. La pregunta es, ¿cuál es mi opinión sobre una iniciativa llamada El Ayuno de Isaías 62? ¿Se trata de algo bueno? ¿Recomendaría yo a la gente a que participe? Bueno, siempre que las personas oran por Israel y lo hacen con fe en el Mesías Yeshua, es decir, con fe en Jesucristo, pidiéndole a Dios que bendiga a su pueblo, pidiéndole a Dios que obre dentro de la tierra de Israel y deseando que el maravilloso capítulo de Isaías 62 y lo que dice allí se cumpla, en un sentido, ¿cómo podrías estar en contra de eso? Pero aquí está el problema. Cuando vas al sitio web isaias62fast.com, descubres que expone su teología allí y su teología resulta muy, pero muy problemática. Entonces, ¿es bueno orar por Israel? Por supuesto. ¿Es bueno leer Isaías 62 y entender lo que Dios hará? Sí, lo es. Pero, ¿es bíblica la teología sobre la que se basa esta iniciativa? Bueno, la respuesta es no. Y es un ejemplo de personas que pueden tener las mejores intenciones y seguramente son personas muy amables. Me refiero a quienes promovieron la iniciativa, a quienes la lideran. Seguramente son personas muy amables, con las mejores intenciones, pero el problema es que lo que dicen con respecto a esta iniciativa resulta muy, pero muy cuestionable. Y como siempre les digo, no me crean a mí, examinemos lo que dice la Escritura. Así que en este momento simplemente abriré el sitio web isaias62fast.com para leer lo que dice acerca de esta iniciativa, lo que están haciendo y recomendando. Comencemos. Estoy leyendo la porción inicial de esta declaración general sobre esta iniciativa y esto es lo que dice, y cito, en las primeras 3 semanas de anunciar este ayuno, el 7 de marzo, entonces están anunciando un ayuno y dado que son creyentes, asumiría que se trata de un ayuno bíblico. Pero descubro que esto no es en lo absoluto lo que quieren decir. Leamos de nuevo. En las primeras 3 semanas de anunciar este ayuno, el 7 de marzo, más de 1 millón de personas están listos para participar en varias maneras. El 7 de mayo, más de 1 millón que se unirán a este ayuno de 21 días. Entonces dice que es un ayuno de 21 días. ¿Por qué 21 días? Llegaremos allí. Se unirán a este ayuno de 21 días en varias formas. Ahora, aquí es donde se vuelve problemático. Algunos ayunarán con agua. Bueno, si ayunas y tomas agua, no estás ayunando. Eso anula el ayuno desde una perspectiva bíblica. Luego dice, otros con vegetales o jugos, o comerán solo una comida al día. Y otros comerán normalmente, pero ayunarán, y esto está entre comillas, ayunarán medios sociales en vez de comida. Y luego dice, etcétera. No sé qué quieren decir con eso, pero aquí está el problema. Cuando buscamos en la Biblia, el ayuno significa solo una cosa. Y de nuevo, vamos a ver que el libro de Esther se mencionará en unos minutos en esta página web. ¿Y qué dice? Bueno, esto es lo que dice Esther. Que nos et koja yehudim hanim saim beishushan, que significa busca a todo el pueblo judío que vive en Susa, la capital. Haz que se reúnan allí y ayunen por mí. ¿Y qué es ayunar? Bien, como dice la Biblia en varios lugares, es muy claro. Ve'ao tochlu, ve'ao tushtu, que significa no comerás y no beberás. Sholoshit Yamim, 3 días. Laila Veilom, 3 días y 3 noches. Entonces el ayuno involucra una cosa: no comer y no beber nada. Cuando tú dices, puedo ayunar bebiendo solo agua, eso no es un ayuno. Algunas personas hablan sobre el ayuno de Daniel. Una vez más, lean la palabra de Dios. Este es mi problema. La gente dice cosas y se las atribuye a la Biblia, o les añade un contexto bíblico y no siguen lo que dice la palabra. El supuesto ayuno de Daniel no fue ningún ayuno. Él comía vegetales y bebía agua. ¿Para qué? Para no contaminarse. ¿Por qué? Debido a ohel lo kasher, debido a la comida impura. Por esto solo bebía agua y comía vegetales. No era un ayuno. Él comía y se volvió muy saludable gracias a eso. El ayuno de Daniel no existe. Si seguimos leyendo, encontraremos otros elementos problemáticos que aparecen en este sitio web. Si siguen leyendo y bajan un poco más, verán que dice, el arrepentimiento nacional de Israel, y dan una cita, Hechos 3:19. Ahora, efectivamente dice en ese versículo, aunque algunas Biblias lo colocan en el verso 20, no hay problemas con eso. Habla en esa porción de la escritura de Hechos 3 que vendrá un tiempo de ¿qué palabra? Bien, son dos palabras griegas juntas. Ana, que significa arriba, y la palabra para el alma. Así que se trata de levantar el alma. Es el único lugar en todo el Nuevo Testamento donde vemos esta palabra. Ahora, si es un llamado al arrepentimiento de Israel, Israel se arrepentirá, pero en cuanto al arrepentimiento nacional, será solo de un remanente. Y avanzando más, encontramos otras cosas confusas. Ya leímos sobre el arrepentimiento nacional de Israel, y luego dice, la confesión de que Yeshua, o sea Jesús, es el Mesías, y presenta una cita del Nuevo Testamento, Mateo 23:39, cuando el pueblo judío, y esto es verdad, dirá, bendito el que viene en el nombre del Señor. Ellos clamarán, confesarán al Mesías, y Yeshua aparecerá. Y estoy de acuerdo, este remanente, un tercio según Zacarías, lo recibirá. Y dice que esto está profundamente conectado con la segunda venida de Yeshua. Estoy de acuerdo con eso. Pero agregan, la gran comisión. Bueno, no sé por qué lo juntan con la gran comisión, porque cuando esto suceda, la comunidad de creyentes, la eclesia, la iglesia, no estará aquí. Porque tenemos una promesa en primera a los Tesalonicenses 5:9, que dice que seremos apartados de este mundo antes de la ira de Dios. Así que después del rapto, encontramos que será Dios mismo quien trate con Israel. Y se vuelve más confuso cuando dice, y la vida de entre los muertos para toda la tierra. Bueno, ¿qué quieren decir con vida de entre los muertos para toda la tierra? Bueno, si usamos un contexto judío, vida de entre los muertos habla de resurrección. Y si miras el contexto, lo que dice es esto. Se alcanzará la plenitud de los gentiles. ¿Qué podemos esperar con la plenitud de los gentiles? Poco después vendrá el rapto. ¿Y qué hará Dios? Dios se volverá. Él se enfocará en Israel y llevará a ese remanente a la salvación. Entonces no entiendo por qué dicen vida de entre los muertos para toda la tierra. Verán, esto se relaciona con una teología que cree que la iglesia va a convertir a toda la tierra a la fe. Esa es una falsa doctrina. Y aquellos que ocupan posiciones de liderazgo en esta iniciativa, creen que esa falsa doctrina de que la iglesia llevará al mundo a la salvación es real y que habrá un gran avivamiento mundial. Eso no se encuentra en la escritura. Cuando vemos este día de refrigerio, habla específicamente de Israel, de ese remanente, en la segunda venida del Mesías. Así que estoy de acuerdo con parte de esto, pero luego se vuelve aún más problemático. Dice, y estoy leyendo, esta será la primera vez en la historia en que mucho más que un millón continuarán 24 horas al día por 21 días en oración por las promesas de Dios por Israel. Bueno, estoy agradecido por eso, pero ¿por qué 21 días? Bueno, noten que siempre enfatizan que este ayuno de Isaías 62, que no es un ayuno verdadero, es de 21 días. ¿Por qué? Bueno, resumiría probablemente, y esto es una suposición, si me equivoco pido perdón, pero en Daniel capítulo 10, Daniel ora y no come ninguna comida agradable ni carne durante 21 días. De nuevo, los 21 días son específicos para algo. Cuando miramos el libro de Sefer o Megilat Eja, el libro de Lamentaciones, vemos que hay un término allí, Benja Mitzerim. Ben significa entre y Mitzerim significa estar presionado, estar en un lugar estrecho. Y este término Benja Mitzerim, estos 21 días se refieren a algo específico. Después de que Nabucodonosor rompió las murallas de Jerusalén, él continuó durante 21 días cometiendo atrocidades contra el pueblo judío. Y este tiempo de atrocidades terminó el noveno día del mes bíblico de Av, con la destrucción y la quema del templo, del primer templo. Con el fin de recordar ese sufrimiento y recordar esa tragedia, ¿qué sucede? Incluso en la actualidad, encontramos que las personas judías devotas no van a la playa, no escuchan música agradable, no comen carne ni otros alimentos que sean muy agradables. Ellos lloran durante este tiempo. Este es el contexto. Esto es lo que Daniel estaba haciendo esos 21 días. No está relacionado con el ayuno. Y ese es el problema. Son muy descuidados cuando dicen, oh, Daniel no comió ninguna comida agradable. Ese es un tipo de ayuno. No, ayunar es no comer nada y tampoco beber nada. Seguimos leyendo. Dice que este ayuno de 21 días, que ya sabemos que no es ayuno en lo absoluto, este ayuno de 21 días es un momento de Esther global. Bueno, no sé a qué se refieren con un momento de Esther global, que según ellos será, cito textualmente, un adelanto importante para el momento de Esther global último, cuando millones de creyentes se involucrarán en oración, hablando con osadía a favor de los propósitos de Dios por Israel, me gusta eso, como lo vemos en las Escrituras, y estarán a favor de Israel cuando el antisemitismo incremente, pero aquí está el problema. Apoyar a Israel como creyentes es maravilloso, pero luego dicen, hasta que Jesús regrese, ¿y qué cita colocan? Zacarías 14 del 1 al 5. Bueno, eso habla de la segunda venida, pero insisto, los creyentes no estarán aquí. No tendremos la capacidad de apoyar a Israel después del rapto. Entonces, según se describen ellos mismos, en otras secciones de esta página, y también revise su versión en hebreo, ellos aseguran no manifestar ninguna teología sobre los últimos días. Porque dicen que hay diferentes perspectivas y que su objetivo no se centra en ese debate. Pero cuando leemos esta explicación, son claramente post-tribulacionistas en lo que respecta al rapto, creyendo que la iglesia estará presente durante los 7 años, lo que es evidente al leer lo que han escrito aquí en este párrafo. Entonces, de cualquier modo, esto es problemático. Así que como les he compartido, quiero enfatizar que debido a su teología deficiente, debido al descuido en cuanto a lo que es un ayuno verdadero, debido a la confusión que generan, varias personas me han enviado correos electrónicos y me han preguntado en diferentes conferencias que realizamos, ya sabes, ¿qué dice Isaías 62 acerca del ayuno? No dice nada acerca del ayuno. Habla de Dios y de cómo debemos orar por el cumplimiento de estas cosas. Habrán personas que estarán en los muros, pero en realidad, cuando estas cosas se cumplan, y se cumplirán, La comunidad de creyentes, la eclesia, la iglesia, ya estará en los cielos, porque se nos promete ser apartados de este mundo antes del comienzo de la ira de Dios. Entonces, mi conclusión en este tema es la siguiente. Oren por Israel. Oren por el pueblo de Israel y por los judíos en todo el mundo. Oren para que Dios se mueva poderosamente y proteja a Israel de sus enemigos. Y, como dice aquí, ante el creciente antisemitismo que hay en el mundo. Pero esto no es un ayuno. No es por una iniciativa de Isaías 62 que debemos ayunar por estas cosas. El ayuno y la oración son buenos si los hacemos correctamente, lo que significa no comer nada y no beber nada. Esto es simplemente otro ejemplo de personas que son descuidadas con las palabras y, nuevamente, lean su sitio web. Esta declaración resumida que explica en qué consiste toda esta iniciativa presenta una teología muy deficiente. Por lo tanto, cuando me preguntan si yo recomiendo que participemos en esto, la respuesta es no, no lo recomiendo. Porque debemos apoyar las cosas con las que podemos estar de acuerdo teológicamente. Y la iniciativa del ayuno de Isaías 62 tiene demasiados problemas teológicos para todo creyente serio que ama a Dios, que ama a Israel, que ama al pueblo judío y que cree en la autoridad de la palabra de Dios. Simplemente no podemos participar en ello. Entonces me preguntaron sobre este tema y aquí tienen mi respuesta. Les pido que consideren seriamente qué harán con estas palabras. Y mi consejo para ustedes es que lean y lo examinen por sí mismos. No tomen solo mi palabra. Investiguen cuidadosamente por ustedes mismos. Me despido con esto. Que Dios les bendiga. Que Dios bendiga a Israel y al pueblo judío. Que Dios bendiga a todas las naciones mientras nos sometemos a su palabra con fe en el único Salvador, el Mesías Yeshua, Jesucristo. Y en eso espero que todos podemos estar de acuerdo.
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1: Una pregunta teológica muy importante es, ¿tiene el hombre libre albedrío? ¿O solo creemos que tomamos decisiones, pero en realidad Hashem está en control total de cada pensamiento y de cada cosa que hacemos? Esta noche estudiaremos el libro de Génesis, capítulo 3, y vamos a ver que, sin lugar a dudas, Dios le dio libre albedrío a la humanidad para que nosotros pudiéramos elegir. De hecho, en mi opinión, uno de los grandes poderes que tenemos es el poder de elegir, y podemos usarlo para bien o podemos usarlo para mal. En otras palabras, podemos elegir la voluntad de Dios o podemos elegir actuar y comportarnos en contra de la voluntad de Dios. Toma tu Biblia y busca conmigo el capítulo 3. En cuanto al capítulo 3, aún nos encontramos en el jardín del Edén. y sabemos que Hashem construyó ese jardín. Dios lo creó de una manera perfecta. Y en este estudio del capítulo 3, veremos que hay dos entidades allí. Una es una entidad viviente y la otra es un árbol que está vivo, pero es diferente a esa primera entidad de la que hablaremos. Y a través de esas dos entidades, se nos mostrará claramente que Dios le da al hombre libre albedrío, es decir, el poder de tomar decisiones reales. ¿Y por qué esto es necesario? Porque para que la adoración sea genuina, tiene que haber rendición. No una rendición forzada, sino una rendición voluntaria. Y si no tenemos libre albedrío, no podemos adorar a Dios. Noten lo que dice en el capítulo 3 del libro de Génesis. Leemos. Y la serpiente, la palabra es Nahash, y lo importante aquí es que, si bien se trata de la palabra serpiente, al mirar en otros pasajes de la Biblia, donde se habla de esa serpiente, está muy claro que no se trata de una serpiente normal, sino de algo diferente. Pero aprendemos algo de él a partir de la apariencia de una serpiente. Leamos de nuevo el verso 1. Y la serpiente era astuta. Esa es una palabra importante en la Biblia hebrea. Porque si leemos lo último que se dijo en el capítulo anterior, el capítulo 2, vemos lo siguiente. Que los dos estaban desnudos. Estamos hablando del primer hombre y la primera mujer. Adán y Eva, Adán y Eva. Dice, los dos estaban desnudos, el hombre y su esposa, y no estaban avergonzados. En hebreo vemos que la palabra desnudo se deletrea exactamente igual que la palabra astuto. En su forma singular, tiene una puntuación para vocales distinta, pero es la misma shoresh, es decir, la misma raíz. Y debemos preguntarnos por qué. Esto es lo que debemos entender. Hasta el inicio del capítulo 3, habíamos visto que Adán y Eva, el primer hombre y la primera mujer, estaban en una posición en la que nunca experimentarían vergüenza, y hasta ese momento jamás la habían experimentado. Ellos fueron puestos en una posición en la que la vergüenza, la condenación y el castigo, ninguna de esas cosas formaba parte de la voluntad de Dios. Ahora bien, ¿Él permitió que existieran? Sí. ¿Por qué? No era su deseo, no era su voluntad, pero para que el hombre pudiera elegir, debía estar ese riesgo. En el idioma hebreo, esto es muy específico. El hombre y la mujer estaban desnudos, pero no estaban avergonzados. No había consecuencias, no sentían esa condición de desnudez. Pero noten lo que pasa. Vemos que la serpiente se describe con esa misma palabra, pero aquí significa astuta. Y era el más astuto de todos los animales del campo que el Señor Dios había hecho. Dios creó a esta criatura, Nahash, la serpiente, y le dio la capacidad de entender el mal, de entender lo que estaba fuera de su voluntad. ¿Por qué? Bien, el hombre va a tener esa misma oportunidad. Satanás ya había tomado el mal camino. Ya él había elegido hacer lo que estaba en contra de la voluntad de Dios. Y eso le trajo a él consecuencias eternas. Y para el hombre, es posible que también haya consecuencias eternas. ¿Por qué lo digo? Sigamos leyendo. Y la serpiente era más astuta que todos los animales del campo que el Señor Dios había hecho. Y le dijo a la mujer, es bastante significativo que el Nahash, la serpiente, le hablara primero a quién? A la mujer. Bien. Hasta este momento, más que todo en el capítulo anterior, vimos que el hombre tenía el liderazgo. El hombre fue creado primero y después la mujer. Recordemos que ella fue tomada del hombre, es decir, de su costilla, y Dios la formó de allí. Pero aquí vemos que se menciona primero a la mujer, y ella tomará el liderazgo de esa familia. Y Satanás es el que motiva, el que causa esta situación. Dice aquí, y le habló a la mujer. Y vean lo que dice, afki. En hebreo moderno esto significa sin embargo. Pero aquí es una frase que tiene que ver con hacer una pregunta. Se plantea una duda. Aquí Satanás intenta sembrarle una duda a Java. Y esa duda consistía en si la palabra de Dios era o no era la verdad. Él le dijo algo, y es muy importante. ¿De verdad Dios dijo que no comieran de ningún árbol del jardín? Vean lo que ella responde. Veamos el verso 2. Y la mujer le dijo a la serpiente, del fruto de los árboles del jardín podemos comer. Ella está haciendo una afirmación general, que después ella aclara en el siguiente verso, en el verso 3. Pero del fruto del árbol que está en medio del jardín, Dios dijo, no deben comer de él. Eso es verdad solo parcialmente, porque en medio del jardín había dos árboles. Es cierto que Dios les dijo que no comieran del árbol del conocimiento del bien y del mal, pero no estaba prohibido comer del árbol de la vida. Esto es lo que vemos. El árbol de la vida ha sido resaltado de manera única en el capítulo 2 y ahora en el capítulo 3. ¿Cómo ha sido resaltado? Por haber sido ignorado, por no ser mencionado. Pero es el árbol de la vida. Te haré una pregunta. Usemos únicamente el sentido común. Si deberías escoger entre la vida y el conocimiento del bien y del mal, ¿cuál elegirías? Una persona con sentido común diría, pues mira, si elijo el conocimiento del bien y del mal, moriré. Así que el árbol del conocimiento del bien y del mal es el polo opuesto del árbol de la vida. De modo que eliges la vida o eliges la muerte. Simplifiquemos esto. ¿Qué vas a escoger, la vida o la muerte? Y todo esto viene de las instrucciones de Dios. Este es el problema. La mujer va a seguir las instrucciones, no de Dios, sino de la astuta serpiente. Y ese es el problema. Y aprendan otro principio muy importante. Esa también es una elección que hacemos nosotros. O bien seguimos las instrucciones de Dios, o seguiremos las instrucciones del enemigo, las instrucciones de la serpiente, de Satanás. No hay puntos medios. Podrás decir, bueno, yo no voy a hacer lo que Satanás quiere, sino lo que yo quiero. Cuando haces eso, estás exactamente haciendo lo que Satanás quiere que hagas, y veremos eso de manera muy clara en el verso siguiente. Verso 3. Del fruto del árbol que está en medio del jardín, es decir, en el centro del jardín, Dios dijo, no coman de él, ni lo toquen, no sea que mueran. Esa es una afirmación muy importante. Es una afirmación falsa. Dios nunca les dijo a Adán, ve Java, él nunca les dijo que si tocaban ese fruto, iban a morir. No, eso lo agregó ella. Y esto es lo que comentaré al respecto. Una de las características de las cualidades del judaísmo rabínico es que les gusta construir barreras. En nuestra propia mente, eso suena bien. Si hay un peligro de violar un mandamiento, no quiero ni siquiera acercarme a eso. Así que le pongo una barrera alrededor para no poder acercarme y así no ponerme en peligro. Pero el problema viene al agregarle cosas a la palabra de Dios. Cuando le agregamos cosas, seguramente vendrán problemas. Así que en este pasaje, vemos que Java le está agregando a la palabra de Dios. Ella dice, Dios me dijo que si lo tocaba siquiera, iba a morir. Pero no es cierto. Así que lo que yo podría concluir de esto, no es que ella esté mintiendo, sino que no escuchó con atención. Estaba equivocada. No está manejando correctamente la palabra de Dios. Estaba recordando lo que ella creía, pero no la verdad. Ahora bien, si uno no está seguro, ¿qué hay que hacer? Ir a la fuente. ¿Por qué no incluir a Dios en la ecuación? Este es el principio. Cada vez que estoy bajo ataque espiritual, cada vez que Satanás está comunicándose y se mueve en mi contra, ¿qué es lo más prudente? ¿Ponerme a conversar con él? No, eso es insensato. Es una receta para el fracaso. Lo que necesitamos hacer es incluir a Dios en la ecuación y decir, Dios, creo que oí esto, pero ¿podrías decirme tu voluntad? ¿Cuáles son tus instrucciones para esta situación? ¿Y cómo lo hacemos? Bien, eso lo hacemos leyendo la palabra y acudiendo a Él en oración, pidiéndole al Espíritu Santo, ¿qué nos prometió Dios? Yeshua nos dijo en el libro de Juan que el Espíritu Santo nos enseñará todas las cosas, que Él nos dará la verdad. Él es el espíritu de la convicción del pecado y la convicción de la justicia. Y nosotros como creyentes estamos en una posición maravillosa. Cuando Satanás empiece a intentar confundirnos y engañarnos, simplemente podemos acudir al Espíritu Santo y nos ponemos a orar y a buscar y leer su palabra. ¿Cuál es la voluntad de Dios? ¿Cuál es la verdad? ¿Cuál es el propósito de Dios en esta situación? Pero ella no hizo eso. Pasemos al verso 4. Y la serpiente

Lo que él dijo no era verdad. Satanás es un mentiroso. Él es el padre de las mentiras, así que eso no debería sorprendernos. Él hace trampa. Y además, noten lo que hace. Él... Déjenme buscar bien la palabra. Creo que la mejor forma de decirlo es que él distorsiona. Esa es la palabra. Él distorsiona el carácter de Dios. Verán, Dios quiere que tengamos vida y que la tengamos en abundancia, siempre en aumento. Esa es la naturaleza de Dios. Muchas oraciones empiezan así. Dios, eres un Dios bendito. Y eso es muy cierto. Satanás quiere decirte, no, ese no es Dios. Dios no quiere que te diviertas. Dios no quiere que estés alegre, esperanzado ni feliz. Y no es cierto. Dios sí quiere que tengamos esas cosas, pero solo las tendremos en su voluntad. Él no nos hace felices haciendo nuestra voluntad, porque nuestra voluntad no es tan buena como su voluntad. Sigamos leyendo. Está hablando Satanás. Porque Dios sabe que el día que coman de él, los ojos les serán abiertos y serán como Dios, conociendo el bien y el mal. De nuevo, eso es verdad en parte, pero no del todo. Es decir, Dios simplemente dijo que ese es el árbol del conocimiento del bien y del mal. Y ustedes conocerán la bondad de Dios porque ya la ha provisto, pero también conocerán lo malo, eso que no está conforme a su voluntad. Eso es la muerte. Por eso les dijo, van a morir. Pero vean cómo lo presentó Satanás. Él dijo, saben, Dios no quiere que sepan esto. Él no quiere que sean como él. Dios está celoso, inseguro. Quiere mantenerlos pisoteados para él seguir arriba. Así es como Satanás se sentía, porque Satanás quería ser más grande que Dios. Él quería llegar a la misma altura del cielo, e incluso más alto. Y Dios lo hizo caer. ¿Y qué estaba diciendo él? Oye, Dios pisotea a las personas. Dios no quiere que seas feliz. Dios no quiere que sepas estas cosas. Dios no quiere que seas como él. Él quiere ser el único especial. Eso no es más que una distorsión de la verdad. Y eso es lo que Satanás hace todo el tiempo. Pasemos ahora al verso 6. Y la mujer vio que bueno es el árbol para comer. Este es el problema. Ella está tomando esa decisión, está evaluando las cosas basada en... ¿Cuál es la primera palabra aquí? Es el verbo ver. Así que está tomando la decisión con los ojos. Hace algunas horas, salí con unos amigos que estaban de visita y fuimos a la tumba de Shemshon, es decir, de Sansón, y hablamos de él. ¿Y qué sabemos de Sansón? Que él tomaba decisiones con los ojos. Si veía a una mujer, decía, la quiero, ella es buena para mí. ¿Quién decía que era así? No sus padres y ciertamente tampoco Dios. No según las normas que Dios le había dado a su pueblo. Pero Shemshon, es decir, Sansón, tomaba decisiones con los ojos. ¿Y qué resultó? Un desastre. Lo mismo pasó aquí. Aprendamos este principio bíblico. ¿Qué pasa si tomamos decisiones con los ojos en vez de con los oídos? ¿Debemos ser personas que ven la palabra de Dios? No dice eso. Dice que debemos ser oidores de la palabra de Dios. Al oír la palabra de Dios, podemos convertirnos en hacedores de la palabra de Dios. Pero la vista no es lo importante. No dice que camines por la vista, sino que camines por la fe. Y aquí, Java estaba haciendo una mala decisión. Estaba evaluando las cosas con los ojos. Les contaré algo. Recuerdo que cuando era muy niño, mi mamá había comprado unas frutas, o al menos yo creí que eran frutas, y las puso en un tazón en la mesa. Y al entrar, vi esa manzana y pensé, ¡wow! Esa manzana es perfecta. Es la manzana más perfecta. Yo no era adulto en aquel momento, tendría unos 4 o 5 años. Y la tomé en mi mano y la mordí. Y aunque han pasado muchos años, mi mamá aún tiene la fruta de plástico con las marcas de mis dientes. Para mí, se veía muy buena. Se veía perfecta.

0: creí que tendría un sabor maravilloso, pero lo hice solo basándome en qué, en cómo se veía según mis ojos. Así que la comida no es buena porque se vea buena. Hay otras cualidades que deben estar presentes para que sea realmente buena para comer. Pero Java no esperó por eso. ¿Qué dijo ella? Veamos de nuevo el verso 6. Y la mujer vio que bueno era el árbol para comer, y por eso ella deseó, es decir, fue por el deseo de sus ojos. Es la palabra tava. Tava es lujuria. Vemos entonces una conexión con el deseo y la lujuria. ¿Cuál es la fuente de la lujuria? Bueno, la fuente es un corazón no regenerado, pero el corazón usa los ojos para manifestar el pecado. Sigamos leyendo. Fue el deseo de sus ojos y además dice que ella lo codició. Eso es lo que literalmente dice. Het mem dalet. Ella codició el árbol porque pensó que era bueno para hacerla sabia o próspera. Es una palabra que puede significar ambas cosas. Y creo que las dos cosas sirven para comprenderla adecuadamente. Así que era como dicen algunas Biblias, deseable. Ella lo codició, era algo que fue codiciado por ella. Era deseable para hacerla sabia, pensó ella. Y tomó de su fruto y comió. Y también le dio a su esposo. Y aquí está la clave. ¿Qué estaba dónde? Estaba con ella. Aquí hay algo que debemos entender. El hombre se mantuvo fuera de esa conversación entre la serpiente y Java. Adán era el hombre, su esposo, y debió haber intervenido. Él debió decirle, no hables con mi esposa. Si tienes algo para la familia, conversa conmigo. Pero él se quedó callado. Él eludió su responsabilidad. No se comportó como un hombre. ¿Qué hizo él? Él cedió su liderazgo y dejó que la mujer se encargara y tomara decisiones por la familia. ¿Y qué más vemos? Bueno, que ella comió y se lo dio a él. Y él estaba con ella. Quiero que vean algo. Hasta este momento, he tratado de serle muy fiel al texto. No he dicho mi opinión o mi propia interpretación, sino que he dejado que la Escritura se interprete a sí misma. Pero ahora quisiera darles una interpretación que creo que es correcta, pero no hay prueba bíblica de ello. Esto es simplemente lo que yo creo que es. Si la mujer hubiera dicho, «Ten, come tú del fruto», antes de haber comido ella, no creo que el hombre lo habría hecho. Fue solo porque él vio que ella comió del fruto y no murió, y él quería esa misma experiencia. Él creyó que eso lo haría sabio, que sería como Dios. Si él amaba a su esposa, él habría dicho, «No comas eso». Él habría intervenido, se lo habría quitado de las manos y le habría dicho, «Cariño, yo te amo. Esto es peligroso. Dios dijo que no comiéramos de esto». Pero no hizo nada. Él se quedó callado. Y les diré algo. Muchas familias resultan muy perjudicadas por el enemigo, por las trampas de Satanás, porque el hombre se queda callado, porque evade su responsabilidad, porque no actúa como un líder piadoso, porque no ama a su esposa, porque no ama a sus hijos. Porque si fuera así, él intervendría. Pero este hombre estuvo ausente, y cuando eso pasa, el resultado es desastroso. Resulta muy claro aquí. Veamos el final del verso 6. Dice Imá, que significa él estaba con ella. Dice aquí, ella se lo dio también al hombre, literalmente a su hombre, que estaba con ella, y él comió. Verso 7. Y los ojos de ambos fueron abiertos y se dieron cuenta de que estaban desnudos. La palabra desnudos está relacionada con la vergüenza. Ellos conocieron su vergüenza. Esto es lo que quiero que vean. Lo que Dios hace por nosotros es que Él elimina la vergüenza. Porque Él nos viste mediante la redención, Él nos viste con la justicia de su Hijo. Hasta este momento, ellos no estaban en ese estado aún, pero ellos no habían caído en el pecado. Ellos estaban, ¿qué? Desnudos. Pero la consecuencia de esa desnudez, ellos la desconocían. Fue solo después de ese primer pecado que ellos se hicieron conscientes y susceptibles a la conciencia de la vergüenza. Verán, la vergüenza es algo que nos afecta mucho. Y hay una relación entre el pecado y la vergüenza. Hasta este momento, no había conciencia de pecado en sus vidas. Estaban desnudos, pero ellos no estaban conscientes de eso. No había vergüenza. Pero después de ese pecado, vieron la conciencia del pecado en sus vidas. ¿Y qué hicieron? Bien, veamos con atención. Sigamos con el verso 7. Y los ojos de ambos fueron abiertos, y se dieron cuenta de que estaban desnudos, y cosieron hojas de higuera, y se hicieron unos... Esta palabra significa algo como cinturón o cubierta. Aquí hay algo significativo. Ellos confeccionaron algo para cubrir su vergüenza, y lo hicieron con hojas. ¿Con hojas de qué árbol? De la higuera. Esta es la primera vez que se menciona a un árbol por su nombre, a excepción del árbol de la vida y el árbol del conocimiento del bien y del mal. La higuera tiene un rol prominente en lo concerniente a tapar la vergüenza. Y espero que sepan a lo que me refiero, porque en la Escritura hay una relación entre la higuera e Israel. Se supone que Israel haga eso. Se supone que debe lidiar con las consecuencias del pecado. ¿Cómo? Enseñando la palabra de Dios, dando a conocer la redención, el mensaje del Mesías, el Evangelio. Aquí vemos que esa higuera cumplió con su propósito. Pero desafortunadamente, la higuera de Israel no hará un buen trabajo sino hasta el final de esta era. Pero quiero que sepan esto. La mejor época de la higuera es en el reino milenial. Y es por eso que tantos maestros cristianos que no saben de la importancia de Israel niegan el reino milenial. No saben nada de eso porque las escrituras que hablan del reino milenial también hablan de Israel. Es la mejor época de Israel, y ellos simplemente no ven eso en sus teologías. Pero hay una insinuación de eso en este pasaje. Sigamos leyendo. Y cosieron hojas de higuera, y se hicieron, creo que en muchas Biblias dice delantales, pero literalmente es la palabra cinturón, jagorá, en plural. Veamos ahora el verso 8. Y oyeron el sonido del Señor Dios caminando en el jardín y en el viento o la brisa del día. ¿Y qué hicieron? Se escondieron. El hombre y su esposa se escondieron del Señor Dios en el medio del jardín, en el árbol, en medio del jardín. Esto es otra cosa que quiero que vean. Ellos estaban muy, pero muy cerca del árbol de la vida, pero no actuaron según la provisión de Dios. Y había un tiempo limitado. No pasen esto por alto. Es muy importante que vean lo que dice este pasaje. dice que el hombre y la mujer, su esposa, se escondieron del Señor Dios en medio del árbol del jardín. Esta palabra para árbol no se refiere al árbol del conocimiento del bien y del mal, sino del otro árbol. Tenían poco tiempo para agarrar el fruto del árbol de la vida, pero no lo hicieron. No actuaron según la provisión de Dios. Y cuando no actúas según la provisión de Dios, ¿qué sucederá? Serás expulsado del jardín de Dios. Y sabemos que hay una relación entre el jardín de Dios y el reino de Dios. Eso lo vemos en el libro de Ezequiel. Bien, sigamos leyendo. Verso 9. Y el Señor Dios llamó al hombre y le dijo, básicamente, ¿dónde estás? Y él respondió, tu voz la he oído en el jardín. Luego dice, y tuve miedo por la desnudez, así que me escondí. Así que el hombre oyó la voz de Dios, ¿y qué hizo? Se escondió. Aquí hay otro principio importante. Cuando estamos en pecado, ¿qué haremos? Huiremos de la voz de Dios, o de la palabra de Dios, o de la presencia de Dios. Eso es lo que hace el pecado. Y por eso el pecado es tan destructivo, hace que nos alejemos de la presencia de Dios. Incluso aquí, Dios estaba buscando al hombre, y el hombre huyó. ¿Ven el paralelismo con nuestra vida diaria? Tomamos las mismas decisiones equivocadas, y en lugar de apropiarnos de la provisión de Dios y buscar el perdón, en vez de buscar su provisión para vencer la muerte, es decir, en vez de buscar al árbol de vida, y sabemos que hay una relación entre el árbol de vida y la cruz. Y el hombre dijo, oí tu voz en el jardín y tuve miedo porque estaba desnudo y me escondí. Verso 11. Luego habló Dios, ¿quién te ha dicho que estás desnudo? Del árbol que te mandé que no comieras, ¿has comido? Esto es lo que vemos. Todo esto pasó debido a la desobediencia. Esta no era la voluntad de Dios. Te preguntaré algo. ¿Le sorprendió a Dios que el hombre hiciera eso? No, Dios lo sabe todo. Pero el hecho de que Dios conozca el futuro no significa que Él sea la causa de todo lo que pasa en el futuro. Dios, a través de su instrucción, su palabra, su provisión, le ha dado todo lo necesario al hombre para que éste tome la decisión correcta. Pero cuando nos alejamos de su voluntad, cuando no hacemos lo que Él nos ha llamado a hacer, cuando no asumimos correctamente la responsabilidad que Él nos ha dado, esto es una invitación para que el enemigo venga. Él es más astuto que nosotros. Por tanto, Él terminará engañándonos. Cuando andamos intentando ser como Dios, en vez de intentar servirle a Dios, no intentar ser Dios, sino comportarnos como Dios nos ha mandado a ser para reflejar su imagen, para reflejar su presencia en este mundo, para ser su voz, si esas no son nuestras metas, nuestros objetivos, si andamos pensando en cómo parecen ser las cosas de acuerdo con nuestros ojos, si nos comportamos así, seremos presa fácil para el enemigo y vamos a tomar malas decisiones que resultarán en desastre. Bien, cierro con esto. Seguiremos la próxima semana con otra parte del capítulo 3 para continuar con esta historia y aprender más sobre las consecuencias del pecado. ¿Cuán desastrosas son y por qué estamos tan necesitados de la provisión de Dios, de ese árbol de la vida, lo que Él finalmente proveyó para nosotros a fin de que se produjera una transformación de la muerte a la vida, a través del mensaje de la cruz. Hasta la próxima semana. Que Dios les bendiga ricamente.
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2: 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Que el Señor te bendiga en Yeshua HaMashiach, Jesús el Mesías, mientras caminas con Él. Shalom desde Israel.
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1: 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Esperamos que se queden con nosotros durante los próximos 30 minutos, ya que nuestro maestro, el Dr. Baruch, compartirá una enseñanza expositiva de la Biblia. El Dr. Baruch es el profesor principal del Instituto Zera Abraham, con sede en Israel. Aunque todos los cursos en el instituto se imparten en hebreo, el Dr. Baruch se complace en compartir este video semanal en español. 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
2: Cuando miramos la palabra de Dios, vemos que las personas que tienen una relación personal con el Mesías Yeshua tenían poder. Es decir, que Dios los usó para lograr cosas. Desafortunadamente, hoy no estamos viendo las mismas señales y prodigios. No estamos viendo el efecto del Espíritu Santo en la medida en que lo vimos en el primer siglo. No estamos viendo su poder siendo liberado a través del cuerpo de creyentes. Y aunque puede haber varias razones para eso, una de ellas es el hecho de que hoy en día el cuerpo de creyentes es analfabeto teológicamente. Es decir, no estamos aprendiendo la verdad teológica. No nos enseñan las doctrinas que tienen que ver con la verdad de las Escrituras. Aplicarlas a nuestra vida para que el poder pueda ser liberado y las personas puedan ver la gloria de Dios a través de su pueblo. Bueno, lo que vamos a hacer hoy es comenzar un estudio de varias partes de la epístola de Pablo a los Efesios. Entonces, con eso dicho, saque su Biblia y mire conmigo al libro de Efesios, capítulo 1. Ahora, una vez más, tal como vimos en nuestro estudio de Gálatas, Pablo está muy preocupado de que se le entienda como un apóstol. Ahora tenemos que entender lo que Pablo quiere decir y lo que no quiere decir. Cuando Pablo usa el término apóstol, no está tratando de impresionar a la gente con algún título. Lo que está tratando de compartir con las personas que Dios lo envió. Que no es un título que está enfatizando, sino un cargo, un rol, un servicio al que ha sido designado. Entonces leemos en el versículo 1, Pablo, apóstol del Mesías Yeshua, por medio de la voluntad de Dios para los santos, los que están en Efeso aún es la palabra kai en griego. Usualmente significa y, pero aquí puede significar algo que produce una cualidad enfática. Él dice, incluso los santos en Efeso, él quiere enfatizar los que son fieles en el Mesías Yeshua. Ahora, ¿qué cosas podemos sacar de este primer versículo? Es la relación entre la fe y los santos. Solo a través de la fe, ¿y en qué consiste la fe? La gracia de Dios. Y es esa gracia la que produce un cambio, como veremos. Es lo que causa una transformación en el hombre interior. Eso nos hace ser una nueva creación. Así enfatiza a los santos, pero luego nos dice por qué son santos, y eso es porque creyeron en Dios. Pasa al verso 2. Él dice, gracia a ti y paz. Y es este el orden correcto. Casi sin excepción, él habla sobre la gracia y luego paz. Porque sin la gracia de Dios no hay paz. Y la paz no es la ausencia de violencia, todo lo contrario. Paz es el cumplimiento de la voluntad de Dios, y hasta que seas receptor de la gracia de Dios, nunca serás capaz de llevar a cabo sus propósitos, sus planes, que es cumplir su voluntad. Entonces, gracia a ti y paz de Dios, nuestro Padre y Señor Yeshua el Mesías. Ahora vemos un cambio. Anteriormente, mencionó previamente a Dios primero y luego a Yeshua. Y ahora vemos todo lo contrario. Para mostrar la intimidad de la unión entre Dios el Padre y Dios el Hijo. Hablando de Dios una vez más, dice, el Dios bendito y Padre de nuestro Señor Mesías Yeshua. ¿Y cuál es el deseo de Dios? ¿Qué les está enseñando Pablo en esta epístola? Que Dios quiere hacer algo. Que Dios quiere, y mira lo que dice en el medio del versículo 3. El que nos ha bendecido con toda bendición espiritual en los cielos. Ahora nota esa frase, en los cielos. En los cielos es sinónimo del reino. Entonces, lo que Pablo está tratando de decir o compartir aquí, usando ese término en los cielos, es que necesitamos tener una perspectiva del reino. Lo que Dios va a hacer es bendecirnos para que podamos ejemplificar, demostrar la verdad del reino, ese carácter de reino del que hablo tanto. Entonces, una vez más, quien nos ha bendecido con toda bendición espiritual en los cielos, en el Mesías. Ahora, dicho sea de paso, esta es la segunda vez que vemos esta expresión, en el Mesías. Quiero compartir con ustedes que en este primer capítulo, Pablo usa la expresión en el Mesías o en Yeshua una y otra vez. De lo que él está hablando aquí es de la salvación. Esta es una gran epístola que nos describe la verdad de la salvación. Y lo que él quiere decir es que no hay salvación fuera del Mesías, que tienes que estar en él. Y no solo se trata de la salvación, sino del resultado de la salvación, que es la santificación. Este cambio, por el cual la voluntad, los propósitos, la santidad, la justicia de Dios y su gloria se manifiesta a través de su pueblo. Entonces, ¿todo es condicional en qué? En él. Que estamos en el Mesías Yeshua por medio de la fe que fue puesta a nuestra disposición por la gracia de Dios. Entonces Él nos bendijo con cada bendición espiritual, una bendición del reino, pero tiene que ser en el Mesías. Verso 4. Ahora, en el versículo 4, encontramos un término muy significativo. Muchas veces, y muchas Biblias, quieren usar el término Dios elegido. Esto está bien mientras comprendamos lo que es este término. Es la palabra bíblica para simplemente elegir. Que Dios eligió, y debemos recordar que todo lo que se dice en este pasaje de las Escrituras tiene que ver con aquellos. Es solo relevante para aquellos que están en Él. ¿Cómo nos encontramos en Él? Ejerciendo la fe. ¿Quién es la fuente de esa fe? Dios es. Dios proporciona fe, pero, no obstante, debemos apoderarnos de ella. Ahora, debemos ser muy cuidadosos con esto. Sabemos que la salvación, y veremos esto especialmente cuando entremos en el capítulo 2, es un resultado de la gracia de Dios. Pero alguien que recibe esa gracia de ninguna manera puede decir que participó en la salvación. Que porque la recibió, él hizo parte del trabajo de salvación. Lejos de eso. Ahora tenemos que realizar otra doctrina, y esa es la doctrina de la depravación total. ¿Por qué es eso importante? Bueno, hay un grupo que dice que alguien es totalmente depravado. ¿Por qué? Bueno, debido al pecado original. Y esa depravación total significa ¿qué? Significa que esa persona no puede hacer nada que sea bueno. Bueno, si se refiere a la depravación total basada en el hecho de que no podemos salvarnos, estoy de acuerdo con eso. Pero tenemos que entender lo que revela la Escritura. Hay una palabra, palabra bíblica, matzpun. Matzpun es la palabra hebrea para consciente. También está muy relacionada con la palabra hebrea matzpen, que es brújula. Y vemos una relación entre la brújula y la conciencia. Dios nos da una brújula moral. Esa es nuestra conciencia. Ya sabes, algunos de los primeros creyentes hablaron sobre la semilla del Espíritu que cada persona tenía, porque somos una creación de Dios. Dios respiró en nosotros las palabras de vida. Entonces, tenemos cierta capacidad consciente para comprender lo correcto y lo incorrecto. No completamente, pero esa conciencia puede usarse con el propósito de decir sí a la gracia de Dios. Y cuando alguien lo hace, Dios lo elige. Ahora, ¿esa elección sorprende a Dios? Vamos a ver que Dios conoce todas las cosas. Pero solo porque Dios sabe todas las cosas, no significa que haya causado todas las cosas. Alguien dirá, bueno, ¿eso no ataca a la soberanía de Dios? De ningún modo. Una de las cosas importantes para darse cuenta acerca de la soberanía de Dios es que la soberanía de Dios no es socavada con el libre albedrío. ¿A qué nos referimos con eso? Bueno, se aclarará en un momento, pero mira nuevamente el versículo 4. Así como Él nos ha elegido, esta es una frase familiar, tercera vez, solo que nos ha elegido en Él. Esa selección se produjo porque estábamos en Él. ¿Y qué traerá esta elección? Bueno, la gente dice, bueno, es una doctrina de elección. Está bien, Dios nos escogió. Pero esta elección tiene implicaciones. Y estas implicaciones se vuelven realidad. No sorprenden a Dios. Dios siempre supo lo que serían y quiénes serían los destinatarios de ella. Pero todo se convirtió en una realidad para una persona, el individuo, porque esa persona se encontró en Él. Mire nuevamente el versículo 4. Así como nos eligió en Él antes de la fundación del mundo. Esto es lo que Él nos eligió. Mira, aquí está el problema. La gente quiere leer salvación en esto. No deberíamos. Lo que Él está hablando aquí no es simplemente de quién va a ser salvo y quién no. Él está hablando específicamente con aquellos que están en Él. Es decir, esto solo es relevante para quién, creyentes. ¿Y qué ha elegido Dios? Dios no ha elegido quién va a estar en el cielo y quién no. Él sabe, pero eso no es lo que ha elegido. ¿Por qué digo eso? Porque dice que muchos son llamados. ¿Llamados a qué? Llamados a arrepentirse. Llamados a convertirse en sus seguidores. Pero pocos son elegidos. ¿Por qué? Porque ellos no responderán a la fe. Ellos no tomarán esa gracia de Dios. No utilizarán ese matzpun, esa conciencia, y responderán al mensaje del Evangelio. Así que mira cuidadosamente el versículo 4, versículo 4 y 5. La clave teológica verdadera se revela en estos pasajes. Así como Él nos eligió en Él, y esto era una realidad, no sorprendió a Dios. Él lo sabía desde antes de la fundación del mundo. ¿Qué eligió? No quien estaría en el cielo, sino que Él nos eligió. Aquí está ser santo e intachable ante Él en amor. Ahora, permítanme simplemente decir que esta expresión en amor corresponde con el hecho de que habló en el Mesías, en el Mesías, en el Mesías. Nos dice cómo nos convertimos en los recipientes del amor es estar en Él. Pero esta es la clave. Dios ha escogido a aquellos que están en Él para que sean irreprensibles y justos delante de Él. Como dice aquí, ser santo e irreprensible delante de Él en amor. Verso 5. Ahora, en el versículo 5, encontramos otras de esas palabras teológicas pesadas. Y de la misma manera, hay quienes quieren usar el término elección y traer un montón de confusión teológica a eso. De la misma manera, la palabra que vemos en el versículo 5, ellos quieren sacar del contexto y hacer que diga algo que no es. ¿De qué palabra estoy hablando? Predestinación. Déjame hacerte una pregunta. Cuando escuchas el término predestinación, ¿en qué piensas? ¿Cómo se enseña en muchos círculos teológicos es esto? Que Dios ha predeterminado, predestinado, predeterminado. ¿Qué es lo que Él predetermina? ¿Quién estará en su reino y quién no? No es cuando puedes derivar en ninguna parte de las Escrituras. Ciertamente no en este lugar donde aparece el término predestinación. Antes que nada, lo que me gustaría hacer es preguntarle a la gente literalmente, ¿cuál es esta palabra predestinación en el lenguaje bíblico? ¿Cómo se compone de lo que funciona? Bueno, cuando lo miramos, es la palabra proorizo. Eso es importante. Orizo proviene de la palabra orao. Lo que significa es esto. La palabra pro significa antes y la palabra orao significa ver. Entonces dice, lo que Dios ha visto de antemano. ¿Qué es lo que ha visto? Bueno, solo lo que hemos aprendido. Dios ha visto de antemano quién será santo e irreprensible en Él. No es una palabra causal. Dios simplemente lo vio. ¿Y por qué lo vio? Porque Él es el autor de eso. ¿Por qué es eso tan importante? Él lo ha hecho realidad. Él ha presentado el Evangelio, los medios para hacerlo realidad. Pero una vez más, todo lo que estamos estudiando solo es relevante ¿para quién? Para aquellos que están en Él. Así que mira de nuevo el versículo 5. Esta palabra proorizo, esta palabra orizo, nos dicen los eruditos, tiene que ver con cortar un patrón. Fue usado fuera del lenguaje bíblico, que es el griego del Nuevo Testamento. Fue usado en griego para hablar de hacer algo como un patrón. Un patrón para un vestido, una prenda de algún tipo. Y lo que significa es esto. La persona hace este patrón y puedes ver de antemano cómo se verá la prenda. Y eso es lo que Dios ha hecho. Él ha visto antes lo que los que están en el Mesías van a hacer. ¿Y qué es eso? Ahora mira ese versículo. Porque nos ha visto de antemano para la adopción. Para la adopción por medio de, aquí está, por medio del Mesías Yeshua, para Él. Y eso es muy importante. Algunos dirán en Él. Es una palabra diferente. Hemos hablado y hablado acerca de cómo dice en Él, en Él, en Él, en el Mesías. Pero aquí hay algo diferente. No es la palabra an, sino la palabra eis, que es para. Entonces, todo esto es una realidad que Dios traerá en la vida del creyente para Él. ¿Qué significa eso? Debido a lo que ha hecho el Mesías, Él se ha ganado eso, no nosotros. Esa es la depravación. No pudimos lograrlo, así que Él tuvo que hacerlo. Verso 5. Por vernos de antemano y por la adopción de, por su adopción, convirtiéndose en sus hijos adoptivos. Eso es lo que significa por medio del Mesías, Yeshua, para Él, de acuerdo con el buen placer de su voluntad. Estos son los propósitos de Dios. Así que todo esto está sucediendo, y lo que nos enseña es esto. No está hablando de quién va a estar en el cielo y quién no. Lo que Él ha predestinado, podríamos decir, es esto. Para todos en Él, eso es, en el Mesías, que seamos santos y sin mancha. Eso es lo que la predestinación es. Aquellos que están en el Mesías han sido predeterminados. Ese patrón ha sido cortado para, como vamos a ver. ¿Y qué es eso? Que vamos a ser como Él. Continúa con el versículo 6. Ahora, esa realidad es solo cuestión de que se realice. Dios ya lo ve. Es una cuestión de un hecho para Él. Y cuando nos damos cuenta de la verdad, ¿cuál es el resultado? Mira el versículo 6. Para alabanza de la gloria de su gracia. Así que debemos alabarlo. Esta verdad va a manifestar su gloria, pero está todo enraizado ¿en qué? En su gracia. Ahora permítanme detenerme por un momento y vamos a ver en este pasaje cómo la gracia aparece una y otra vez. ¿Por qué es eso? Bueno, dos cosas se juntan. Hemos hablado acerca de cómo aparece esta frase en Él aparece. Y ahora esta frase gracia, ¿cómo entramos en Él? Por la gracia de Dios. Usando esa brújula moral, esa verdad ética que Dios ha plantado dentro de cada persona, esa conciencia, para que cuando la palabra de Dios nos hable, que no paremos al Espíritu Santo, que no lo contristemos, que no nos rebelemos contra Él, que no endurezcamos nuestros corazones, pero más bien que nos sometamos. Esto es lo que la conciencia nos induce a hacer. Nuestra naturaleza carnal puede rechazar eso y muchas personas lo hacen, pero tenemos la habilidad de Dios para recibir su verdad. Entonces, el versículo 6, para alabanza de la gloria de su gracia que Él, y alguna Biblia simplemente dicen que fuimos aceptados. No dice eso. Es la misma palabra para gracia, pero simplemente en la forma verbal. Entonces todo esto sucedió porque literalmente dice que Él había tenido gracia con nosotros. ¿En qué? ¿Cómo Él tuvo gracia? ¿Cuál fue la manifestación de esta gracia? Aquí está, en esa misma frase, en la persona del amado. Y algunas escrituras agregan al amado, el Mesías Yeshua. Verso 7, en lo que tenemos, y esta es la gran palabra. Hablamos de eso hace unas semanas cuando estábamos estudiando el libro de Jonás. Hablamos sobre la superioridad de ese término, redención. Y vemos que hay una relación entre la gracia y la redención. Así que note el resultado, el versículo 7. En quien este Mesías Yeshua, en quien tenemos la redención. ¿Y cómo se produjo esa redención? Se produjo por buenas obras, ¿no? Eso no es lo que dice. Sucedió esta redención a través de su sangre. Y es solo por su sangre que encontramos el perdón de los pecados de acuerdo a la riqueza de, y regresamos a donde comenzó este versículo, su gracia. Entonces, su gracia tiene muchos resultados en nuestra vida. Causa la salvación. Trae redención. ¿Y qué es la redención? Bueno, la redención y la salvación están intrínsecamente relacionadas. Pero la redención habla del hecho de que nos convertimos en la propiedad de Dios por su compra, que nos convertimos en propiedad de Él con la expectativa de que glorifiquemos a Dios con nuestra vida. Es por eso que alguien responde a la gracia de Dios, porque desean alejarse del pecado, tanto un estilo de vida pecaminoso como las consecuencias del pecado, y quieren volverse a Dios y manifestar su gloria. Así que fíjense en lo que dice. Porque ustedes han sido redimidos. Tenemos redención por medio de su sangre, el perdón de nuestras ofensas según la riqueza de su gracia. ¿Qué? Verso 8. ¿Qué? Y me encanta esta palabra. Esta palabra es sobreabundante. Eso es que Dios fue extremadamente grande en esta gracia. Entonces, ¿qué sobreabunda en nosotros con toda sabiduría y todo conocimiento? Ahora, aquí hay una verdad importante. Si esta gracia fue solo para el propósito de la salvación, eso es solo para el propósito de entrar en el reino de Dios. ¿Por qué sería tan importante que tengamos la abundancia de sabiduría y conocimiento? Porque esta gracia no solo tiene una influencia salvadora en nuestra vida, sino también una santificadora. ¿Qué significa eso? Esta gracia te distingue para los propósitos de Dios. Que podemos servirle. ¿Dónde? En esta edad presente. Que podamos manifestar su carácter, esto es, manifestar su gloria, para que otros se vuelvan hacia Él. Así que nota que leemos, verso 8, que sobreabundó en nosotros con toda sabiduría y conocimiento. Verso 9, que nos dio a conocer el ministerio de su voluntad. Ahora Pablo, por los próximos versículos, va a estar hablando del misterio. Y vamos a ver que este misterio tiene que ver con el Mesías y su papel en traer no solo la salvación de Israel, y esto será claro en el capítulo 2, sino también la salvación a las naciones. ¿Y por qué eso es tan importante? Porque, como hemos dicho en nuestro estudio de Jonás, Israel no fue creado. Dios no entró en un pacto con Israel solo por el bien de Israel, sino también por las naciones. Y ahora es el cuerpo de los creyentes, lo que el mundo llama y usa la palabra iglesia, y hablaremos sobre el significado de esa palabra en las próximas semanas. Él usará el cuerpo de creyentes para cumplir el llamado de Israel. No para reemplazar a Israel, sino para cumplir el llamado de Israel y posicionar a Israel. Eso es provocar a Israel en los últimos días a tomar el llamado y llevarlo a cabo también. Así que el versículo 9, y Él nos dio a conocer el misterio de su voluntad según su beneplácito, el cual preparó de antemano, aquí está. Él lo configuró de antemano. Todas estas cosas están determinando qué. Mira cómo termina el versículo 9, en Él. Así que una y otra vez, todas estas cosas van a suceder, pero todas ellas están condicionadas a estar en Él. Sin estar en Él, las promesas de Dios, los propósitos de Dios, la voluntad de Dios, no se realizará en tu vida. Ahora las personas oyen eso y quieren decir, bueno, esperen un segundo, Dios es soberano. ¿Cómo puede ser que los propósitos y planes de Dios no se hagan realidad en la vida de una persona? Por rebeldía, por orgullo, por aquellos que endurecieron su corazón, y no es Dios. Uno de los principios importantes de las Escrituras es ver por qué alguien tiene un corazón duro, y es porque rechazan la revelación de Dios, al igual que Faraón. Bueno, avance al versículo 10. Vemos aquí, para, y algunas Biblias dicen dispensación. Es la palabra que obtenemos, la palabra en inglés, economía. Y está hablando aquí en ese sentido. La economía es manejo. Entonces, habla en el versículo 10, para el manejo o la administración del cumplimiento de los tiempos que traerá. Y aquí hay una palabra muy importante. La mayoría de las Biblias lo dejan afuera. Es la palabra cabeza, traer todas las cosas bajo su cabeza. Esto es su señorío. Entonces, una vez más, lo que vemos es esto, que en Él que tenemos el privilegio de someternos. Es solo por la gracia de Dios que tendremos la capacidad de someternos y seremos sometidos. Él hará esto con todas las cosas, traer todas las cosas bajo su cabeza, en el Mesías, esas cosas en el cielo y aquellas cosas en la tierra. Y termina, ¿cómo? en Él. Quiero decir, una y otra vez en el lenguaje bíblico, algunas traducciones al inglés, debido a la redundancia, lo omiten. Pero en el lenguaje bíblico, la frase en Él, en Él, en Él, aparece una y otra vez. Decirnos que toda esta verdad depende de estar en Él, dejarlo a nosotros mismos, nuestra propia imaginación, nuestra propia voluntad, nuestra propia sabiduría, ninguna de estas cosas van a hacerse realidad. Bueno, continúe con el versículo 11, en el cual también, y este es un término importante, en el cual también tenemos la herencia, ¿verdad? Dice, en Él que también tenemos la herencia. ¿De qué? Algo muy importante. Lo que Dios ha predeterminado. ¿Es eso lo que dice? No. Es la misma palabra mencionada, ver de antemano. Esta herencia, y déjame compartir contigo que esta herencia está relacionada con el reino, entonces lo que Dios tiene para nosotros está ligado al reino y todas estas cosas Él ha visto de antemano. Él los conoce y todo esto está ligado a nuestra herencia. Y es por eso que dice en el versículo 11, en el cual también tenemos una herencia que ha sido predeterminada o vista de antemano, de acuerdo con lo que Él ha establecido de antemano. Dios lo puso en su lugar. Ahora, una de las formas que podemos ver esto es en lo siguiente. Dios ha creado su reino. Sabemos que dice en el libro de Apocalipsis que su reino descenderá del cielo. Entonces, todo eso es una realidad. Él lo ha visto porque es una realidad incluso hoy en día, y esa es nuestra herencia. No es algo que no se haya producido. Es una realidad y podemos heredarla, pero ¿cómo? ¿Qué dijo? Él dice, lo que funciona en todas las cosas de acuerdo con el propósito y su voluntad, para que, esto es lo que amo, para que seamos la alabanza de su gloria, que Él tiene de antemano. Ahora, ¿qué significa eso? Bueno, la palabra esperanza está relacionada con la promesa en el lenguaje bíblico. Así que Dios ha establecido estas promesas de antemano. ¿Dónde? Principalmente en el pacto de Abraham. Dios las ha hecho realidad. Están ahí por herencia. Dios las ha visto de antemano. Él las ha marcado. Y están todas atadas ¿a qué? Una cosa. Note lo que leemos. Todo está ligado a que nosotros, que estemos en Él, y el resultado de eso es la alabanza de su gloria, que tenemos que, antes esperábamos eso, lo hemos visto escrito anteriormente, y todo se produce. Observe cómo termina. Verso 12. ¿Cómo? En el Mesías. Ahora, un gran ejercicio es repasar estos primeros 12 versículos del capítulo 1 de Efesios y ver cuántas veces se menciona esa frase, en Él, se menciona. Porque todo lo que Dios ha predeterminado está condicionado a estar en Él. Bueno, mi tiempo se acabó. Hasta la próxima semana. Y presionamos adelante en el capítulo 1 de Efesios.
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4: ¿Cuál es tu condición espiritual delante de Dios? ¿Has sido lavado por Él? ¿Eres alguien que ha experimentado el poder limpiador de la sangre del Mesías? Porque de no ser así, entonces te encuentras sin esperanza. La semana pasada empezamos un estudio en el capítulo 13 del Evangelio de Juan, y en ese pasaje encontramos que la Pascua, todo lo que está tomando lugar, desde el capítulo 13 hasta el final de este Evangelio, todo es provisto para nosotros en la palabra de Dios en el contexto de la Pascua. Y por eso es tan importante que cada creyente entienda las fiestas, estos tiempos designados por el Señor, que entendamos el mensaje, los eventos que rodean la Pascua, de lo que se trata observar la Pascua, porque sólo haciendo así podremos entender la persona y la obra del Mesías. Este evento está sucediendo en la víspera de la Pascua, es decir, en la conclusión del día 13 de Nisán y el inicio del día 14 de Nisán. La semana pasada descubrimos que Yeshua estaba cenando con sus discípulos en algo que no era la cena de Pascua, sino solo parte de la celebración de la Pascua. Pero repito, no era la cena de Pascua en sí. Esto lo sabemos porque la cena de Pascua tiene lugar únicamente después de sacrificar al Cordero de Pascua. Entonces, esta cena previa está ocurriendo en la víspera del día 14. La Pascua tiene lugar el día 14. ¿Y qué está haciendo el Mesías? Bueno, recordarán que en el medio de esta cena, luego de terminar, Yeshua se levanta de la mesa y se ciñe con un propósito. ¿Cuál es ese? Lavar los pies de los discípulos. Les mencioné que esto es un acto de humildad. Este que ha recibido todo de parte de Dios, es decir, toda autoridad, el Mesías, Él es Dios encarnado. Él es el Señor de señores, el Rey de reyes, el Dios de dioses. Y aquí, Él está humillándose a sí mismo, tomando la posición no solo de un siervo, sino del más bajo de los siervos. Era el siervo del rango más bajo quien lavaba los pies de los invitados. Y esto es exactamente lo que estaba haciendo Yeshua. Hablamos sobre cómo Pedro tuvo problemas con eso. Él no quería humillarse a sí mismo y tener a éste lavándole los pies, pero al final lo aceptó. Y el Mesías explicó que este lavado simbólico que estaba haciendo nos enseña sobre la limpieza. Y les dice a sus discípulos, ustedes están limpios, pero no todos ustedes. Hay uno aquí que me va a traicionar. Yeshua lo sabía. Pudo haberlo detenido, pero no lo hizo, porque él se rindió al propósito de su Padre, el cual era que entregara su vida, que sirviera a la humanidad al entregar su vida y derramar su sangre, con el fin de que aquellos que creyeran fueran limpiados, y eso es muy importante. No podemos limpiarnos a nosotros mismos. No hay nada que podamos hacer. Tenemos que ser limpiados. Entonces, en este pasaje, capítulo 13, estamos listos para el verso 12. Por lo tanto, cuando terminó de lavar sus pies, tomó el manto, o sea, su manto, y se reclinó de nuevo. Volvió a la mesa y se sentó, pero literalmente dice, se reclinó de nuevo y les dijo, ¿ustedes saben lo que he hecho con ustedes? Es decir, ¿están percibiendo el significado de lo que he hecho? No solo el hecho, sino la razón del hecho. ¿Entienden ustedes la revelación de este comportamiento de Yeshua? Entonces, le dice a los discípulos en este pasaje, todavía en el verso 12, ¿saben lo que he hecho con ustedes? Ustedes.

tanto el Maestro como el Señor. Y en este caso, el orden es muy importante. Porque si miran de nuevo este pasaje, verso 12, en realidad es el verso 13, dice, ustedes me llaman el Maestro y el Señor, y bien han dicho porque lo soy. Como acabo de decir, el orden es muy importante. Primero el Maestro y luego el Señor. Y esto es lo que aprendemos aquí. En este pasaje, Yeshua está diciendo, saben, me he convertido en su amo, me he convertido en su líder espiritual y todo esto producto de mi enseñanza. Y no solo mi enseñanza, sino el poder que mi enseñanza demuestra. Hemos hablado muchas veces sobre esta relación, esta conexión entre las enseñanzas y los milagros del Mesías. Cada milagro que hizo Yeshua se relacionaba con su enseñanza. Demostraba el poder, la verdad. Era una afirmación de lo que predicaba. Por eso, en este pasaje, él les dice, ustedes recuerdan todas esas enseñanzas, y eso incluye a todos esos milagros. Y fue a través de la demostración de mi enseñanza que me convertí en su líder espiritual, el amo de sus vidas, el Señor. Pero noten lo que dirá. Aquí viene un cambio significativo. Dice, ustedes me llaman de este modo y bien hacen porque lo soy. Por lo tanto, si yo les lavo sus pies, el Señor y el Maestro, aquí debemos pausar y darnos cuenta de que hay un cambio. Antes les dijo el Maestro y el Señor, pero ahora el orden se ha intercambiado. Él dice ahora en primer lugar el Señor y luego dice el Maestro. ¿Por qué el cambio? ¿Qué podemos extraer de esto? Y la respuesta es muy simple. Él intenta enseñar un grado de madurez entre los discípulos, algo que ellos deberían entender y no solo con el razonamiento, y aquí está la clave, sino también con sus acciones. Él dice, les he dado este ejemplo al lavar sus pies. En este momento no lo entienden, pero necesitan responder apropiadamente. Y llegaremos a esa respuesta en un momento. Dice aquí, me he vuelto su Señor debido a mi enseñanza. Ahora, como su Señor, ustedes necesitan aceptar mi enseñanza. ¿Y qué quiero decir con esto? Muy simple. Cuando los discípulos le escucharon anteriormente, fueron capaces de percibir lo que decía. Esos milagros actúan como ayudas visuales que confirmaban su enseñanza. Entonces la enseñanza les guiaba a someterse a su autoridad. Pero ahora dice algo diferente. Él dice, ahora que han recibido mi autoridad, necesitan por tanto responder a mi enseñanza. O sea, es debido al hecho de que yo soy el Señor que ustedes deberían abrazar mi enseñanza y seguirla. Actuar en consecuencia. Y eso es lo que dice. Ustedes me han llamado Señor y Maestro, por lo que deben también lavar los pies los unos de los otros, pues este ejemplo les he dado a ustedes. ¿Qué significa lavar los pies? Dos cosas. Que debemos vivir de una manera humilde, actuando como sirvientes, y que debemos servirnos los unos a los otros. El propósito de todo esto es producir una limpieza espiritual en nuestras vidas. De eso se trata todo lo que el Mesías hacía. Era el corazón de su ministerio, es decir, el poder de su sangre trayendo esta nueva condición para que podamos ser aceptables, y aquí está la clave, ser hechos aceptables ante Dios. Entonces, él dice en este pasaje de la Escritura, por tanto, si yo he lavado sus pies, aquel que es Señor y Maestro, ustedes deben también, unos a otros, lavar sus pies, pues este ejemplo les he dado con el fin de que así como yo he hecho por ustedes, ustedes hagan también. Verso 16. De cierto les digo que un sirviente no es mayor que su amo, ni un apóstol es. Y la palabra en hebreo aquí sería shliach, pero esto está en griego y aquí escriben

0: apóstol. Un apóstol es alguien que es enviado. Entonces, dice que un sirviente no es mayor que su señor. Lo que el señor dice, el sirviente hace. Y del mismo modo, el apóstol. Él no es mayor que aquel que le envió. Así que debemos hacer como nuestro señor nos dice. Y deberíamos ir donde aquel que nos envió nos ha indicado. Es todo lo que dice. ¿Y qué aprendemos de aquí? Una cosa, sujeción. Lo que busca enseñarnos aquí es cuán importante es la sujeción. Déjame decirlo de otra manera. Se trata de la palabra obediencia. Tú no puedes estudiar el nuevo pacto, tú no puedes encontrar las enseñanzas del Mesías y no entender la importancia de la obediencia y la sujeción en tu vida. Lo que encontraremos en las próximas semanas es que a través de esta obediencia, al demostrar humildad y sujeción, allí es donde dos cosas sucederán. Una es poder y autoridad, una palabra en griego, exousia, pero en español necesitamos usar dos palabras para entender este concepto. Entonces vamos a tener autoridad y poder. ¿Y sabes qué más? Él hablará extensamente en las próximas semanas sobre cómo cuando uno se sujeta, cómo cuando uno obedece, cómo cuando uno sigue al Mesías, todo esto trae como resultado el gozo. Y no cualquier gozo, sino un gozo que es completo. Y eso es lo que trata de compartir con los discípulos. Un principio, un patrón de vida. ¿Cómo deberíamos vivir de manera que Dios se mude a nuestras vidas y traiga lo que quiera producir en nosotros y a través de nosotros? Y eso es que nos convirtamos en personas diferentes. Que nos convirtamos en personas profusamente diferentes en este mundo, que manifestemos su gloria. Entonces, una vez más, mira el verso 16. De cierto les digo, que un sirviente no es mayor que su amo, ni un apóstol es mayor que aquel que lo envió. Y si estas cosas ustedes saben, y esta es una palabra fuerte para saber, no es un conocimiento simplemente cognitivo, sino además experiencial, que ustedes saben, ustedes han visto, han experimentado la verdad de estas cosas. Y no es suficiente. No solo basta saber la verdad, sino que, noten lo que dice, serán felices si las ponen en práctica. Necesitamos prestar mucha atención a esta palabra felices, ¿y por qué razón? Bueno, esta palabra en el idioma griego habla de dos cualidades. No solo la felicidad, sino además esta idea, este concepto de ser bendecido. En el idioma hebreo, de hecho, la oración de la tarde en las sinagogas empieza con la palabra ashrei. Y ashrei significa feliz o bendecido. ¿Qué hombre? Aquel cuyo Señor es Dios. Allí es donde la bendición y la felicidad se originan. Entonces el Mesías elige la palabra griega que tiene el mismo significado cuando dice, no es suficiente que ustedes sepan estas cosas, que sean confirmadas internamente, sino que serán felices y bendecidos si las ponen en práctica. Luego continúa y dice, saben, no digo esto por causa de todos ustedes, porque yo sé a quienes he elegido. Bien, él vuelve aquí a un tema, y me refiero a Judas Iscariote. Él enfatizará que este en realidad no es un discípulo obediente. Mira de nuevo, leemos aquí en el verso 18. No digo esto por causa de todos ustedes, porque yo sé a quienes he escogido. Pero para que la Escritura se cumpla, aquel que come conmigo del pan, y presten mucha atención, aquí hay un cambio. Hablamos de dos palabras bíblicas distintas para comer. Una es la palabra esthio, y significa comer como un ser humano come. Y especialmente en la Escritura la encontramos de modo muy diferente a cómo el mundo piensa. Esta palabra es theo en el lenguaje griego, y por cierto, en griego solo hay una palabra, no podemos hacer esa distinción. Muchas veces la gente me pregunta si yo creo que el Nuevo Testamento, todo el Nuevo Testamento, fue escrito en griego, y así es. De hecho, me preocupa mucho que hay personas que piensan que el griego, por así decirlo, es un idioma inferior, un lenguaje pagano. En primer lugar, déjame responder a esta perspectiva del mundo. Si alguien dice, ¿sabes qué? Yo no le presto mucha atención a lo que está escrito en griego, porque está relacionado a una religión pagana. Yo quiero seguir el hebreo debido a que provengo de un trasfondo judío o porque creo que es un idioma superior. Déjame decirte, el judaísmo no enseña eso. Si buscas, por ejemplo, en el Talmud, en el segundo Maguila, donde habla sobre el libro de Esther, y hay leyes para leer la Torá y leer el Maguila en la sinagoga, lo que encontrarás es lo siguiente. Los rabinos antiguos, los sabios, dicen que hay tres idiomas en los que Dios ha revelado y revelará verdades bíblicas. ¿Cuáles son esos? Hebreo, arameo y griego. El Antiguo Testamento primordialmente estaba escrito en hebreo, pero hay algunos capítulos, no muchos, sino solo unos cuantos, en arameo. Y así como estos, fuera de estos capítulos también hay frases en arameo. Pero el Nuevo Testamento está todo en griego, y el judaísmo dice que el griego es un idioma que Dios ha usado y usará con el propósito de revelación. Lo segundo que tenemos que entender es esto. Esas personas que dicen que es evidente que el trasfondo del Nuevo Testamento es hebreo, están asumiendo algunas cosas erradamente. Y les explico. Bien, debido a que hay juegos de palabras, no muchos, pero sí unos cuantos en los evangelios, y es claro que estos juegos de palabras solo funcionan en el idioma hebreo, ellos dicen que esa es la prueba, pero no es así. Lo que prueba es que ellos estaban hablando en hebreo, pero al momento de redactarlo, fue escrito en griego. Debemos entender entonces que es solo el idioma griego el que puede comunicar la verdad que la Escritura busca decirnos hoy. Miremos de nuevo en el verso 18, segunda mitad. Él habla sobre aquel que lo va a traicionar con el fin de que la Escritura sea cumplida, y dice, aquel que come conmigo. Esta expresión conmigo nos enseña algo. Verán, comer en la Escritura tiene que ver con compañerismo. Pero este es un falso discípulo. Este es un mentiroso. Este es aquel que lo va a traicionar. Por lo que en vez de usar la palabra normal para comer, la cual implica compañerismo, la cual implica comer de un modo distinto al de los animales, ¿por qué comemos? Si vemos, por ejemplo, el libro de Deuteronomio, capítulo 8, dice, cuando hayan comido sus comidas y estén satisfechos, bendigan al Señor su Dios por las cosas buenas que ha provisto, principalmente la tierra que les ha provisto. Entonces, comer tiene como fin alabar a Dios, y la palabra para comer en el Nuevo Testamento es estío, pero aquí no. Aquí se usa la palabra trogo, que es diferente, usualmente fuera del lenguaje bíblico, es decir, fuera del Nuevo Testamento griego, esta palabra trogo tiene que ver generalmente con un animal comiendo. O sea, ellos comen por una razón, no por compañerismo. Ellos comen para satisfacer sus necesidades. Ellos comen por su vida física. Y lo que este texto dice es esto. Judas es un engañador. Él está dando la apariencia exterior de querer estar cerca del Mesías, de querer tener comunión con el Mesías, y por eso come con él. Pero en realidad es un engaño. Es falsedad. Lo hace porque sabe que en muy poco tiempo lo va a traicionar. Y nada de esto es una sorpresa para el Mesías. Leemos aquí el Mesías hablando. Aquel que come conmigo el pan, esto podría ser matza, pero la palabra lahem o hartos en griego puede significar pan regular o pan sin levadura. Y hay un texto muy importante que Yeshua cita. Él dice, aquel que come conmigo, y de nuevo, no por compañerismo, sino la palabra comer vinculada a una conducta carnal, animal. De hecho, si lo analizamos desde una perspectiva hasídica, es un poco diferente. Me explico. Los hasídicos, ellos creen que la humanidad está compuesta por dos naturalezas distintas. ¿Cuáles eran? Bueno, ellos hablan del Nefesh Behemit y el Nefesh Elohit. ¿Cuál es la diferencia? Bueno, el Nefesh Behemit es esa naturaleza carnal, animal, mientras que el Nefesh Elohit es la naturaleza divina que tenemos gracias al Espíritu Santo. Entonces, cuando miramos este pasaje de la Escritura, desde esta perspectiva vemos que Judas Iscariote se está comportando de manera animal, en la carne. Él solo piensa en sus propios deseos. Está pensando en cómo obtener ganancias con esta situación. Y ese deseo por ganancias, ese enfoque en uno mismo, lo que va a hacer es generar una invitación al enemigo para que venga y traiga destrucción a nuestras vidas. Y eso es exactamente lo que le sucederá a Judas Iscariote. Entonces, vean de nuevo conmigo este pasaje. Yeshua habla y dice, a mí no me sorprende nada de esto, porque estoy consciente de que con el fin de que se cumpla la Escritura, aquel que come conmigo el pan, ¿de quién se trata? Es aquel que, citando el Antiguo Testamento, del libro de Génesis y también de los Salmos, aquel que levanta contra mí su talón. Lo que vemos aquí es una doble referencia. Uno es Satanás. Si regresas, por ejemplo, a Génesis capítulo 3, encontrarás la conexión entre Satanás y el talón. ¿Qué más encontramos? También encontramos que Esaú, o Esaú, el perverso hermano de Jacob, o Jacob, cuando Esaú estaba naciendo como primogénito, ¿qué sabemos? Jacob estaba sujetando su talón. ¿Y qué hacía Esaú? Estaba deteniéndolo con su talón, empujándolo hacia abajo. Y eso es exactamente lo que Judas está personificando. Alguien con ese espíritu de Esaú que quiere obstruir los planes y propósitos de Dios. Y levanta un talón contra el Mesías. Eso es lo que dice aquí sobre su traición. Seguimos leyendo. Pero ahora les estoy diciendo antes de que esto suceda. Entonces dice, escuchen, voy a ser traicionado y quiero que lo sepan antes de que suceda. Para que cuando esto pase, esto se vuelva una fuente de revelación. Los discípulos podrían mirar atrás y decir, él lo supo todo el tiempo, nada le tomó por sorpresa, nada fue inesperado, nada lo interrumpió. Él simplemente se sometió consciente de todas las cosas. Así que dice en este pasaje en el verso 19. Pero ahora, es decir, en este momento, les digo esto a ustedes antes de que pase, con el fin de que cuando suceda, ustedes puedan creer, y no se pierdan esta declaración. No es solo que ustedes crean que yo soy el Mesías, que crean que soy su sacrificio de Pascua. No, es mucho más que eso. Leemos, que ustedes crean que ego eimi, es decir, yo soy. Lo hemos dicho muchas veces durante el estudio del Evangelio de Juan. Es una expresión que nos lleva de vuelta al libro de Éxodo. Cuando Moisés recibió ese nombre, esa descripción, esa identidad del Dios viviente como yo soy. Ahora les mencioné que en hebreo es yo seré quien yo seré, pero en griego lo encontramos como yo soy, y así lo traduce la mayoría de las Biblias. Entonces, Yeshua simplemente dice aquí, cuando vean estas cosas y se las he dicho con suficiente antelación, cuando sucedan, ustedes sabrán que realmente soy Dios entre ustedes. Verso 20. De cierto les digo, aquel que recibe a quien yo envío, me recibe a mí. Y aquel que me recibe a mí, recibe al que me envió. Él está enseñando una vez más aquí un principio sobre su misión. Y esto va en contraste con Judas. Judas Iscariote no quería someterse, no quería obedecer y no quería seguir los planes y propósitos de Dios. Él quería seguir sus sueños, su voluntad, los deseos de su corazón, un corazón que no ha sido establecido por Dios y que no busque cumplir los deseos y la voluntad de Dios. Y Dios dice y lo coloca en la misma categoría de alguien tan despreciable como Esaú y de ese abominable enemigo de toda la humanidad, Satanás. Entonces, ¿qué debemos reflexionar en torno a esto? Siempre que no nos estemos sometiendo a la voluntad de Dios, ¿qué estamos haciendo? Es como que tomáramos el talón de nuestro pie y detengamos a Dios diciéndole que no queremos lo que Dios busca hacer. Bueno, continuamos en el verso 21. Después de que Yeshua hubo dicho estas cosas, se turbó en su espíritu y testificó diciendo, de cierto les digo que uno de ustedes me traicionará. Y déjame decirte que, de manera simple, lo que esta escritura busca comunicar es que siempre que actuemos de una forma que va en contra de los planes y propósitos de Dios, esto perturbará a Yeshua. ¿Por qué? La respuesta es esta. Él nos ama por completo. Vimos esto en nuestro primer estudio de Juan, capítulo 13, y debido a su amor grande y eterno, Él quiere darnos cosas buenas. Cuando lo rechazamos, cuando levantamos nuestro talón para detenerlo y rechazar lo que Dios quiere hacer en nuestra vida, eso lo molesta espiritualmente. Toca su fibra interior porque Él sabe las grandes consecuencias de esa acción. Y esa consecuencia o consecuencias son eternas y trágicas. Entonces, no levantes tu pie contra Dios. Sé alguien que se somete y obedece y permite que la voluntad de Dios se convierta en el fundamento de su vida.
1: 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Shalom desde Israel.
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1: 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Aquí está Baruch y la lección de hoy.
2: We've all heard people say,
3: todos hemos oído a gente que dice, no me juzgues. La Biblia nos lo ordena. No juzgues para que no seas juzgado. Así que juzgar a alguien es algo muy serio. Pero tenemos que entender que hay una diferencia entre juzgar a alguien y evaluar su comportamiento de acuerdo con la verdad bíblica y hablar con esa persona desde el amor, deseando lo mejor para ella. Hablar con esa persona desde el amor para que ella sepa la verdad y haga un cambio. No es que estás condenando a esa persona. No es que tu conducta hacia esa persona haya cambiado, sino que simplemente quieres que esa persona sepa la verdad para que Dios la bendiga. Eso no es juzgar, eso es evaluar. Y un buen ejemplo de eso lo vemos en la sala de un tribunal. Hay un jurado que evalúa el comportamiento, pero ellos no dan la sentencia, ellos no administran el castigo. Eso lo hace el juez. Así que a veces es aceptable que una persona simplemente hable con otra, con un compañero creyente, y le diga, me gustaría decirte desde el amor que este comportamiento, esta conducta, no está de acuerdo con las Escrituras. Eso no es juzgar. Bien, toma tu Biblia y busca conmigo el libro de Romanos, capítulo 2. En la primera parte del capítulo 2, el apóstol Pablo está hablando y literalmente advirtiéndonos sobre juzgar a otros. Y dense cuenta que este concepto de juzgar no solo incluye decir algo verbalmente, sino que también incluye un cambio de actitud y un cambio de comportamiento. El menospreciar a esa persona, el tener sentimientos adversos hacia ella, y debido a eso, tratarla de manera diferente, poco amable. Hay un sentido de condenación hacia la persona. No hemos sido llamados a hacer eso. Tú y yo no estamos en una posición en la que podamos juzgar a otros. Veremos que eso está reservado para el Dios Todopoderoso. Comencemos. Capítulo 2 del libro de Romanos, verso 1. Leemos, por tanto, inexcusable eres tú. Esa frase es bastante fuerte. Inexcusable eres tú. Es decir, no hay nada que pueda justificarte. No hay explicación que puedas dar. Tal como lo encontramos aquí, si juzgas a otro, vas a experimentar condenación de parte de Dios. Ahora bien, esto no es un problema de salvación, sino un problema de castigo. Vas a sufrir pérdidas. A Dios no le gustará ese comportamiento. Seguimos leyendo. Por tanto, inexcusable eres tú. Y luego vemos la frase, oh hombre. Pero él no le hablaba solamente a los hombres, varones. La palabra antropos en su forma normal significa simplemente un ser humano. Puede aplicarse igualmente a hombres y mujeres. Así que él hablaba en un sentido muy amplio a todas las personas. Seguimos. Por tanto, inexcusable eres tú, oh hombre, porque todos, sin excepción, porque todos, y estamos hablando de todas las personas, todos los que juzgan, dice aquí, en lo que juzgas a otro, a ti mismo, esto es muy importante, a ti mismo te estás condenando. Allí aparece la palabra condenar. Es diferente. Quizás sea útil entender la diferencia entre juzgar y ser condenado. La palabra condenar tiene dos términos griegos. La palabra normal para juzgar, que es el término griego krino, pero tiene un prefijo, la palabra griega kata, que significa abajo. Así que es juzgar a alguien hacia abajo, y eso lo entenderíamos en español con la palabra condenar. Así que cuando yo juzgo a otro, estoy trayendo condenación sobre mí mismo. ¿Por qué? Todos conocemos la escritura que dice, no juzgues. ¿Por qué? Él dijo, en la medida en la que tú juzgas, tú mismo serás juzgado. ¿Y por qué eso es tan peligroso? Noten lo que dice en la última parte del verso. Porque las mismas cosas, es la palabra otá, que significa mismo, porque esas mismas cosas que tú practicas, dice él, esto es por lo que estás juzgando al otro. Con esto aprendemos algo. Muchas veces, cuando veo un defecto, cuando veo un comportamiento, cuando veo un pecado en la vida de alguien, Dios me permite ver eso. ¿Por qué? Porque es un mensaje para mí. Veo eso y digo, no es correcto hacer eso. Esa persona no está portándose bien. Y luego, si oras al respecto, entenderás algo. ¿Sabes? A veces yo hago eso mismo. A menudo, Dios te muestra el pecado en la vida de otro, no para condenar a los demás, sino para hablarte a ti. Para que cuando veas eso, te des cuenta y digas, yo soy culpable de hacer eso mismo. Es un mensaje para mí. Yo necesito cambiar, yo necesito dejar de hacer eso. Yo necesito arrepentirme. Por eso, en vez de correr a juzgar, condenar, cambiar tu actitud y tu conducta hacia esa persona, debes considerar que eso puede ser un mensaje para ti mismo. Ahora veamos el verso 2. Dice, pero sabemos, esa es la palabra pero, en contraste con alguien que juzga, y cuán incompetentes somos para juzgar, no somos buenos jueces. ¿Por qué? Dice él, pero sabemos que el juicio de Dios está de acuerdo con la verdad. Dios sabe todas las cosas, yo no. Y muchas veces yo arrastro cosas conmigo, tengo cosas en mi vida que influencian mi comportamiento, mis pensamientos, mis actitudes hacia los demás. Así que debemos tener cuidado. Por eso dice aquí que solo Dios, y sabemos esto, sabemos que solo Dios puede hacerlo, porque Él sabe todas las cosas, y Él juzga, dice Él, el juicio de Dios está de acuerdo con la verdad contra aquellos que tales cosas practican. En esto existe un desacuerdo entre algunos de si estamos hablando del juicio de Dios contra aquellos que practican esas cosas, es decir, que Dios se encargará de eso, o si estamos hablando de aquel que está juzgando a otro. Si yo me comporto de esa forma, sé que Dios, el Dios verdadero, juzgará de acuerdo con la verdad, a causa de que yo lo practico, de esa condenación, ese cambio en la conducta y la actitud hacia otro, cuando en realidad yo también necesito arrepentirme. Verso 3 dice, pero considera esto, oh hombre, aquel que juzga a la gente que está practicando tales cosas, y aquí está la clave, estás haciendo las mismas cosas. Es decir, tú, ese que juzga, el que condena, el que está siendo poco amable con otros, dice aquí, las mismísimas cosas tú estás haciendo. Luego dice, ¿tú crees? Nos invita a que consideremos algo. ¿Crees que escaparás del juicio de Dios? Y la respuesta obviamente es que no escaparás. Así que ten mucho cuidado. Cuando veas a alguien que está comportándose mal, no lo juzgues. No muestres una actitud negativa hacia él, sino más bien, desde el amor y la compasión, deseando lo mejor para esa persona, ora por ella primero y después, con tacto y amabilidad, acércate a ella. Y si te evalúas debidamente, podrías decir, sabes, soy culpable de esas mismas cosas. Y eso no produce buen fruto en mi vida. Y quisiera hablarte, desde el amor, sobre el peligro de practicar eso. Pero repito, no debemos cambiar nuestra conducta hacia esa persona. Eso es algo que no hemos sido llamados a hacer. Así que aquí nos dan una advertencia. Dice, si condenas, no creas que vas a escapar del juicio de Dios. Hablemos de cómo Dios juzga de acuerdo con la verdad. Pasemos al verso 4. Dice, oh, y esto muestra la diferencia entre cómo tú y yo juzgamos y cómo juzga Dios. Dice, oh, las riquezas de su benignidad. Esa es una frase maravillosa. Las riquezas de su benignidad. Nosotros luchamos con el concepto de la verdadera benignidad, lo que esa palabra bíblica significa. ¿Qué es ser benigno? Es algo que somos llamados a hacer. Es lo que el Espíritu Santo nos conduciría a hacer, pero nosotros luchamos con eso en la carne, en este cuerpo, aunque Dios es abundante en eso. Dice, las riquezas de su benignidad. Y luego tenemos una palabra que significa retardar algo. Creo que en algunas de las traducciones se usa la palabra tolerancia. Significa simplemente tolerar algo, no responder inmediatamente. Así que hay un retardo y también todos conocemos la siguiente palabra. Es una palabra que significa ser paciente, sacar algo lentamente. Una de las formas en que se usa esta palabra en griego no bíblico es como sigue. Alguien tiene una espada y está preparándose. Hay un conflicto que se aproxima y él empieza a sacar muy lentamente su espada. ¿Por qué? Porque realmente no quiere pelear, así que lo hace lentamente como una señal para que el otro vea lo que va a pasar. Dios hace eso mismo y usamos aquí la palabra paciencia. Así que hay un retardo y hay paciencia. Y noten algo. Cuando nos apresuramos a juzgar, eso lo hacemos, vean lo que dice, porque menospreciamos. Creo que en unas traducciones dice despreciamos. Está en segunda persona. Tú desprecias. Y la implicación es la tolerancia y la paciencia. Sin saber, o literalmente pudiese traducirse como estás opuesto, te opones a la benignidad de Dios. O te opones a saber que la benignidad de Dios tiene un propósito que produce algo. Y sigue, sin saber o opuesto a saber que la benignidad de Dios hace el arrepentimiento, a ti te conduce. Es decir, que la tolerancia de Dios, su benignidad, su paciencia, tiene un propósito, conducir a la gente hacia el arrepentimiento. Así que Dios es lento para la ira, es paciente. Él retarda el castigo que deberíamos recibir. ¿Por qué? Porque Dios no encuentra placer en castigar a nadie. Dios retardará su castigo, lo retrasará, actuará lentamente para que nosotros caigamos en convicción y nos arrepintamos, a fin de que no recibamos el castigo, el juicio de Dios. De nuevo, en este contexto, no se está hablando de la salvación. Es decir, que esto no tiene que ver con la salvación. De manera similar, sabemos que Dios es paciente. Él espera que nosotros nos arrepintamos y recibamos su gracia. recibamos el Evangelio para que no experimentemos la condenación eterna, la ira de Dios. Pero esto también está hablando, tal vez, de un compañero creyente, y nosotros, en ocasiones, necesitamos tiempo. Podemos usar eso, y deberíamos, para arrepentirnos y no experimentar el castigo en este mundo, ese castigo de Dios, esa disciplina que viene de Dios. Dios prefiere darnos un poquito más de tiempo de acuerdo con su benignidad para que nosotros lleguemos al arrepentimiento. Es lo que dice aquí. Pasemos ahora al verso 5. Pero de acuerdo con tu... Y está hablando de tu corazón. Pero no cualquier corazón. Dice, pero de acuerdo con la dureza de tu corazón no arrepentido. Él está advirtiendo que los que se apresuran a juzgar suelen ser individuos que tienen un corazón duro, así como un corazón no arrepentido. ¿Y qué hacen ellos? Si te apresuras a juzgar, si no tienes esa paciencia, esa benignidad, si no deseas lo mejor para alguien, es porque estás haciendo algo que al final, dice él, atesorarás para ti mismo. ¿Qué cosa? Ira en el día de la ira. Este es alguien que no conoce la misericordia. Aquí está la clave. Los que hemos recibido misericordia a través del Mesías Yeshua, deberíamos ser muy misericordiosos. Los que hemos recibido la gracia de Dios, deberíamos extender la gracia de Dios a otros, ser lentos para condenar o juzgar. Ese no es nuestro rol, así que deberíamos resistir y apartarnos de esas cosas, porque eso le pertenece a Dios. Él aquí nos advierte de esto. Sigamos leyendo. Pero, según tu corazón que es duro y no arrepentido, debido a eso, estás atesorando para ti mismo ira en el día de la ira. Hay un día de juicio y dice, cuando también el justo juicio de Dios sea manifestado. Así que hay un tiempo, el día del juicio. Esto hay que verlo de dos maneras. Está el día del juicio cuando Dios tomará a los pecadores no arrepentidos que han negado el Evangelio, que lo han rechazado, y ellos serán arrojados a un castigo eterno. Pero hay otra forma de verlo, que es quizás a la que se refiere aquí. Porque si seguimos leyendo, en el siguiente verso, el verso 6, dice que le dará a cada uno conforme a sus obras. Esto no necesariamente está hablando de la condenación, sino de un tiempo de juicio, en el cual habrá recompensas y bendiciones. O no los habrá. Habrá un buen resultado o un mal resultado. ¿De acuerdo con qué? Vean que él aquí no está hablando de salvación. No está hablando de fe, sino que está hablando de una consecuencia del comportamiento, de que Dios nos juzgará a todos. La Biblia dice que todos, refiriéndose a los creyentes, debemos comparecer ante el Bima, el tribunal de Dios. Noten lo que dice aquí. Existen dos posibilidades. Y de nuevo, se está hablando de un juicio de recompensas en el que Dios juzga a cada persona conforme a su comportamiento. Dice en el verso 6 que le dará a cada uno conforme a sus obras. Verso 7. En el verso 7 encontramos algo. Hay una construcción gramatical del griego que tiene dos palabras. Men, y la segunda es de. Y cuando aparecen en una frase, una está al comienzo y la otra está al final. Y esto debemos entenderlo así. Por un lado, tenemos esto, y por otro lado, tenemos aquello. Hace un contraste entre personas, situaciones y cosas así. Así que veamos lo que dice el verso 7. Por un lado, para aquellos que están perseverando, en buenas obras, es decir, que resisten, que perseveran. ¿Y cuál es su motivación? Hacer buenas obras, hacer el bien. Para ellos, por un lado, habrá, y esto es muy bueno, habrá gloria y honor. Y no solo gloria y honor, algunos dirían inmortalidad. Esta palabra significa literalmente que no puede corromperse. No hay decadencia, no hay deterioro. Hay un aspecto eterno. Así que habrá gloria y honor. Habrá inmortalidad, vida eterna. Eso que no se puede corromper. ¿Para quién? Para los que buscan la vida eterna. El término vida eterna debemos asociarlo con el reino. La vida eterna es la vida en el reino. No cometan el error de entender y recibir solamente un aspecto de la frase vida eterna. Muy a menudo, cuando la gente oye vida eterna, piensan en vida sin fin. Y es cierto, es una parte de eso, pero es un aspecto secundario. El aspecto principal de este concepto de la vida eterna se refiere a una cualidad, a un carácter de la vida, a una vida que está especialmente relacionada con el reino de Dios. Por tanto, cuando perseveramos en buenas obras, es porque estamos buscando esa experiencia de reino, en esta era y en la era que vendrá, demostrando una verdad de reino. Así que dice, por un lado, habrá gloria y honor para los que perseveran en buenas obras. Ellos no se corromperán. Ellos buscan la vida de reino, la vida eterna. Verso 8. Pero, y esto es, por otro lado, para los que son egoístas en sus intenciones, es decir, no están practicando la verdad de la Torá. ¿Cuál es la verdad de la Torá? Ama a tu prójimo como a ti mismo. Ellos no están comportándose así. Ellos no están preocupados por el bienestar de los demás. A ellos no les motiva bendecir a otros, sino que dice, ellos tienen interés en sí mismos. ¿Y qué más? Son desobedientes a la verdad. Este es el problema. Ellos no están interesados en la verdad de Dios. Así que, sigamos leyendo el verso 8. Para los que son egoístas en sus intenciones y desobedientes a la verdad, en cambio, y ahora tenemos el por otro lado, ellos obedecen a la injusticia.

0: Egipto. Y aunque es la misma palabra, la mayoría de las Biblias la traducen de dos maneras diferentes, pero en este caso no debemos hacer eso. Es la misma palabra, peto. Ellos tienen interés en sí mismos y desobedecen a la verdad, pero ellos obedecen a la injusticia. ¿Y qué van a recibir? Bien, en contraste con los que recibirán gloria y honor, estar en un estado incorruptible y tener inmortalidad, estos individuos van a experimentar enojo e ira. Sigamos en el verso 9. Persecución, esta palabra literalmente es tribulación, y angustia sobre el alma de toda persona que esté haciendo qué. Y aquí viene una expresión. Los que están obrando, es decir, que hacen lo malo. Y esto es cierto para el judío, primero al judío, y también al griego, es decir, al gentil. Vamos a ver de manera innegable que Dios no hace acepción de personas, y eso significa que Él no tiene favoritos. Él no dice, bueno, contigo me portaré de una manera, pero con aquel otro me portaré de una manera distinta, simplemente porque quiero hacerlo así. Esta no es la manera correcta de entender la soberanía de Dios en lo absoluto. Dios, como veremos en un momento, no tiene favoritos. Ya estamos llegando al final de la sesión y vamos a ver que no hay parcialidad. Vean lo que dice la Escritura. Los que hacen lo malo, sean estos judíos o gentiles, experimentarán el enojo de Dios, la ira de Dios, la tribulación que viene de Dios y la angustia. Todo eso caerá sobre los que hacen lo malo. Pero, pasemos al verso 10. En el verso 10 tenemos un contraste. Dice, pero gloria y honor y paz a todos los que están haciendo, no lo malo, sino los que están haciendo el bien. Recuerden algo. En la Escritura, vemos que la palabra malo significa en contra de la voluntad de Dios. Eso es lo malo, aquello que está en contra de la voluntad de Dios. Y el concepto del bien significa de acuerdo con la voluntad de Dios. Así que la motivación de todo esto, de todo este pasaje, es que seamos personas que hagan el bien. Es decir, que queramos someternos a la voluntad de Dios. De eso se trata la madurez espiritual. Y luego dice en el verso 10, en la última parte, gloria y honor y paz. Me encanta ese concepto. Paz a todos los que hacen el bien, al judío primero y también al griego. Vamos al verso final de hoy, el verso 11. Porque no hay parcialidad, literalmente, en Dios. Dios nunca es parcial. Dios tiene sus estándares y son estándares no solo para los judíos, sino que son para toda la humanidad. No es por accidente, no es por coincidencia que Dios dijera, oh hombre, para indicar a quién se dirigía en este mensaje. Este es un término muy amplio, como dije, que significa hombres y mujeres. Este mensaje es para todos. Y debemos darnos cuenta de que no somos llamados a juzgar. Hay un solo juez, y ese es el Mesías. La Biblia dice claramente que Dios Padre le ha dado todo juicio al Hijo, a Él, que está lleno de gracia y benignidad. A Él que hace todas las cosas de acuerdo con la verdad. Él juzgará, ese que entregó su vida por nosotros. ¡Qué maravilloso es el plan de Dios! Y cuando nos sometemos a ese plan y caminamos en la verdad, vamos a producir buenas obras y conoceremos la gloria, el honor y la paz. Esas cosas maravillosas que Dios quiere otorgarles a sus siervos fieles. Cierro con esto. Hasta la próxima semana. Shalom desde Israel.
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1: Shalom y bienvenidos a Vía Haftah Israel, una frase hebrea que significa amarás a Israel. Esperamos que se queden con nosotros, ya que nuestro maestro, el Dr. Baruch, nos compartirá una enseñanza expositiva de la Biblia. 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Aquí está Baruch y la lección de hoy. Cuando caminas en fe, provocarás que muchas personas se molesten. No pienses que serle fiel a la verdad de las Escrituras te hará una persona popular. De hecho, hay personas a quienes esto le costará el ser llevadas a morir. Esto puede parecer exagerado y extraño, o quizás suene como algo imposible para ti. Pero como lo he dicho muchas veces, puedo llevarte a lugares en este mundo donde si tú dices, soy un seguidor de Jesús de Nazaret, yo creo en el Dios de Israel, yo lo adoro a Él, no tengo otros dioses, y yo vivo para Él, eso representa una sentencia de muerte. Esto era verdad en la antigüedad, en el pasaje que estaremos estudiando hoy, y es verdad en muchos lugares hoy en día, pero antes de que el Mesías regrese, este será el carácter del mundo en el que habitamos. Esto no debería causarte miedo, esto debería más bien motivarte a tener más fe, porque cuando actuamos en la fe que está arraigada en el amor de Dios, ¿qué dice la Escritura? El amor perfecto echa fuera todo temor. No debemos vivir con miedo ante estas cosas, si caminamos en el amor de Dios, o sea, si amamos a Dios, con todo nuestro corazón, alma, mente y fuerzas, y si amamos a nuestro prójimo como a nosotros mismos. ¿Sabes lo que eso significa? Es el fundamento de la Torá. Recuerden lo que dijo Pablo. Pablo dice, aquí está la ley de Dios, aquí está la Torá, en una sola frase. Ama a tu prójimo como a ti mismo. Entonces, cuando amamos a Dios y amamos a nuestro prójimo, ¿sabes lo que producirá amar a nuestro prójimo? Producirá que tengamos un testimonio correcto. Nuestro amor por Dios y por nuestro prójimo nos empoderará por medio del Espíritu Santo para que vivamos en obediencia. Déjame darte un ejemplo. Conozco una persona, es una mujer, que tenía serios problemas con el alcohol. Ella quedó embarazada y había intentado dejar el alcohol muchas veces en su vida. Era alguien que empezó a beber, aunque usted no lo crea, a la edad de 9 años. Y ahora tiene 29. Ha sido alcohólica por un largo periodo de tiempo. Pero, ¿qué pasa? Ella queda embarazada. Y ni siquiera era una creyente. Pero debido al amor que tenía por ese bebé que tenía en su interior, ¿qué hizo? Le dijo no al alcohol. No bebió más, debido a su hijo. Fue el amor por ese hijo el que la motivó a cambiar su vida. Ahora, nuestro amor por Dios debería ser aún más fuerte. Y nuestro amor por Dios debería movernos a vivir en obediencia a la palabra de Dios. Por eso es que cuando hablamos sobre la Escritura en Deuteronomio capítulo 6, verso 4, escucha, oh Israel, el Señor nuestro Dios, el Señor uno es, y amarás al Señor tu Dios con todo tu corazón, alma, mente y fuerzas. ¿Qué dice a continuación? Y estos mandamientos que hoy te mando. Entonces, lo que nos está diciendo en estos versos es lo siguiente, que el amor de Dios producirá obediencia. Y eso es exactamente lo que estos hombres demostraron, Sadrach, Mesach y Abednego. Los dejamos la semana pasada en el momento en el que el rey los amenazó y les dio una última oportunidad. Pero ellos le respondieron, ¿sabes qué? Tú no escucharás nada de nosotros salvo esto. No vamos a adorar a tus dioses ni nos vamos a postrar ante la estatua que construiste. Volvamos a donde lo dejamos la semana pasada, verso 19. Entonces Nabucodonosor, no dice el rey, solo dice Nabucodonosor, se llenó de ira o enojo. Es un sinónimo de arder, ira ardiente. Y la expresión de su rostro cambió con ira contra Sadrach, Mesach y Abednego. Y respondiendo, ordenó que el horno se calentase 7 veces más de lo normal. Y los hombres, versículo 20, y los hombres que eran soldados valientes, hombres leales a Nabucodonosor, que estaban en el ejército, se les ordenó que ataran, y esta es una palabra importante que se repetirá una y otra vez en este pasaje. Estaban atados. Esto es lo primero que ordenó. Ustedes serán atados. ¿Qué significa eso? Impotentes. Incapaces. Incapaces de hacer lo que quisieran hacer. Ustedes quedan sujetos a la palabra, al mandamiento, a los deseos de alguien más. Eso es lo que estar atado significa. Pierdes autoridad sobre ti mismo. Entonces, él mandó en primer lugar a que estos individuos fuesen atados. Ordenó que atasen a Sadrach, Mesach y Abednego y que fueran, además, que fueran arrojados al horno, en medio del horno que arde con fuego. Entonces, fueron atados. Estos hombres fueron atados con sus mantos, sus calzados, sus turbantes y los vestidos con los que estaban vestidos, y fueron echados en el medio del horno que arde con fuego. Verso 22. Y debido a la orden del rey, que era, podríamos decir, barbárica, o que era urgente, como la mayoría de las Biblias lo traduce, y que el horno fue calentado más de lo normal. Dice que murieron por las llamas de fuego estos hombres que subieron o que echaron a Sadrach, Mesach y Abednego dentro del horno. Entonces, era tan intenso el fuego que los hombres que cargaron a estos tres y los lanzaron adentro fueron alcanzados por el calor y las llamas del fuego y perdieron sus vidas. ¿Cuál es el principio? Es algo peligroso servir a aquellos cuyas palabras están en conflicto con Dios. Por lo que debes preguntarte, cuando alguien te da una orden y esa orden está en conflicto con Dios y tú te sometes a ella, ¿sabes lo que pasará? Estos hombres sufrieron las mismas consecuencias con las que Nabucodonosor amenazaba a Sadrach, Mesach y Abednego, ¿correcto? Ellos murieron en el horno. Esa era la amenaza. Entonces, cuando nosotros nos sometemos a los mandamientos incorrectos, cuando obedecemos a aquellos que están en contra de los propósitos de Dios, ¿qué sucederá? Causará nuestra propia destrucción. Ellos murieron. Leamos ahora el verso 23. Y estos tres varones, ¿por qué tres? El número tres tiene el propósito de probar algo. Y con frecuencia las pruebas tienen el propósito de revelar algo, ¿verdad? Tú tomas un examen con el fin de revelar qué tanto conoces cierta materia. Entonces, aquí vamos a ver una prueba. ¿Es bueno confiar en Dios? ¿Es correcto obedecerle? Y esto será revelado en este pasaje. Mira de nuevo el verso 23. Y estos tres hombres, Sadrach, Mesach y Abednego, cayeron en el medio del horno que arde con fuego. Y lo hicieron estando, ¿cómo? Estando atados. El enemigo los ató, pero noten lo primero que vemos aquí. Leamos el verso 24. Ellos fueron arrojados allí, y entonces el rey Nabucodonosor estaba confundido. Él se preguntaba, estaba sorprendido, como quiera que traduzcas esa palabra, y dice que se levantó, literalmente, con miedo, y le dijo a su gabinete de oficiales, con certeza, ¿no fueron tres hombres arrojados al horno de fuego? ¿Y no estaban ellos atados? Noten cómo eso se repite una y otra vez. Y respondiéndole al rey, le dijeron, eso que dice es cierto, oh rey. Entonces tres personas fueron colocadas dentro de ese fuego, como lo dice insistentemente, atados. Eso es lo que el enemigo quiere hacer, controlarte, atarte. ¿Impedirte qué? Esta es la idea. Dios vino a redimirte para darte libertad, para producir liberación. Pero ¿libertad con qué objetivo? Para servir a Dios, para obedecer su palabra. Y cuando no obedecemos su palabra, ¿sabes lo que descubrimos? Descubrimos que estamos atados al pecado. Eso es lo que el enemigo intentaba hacer. Él intentaba controlar, esclavizar y atar a Sadrach, Mesach y Abednego. Pero noten el resultado de esto. Leamos el verso 25. El rey respondiendo dijo, he aquí, yo veo cuatro varones caminando. Y dice aquí, Hoshí. Yo veo cuatro hombres caminando, ¿cómo? Libremente, sueltos. Y noten el número cuatro. ¿Qué significa? Implicaciones globales. Esta verdad no era solo para algunas personas, no era solo para los que nacieron en ese país. Si hablas este idioma o si tienes este color de piel, si eres de esta raza, ninguna de estas cosas tiene importancia para Dios. ¿No estás feliz de que Dios diga, cuando habla sobre su iglesia, que toda tribu, pueblo, lengua y nación? Dios no conoce el racismo. Dios no es un intolerante. Dios no es alguien que mira el exterior, sino que mira el ser interior. Y allí no puedes ver colores, razas, ni origen étnico. Allí lo que ves es fidelidad o rebelión. Cuando Dios te mira, ¿qué mira Él? Una vez más, veamos la Escritura. Verso 25. El rey respondiendo dijo, he aquí, yo veo cuatro caminando libres. Cuatro hombres caminando libres en el medio del fuego. Ahora imaginémonos eso. Aquí están ellos, quienes estaban atados, no podían controlar nada, y fueron echados en el fuego. ¿Y qué revelará la Escritura? Me estoy adelantando un poco, pero estoy emocionado. Porque esta Escritura dirá que lo único que ese fuego logró hacer fue liberarlos. El único efecto de ese fuego extremadamente caliente fue quemar aquello que los estaba atando. Y ahora están libres y están caminando en esa libertad. ¿Cómo? En medio del fuego. Y no fueron consumidos. ¿Qué te recuerda eso? ¿Qué viene a tu mente? Te diré lo que viene a mi mente. Moisés en el monte Sinaí. Cuando vio ese árbol envuelto en fuego, pero que a pesar de ello no se consumía. Eso es lo que debe venir a nuestra mente. Y si no lo vemos, es porque venimos de una perspectiva occidental en vez de una perspectiva bíblica. Entonces, el rey respondiendo dijo, he aquí, yo veo cuatro hombres caminando libres en el medio del fuego, sin sufrir daño alguno. Y noten la última parte. Y la apariencia del cuarto hombre, dice, es como la apariencia ¿de quién? Del Hijo de Dios. Bien, no hay otra forma para comprender esta Escritura. Esta Escritura nos dice que aquel que era el cuarto hombre en ese fuego ¿es quién? Es el Mesías. Y es cuando sufrimos por él que ¿a quién invitaremos a tener comunión con nosotros? Quiero decir, la imagen aquí es de cuatro hombres, y si miras algunos de los comentarios rabínicos, dice que ellos caminaban, pero que caminaban con gozo, caminaban como si danzaran, en el medio de las llamas. Piénsalo, ¿cómo te sentirías tú si estuvieras en ese fuego y de pronto, no siento calor, no me siento incómodo? Y miras y ves allí al Mesías Yeshua, caminando contigo. ¿Qué busca describirnos esto? En la Escritura, el término caminar tiene que ver con estilo de vida. La palabra caminar en hebreo es la misma palabra que significa ley judía. Entonces, caminar tiene que ver con que ellos caminaban, se comportaban, vivían con Yeshua. ¿Por qué? Ellos no se sometieron al mundo, sino que se sometieron a Dios. Entonces, este cuarto hombre tenía la apariencia de un hijo o del hijo de Dios. Verso 26. Y entonces Nabucodonosor se acercó a la puerta del horno que arde con fuego y respondiendo les dijo, Sadrach, Mesach y Abednego, siervos del Dios Altísimo. ¡Vaya proclamación! Ahora, él no estaba enojado con ellos. ¿Cómo los llamó? Les dijo, ustedes son siervos del Dios Altísimo. Eso es El Elión. Y ese término, El Elión, el Dios Altísimo, es usualmente entendido como el único, el real, el verdadero Dios. Nabucodonosor, ¿qué le pasó? Bueno, ese conocimiento de Dios que había logrado alcanzar en el capítulo 2, pues lo abandonó rápidamente. Y ahora vamos a ver que hay una renovación, hay un arrepentimiento, hay un reconocimiento de que esta estatua que mandó hacer, esos dioses, no son dioses en lo absoluto y serán derrotados. Entonces, Nabucodonosor dice, Sadrach, Mesach y Abednego, siervos del Dios Altísimo, salgan, vengan, y ellos salieron. Y entonces, Sadrach, Mesach y Abednego salieron desde el medio del fuego. Verso 27. Y los oficiales del gobierno, los sátrapas, los gobernadores, los capitanes y consejeros del rey, ellos se reunieron, y dice aquí que su cabello, noten lo que dice, todas estas personas se reunieron delante del rey, y ellos vieron que el fuego no tuvo autoridad sobre los cuerpos de estos hombres, porque el cabello de sus cabezas no se quemó. Sus ropas, la apariencia de sus ropas no cambió, y no había ni siquiera olor a fuego sobre ellos. Dice, nada cambió. ¿Por qué? Porque Dios es nuestro defensor. Dios es capaz de mantenernos a salvo del daño. No debemos preocuparnos por el enemigo, por sus amenazas, ni por lo que podamos atravesar, porque Dios puede liberarnos. A veces no del fuego, pero sí en el medio del fuego. Sadrach, Mesach y Abednego experimentaron el Mesías en medio de ese fuego. Ahora leamos el verso 28. Y Nabucodonosor respondiendo dijo, ahora vamos a ver algo muy importante. Esto nos trae a la memoria lo que Daniel dijo cuando Dios le reveló el sueño y la interpretación del sueño. Esas cosas escondidas, esas cosas profundas que hizo Daniel, él adoró. Y ahora vemos que ocurrirá lo mismo con Nabucodonosor, verso 28. Y Nabucodonosor respondiendo dijo, bendito es el Dios de Sadrach, Mesach y Abednego, que envió a su mensajero. Ahora, la palabra aquí podría ser ángel, pero la palabra en hebreo, malak, ángel, puede referirse a un ángel, un ser espiritual creado, como normalmente lo imaginamos cuando oímos el término ángel. Pero esa misma palabra, malak, puede ser simplemente un shaliach, un mensajero, alguien que ha sido enviado. Así que no pienses que esta palabra claramente significa que era un ángel y no puede ser Yeshua en este pasaje. Ahora, ¿podemos ser dogmáticos? Yo pienso que el Hijo de Dios habla del Mesías. Pero dice aquí, envió a su mensajero para salvar a sus siervos que, y aquí está la clave, que confiaron en él. Entonces, si tú esperas la liberación de Dios, la condición previa que debes tener es confianza en él. No vacilación, no duda, no prestarle atención primeramente al enemigo, no enfocarse en las amenazas que él puede haber hecho en tu contra, lo que él te puede hacer. ¿Qué dijo el Mesías? No temas a aquel que puede matar al cuerpo, sino que témanle a aquel que, después de que maten al cuerpo, puede echar esa alma al infierno. ¿Ven? Dios, este pasaje nos muestra cómo Dios nos libera de las consecuencias eternas del pecado. No debemos preocuparnos por la condenación del fuego, porque con el Mesías vamos a vencer todo eso. Mira de nuevo el verso 28. Nabucodonosor hablando dice, bendito es el Dios de Sadrach, Mesach y Abednego, quien envió su mensajero y salvó a sus siervos que confiaron en él y que evadieron o transgredieron el mandamiento del rey. Yo subrayaría eso. Dios respondió y salvó a aquellos que hicieron ¿qué? La palabra aquí es transgredir el mandamiento del rey. Esto es muy importante. Eso nos da la autoridad de Dios. Nos da su permiso e inclusive nos da la orden de serle fiel a él, aun cuando eso signifique no estar de acuerdo y desobedecer un decreto del gobierno. Por esta razón, estas personas que leen Romanos 13 y lo sacan fuera de contexto sin darse cuenta de qué tipo de gobierno se habla allí, tienen un gran problema con este pasaje y otros pasajes en la palabra de Dios. Entonces, una vez más, Él salvó a sus siervos que confiaron en Él y transgredieron la orden o el mandamiento del rey, y ofrecieron sus cuerpos antes de adorar o servir a otro Dios que no fuera únicamente su Dios. Y de nuevo, su Dios está enfatizado en este pasaje. Entonces te pregunto, ¿esto te describe a ti? ¿Eres una persona tan comprometida con Dios que sin importar cuáles sean las consecuencias, qué amenaza pueda colgar sobre ti, estás dispuesto a pararte firme y confiar en Él y creer que Dios no solo puede mantenerte libre de la prueba, sino que Dios puede verte y librarte desde adentro de la prueba? Eso es lo que se enfatiza aquí. Dios no los detuvo y les dijo, esperen, ustedes no van a lanzar a estos hombres allí. No, fue después de que los arrojaron allí que el Mesías se manifestó con el fin de producir su liberación. Lean ahora el versículo 29. Nabucodonosor, aún hablando, dice, de mi parte sale este mandamiento, que entre todo pueblo, nación y lengua, aquí hay un cambio. En todo este texto, bien sea que hablamos de los capítulos anteriores o del actual, cuando se habla de pueblos, naciones y lenguas, siempre se escribe en plural. Pero aquí hay un cambio. Es pueblo en singular, nación en singular y es lengua en singular. ¿Por qué? ¿Por qué este cambio? Muy sencillo. Cuando vemos algo en singular, en vez de en plural, busca mostrar unidad. Es para comunicar unión. Y vamos a encontrar unión, vamos a encontrar unidad, ¿dónde? En la obediencia a Dios. Entonces dice, de mí sale un mandamiento que de entre todo pueblo, nación y lengua, si alguien dice alguna cosa en contra, y hay una palabra aquí que significa una especie de palabra poco amable o falsa, una palabra errada, en contra del Dios de Sadrach, Mesach y Abednego, dice, se les cortará sus miembros y sus casas serán convertidas en un muladar. Y dice, por cuanto no hay otro que sea capaz de salvar como él. Es decir, no hay otro Dios sino aquel que es capaz de salvar de esta manera tan única. ¿Qué descubrimos sobre Dios aquí? ¿Qué está siendo enfatizado sobre Él? Que Él es un Dios de liberación. Es un Dios que salva. Es un Dios que responde a aquellos que confían en Él sin importar las amenazas que el mundo les pueda hacer. Bien, leamos por favor el verso 30, nuestro último versículo hoy. Y el rey, por tanto, exaltó a Sadrach, Mesach y Abednego en el país o en la provincia de Babilonia. ¿Qué ocurrió? Bueno, debido a su obediencia, debido a su disposición a sufrir por las cosas correctas, déjame preguntarte, ¿estás dispuesto a hacer eso? ¿Estás dispuesto a sufrir por aquello que es correcto? Y te pregunto algo más, ¿quién determina qué es lo correcto? Y la respuesta es, si volvemos al inicio, al capítulo 1 de este libro, hablamos de comida, las leyes de los alimentos. ¿Por qué es esto permitido y por qué eso está prohibido? La respuesta es porque Dios lo manda así. ¿Y quién determina lo correcto y lo incorrecto? Lo hace Dios. Nosotros no tenemos derecho alguno para cuestionar a Dios. Somos llamados a confiar en Él, y eso significa confiar, pero también significa hacerse dependiente de Dios. Aquí está lo hermoso. Si regresamos al capítulo 1, y recuerda que allí dice que Daniel se propuso en su corazón no contaminarse, y mencionamos que esa palabra literalmente significa lehit gal, es decir, redimirse a sí mismo, Daniel no estaba bajo la falsa creencia de que él podía controlar las circunstancias, que él podía tomar decisiones y hacer cosas con el fin de labrar su propia liberación. No somos libertadores, somos personas que estamos en absoluta necesidad de la liberación de Dios en nuestras vidas. Y lo hacemos al no tomar nuestras propias decisiones basadas en nuestro limitado intelecto, cómo vemos las cosas con nuestra defectuosa perspectiva. Lo que hacemos es descansar en Dios. Confiamos en Él y en su palabra. Y seguimos sus mandamientos, sus palabras, sus instrucciones, sin importar lo que el mundo diga. Y déjame cerrar con esto. En el libro de Daniel, Daniel dice que este libro será sellado. O sea, que no es para el tiempo de Daniel, sino que en cambio este texto será descubierto junto al libro de Apocalipsis. Que Apocalipsis usa este libro, esta escritura, de tal forma que los mismos principios y el mismo mensaje de Daniel se encuentra en el libro de Apocalipsis. Vivimos en un tiempo en el que Daniel debe ser estudiado. Algunas de las profecías más importantes para los últimos días y algunos de los principios más importantes que nos guían a donde Dios quiere que estemos en los últimos días están registrados en este libro. Y una de las bellezas que tiene es que el libro de Apocalipsis va de principio a profecía, enseñando un principio de conducta, algo que deberíamos aplicar a nuestra vida, y solo después que la apliquemos estaremos en una posición en la que podremos entender la profecía que este libro está revelando. Entonces, Daniel es un hombre que demostró su clara convicción de que Dios era su juez. Y su vida reflejaba esa verdad. Entonces te pregunto para terminar, ¿refleja tu vida que Dios es tu juez? ¿Estás obedeciendo, confiando, descansando, haciéndote dependiente de la instrucción de Dios? ¿Es esta la base de tu vida? ¿Es esto en lo que tu vida está fundamentada, en los mandamientos de Dios? ¿O eres tú un cristiano situacional? Es decir, que te comportas de acuerdo a la situación, en vez de comportarte basado en el hecho de que le perteneces a Dios. No cometas ese trágico error. Entiende que las cosas en este mundo están cambiando. De lo que estaremos hablando, estas verdades proféticas de Daniel están en el horizonte cercano. Y son los principios del libro de Daniel los que nos prepararán para ese tiempo. Hablando de tiempo, se me ha terminado el tiempo por hoy. Hasta la próxima semana, que Dios les siga bendiciendo ricamente mientras oran y leen el libro de Daniel.
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2: John the Baptist called people.
3: Juan el Bautista llamaba a las personas al arrepentimiento. Y ese mensaje de arrepentimiento sigue siendo válido hoy día, a 2000 años de haberse promulgado. La pregunta que tú y yo debemos hacernos es la siguiente. ¿Nos hemos arrepentido de verdad? Dios conoce todas las cosas. Él sabe si has sido sincero o no. Pero lo que resulta triste es que, en la actualidad, debido a que la enseñanza bíblica se ha debilitado tanto, dejándose influenciar en gran medida por el mundo y no por la autoridad de las Escrituras, por esa razón, mucha gente no conoce lo que es el arrepentimiento sincero y verdadero. Así que te pregunto de nuevo, ¿te has arrepentido adecuadamente? Mi opinión o tu opinión no importan. Dios es el juez. Y cuando miramos las Escrituras, vemos claramente lo que es el arrepentimiento. Toma tu Biblia y ve conmigo al libro de Lucas, capítulo 3. Libro de Lucas, capítulo 3. Vamos a ver, al comenzar esta lección en el versículo 7, que muchas personas acudían a Juan para ser inmersas, es decir, bautizadas por él, en ese bautismo de arrepentimiento. Y antes de hablar de eso, necesitamos dejar algo claro, y es lo siguiente. Una persona es salva no por sus buenas obras, ni por su desempeño, ni por su obediencia. Somos salvos por la gracia de Dios, y accedemos a esa gracia mediante la fe. Porque por medio de la fe somos salvos, no por obras, para que nadie se gloríe. Mas aquí está el problema. A menudo pensamos que, como la fe es la que nos salva, a Dios no le importan las obras. Pero al ver las Escrituras, queda claro que sí le importan. Aquí está la verdad que debemos reconocer. Cuando una persona es salva por la fe, es un regalo gratuito. No lo puedes ganar. Él lo obtuvo por ti. ¿Quién lo hizo? El Mesías Yeshua, Jesucristo. Y Él hizo una obra que fue todo suficiente y eternamente suficiente con el fin de brindarnos redención eterna. Eso significa que una vez que uno es salvo por esa gracia, mediante la fe, siempre tendrá vida eterna. No depende de ti ni de mí. Depende de lo que Él hizo en esa cruz. Él derramó su sangre y se convirtió en esa redención de Pascua para nosotros, que nos lleva al reino de Dios. Allí estaremos gracias a Él y no por nada que nosotros hayamos hecho. Ahora, el arrepentimiento no implica obras. El arrepentimiento es cuando nos ponemos de acuerdo con Dios. ¿Cómo? De acuerdo con sus estándares. Y es la Torá, lo diré en otras palabras, es la ley de Dios, y todavía puedo hallar otra manera de decirlo, son los mandamientos de Dios los que nos muestran que somos pecadores. Es decir, los mandamientos revelan los estándares de Dios. Y el primer proceso del arrepentimiento es este. Nos ponemos de acuerdo con esos estándares y cuando lo hacemos, nos vemos obligados a reconocer que somos pecadores. Permítanme decirlo de una manera adicional. Nos muestra nuestra necesidad absoluta de la misericordia de Dios. de su gracia, de que Él nos perdone. Así que la ley de Dios nos convence de que somos pecadores y que necesitamos un Salvador. Y la salvación ocurre cuando uno hace algo, cuando uno confiesa que es pecador, que cree en la obra todo suficiente del Mesías sobre esa cruz, y cuando invita al Mesías a su vida para que lo salve, reconociéndolo como Señor Dios Todopoderoso, y que no solo murió en la cruz, sino que tras haber sido sepultado, resucitó de entre los muertos. Así que necesitamos creer que somos pecadores, necesitamos creer que lo que Él hizo en esa cruz es suficiente, y necesitamos creer que Él fue resucitado de entre los muertos por Dios el Padre. Eso es lo que se necesita para ser salvo. No tiene nada que ver con nuestras buenas obras. Es un regalo gratuito. Así que estamos de acuerdo con los estándares de Dios. ¿Y qué sucede? Somos transformados. La Biblia habla de que nos convertimos en una nueva criatura. Los teólogos hablan de esto como ser regenerados. ¿Qué dice la palabra de Dios? Que todo el que está en el Mesías, por supuesto, mediante la fe en el Evangelio, es una nueva criatura. Y debido a que somos nuevas criaturas, debido a que hemos sido salvos por la gracia de Dios, vamos a ser diferentes. Vamos a pensar de manera diferente. Entraremos en acuerdo con Dios y desearemos servirle. ¿Qué significa eso? Significa que le daremos la espalda al pecado. No queremos servir al pecado, queremos servir al Dios viviente. Queremos hacer todo aquello que le traiga honor a Él. El arrepentimiento es un cambio de corazón. El corazón es sinónimo de lo que hoy en día entendemos como la mente. El arrepentimiento es un cambio de mentalidad para ya no estar de acuerdo con el mundo, para ya no vivir más en el pecado, sino que aceptamos los estándares de Dios y los abrazamos, le servimos a Él en obediencia a sus estándares. Pero hasta que lleguemos a ese momento, no habrá cambiado nada en nuestro comportamiento. No es sino hasta que uno es regenerado, y puedo decirlo de otra manera, no es sino hasta que uno nace de nuevo, convirtiéndose en una nueva criatura en el Mesías, que empezaremos a comportarnos de manera diferente. Estaremos de acuerdo con Dios y querremos implementar su palabra en nuestra vida. Y esto es lo que Juan está enfatizando a aquellos que acuden a su bautismo. Primero, un bautismo de arrepentimiento, lo que significa que entran en acuerdo con los estándares de Dios. Entran en acuerdo en que son pecadores y por lo tanto necesitan un Salvador. Por eso Juan les dijo, «Yo no soy el Mesías, sino el que viene después de mí. A Él es a quien deben creer. A Él es a quien deben recibir. Él es el Redentor». Y cuando tenemos esa clase de fe, ella producirá un cambio. ¿Qué tipo de cambio? Veamos este primer verso con el que comenzaremos hoy. Lucas capítulo 3, versículo 7. Leemos. Entonces, Él les decía a los que salían de la multitud para ser bautizados por Él, noten lo que les decía. Generación de víboras. Bueno, este no es un cumplido precisamente. Él ve a ciertas personas, principalmente líderes, acudiendo a Él. Pero, mediante el discernimiento, Él sabía que no eran sinceros. Pero, ¿por qué acudían a Él? Porque todos reconocían que Juan era un profeta. La gente lo veía, su forma de vida, su humildad, las cosas simples que procuraba para su sustento. Juan no buscaba impresionar al mundo, sino caminar humilde y rectamente ante Dios. Así que debido a que todos lo veían como un profeta, estos líderes también acudían a él. Pero, ¿eran sinceros? Bueno, según el discernimiento de Juan, noten lo que les dice. Utiliza el término generación o descendencia de víboras. Él dice, ¿quién les ha advertido que huyan de la ira venidera? Detengámonos un momento y reconozcamos algo. La ira de Dios es real, y la ira de Dios vendrá sobre este mundo. Si no lo crees, entonces estás fuera de la fe. Porque la palabra de Dios, aquí y en muchos otros lugares, dice que la ira de Dios viene. Y la ira de Dios debe venir para destruir el mal y con el fin de establecer su reino. Así que, si rechazas la ira de Dios, si niegas que exista, si crees que este mundo será transformado y convertido, y que todo se pondrá en orden, y luego el Mesías vendrá, en ninguna parte encontrarás eso en las Escrituras. Aquellos que tienen ese tipo de creencia, espiritualizan y simbolizan todo en las Escrituras para justificar lo que quieren escuchar. Pero esa no es la Escritura auténtica. Ellos no están abrazando el entendimiento simple de la palabra de Dios. Están tergiversando la palabra de Dios con el fin de escuchar lo que desean escuchar. Ahora observa el siguiente versículo. Habla de la ira venidera. ¿Y qué debemos procurar? Bueno, si realmente nos hemos arrepentido, y si creemos en aquel que viene, en el Redentor, en el Mesías, querremos ser sinceros en este arrepentimiento. Y un arrepentimiento sincero producirá algo. ¿Qué será? Mira el versículo 8. Por lo tanto, produzcan frutos, así en plural, frutos. Y se refiere a algo que abunda. Entonces produzcan, podríamos decir, abundante fruto, digno de arrepentimiento. Así que vemos dos cosas. Está el arrepentimiento y luego el resultado de un arrepentimiento sincero, veraz y genuino, que es que vamos a vivir de una manera diferente. Pero nuestra salvación no se basa en cómo vivimos. Es nuestra salvación la que nos hace vivir de manera diferente. ¿Escuchaste esa distinción? Es muy importante. Es el fundamento de nuestra fe. Somos salvos por gracia, no por obras. Pero cuando nosotros entramos en acuerdo con Dios y tenemos fe en aquel que vendrá, desde este punto de vista, el Mesías, que viene pronto en esa generación, cuando una persona cree en él, en su muerte, sepultura y resurrección, entonces esa persona será salva. Y en el momento, escucha bien, en el momento en el que la persona es salva, es también regenerada. Eso viene junto con la salvación, no antes, sino que con la salvación viene la regeneración. Te conviertes en esa nueva criatura en el Mesías y comienzas a reflejar, a manifestar tu fe. No eres salvo por manifestar tu fe, eres salvo con el fin de manifestar tu fe. Esa es la diferencia. Así que mira lo que dice la Escritura. Por tanto, dice, produzcan frutos dignos de arrepentimiento y no comiencen a decir entre ustedes mismos, tenemos por padre a Abraham. ¿Por qué? Ellos pensaban que, simplemente por su nacimiento natural, porque eran descendientes físicos de Abraham, ellos pensaban que ese simple hecho les garantizaba su entrada al reino. Pero no es así. La fe de Abraham garantiza la entrada al reino. ¿En qué se basa esa fe? En creer en la simiente de Abraham. Y Pablo nos dice en Gálatas 3:16 que en última instancia, la simiente de Abraham es efectivamente el Mesías. Así que se trata de creer en el Mesías. Abraham creyó en ese Redentor que vendría. Y por lo tanto, en nuestra era actual, sabemos que Él ya vino, que cumplió la obra de redención, que hizo lo necesario para ser el Salvador. Oye bien, el Salvador del mundo. Todo lo que te corresponde hacer ahora es recibirlo por fe en tu vida. Como dije antes, confesar tus pecados, reconocer tu necesidad de un Salvador, buscar la misericordia y perdón de ese Salvador, su gracia, que produce que seamos cambiados eternamente, que seamos una nueva criatura de reino. Y cuando somos regenerados por la fe, a través de ese nombre, Yeshua, bien sea que le digas Yeshua, Jesus o Jesús, no importa el idioma que hables, siempre que reconozcas a Jesús de Nazaret, tú serás cambiado para siempre. Te convertirás en esa nueva criatura por fe en el mensaje del Evangelio. ¿Qué dice aquí? No digan entre ustedes, tenemos a Abraham como padre, porque les digo a ustedes que Dios tiene el poder para darle de estas piedras hijos a Abraham. Así que Dios, Él es capaz de tomar piedras, de tomar gentiles, de tomar a quien sea, siempre y cuando esas personas se sometan a ese medio de salvación, al medio de salvación que el Mesías estableció. No tú ni yo, el Mesías hizo la obra de salvación. Nosotros simplemente la recibimos, pero cuando lo hacemos de manera genuina, sincera, en fe, eso nos cambia eternamente. Y vamos a tener redención eterna. Tendremos vida eterna en el reino de Dios. Y ahora, en este mundo y en esta era, hemos sido llamados a vivir rectamente. ¿Qué significa eso? Vivir de acuerdo a los estándares del reino. Y esos estándares del reino se encuentran en la palabra de Dios, en las instrucciones de Dios y en los mandamientos de Dios. Esto es lo que Juan está enseñando. Mira el versículo 9. Pero ya también el hacha ha sido puesta a la raíz del árbol. Por lo tanto, todo árbol que no está produciendo buen fruto es cortado y al fuego arrojado. ¿Qué estamos viendo aquí? Otra referencia a la ira de Dios. Entonces, cuando uno es salvo, esa nueva criatura en el Mesías, por fe, producirá fruto. ¿Qué fruto? Buenas obras. ¿Somos salvos por hacer buenas obras? No es así. Pero al haber sido salvados, al haber llegado a ser nuevas criaturas, vamos a estar de acuerdo con Dios y vamos a querer servirle. Esa es nuestra nueva naturaleza. Cuando uno

muerte en nuestra vida. ¿Qué significa eso? Comenzamos a vivir, actuar, a comportarnos como Él lo haría. ¿Y cómo vivía Él? Obedeciendo a su Padre. Eso es lo que se nos llama a hacer. ¿Y cómo lo hacemos? A través de la obediencia a la palabra de Dios. Verso 10. Y la multitud le preguntaba, diciendo, entonces, ¿qué debemos hacer? Aquí de nuevo. Él está hablando y enseñando acerca de dar frutos dignos de arrepentimiento. Es muy importante que entendamos el tema. Este pasaje no nos está enseñando cómo ser salvos. Nos está enseñando cómo alguien que se ha arrepentido demostrará que se ha arrepentido de verdad. Y ahora encontramos que Juan va a dar algunos ejemplos de cómo alguien que realmente se ha arrepentido, cómo se manifiesta ese arrepentimiento en su comportamiento. ¿Y qué dice? Bueno, ellos le preguntan, ¿qué debemos hacer? Y mira el versículo 11. Y él responde diciéndoles, el que tenga dos túnicas, dele una al que no tiene. Esto demuestra algo. Viajafta lareaja kamoja. Ama a tu prójimo como a ti mismo. Ese es el fundamento de la ley. Y cuando aplicamos la verdad de la ley a nuestra vida, los mandamientos de Dios, vamos a demostrar rectitud. ¿Somos salvos por demostrar rectitud? No lo somos. Pero habiendo sido salvados por gracia, por ese regalo gratuito, vamos a desear, por nuestra nueva naturaleza regenerada, por ser nuevas criaturas, eso nos impulsará a demostrar la rectitud. ¿Por qué? Porque eso es lo que somos. Pertenecemos a un reino de justicia, así que queremos vivir rectamente. ¿Tropezaremos a veces? Sí, lo haremos. ¿Fracasaremos a veces? Sí, lo haremos. ¿Seremos rebeldes a veces? A veces lo seremos. Pero, al igual que en la parábola de los dos hijos, a uno se le pidió que saliera al viñedo a trabajar y respondió, no, no lo haré. Pero al rato, se arrepintió y lo hizo. Así que podemos ser como él en ocasiones, desobedientes, tercos, egoístas, rebeldes, pero el Espíritu Santo obrará en nosotros y Él nos llevará al arrepentimiento. Y el verdadero arrepentimiento producirá la evidencia de nuestra fe. Y por eso este hijo terminó saliendo al viñedo a trabajar. Entonces, leemos. El que tiene dos túnicas, que le dé al que no tiene ninguna. Y el que tiene comida, que haga lo mismo. Verso 12. Y vinieron también los recaudadores de impuestos para ser bautizados. Y le dijeron a él, Maestro, ¿qué debemos hacer? Ahora, ellos quieren arrepentirse y el arrepentimiento se va a manifestar con un cambio de acción. El verdadero arrepentimiento siempre produce un cambio de comportamiento. No es el cambio el que nos salva, pero habiendo sido salvados, se producirá ese cambio. ¿Y qué les dice en respuesta? Mira conmigo el versículo 13. Y él les respondió, no exijan más de lo que se les ha ordenado recaudar. Así que les dice, no tomen más de lo requerido. ¿Qué hacían los recaudadores de impuestos en aquel tiempo? Bueno, ellos sabían la cantidad que tenían que recaudar. Pero todo lo que obtuviesen por encima de ese monto sería su salario. Lo que Juan está diciendo es, no participen con el enemigo. No exploten a sus amigos, a sus hermanos judíos. No tomen más dinero de lo que los romanos les han ordenado recaudar. ¿Y qué significaría eso?
que ya no sería vendido.

0: ventajoso ser un recaudador de impuestos. ¿Y qué harían ellos? Basándose en esto, no seguirían aliados con ese malvado imperio romano. Y ese es un mensaje para nosotros también. Tampoco somos llamados a hacer alianzas con un imperio malvado, y el imperio malvado del anticristo se acerca cada vez más y más. De igual manera, mira el verso 14. Y también los soldados le preguntaron, diciendo, ¿y nosotros qué debemos hacer? ¿Ven ese énfasis siempre en lo que debemos hacer? En la acción está el énfasis. Y él les respondió, ustedes no, y usa un término para extorsionar, una palabra para amenazar a alguien con violencia, con el fin de que hagan lo que tú quieres que hagan. Así que les está diciendo a los soldados, no amenacen a la gente con violencia, para quitarles algo, y no defrauden o no acusen falsamente, sino que, mira al final del verso 14, sino que ustedes estén contentos o satisfechos con su salario. Lo que quiere decir es esto, no debemos ser personas que busquen las cosas de este mundo. No vamos a comportarnos temporalmente de manera impía por una recompensa de este mundo. ¿Por qué? Porque no nos interesa este mundo. Sabemos que este mundo será destruido por la ira de Dios. Nuestra esperanza no está en las cosas materiales, sino que nuestra esperanza está en el reino de Dios, y nuestra vida reflejará eso. Ese es el mensaje de este texto, que el arrepentimiento se pone de acuerdo con Dios, el arrepentimiento y la fe en el Mesías producirán la regeneración, causando que te conviertas en esa nueva creación. Y lo que eso hará, ese cambio, esa experiencia de salvación que viene acompañada por el Espíritu Santo que habita en ti, Él te enseñará toda la verdad. Él será ese espíritu de justicia y tú te comportarás rectamente. ¿Todo el tiempo y de manera perfecta? Bueno, ese es el objetivo. Él dice, sean perfectos, y es lo que debemos aspirar. Pero obviamente, habrá momentos en los que tropezaremos, fallaremos, en los que nos dejaremos engañar, en los que permitiremos que nuestra carne nos guíe en lugar del Espíritu. Pero esos deben ser las excepciones y no la norma. Así que te pregunto de nuevo, ¿te has arrepentido de verdad? Es solo cuando te arrepientes de verdad que entenderás tu necesidad de un Salvador. Y solo hay un Salvador, el Mesías Yeshua, Jesucristo. Y si no lo has recibido, estás sin esperanza. Pero aquí está la buena noticia. Puedes hacerlo ahora mismo. Recibe el Evangelio y asegura por la eternidad tu lugar en el reino de Dios. Cierro con eso. Shalom. Desde Israel.
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0: Welcome, shalom and blessings, brothers and sisters.
1: Bienvenidos, shalom y bendiciones, hermanos y hermanas de todas partes del mundo, a una nueva entrega de este podcast, esta discusión en video. Pero antes de iniciar, te doy una cálida bienvenida, amigo mío. Qué bueno verte, Baruch. Shalom, Christian, igualmente es muy bueno verte. Gracias. Hermanos y hermanas, este podcast será nuevamente una conversación informal, dándole continuidad al primer episodio de estas conversaciones con Baruch, en las que básicamente le damos respuesta a algunos de los correos electrónicos que, con preguntas, ustedes nos envían, o algunos de los temas que son tendencia en los medios, con el fin de enfocarlos desde un punto de vista bíblico. Vayamos al grano, Baruch. Creo que será una discusión interesante la de hoy. Voy a colocar este versículo en pantalla y pasaremos directo a la pregunta. Hebreos 10:25. No dejando de congregarnos como algunos tienen por costumbre, sino exhortándonos unos a otros y tanto más cuando veis que aquel día se acerca. La razón por la que abrimos con este versículo, Baruch, es por la siguiente pregunta que muchas personas nos hacen. ¿Qué pasa si un creyente no puede encontrar una iglesia con sana doctrina? Hemos visto esto en todas partes del mundo, incluso durante nuestra reciente visita a Sudamérica, y ha sido una de las preguntas más comunes que nos hacen. Antes de darte la palabra, Baruch, para comentar en el pasaje que acabamos de leer, este es un problema real que está ocurriendo y estamos agradecidos porque muchos hermanos y hermanas entienden la importancia de congregarnos en comunión. Pero, cuando ellos no encuentran iglesia, como muchos nos han confesado, porque literalmente no tienen dónde ir, tienen cerca iglesias católicas o testigos de Jehová o supuestas iglesias cristianas, pero que realmente son movimientos falsos como los de la palabra de fe o el evangelio de la prosperidad. Y hay mucha tristeza en el corazón de la gente porque realmente quieren agradar a Dios. ¿Qué consejo les puedes dar, Baruch? La escritura que viene a mi mente es cuando dos o tres se reúnen en mi nombre, y nombre es sinónimo de carácter, así que cuando nos reunimos, incluso si es un grupo pequeño, esta puede ser una congregación, un lugar de adoración, puede ser en una casa o en cualquier lugar, pero sí creo que es importante, basado en la escritura que acabas de mostrar en Hebreos, que no simplemente nos quedemos de brazos cruzados. Tenemos que reunirnos con personas que tengan el mismo deseo de alabar a Dios, de adorarle, de orar, de estudiar la palabra. Si no puedes encontrar una congregación formal que tenga una sana doctrina bíblica, reúnete con algunas familias o con algunos individuos. No tiene que ser un grupo grande, pero es muy importante no simplemente abandonar el reunirse, sino que se reúnan con personas que tengan ese mismo deseo para estudiar la palabra, adorar a Dios, orar unos por otros y vean si en su área pueden canalizar sus ofrendas, de modo que puedan impactar su comunidad buscando maneras de ser una bendición para el sector donde residen. Creo que es importante que lo hagamos y nos comprometamos con todo esto. Correcto, gracias. Hay una práctica bastante común en las congregaciones y, por tanto, surge la pregunta, ¿deben los creyentes invitar al Espíritu Santo a sus reuniones? Y antes de que respondas, Baruch, por lo que he visto, esto lo hacen muchos hermanos y hermanas que aman al Señor, aman su palabra y tienen un firme compromiso con Él. Pero es bíblico invitar al Espíritu Santo cuando vemos, según la Biblia, que el Espíritu Santo ya vive dentro de nosotros. Veremos algunos pasajes, pero quisiera saber de antemano tu opinión. Estamos agradecidos por el ministerio del Espíritu Santo. Y tal como lo has dicho, si somos un grupo de creyentes, el Espíritu Santo está allí. Él está presente. Él habita en nosotros como templo del Espíritu Santo que somos. Así que realmente no veo base bíblica o necesidad de invitar específicamente al Espíritu Santo. Él está allí y lo que queremos hacer es oírlo. Y la mejor manera de oír la guía del Espíritu Santo es estando en su palabra. Cuando estamos en la palabra de Dios, seremos guiados por el Espíritu. Cuando nos acercamos a la palabra de Dios con el deseo de obedecer lo que sea que la Escritura nos ordene. Si estamos comprometidos con reconocer la autoridad de Dios en nuestra vida, con toda seguridad el Espíritu Santo estará allí. Así que para responder concretamente, no veo la necesidad específica de invitarlo a él a las reuniones. Creo que es redundante y quizás contradictorio en cuanto a la verdad de que él habita en nosotros.
2: Correcto, y veremos algunos versos que respaldan esto, pero debo insistir, hermanos y hermanas, que nuestro deseo no es andar juzgando a los demás. Solo buscamos responder algunas preguntas que nos han hecho. Creo que son preguntas muy válidas. Todos estamos aprendiendo a diario, y nuestro objetivo es agradar al Señor en nuestros tiempos de oración y adoración. Esta es la razón por la que respondemos estas preguntas, y quiero que veamos algunos versos. El primero es Efesios 1. En él también vosotros confiasteis, después de haber oído la palabra de verdad, el evangelio de vuestra salvación, en quien también habiendo creído, fuisteis sellados con el Espíritu Santo de la promesa, el cual es garantía de nuestra herencia hasta la redención de la posesión comprada, para alabanza de su gloria. Tus comentarios.
1: Allí queda muy claro, somos sellados con el Espíritu, Él es la garantía, es decir, si tienes el Espíritu Santo, eso garantiza tu salvación. Y al final del verso dice, la garantía de nuestra herencia hasta la redención de la posesión comprada. Creo que eso se refiere a la promesa de que seremos cambiados, como enseña Pablo. Recibiremos un cuerpo nuevo y perfecto, un cuerpo de reino diseñado para la eternidad. Y hasta que llegue ese momento, tenemos al Espíritu Santo, quien obra en nosotros, dándonos crecimiento y madurez. Así que, insisto, es un gran verso que confirma que no necesitamos invitarlo a cada reunión, porque Él ya está con nosotros siempre.
2: Otro verso importante es 1 Corintios 6:19. ¿O no sabéis que vuestro cuerpo es templo del Espíritu Santo, que está en vosotros, el cual tenéis de Dios, y no sois vuestros? Tus comentarios.
1: La frase está en vosotros también puede ser entendida como que está con ustedes. Así que Él siempre está con nosotros. Los que hemos sido salvos por la gracia de Dios mediante el Evangelio, pudiésemos obstruir al Espíritu Santo, pudiésemos contristarlo, pero Él jamás nos abandonará. Esa es una convicción y una certeza que todos debemos tener.
2: Amén. Uno más, Juan 14:16, y yo rogaré al Padre, y os dará otro Consolador, para que esté con vosotros para siempre. Tus comentarios.
1: La palabra aquí traducida como Consolador es traducida también, depende de la versión de la Biblia que tengas, como Ayudador, Consejero o Defensor. Mas si hacemos un buen estudio de esa palabra, se trata de un término griego que quiere decir jurista o abogado. Tiene realmente que ver con alguien que te brinda consejo legal sobre cómo seguir la ley. No a cómo usurpar la ley o a cómo torcer la ley, sino a cómo obedecer la ley. Creo que esta palabra que se usa aquí es muy informativa porque el Espíritu Santo nos enseña a cómo vivir de manera recta. Existe una conexión bíblica entre la ley y la rectitud. Como he dicho muchas veces, la ley no es un instrumento que nos haga rectos o justos, pero la ley nos enseña qué es justo y qué no. De modo que el Espíritu Santo nos dice cómo cumplir Romanos 8:4. Aquellos que caminan no en la carne, sino en el Espíritu, cumplen la justicia de la ley. Esto para mí es lo más importante de esta palabra, paracletos, en griego, que con frecuencia traducimos como consolador o ayudante.
2: Amén, gracias. Ahora, hemos visto muchísimos videos en internet donde varios ministerios hablan del espíritu de Jezabel. Esto es predominante dentro de movimientos carismáticos y pentecostales, incluyendo pastores que recientemente han dedicado bastante tiempo a predicar y hablar del tema, como Mark Driscoll, quien, por cierto, está rodeado de controversias adicionales, pero ellos afirman que este espíritu jezabélico tiene que ver con inmoralidad sexual, seducción, etc. El punto está en que no encuentro referencias en la Biblia sobre tal espíritu jezabélico, aunque por supuesto hay muchos pasajes sobre la reina Jezabel en Primera de Reyes y luego en Apocalipsis, pero ir más allá de lo que la Escritura afirma es peligroso, confuso y falso. Entonces, ¿cuál es tu posición, Baruch, en cuanto a este tema del espíritu jezabélico?
1: Bueno, concuerdo con tus palabras, Cristian. Ciertamente es peligroso estirar lo que dice la Biblia. Pero quisiera quizás darles el beneficio de la duda. Creo que cuando la gente utiliza el término espíritu de Jezabel, a pesar de que no está plasmado en la Biblia como tal, creo que se refieren a todas aquellas influencias demoníacas que se oponen al Espíritu Santo. Ciertamente existen demonios y espíritus demoníacos en nuestro mundo, así que eso es a lo que creo que se refieren. Utilizar el término específico del espíritu jezabélico ciertamente es algo que no está en la Biblia, y espero que lo que estén haciendo sea simplemente referirse con ese término que escuchamos decir todo el tiempo a muchas personas, a espíritus inmundos, impíos y que son contrarios a las características y al fruto del Espíritu Santo.
2: Correcto. Estoy totalmente de acuerdo, Baruch, y debemos ser muy cuidadosos porque hay muchos que andan explotando eso, especialmente falsos maestros que afirman que los creyentes cristianos pueden ser poseídos por demonios y se la pasan echando fuera el espíritu jezabélico y cosas por el estilo. Les recomendamos siempre suscribirse a la verdad bíblica y ejercer extrema cautela con algunas de estas enseñanzas. Leamos este texto, Baruch, del cual hablaste un poco, pero sería bueno leerlo en Apocalipsis 2. Sin embargo, tengo unas pocas cosas contra ti, que permites que esa mujer, Jezabel, que se dice profetisa, enseñe y seduzca a mis siervos a fornicar y comer cosas sacrificadas a los ídolos. Y le di tiempo para que se arrepintiera de su fornicación, y no se arrepintió. Quisiera tu opinión, porque siempre es importante entender el contexto de toda escritura, Baruch.
1: Aquí vemos que aparentemente esta congregación de Asia Menor ha permitido que una mujer asuma el liderazgo, enseñando sobre los hombres, lo cual es antibíblico. Y ella ha usado esa posición con el fin de hacer justo lo que dice aquí, causar que los siervos de Dios se aparten de una vida santa, moral y piadosa, conforme al estándar de Dios, y se entreguen a la inmoralidad sexual y a la idolatría. Cuando dice aquí, le di tiempo para que se arrepintiera de su fornicación, esta fornicación puede referirse a actividades moralmente inapropiadas o podría referirse también a prácticas idólatras. Pero vemos que no hay disposición de arrepentirse, no hay disposición de recibir la instrucción y sacarle provecho a la oportunidad que se le ha dado a esta mujer. Entonces, vemos que la idolatría en general se enfoca en la naturaleza carnal. La idolatría se centra en mis deseos y no en los deseos de Dios. Por tanto, recurro a otra fuente, a otros medios para obtener lo que yo quiero. Ese es el espíritu de la idolatría que desafortunadamente está muy presente dentro de la iglesia actual. Gran parte de las falsas doctrinas de la iglesia tienen que ver con que tú recibas lo que tú quieres, en vez de descubrir mediante la hermenéutica bíblica adecuada cuál es la voluntad de Dios, qué quiere Dios que yo haga en esta situación, cuál es su plan.
2: Gracias. No toquen a mi ungido, una escritura mal usada por muchos falsos maestros. Veremos esto con más detalle ahora, Baruch, pero a manera de introducción. Y sé que muchos ya sabrán lo que vamos a decir, pero vemos esto principalmente en dos lugares de la Biblia. En el primer libro de Crónicas y en Salmos, un pasaje mal interpretado también por algunos movimientos pentecostales, carismáticos y de la palabra de fe, así como la nueva reforma apostólica. Son falsos maestros que se promueven a sí mismos y sus ministerios como ungidos y buscan que nadie los critique, utilizando estos pasajes sobre el no tocar al ungido de Dios. Por supuesto, esto los ayuda en sus mentes a protegerse de todo escrutinio que demuestre las evidencias de todas sus falsedades y doctrinas erradas. Pero profundicemos un poco en el tema. Primer libro de Crónicas 16:22, diciendo: no toquéis a mis ungidos y no hagáis daño a mis profetas. Corrígeme si me equivoco, Baruch, pero el contexto de este verso es cuando David públicamente alaba al Señor,
1: expresando un resumen de la historia milagrosa de Israel y enumerando varios milagros realizados por Dios para cumplir sus promesas a los patriarcas. Y básicamente, este pasaje se refiere específicamente a Abraham, Isaac y Jacob, porque fueron por mucho tiempo un grupo pequeño de personas que dondequiera que iban eran extranjeros en tierra extraña. Y como vemos en Hebreos, en todos sus viajes y dificultades Dios los protegió, aumentando su número e impidiendo que los poderosos gobernantes de esos territorios enemigos les hicieran daño. ¿Te parece que este es el contexto correcto para este versículo de Crónicas? Yo no veo que haya nada problemático en esta exposición que acabas de compartir. En su entendimiento más sencillo, este verso habla de los escogidos de Dios. El término ungido es un término que efectivamente tiene que ver con derramar aceite sobre alguien. Pero lo que indica es a quién Dios ha escogido. Esto genera una pregunta. Sabes, estas personas que frecuentemente sacan este versículo y hacen esa declaración, ¿de verdad fueron ungidos por Dios? Tengo muchas dudas al respecto. Este verso habla efectivamente de gente que Dios ha llamado como los patriarcas, o como dice al final, no hagáis daño a mis profetas. Vemos que Dios ha traído a estos profetas y ellos han sido perseguidos terriblemente por falsos profetas y por líderes corruptos, tanto en Israel como en Judá. Pero este verso es usado hoy día por estos falsos maestros para amenazar a todo el que de algún modo intente señalar sus falsedades o denunciar sus enseñanzas problemáticas y antibíblicas. De una vez te sacan este verso. No toquen al ungido de Dios. Para mí es una actitud muy arrogante el pretender llamarse a uno mismo el ungido de Dios. Es algo extremadamente problemático.
2: Correcto, y vemos muchos predicadores como Benny Hinn o Kenneth Copeland diciendo esto simplemente con el fin de sembrar miedo en el corazón de la gente, pervirtiendo y mal usando esta escritura. Es importante estar conscientes de esto porque todo lo que pretenden es escapar al escrutinio de sus malas acciones. Por favor, estemos muy alertas con todo eso. Existe otro movimiento que está avanzando muy rápidamente y son un montón de falsos maestros al estilo de Greg Locke y Mark Driscoll. Y hay otro, Isaías, no recuerdo los nombres exactos, pero están produciendo una película. Y de nuevo, insisto, hablan de cristianos que necesitan ser liberados de espíritus demoníacos y no solo una vez, sino una y otra vez. Hermanos y hermanas, no se dejen engañar por estas falsas doctrinas. Hemos publicado algunos videos sobre este tema en el pasado, basados totalmente en las Escrituras, mientras que ellos buscan sembrar miedo en la gente con sus falsas doctrinas. Un verdadero creyente en el Mesías Yeshua no puede ser poseído por demonios. Puede ser oprimido y atacado, como bien sabemos, pero esta gente lo que está es acumulando riquezas financieras mediante la enseñanza de mentiras. Tus comentarios. Realmente desconozco por completo esta película, pero efectivamente hay muchos falsos maestros que quieren tomar a la gente que está sufriendo, que está pasando una situación difícil, quizás tengan alguna enfermedad o dolencia, o estén experimentando opresión emocional, depresión, lo que sea. Y estos falsos maestros buscan explotar ese dolor para su propio beneficio. El verdadero problema de esto es que somos llamados a dar, y a dar de gracia, buscando edificar a la gente y no a causar que la gente que está atravesando situaciones difíciles y de gran necesidad llenen nuestros bolsillos y nos bendigan a nosotros. No, nosotros somos quienes hemos sido llamados a ser de bendición, así que es realmente algo muy problemático y es una explotación, en mi opinión.
1: Correcto. Interesante que lo menciones porque en la falsa iglesia Betel de California, a la cual hemos expuesto en reiteradas ocasiones por sus múltiples falsas doctrinas, Chris Vallotton, que es uno de sus líderes y que se hace llamar a sí mismo pastor y evangelista, dictará una conferencia durante un fin de semana cobrando $6,000 americanos por persona. Es un evento limitado para 50 personas, así que estarán recolectando unos $300,000 solo por un fin de semana de trabajo. Y hay mucha gente que va corriendo a registrarse. Es increíble. ¿Qué puedes comentar, Baruch? Creo que es otra muestra de que estamos en los últimos días, pero ¿qué opinas? Lo trágico. Y nosotros nos equivocamos porque yo pensaba que la gente no se dejaría engañar por estos individuos, sino que tendrían suficiente madurez en la palabra y suficiente discernimiento para no creer en estas mentiras. Pero lo que me sorprende es cómo una y otra vez, y yo recibo, seguramente tú también recibes, una gran cantidad de correos electrónicos haciéndome preguntas y buscando que yo, por ejemplo, no sé el término correcto, quizás acepte o tolere o incluso que apoye a cierto movimiento. Y lo que más me asombra es que se trata de movimientos que manejan una teología abiertamente contraria a lo que enseñamos en Amarás a Israel. Me resulta muy confuso y sorprendente que mucha gente no vea lo falsos que son estos individuos, a pesar de que para mí es algo extremadamente obvio. Correcto, es así. Una pregunta que nos hacen mucho tiene que ver con otro que hemos expuesto abiertamente y se trata de Stephen Furtick de Elevation Church. Este es un sujeto que no debería siquiera estar ministrando en ninguna capacidad. Punto. Tenemos esta noticia que habla del servicio de resurrección en su iglesia y fue algo público y notorio que, para promover sus servicios del domingo de resurrección, omitieron intencionalmente palabras como resurrección, calvario y la sangre de Cristo. Ellos eligieron omitir estos términos de sus servicios porque no quieren alienar, entre comillas, a las personas nuevas o que no son creyentes. Para mí, este es el centro del Evangelio y de toda la celebración de la Pascua. Es la muerte, el derramamiento de la sangre del Mesías y la resurrección. Así que no entiendo cómo estos sujetos insisten en ser llamados cristianos. La verdad no lo comprendo, pero tus comentarios, Baruch. Pues creo que me identifico con tu confusión. Dos cosas a destacar. La increíble plataforma con la que cuenta Stephen Furtick, así como el número de suscriptores y de personas que lo siguen a él y a su iglesia. Insisto, estoy estupefacto de que la gente no lo perciba. Es decir, tú quieres apoyar, seguir, oír y ser alimentado espiritualmente por alguien que tiene pena de usar la palabra resurrección o la sangre de Cristo y que toma el evento más importante de la historia humana, la resurrección de Cristo, para echarla a un lado en un día en el que se supone que deberíamos estar recordando y enfocados en esa resurrección. Para mí es algo que simplemente no puedo comprender cómo alguien pueda oír esto y miré también un video en el que uno de sus empleados estaba diciendo esto y a él le parece bien. Pero yo simplemente no entiendo.

0: siendo proclamadas frenéticamente por personas que se hacen llamar seguidores del Mesías. Bien dicho. Lo último que buscaremos responder son las preguntas que nos han hecho sobre este personaje, Jonathan Kahn. Y a la verdad me resulta chistoso que en dos correos recientes me escribieron, ¡wow! Amarás a Israel es exactamente igual al ministerio de Jonathan Kahn. Nada puede estar más lejos de la verdad. En mi humilde opinión, él es un falso profeta y un falso maestro que ha sido expuesto múltiples veces. Él ha sido uno de los promotores de las supuestas lunas de sangre, tal como John Hagee, con sus profecías de las cuatro lunas de sangre y todo lo demás. Y si se fijan, todo es un misterio. Esta es una captura de pantalla de su canal de YouTube y todas, o la mayoría de sus enseñanzas, tienen que ver con el misterio del Mesías, el misterio de los últimos días, el misterio del hermano Dios, o el misterio persa. Quiero decir, misterio tras misterio. Creo que no es más que un cazador de clics, y así es como seduce a la audiencia. La Biblia dice en Lucas 8:10, a ustedes les ha sido dado el conocer los misterios del reino de Dios, pero al resto se les da en parábolas, para que viendo no puedan ver, y oyendo no puedan entender. Tus comentarios, Baruch. Sí, ciertamente veo su teología, su metodología, su deseo de tratar de sensacionalizarlo todo y generar marketing, y su gran falla al comprender. Él escribió un libro donde habla sobre la Shmita o año sabático, pero él falló al comprender lo que representa el año sabático en la Biblia. No vemos que ella represente juicio. Así que siento que su teología, su presentación y su metodología es extremadamente problemática, y te agradezco por decir que nuestra obra y su obra se encuentran totalmente distanciadas. Siempre me ha sorprendido que a personas que siguen nuestras enseñanzas y también los siguen a él, no puedan notar, y gracias Cristian por señalarlo, una gran distinción que hay entre nuestros ministerios. Realmente están comparando peras con manzanas. Bueno, hemos cubierto ya todos los puntos que teníamos previsto para el día de hoy y esperamos, amados hermanos y hermanas, que esto les haya bendecido. Baruch, ¿tienes algo más que agregar antes de concluir? Oh, sí, creo que es muy saludable tomar las preguntas que nos han enviado y darles una respuesta adecuada. Yo creo que si alguien tiene una pregunta, probablemente muchos otros compartan la misma inquietud. Y creo que es bueno, como dijiste, porque son preguntas legítimas y sinceras. Por tanto, merecen una respuesta adecuada. Gracias, Christian, por la oportunidad de hacer esto contigo. Gracias a ti, Baruch, por acompañarnos y tomar el tiempo para responder cada pregunta. Hermanos y hermanas, espero que hayan sido bendecidos. Gracias al Señor por permitirnos compartir su palabra. Por favor, suscríbanse, denle me gusta y compartan este video. Y Dios mediante, nos veremos en una próxima discusión. Baruch en Israel y un servidor aquí en Sydney, Australia, les decimos shalom y bendiciones.
1: Shalom and blessings.
2: 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Que el Señor te bendiga en Yeshua HaMashiach, Jesús el Mesías, mientras caminas con Él. Shalom desde Israel.
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1: Shalom y bienvenidos a Vía Haftag Israel, una frase hebrea que significa amarás a Israel. Esperamos que se queden con nosotros durante los próximos 30 minutos, ya que nuestro maestro, el Dr. Baruch, nos compartirá una enseñanza expositiva de la Biblia. El Dr. Baruch es profesor titular del Instituto Sera Abraham, con sede en Israel. Aunque todos los cursos en el instituto se imparten en hebreo, el Dr. Baruch se complace en compartir esta enseñanza en inglés con doblaje al español. 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Aquí está Baruch y la lección de hoy.
2: La pregunta más importante que cualquier persona tendrá que responder jamás es la siguiente. ¿Quién es Yeshua HaMashiach? Es decir, ¿quién es este hombre llamado Jesús de Nazaret, el Cristo? Si tú no conoces la respuesta bíblica a tal pregunta, tendrás que enfrentar una catástrofe eterna. Así de simple. Gracias damos a Dios que tenemos las Escrituras, que nos dicen exactamente lo que debemos creer sobre Él, de modo que podamos conocer la verdad, y la verdad nos hará libres. Estoy seguro que la mayoría de ustedes ha escuchado ya este verso. Aquel que dice, conocerán la verdad, y la verdad los hará libres. La pregunta que te debes hacer es, ¿libre con qué propósito? ¿Y sabes cuál es la respuesta? Para servir a Dios. La libertad que necesitamos a través del Mesías en la redención, por la gracia de Dios, es para que ahora podamos servir a Dios como Él lo ordena. Este debe ser nuestro mayor deseo y aquello que nos complace por sobre todo lo demás. Toma tu Biblia y ve conmigo al libro de Mateo, capítulo 16. Empezaremos en unos minutos desde el verso 13. Vemos algo al iniciar esta sección. El Mesías se ha trasladado hacia una nueva ubicación, un lugar que no visita con mucha frecuencia, o al menos así lo vemos en las Escrituras. Él se traslada a este sitio de una manera muy especial y con un propósito. Y este propósito es de lo más revelador. Lee conmigo este verso, Mateo 16, verso 13. Pero Yeshua, habiendo llegado a la región de Cesarea de Filipo, presta atención a esto, Cesarea de Filipo. No estamos hablando de Cesarea junto al mar, el lugar al que Pablo se desplazó para ser juzgado, examinado por los romanos. Este es un sitio totalmente diferente, Cesarea de Filipo. Se encuentra al norte de Israel. Fuera de Galilea, se ubica en los altos del Golán, junto al pie de los altos del Golán. ¿Y qué sabemos sobre ese lugar? Recuerda su nombre, Cesarea de Filipo. Este no es un término hebreo, es romano. Y los romanos eran idólatras. Era un lugar de idolatría. Por ejemplo, tú puedes ir, si visitas Israel, puedes ir a Cesarea de Filipo y podrás ver lugares que han sido labrados hace más de 2,000 años, labrados para que la gente pudiera ir y colocar sus variados ídolos allí, postrarse y ofrecer sacrificios a ellos. Algunos incluso afirman que sacrificios humanos se hacían en este lugar. Era un lugar en el que la gente adoraba, y este es el punto importante, a muchos dioses diferentes. Recuerda esto cuando avancemos en el estudio de este pasaje. Una vez más, Mateo 16, verso 13. Pero Yeshua, tras venir a las regiones de Cesarea de Filipo, le preguntó a sus discípulos diciendo, y él tenía una pregunta. Cuando vemos esta pregunta literalmente en el lenguaje bíblico, suena algo extraña. Es casi imposible traducirla literalmente porque él habla de sí mismo, por lo que debería decir yo, pero él literalmente usa la palabra mí. Intentaré hacer mi mejor esfuerzo para traducir esto a nuestro idioma. Él le dijo a sus discípulos, ¿quién los hombres, es decir, la gente, dice que yo, el Hijo del Hombre, soy? Lo que él quiere saber es simplemente, ¿qué cree la gente sobre mí, el Hijo del Hombre? Y como ya hemos visto, usa su término favorito para describirse a sí mismo, el Hijo del Hombre. ¿Por qué? El Hijo del Hombre es un modismo para siervo, uno que vino no a cumplir sus deseos personales, sino los de aquel que lo envió. Entonces, él hace esta pregunta a sus discípulos. ¿Quién dice la gente que yo, el Hijo del Hombre, quién dicen ellos que yo soy? Y noten la confusión. Aunque en muchos sentidos nada ha cambiado, la gente hoy en día sigue confundida. Por nuestra obra, viajamos por muchos países distintos y nosotros, me refiero a mi esposa y a mí, nos sorprendemos grandemente al ver la cantidad de personas a quienes les preguntamos, ¿has escuchado alguna vez de Jesús de Nazaret, aquel llamado el Cristo? En muchos lugares en África, en Asia, no han escuchado ese nombre jamás, en ningún idioma, ni siquiera en su propio lenguaje. Ellos no saben nada sobre los relatos del Evangelio. Todo es nuevo para ellos. Y muchas personas, aún en Occidente, realmente no saben quién es Yeshua. No saben lo que Él ha hecho y no saben lo que hará cuando regrese. Es vital, literalmente tiene implicaciones eternas, el que tú sepas quién es Él, y no solamente que lo sepas, sino que te rindas a ello, que te sometas a ello. Hablaremos más al respecto en un momento. Entonces les pregunta, ¿quién dice la gente que yo, el Hijo del Hombre, soy? Y aquí está la respuesta. Miren ahora el verso 14. Pero ellos dijeron, estos son los discípulos, algunos Juan el Bautista. Realmente están confundidos. Mucha gente cree en la reencarnación. Una falsa enseñanza. Entonces algunos están diciendo que eres Juan.